0: o de lunes a sábado.
1: Ajá.
0: En ese horario, no sé cuánto podríamos hablar, por semana, por quincena, por mes. Es cuestión que me lance un número, yo le diré si tengo la capacidad de pagarlo o no. Y bueno, pues vamos arreglando todo, ¿no?
1: Sí. ¿Usted cuánto le está pagando a la chica de la mañana?
2: Papi.
0: Yo le estoy pagando 3,000 pesos.
1: Ajá.
0: Sí, le estoy pagando 3,000 pesos. Ahora este es un horario nocturno. No sé si tendrá que ser un poco más, ¿no?
1: Bueno, ¿usted podría pagarme a la semana?
0: Sí, claro, por supuesto, a la semana, a la quincena o al mes.
1: Okay.
0: Sería prácticamente como usted me diga.
1: Ajá. Sí, pues es que la verdad ahorita
2: sí. ¿Estás hablando sí con una bruja? ¿Bruja?
0: No, no. Madre, es una bruja, sí. Es una señora que te va a venir a cuidar, Tommy. Sí, perdón, me decía.
1: Y lo más pronto posible, ¿no? Porque le comento, estoy desempleada. Entonces, pues sí me interesa.
0: No le entendí lo más pronto posible. Es que mi hijo está aquí.
1: Le digo que
0: quiere hablar con usted. Sí, es que mire, lo que pasa que, como le comentaba, es algo inquieto, le gusta jugar mucho con los carritos, le gusta que le canten, le gusta mucho la música, pone videos, que le bailen, le gusta cantar. Está en toda esta etapa de la hiperactividad, ¿verdad? Entonces está con que quiere hablar con usted, ya dije que me aguantara, y no sé si escuchó que si estoy hablando con la bruja, le dije que me esperara. Bueno, todo esto, ¿no? Ahorita me gustaría que, pues, incluso platicara con él, ¿no? A ver si hay algún tipo de empatía. Pero no le escuché. ¿Qué me dijo algo de lo más pronto?
1: Ah, sí. Le digo que si se pudiera cobrar, pues, a la semana, pues, para mí estaría muy, muy bien esa parte.
0: Ah, no, no. ¿Le parece un salario de 4,000 pesos por semana por, obviamente, porque es un turno más nocturno, más taxi?
1: Sí, sí, estaría bien.
0: Estamos hablando de 8,000 a la quincena, de 12,000 pesos al mes. O dígame usted si no es lo que pretende o si quiere le puedo dar 2,000 a la semana.
1: Pues ya lo checaríamos.
0: No, no es cierto, no, nada más es para que me dijera lo contrario. No es cierto, don Isaac, pues es para que me diga más. Pero guardó silencio, señora Nayeli. ¿Me permite comunicarle a mi hijo?
1: Claro que sí,
2: yo quiero hablar.
0: Lo que pasa que, pues sí, me gustaría mucho la empatía. Voy a poner el altavoz para que platique, le comentaba y le gusta mucho que le cuenten cuentos, que le canten, que juegue. Pero tiene experiencia con niños, ¿no?
1: Sí, le digo que tengo dos.
0: ¿Ahorita? Bueno, se lo voy a comunicar. Él se llama Nico, se lo comunico. Ándale, hijo.
2: Sí, papá, sí, sí. Bueno.
1: Hola, Nico.
2: Buenas noches.
1: ¿Cómo estás? Buenas noches.
2: Más o menos, porque mi papá no me deja hablar por teléfono y a mí me dijo que iba a hablar con una bruja.
1: ¿Ah, sí? ¿Te dijo?
0: No, no, no, es la señora Nayeli, no es la bruja.
2: Ah, pero... ¿Cómo te llamas?
1: Yo me llamo Nayeli. ¿Cuántos años tienes, Nico?
2: Yo tengo 7 y voy a cumplir 8.
1: ¿Y cuándo es tu cumpleaños?
2: Mi cumpleaños es en diciembre 6.
1: Ah, perfecto, ya casi, ¿no?
2: Titi, y aparte ya le dije a mi papá que quiero un cumpleaños de Cars.
1: Ah, perfecto, ¿quieres la temática de Cars?
2: Porque me gustan mucho los coches y así.
1: Ay, qué bueno.
2: Brum, brum. ¿Tú cómo eres?
1: Yo soy... Mido 1.50. Soy chaparrita.
2: No, pero eres bonita o fea porque a mí no me gustan las señoras feas.
1: Tengo...
0: Hijo, no hay mujeres feas, te lo he dicho. Todas las mujeres son hermosas.
2: Pues sí, pero tú dices que mi mamá es fea.
0: No lo digo por eso, hijo, sino porque se ha portado mal. Incluso no te quiere ver.
2: ¿Usted es bonita o fea?
1: Yo creo que bonita, Nico.
2: Qué bien. Y
1: creo
2: y...
1: que vamos a poder jugar, ¿no? ¿Te gusta jugar?
2: A mí me gusta jugar mucho y correr así fuerte, fuerte, fuerte.
1: Ay, perfecto. A mí también me gusta hacer ejercicio.
2: ¿Me vas a llevar al parque?
1: Claro. si tu papá nos da permiso, claro que sí.
0: Ya te dije, todo en la casa, no sales al parque si yo no estoy.
2: Pero, papá, si a mí me gusta ir al parque.
0: Sí, hijo, pero la cosa no está tan segura y tenemos que ver. Y aparte, primero tienes que conocer a la señora Nayeli.
2: Pero, papá, por favorcito.
0: Entiéndelo, por favor.
2: Nico, mi papá Nico. No, yo quiero ir al parque.
1: Nico,
2: Manchi.
1: Si tu papá nos da permiso, vamos, ¿vale? Pero para eso te tienes que portar muy bien. Y sí, como dice tu papá, tienes que, primero tienes que ser obediente, hacer la tarea, hacer todas las cosas que tengas que hacer para que tu papá te dé permiso, ¿vale?
2: Ya me puse triste porque yo quiero ir al parque a los juegos, señora.
1: Dime Naye, ¿vale? ¿Me vas a decir Naye? Naye.
2: Maye.
1: Naye, ¿vale?
2: Maye.
1: Naye.
2: ¿Cómo?
1: Naye. ¿N? Naye. Ya sabes leer, ¿no?
2: Poquito.
1: ¿Sí? ¿N? ¿A? WLT.
2: Ay, está muy feo. Mejor le digo bruja.
1: No.
0: No, hijo, no, estás muy pegado con lo de bruja. Se llama Naye.
2: Pero, bueno, ¿puedo decirle Blanquita?
1: ¿Blanquita?
2: Es que antes había una señora que me cuidaba que se llamaba Blanquita. Y yo la quería mucho, mucho, pero se murió.
1: Ay, qué triste.
2: Sí, porque yo estaba muy viejita. Pero yo tenía 3 años y me acuerdo mucho de ella. ¿Puedo decirle Blanquita?
1: Bueno, mientras me conoces, ¿vale? Ya cuando me conozcas, seguro te vas a aprender mi nombre y me vas a decir Naye, ¿vale?
2: Está bien. Y señora Blanquita, ¿me va a dar titi?
1: Pues no sé si tu papá te da mamila.
2: Titi, porque ya me dice que soy un niño grande y a mí me gusta tomar leche.
1: Ah, pero ya puedes tomar en un vaso, ¿no?
2: No, yo quiero titi, porque a mí me gusta mucho así en la noche cuando me voy a dormir y que me cante. ¿Sabes cantar canciones?
1: ¿Me enseñas una?
2: No. ¿Te sabes? ¿Cuál te sabes de canciones?
1: Ay, no me sé muchas canciones de niños.
2: Pero si tú tienes hijos.
1: Sí, pero ellos ya están grandes, ya no cantamos.
2: Cántame, por favor, Blanquita, cántame. Papá, esta señora es una bruja, no canta.
0: ¡Oh, Dios! Sí canta, pero dile que quieres que cante, por favor, Nico.
2: No, es que yo quiero que tú me cantes, porque si no me cantes, entonces no quiero estar contigo.
1: ¿No?
2: No.
1: A ver, dime qué te cantaba Blanquita.
2: Muchas canciones, cántame.
1: ¿Te sabes la de la vaca Lola?
2: ¿La vaca Locha? ¿Lola? Ah, sí, me la sé. La vaca Lola, la vaca Lola. Él le muele la chichi, se vuelve loca la vaca. Es esa. ¿Cómo
1: así
2: va?
1: No
2: me la sabo mucho. Cántala.
1: A ver. La vaca Lola, la vaca Lola. ¿Qué más?
2: Le muerde una chichi, se vuelve loca. La vaca Lola, la vaca Lola.
0: No vas, hijo. Te he dicho que hables correctamente.
2: Yo hablo correctamente, papá.
0: No, es tiene una cabeza y mueve la cola, ¿sí va?
2: Ah, qué aburrido. Bueno, ¿qué más, señora?
1: A ver, préstame a tu papá, hijo, por favor.
2: Papá quiere hablar contigo.
0: Pues es que estás haciendo enojar a la señora. O sea, compórtate y todo. Bueno.
1: Hola.
0: Como le comenté, mi hijo es un poco tremendo. La separación por parte de su mamá ha sido difícil. Mi trabajo y todo. Pero yo le pido una disculpa si es un poco irreverente. Ahora entiende por qué necesito que me lo cuiden. Pero no sé si usted pueda aceptar el trabajo o no.
1: ¿Qué le comentó Uriel?
0: Pues nada, que porque platicamos de que yo andaba buscando una persona que pudiera cuidar a mi hijo. Y bueno, después me habló y me dijo, oye, tengo una prima que tiene experiencia porque cuida niños y tiene hijos. Yo creo que ahí a lo mejor es donde viene un poquito la confusión, porque yo pensé que tenía experiencia, pero no, creo que tiene hijos más no experiencia, ¿no? No sé si le interesa el trabajo.
1: Sí, No sé qué día podríamos verlo para...
0: No, por mí el día de mañana.
1: ¿Sí?
0: Por mí el día de mañana, pero como que vi un poco desesperado a Nico. ¿Sintió empatía usted? Porque creo que él no.
1: Pues sí, es un niño de 7 años, dice, ¿no?
0: Sí, y bastante tremendo, como ya lo escucho. ¿Qué le parece que nos veamos mañana?
1: Sí, para que chequemos ese...
0: ¿A qué horas puede? Yo podría tipo 2 de la tarde cuando... ¿Perdón? Vengo a comer a casa. Podría entre 2 y 4 de la tarde el día de mañana. ¿Usted podría?
1: 4 de la tarde.
0: Así es.
1: Sí, está bien.
0: Mire, estoy aquí en Calzada de las Bombas, número 1400. Mejor le mando un mensaje de texto con la ubicación, ¿le parece?
1: Ok, está bien.
0: Ahí le mando el mensajito y bueno, pues yo le agradezco mucho. Si me puede traer, por favor, su credencial de lector y sus documentos para irlos checando, ¿no? Y nos vayamos entendiendo, ¿le parece?
1: Vale, está bien, se los llevo y ya lo checa.
0: Y yo le mando el mensaje de texto y ahí le voy a poner cómo se oye el Panda Show, que es una broma.
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4: ¡No es cierto, Nayeli! ¡Estás en el Panda Show! Es una broma de Uriel, aquí estás, en el Pandita.
1: ¿Dónde?
4: Estás en el Panda Show, Uriel, dile por qué le hiciste la bromita.
5: ¿Qué pasó, Nayeli?
2: Padrino, esta mujer es una bruja.
5: Tranquilo,
0: Nico, cállate. ¿Cómo estás, Nayeli?
1: Me la hiciste.
0: Oye, es una bromita de Uriel, déjate, lo pongo en la línea para que hable contigo. ¡Adelante, Uriel!
5: ¿Qué tal? ¿Cómo estás, Nayeli?
1: Bien, con este momento muy bien.
2: La vaca Lola le muere la chichi, se vuelve loca.
0: Ya, Tommy, ya.
1: Oye, Uriel, en serio, me hice reír. Y ve que yo siempre me estoy riendo de las bromas del panda, ¿eh?
0: Oye, Nayeli, ¿es cierto que andas sin trabajo, chamaquilla?
1: Sí, ando desempleada, pero ya
0: no
1: tengo
0: me
1: empleo,
0: digas.
1: ¿No? Mañana voy a criarte a Nico.
0: Híjole, como que el Nico no le gustó mucho porque como que no canta, ¿sí? No canta.
5: Canta para que...
0: Oye,
5: contrate el panda.
0: Se supone que tienes experiencia porque tienes un hijo de 10 años, según entiendo, ¿no?
1: Okay.
0: Y bueno, otra más crecidita de 14, ¿pero qué, no les cantabas o qué?
1: Sí, sí les cantaba, pero ya tiene un buen.
0: Oye, con razón te dejó el marido, ¿eh? No le cantabas al oído, chaparrita. Oye, pues que encuentres chamba pronto, de verdad. Te mando un beso, también un abrazo para ti, Uriel. Y dígame, familia, ¿cómo se oye el Panda Show?
5: A toda máquina, Panda.
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8: Bueno.

0: mujeres. Largas, ¿no?
1: Largas, sí. Entonces, me conocí a mí y realmente, pues, con ella, pues, se dejó. Wow. Entonces, yo no estaba viviendo aquí, estaba viviendo en Cancún, en el estado de Cancún. Entonces...
0: Ay, a ver, espérate, ¿desde cuándo Cancún es estado, mija?
1: Perdón.
0: No manches. Yo creo que primero mejor te hubieras preparado, estudiado y después te juntabas. Imagínate... Bueno, ya me habían dicho que Toluca era estado, que yo no lo quería creer. Pero ahora que me digan que Cancún en ese estado, ¡guau! Oye, ¿y tú qué hacías en Cancún en aquella época?
1: Pues estaba trabajando, me fui desde los 18 años.
0: Ah, ya, ¿y eres nacida en dónde?
1: De aquí en el Estado de México.
0: Ok, ¿entonces tuviste una oportunidad?
1: Ajá, me fui, tuve la oportunidad de estar allá, trabajé un tiempo... Y fue cuando conocí a Daniel y decidí regresarme.
0: Oye, pero supongo que te la estabas pasando bomba en Cancún, ¿no? Es un lugar bien bonito.
1: Sí, la verdad es que sí, es un lugar muy, muy padre.
0: ¿Y pudo más el amor?
1: Sí, la verdad sí.
0: Órale. Oye, entonces, 9 años de relación, empezó muy chavito este Daniel con su ex, ¿no?
1: Sí, realmente sí.
0: ¿Y qué? ¿Se siguen hablando? ¿Ella lo busca?
1: Pues hace como 3-4 meses... yo encontré unos mensajes de él que le mandaba a ella. Bueno, los dos se buscaban. Entonces, como fue una relación muy larga, pues prácticamente, pues no sé, como que ahí quedó algo. Entonces, yo se los caché a él y le dije que me dijera la verdad, que si había pasado algo con ella.
0: ¿Y qué te
1: Entonces,
0: dijo?
1: Él me dijo que no había pasado nada y que pues le preguntara a ella. Entonces, yo contacté a ella y le dije que pues realmente me dijera... Si había pasado algo entre ellos y ella me dijo que no.
0: ¡Qué atrevida!
1: Ajá, y le dije, pues, dime la verdad. Entonces, pues, no pasó nada. Y así yo le dije, ¿sabes qué? Dime la verdad. Y de todo este show, mi suegra lo supo. Mi suegra y mi cuñada lo supieron, que se vio una ocasión con ella. Entonces, mi suegra, o sea, de su familia nadie la quiere a ella.
0: ¡Wow! Oye, ¿pero qué respuesta te dio Daniel en su momento? ¿Por qué decidió contactarse con su ex?
1: A lo que él me dijo fue de que pues un impulso según y de que pues aún sentía como un poco de cariño hacia ella. Entonces, pues me dijo que realmente, ella me dijo que según él la buscaba a ella, pero no, fue todo lo contrario, porque a mí mi esposo me dijo que ella le había dicho que a mí me dejara para estar con ella.
0: Wow. Oye, y supongamos tú que conoces a este Daniel, que las cosas hubieran sido invertidas, tú hubieras buscado a un ex. Y el mismo cuadro, ¿él cómo hubiera reaccionado?
1: Ay, él me hubiera dejado.
0: Pues entonces, ¿por qué lo haría tú? Porque tienen realmente poco y hay planes de matrimoniarse, entonces...
1: Exacto.
0: La necesidad y el impulso es que... Recuerda lo que dice el dicho, donde hubo fuego...
1: Cenizas quedan.
0: En el estado de Cancún quedan. ¡Claro! Bueno, entonces quieres aprovechar todas estas circunstancias para hacerle la broma a Lucila, ¿no?
1: Sí.
0: Entonces, ¿cuál es la bromita?
1: Mi suegra sabe que ahorita estamos cenando. Uh-huh. A lo que voy es de que ella sabe que hace 4 meses, se estuvieron hablando, su exnovia de mi esposo con él. Uh-huh. Y tuvieron conversación y demás. Entonces, a lo que voy es de que yo le voy a decir a mi suegra que Tania me marcó hoy y me dijo que pues ella había estado con él hace 3 meses y que salió embarazada.
0: ¡Sóquito, pues, Loki, no manches!
1: Y luego que está embarazada y pues que está contactando a Daniel, pero pues que Daniel no le marca claro, ni no nada de eso. Y que pues obviamente me tuvo que marcar a mí para que yo estuviera enterada y para que pues le pida una explicación a él y se va a cargar.
0: ¿Y qué le vas a decir? ¿Que se separan? ¿Que te vas?
1: Sí, yo
0: ¿que regresas al estado de Cancún?
1: Que...
0: ¿Que ya no va a haber bodorrio? ¿Qué le vas
1: yo
0: a decir?
1: Yo le dije a mi señora que me voy a regresar con mis papás, que pues realmente su hijo es el peor, que porque pues ya teníamos planes de casarnos, que lo que me está haciendo no estuvo bien y pues...
0: Que se la perdonaste ya una vez, pero como tanta mentira, yo era con un hijo, que ni siquiera te ha embarazado a ti, pero ¿qué tal a la ex? Oye, mija, ¿y tú cómo te llevas con Lucila?
1: Muy bien, me quieren mucho.
0: Ah, lo que no hicieron con Tania.
1: Exacto, ella sí no la querían.
0: Ah, ¿y tú cómo sabes?
1: Porque pues realmente Dani y ellos me decían todo, porque ella no dejaba que Dani estuviera con ellos, o sea, ella era muy posesiva, ni con su familia dejaba que estuviera.
0: O sea, tan absorbente que no le permitía convivir con la familia.
1: Exacto.
0: ¡Qué feo! Oye, ¿y Daniel
1: estaba
0: participa?
1: Loca. Sí, también.
0: Ok, ¿y si va a aceptar la situación del embarazo y todo?
1: Sí.
0: ¿Pero qué
1: sí,
0: le va a decir al final del camino en la ruta de la broma? ¿De
1: pues
0: sigue sintiendo algo por Tania o que...?
1: No, pues él le va a aceptar que sí estuvo con ella, pero que realmente él no sabía que esto iba a pasar.
0: Oh, sí. Oye, pero es que me quedé pensando, ¿eh? Es que mira, yo creo que la relación fue tan... Es que 9 años es un montón, mija. La neta.
1: Sí, ya sé.
0: Oye, a ver, espérame, vamos a echar chisme. ¿Y por qué terminaron, que tú sepas?
1: Porque ella era posesiva y pues está loca realmente. Entonces, en ese tiempo en el que estuvieron juntos, pues Daniel era muy desmadroso, le gustaba estar con sus amigos y ella era así como de no, o sea, nada más quería que estuviera con ella, tanto de que pues ni siquiera dejaba que estuviera con su familia. Entonces Daniel pues en esa parte se hartó y dijo, ¿sabes qué? Ya.
0: ¿Y quién terminó a quién?
1: Tania a él.
0: ¿En serio? ¡Wow! Entonces digamos que tú fuiste la piedrita que sacó esa situación del zapato.
1: Sí, literalmente llegué yo y fue así como que lo empecé a conocer a él. Pues nos empezamos como a enamorar y pues todo empezó a suceder muy rápido.
0: Oye, ¿y no te da así como pechito que pase un poco más el tiempo, se casen y él te diga, oye, ¿sabes qué? Pues es que la verdad es que sí estoy enamorado de ella.
1: Pues realmente no, este tiempo pues me ha demostrado que realmente ella fue más que nada porque pues ella me inventó a mí que pues él era quien buscaba a ella y también ella era quien lo buscaba.
0: Pues de hecho los dos se han buscado, es la neta.
1: Ajá, o sea, sí realmente fueron como los dos, pero realmente ella fue así como de, no, o sea, le echó más la culpa a él. Sabiendo que ella también era como que, pues, ahí la arrastraba.
0: ¡Qué cosas! Pues bueno, vamos a ver cómo lo toma tu suegra. Creo que todo está clarísimo. Por favor, métete en el papel. ¿Te has enterado algo muy desagradable de aquella relación y de esos mensajes y de todo lo que ha pasado? Resulta que está embarazada. ¡Marcamos! ¡Las bromas están en este Casto Show!

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1: ¿Bueno? Hola, señora. Hola, Sal, ¿qué pasó? Hoy sí, yo le marqué otro teléfono porque no tengo pila ya en mi celular. ¿Y qué te pasa? Es que ya que le dije que iba a salir con Daniel. Fuimos a cenar. Entonces yo vi que le estaban marque a Daniel. Ajá. Y pues yo le dije a Daniel que quién era. Y me dijo, no es nadie. Y le dije, pues dime quién es. Y me salí de donde estábamos, porque estábamos cenando crepas. Ajá. Y ya le dije, no me vas a decir. Y me dijo, no. Y en eso me entró una llamada a mí. Pero a mí se me hacía conocido el número. Ajá. Entonces contesté y era Tania. Y me dijo, hola, Selma, soy Tania. Y le dije, ¿por qué me estás marcando? Y me dijo, te marqué a ti porque Daniel no me contesta y necesito hablar contigo. Y Daniel estaba enfrente de mí. Entonces yo le dije, ¿qué pasó? Y le dije, ¿qué quieres? Y me dijo, tengo que decirte algo. Y le dije, ¿qué? Y me dijo que hace 3 meses ya ve que él habló con Tania.
2: Ajá.
1: Entonces ellos hablaron y todo. Y me dijo Tania que estuvieron juntos, o sea, pues que se fueron a un hotel, que estuvieron juntos y todo. Y que Tania se hizo una prueba de embarazo y está embarazada. Y le está diciendo a Daniel que pues me diga a mí, pero pues yo le dije a Daniel que me dijera la verdad. Y pues sí, su hijo me aceptó que sí, que había estado con ella y que pues él ya sabía que ella estaba embarazada, pero que no sabía cómo decírmelo. Y pues ya le dije a él que por qué, que o sea, cómo estuvo jugando con eso, que por qué me estaba haciendo esto a mí, justamente ahorita que estábamos planeando lo de mi boda y todo. ¿Qué pasaba? Y le dije que pues que me dijera la verdad, que si esto era una broma, y me dijo que no sabía cómo decirme, pero que pues alguien me dijo a mí que porque él no quería decírmelo a mí, entonces por eso que alguien me marcó diciéndome que estaba embarazada de ella. Y que apenas me desespero. No sé qué hacer.
2: ¿Y dónde está Daniel? ¿Está contigo?
1: Sí, está conmigo.
2: ¿Y qué pasa? ¿Qué te dice?
1: Que no, que pues lo perdonara, pero que no sabía cómo decírmelo, y le dije que no. Y pues
2: pero pues no se trata de pedofilia.
1: Le dije que cómo puede ser posible que no me haya dicho la verdad, porque justamente cuando yo le dije que me dijera la verdad si había estado con ella, él me dijo que no. Que ahorita me salí que sí, que 2 veces estuvieron juntos y que pues en una de esas fue cuando ella tal vez haya quedado embarazada.
2: ¿Usted cómo no te dijo? ¿Cómo no se atrevió a decir?
1: ¿Usted qué haría en mi lugar?
2: Sí, yo no sé qué pienses, qué sientas. ¿Yo qué te puedo decir? O sea, yo a Dani lo veía muy seguro, lo veía muy contento contigo. Y yo no sé por qué hizo eso. No entiendo.
1: Ya ve, ni usted lo sabía, o sea, yo ni lo sabía tampoco, o sea, yo pensé que de verdad las cosas iban bien.
2: ¿Y
1: ahorita
2: en dónde están?
1: Aquí, estamos en el gavillero, estamos, y bueno, yo me salí, ya le dije que ya no lo quería volver a ver, que ya me iba a ir, que ya nunca iba a ir a la casa, que ya no quería volver a verlo.
2: ¿Pero qué te dice él?
1: Lo que sí es que ya, o sea, ya no voy a estar con él. Ya no me pienso casar con él. Y pues no sé, tal vez me vaya con mis papás o me regrese a Cancún.
2: ¿Pero qué no te dice?
1: Pues nada más. No sabe, o sea, eso nada más a decir que lo perdonara, pero que no sabía cómo decírmelo. Que le dije que no, que eso no me hacía. Que como que una cosa se quedaba, hubiera hablado con ella y otra muy diferente. Y que lo hubiera embarazado, que esto sí pues ya es una tontería. Le dije, ¿ahora qué? O sea, ¿vas a ir a presentar a tu familia que ahora ya embarazaste a ella? ¿Que ahora ya va a ser ella tu esposa o qué? Digo, ¿qué no? Que pues nada más esperaba que yo lo perdonara. Pero no, ¿cómo yo voy a perdonarle eso? Nada más, dígale que yo ya no quiero saber de él, señora. Que se aleje, o sea, ¿quién espera que lo perdone después de todo?
2: Mira, Sel, yo creo que tienes que dejarlo muy claro con él. También que él, él tenga muy claro qué es lo que va a hacer. Porque entonces él sabe que iban a tener consecuencias después de hacer esas cosas. O sea, no nada más. Ya, y qué va a pasar. O sea, que él te diga bien definido qué es lo que tiene pensado.
1: Y es caroso sin código, diciéndome que lo perdonara, que... O sea, que él no quiso eso con Tania, pero me dijo que pues él se va a hacer responsable del bebé y todo. De hecho, está aquí enfrente de... Pues está aquí conmigo.
2: ¿Y de quién es el número de Daniel?
1: ¿Le puedo pedir un favor?
2: ¿Qué pasó? A tu perrito ya lo metimos al negro.
1: Nada más, dígale que ya no quiero saber de mí, de él, que nada más se aleje de mí. Si quieres, se lo paso.
3: Bueno.
2: ¿Qué pasó, hijo? ¿Cómo pudo haber pasado eso?
3: ¿Qué pasó, mamá? No, es que yo no... no
2: es que yo no, mal. Es que... ¿Cómo crees que no?
3: Yo no pensé, o sea, las no... cosas, mamá. Yo no sabía que... que ahorita iba a pasar todo esto, o sea, pues no me di las consecuencias.
2: Pues, hijo, no mides las consecuencias, pero ya viste que todas las malas acciones tienen consecuencias. ¿Ahora qué piensas hacer? Dile a Selma.
3: Pues no, o sea, yo no le puedo decir a Tania que pues, se haga cargo, porque pues tú sabes que yo todavía la quiero.
2: ¿Y entonces? ¿Tú qué piensas hacer? O sea, pues ¿cómo vas a tener a dos esposas?
3: No, pues no puedo tener a dos esposas, pero pues yo la verdad pienso llevármela a vivir a la casa.
2: ¿A quién?
3: A Tania.
2: ¿Y Selma qué?
3: Pues ni modo, ya, pues ¿qué le digo? Pues ya ni modo, o sea, Selma nunca me dio un hijo ni nada, y Tania pues sí me lo dio.
4: ¡Oh, Dios!
2: ¿Y eso qué, Daniel? No, o sea, eso no se dice, hijo, ¿qué te pasa?
3: Pues no. Ni modo, pues ¿qué hago? ¿Le digo que se haga cargo ella sola o qué? No, pues... pues me la voy a llevar a la casa, ma, ya ni modo. Nada más, pues, por favor, quiero que... pues, no,
2: mira, yo ahorita a mí no me digas nada. Ahorita arregla con Selma lo que tengas que arreglar y déjale en un lugar seguro o tráela para la casa. Yo no quiero que... o sea, mira, Dani, mira, a mí no me digas eso ahorita. Quiero que arregles las cosas con Selma en el sentido de que tienes que ver qué onda. Si lo vas a decidir, checa bien lo que estás haciendo, checa lo que vas a hacer. Mira, Dani, a mí no me digas... díselo a ella, por favor.
3: Pero es
2: a
3: que, ella, o sea, díselo. No, ma, yo ahorita yo con Selma no tengo nada que hablar, mira, ahorita yo nada más, ¿sabes cómo están? Y ella me envolvió y pues la verdad yo ahorita nada más estoy pensando ya en lo que voy a tener con ella, y pues no sé, deberías estar feliz, pues vas a ser abuela.
2: No, hijo, yo no, en estas circunstancias, ¿qué quieres que haga, hijo? O sea, ay, no, Dani, mira, luego platico contigo, que platique tu papá y yo, porque yo lo que quiero es que arregles tu situación en el sentido de que, no sé, define con Selma qué es lo que vas a hacer. A mí no me agrada esto, te soy sincera. No está bien lo que hiciste. Y realmente, pues nada más, chécalo, por favor.
3: Pues mira, que ya me linqué a Selma, ya le pedí perdón, o sea... de la manera más atenta le pedí, por favor, que entendiera las circunstancias.
2: Hijo,
3: no,
2: o sea,
3: no,
2: pero ¿cómo puedes entender algo después de lo que haces? O sea,
3: pues
2: ¿cómo
3: puedo? A ver, o sea, yo hice las cosas, ¿qué puedo hacer?
2: A ver, así que te digan eso, perdóname, ¿te engañé?
3: Y ya, o sea, pues ya ni modo, ya que igual, pues me voy y ya, así como yo le voy a hacer, pues ya que se vaya con quien me engañó.
2: No seas así, Dani, eso es ser un patán.
3: Perdóname, mamá, pero la verdad yo ahorita nada más pienso en enfocarme a mi hijo. La verdad es... pues, o sea, fuera de todo, pues estoy emocionado de que voy a ser papá de Tania y me voy a enfocar en él. O sea, deberías de estar feliz porque vas a ser abuela. No sé por qué no estás feliz.
2: Daniel, ¿cómo voy a estar feliz de que voy a ser abuela, pero de esa, de Tania que ya la habías dejado? O sea, dime, ¿cómo voy a ser feliz? ¿Cómo voy a ser feliz si para mí tú tenías una relación con Selma? Dime, ¿cómo voy a decirte, ay, hijo, qué bueno, me vas a ser abuela, aunque sea de otra? ¿Cómo crees?
3: Mira, o sea, yo Tania no será muy tóxica, será lo que sea, pero yo la amo y lo tienes que entender. Yo me la voy a llevar a la casa y la verdad a mí me da mucho sentimiento pues estar en la misma casa que Selma. Y pues la verdad te voy a pedir chance de que me dejes vivir con ella en tu casa.
2: ¿Cómo?
3: Pues es que yo no quiero estar en la misma casa donde estuve con Selma porque a mí me da sentimiento y a Tania
2: pero
3: no le
2: va a
3: parecer.
2: ¿Pero Selma en dónde va a estar? O sea, ¿poco Selma
3: se va a regresar
2: ahí?
3: Yo nada más te quiero pedir que tú me des la oportunidad de vivir unos días con Tania en tu casa.
2: No, hijo, no puedo.
1: ¿Cómo crees que te voy a dejar vivir aquí con Tania?
3: ¿Y qué, no vas a querer a tu nieto?
1: Yo quiero a mi nieto, a lo que sea, pero entiende, Daniel, no son las circunstancias. ¿Cómo crees? O sea, ¿cómo después de que tú tenías una relación formal con Selma?
3: Mira,
1: después
3: Selma,
1: de que tú le decías
3: parte,
1: que la amabas.
3: Ella ya se va a regresar,
1: Daniel,
3: a Cancún. Ella ya es aparte. Yo voy a estar con
1: pero
3: Daniel
1: en tu
3: casa.
1: Pero ve la situación que está Selma, Daniel. Ella está ahorita acabada. O sea, si ella se va a regresar, ¿en qué situación se va a vivir? Acabada.
3: El bebé no tiene la culpa, mamá. Selma se puede mantener. ¿El bebé cómo se va a mantener?
1: Ah, sí, o sea, tú también. Él se puede mantener. ¿Selma cómo? No, Dani, no son así de fáciles las cosas. Ahorita platica con Selma, por favor, luego
3: pero
1: yo hablo con
3: ¿cómo puedes decir
1: contigo.
3: Eso, mamá? Pues sí, es tu sangre, o sea, ese
1: ¿qué,
3: el bebé
1: qué es
3: tu
1: mi sangre?
3: Sangre,
1: Dani, pero no son la situación, no es la situación, entiende, hijo, no son las circunstancias, no hiciste bien las cosas.
3: Somos
1: ¿cómo
3: familia,
1: crees engañar
3: mamá,
1: a Selma?
3: Somos familia, nos tenemos que ayudar, ¿y por
1: somos
3: qué me
1: familia
3: gritas?
1: Y nos vamos a apoyar, hijo, lo
3: pues
1: sé.
3: Apóyame entonces, recibiendo al bebé y a Tania.
1: Ya platicamos después, hijo. Por favor, arregla, o sea, en el sentido de que yo
3: es
1: no...
3: Es que Selma me grita, tú también me estás gritando. O sea, ¿qué hago? ¿No me vas a apoyar?
1: O sea, ¿cómo no quieres que te grites, Selma, si la engañaste, hijo? ¿Entiende? Mira, platiquen en su casa.
3: Es que mira, lo único que me estoy dando cuenta es de que prefieres a Selma. O sea, ya ni yo que soy tu
1: no
3: hijo,
1: es que prefiera a Selma, no es de que no prefiera a tu hijo, Dani. ¿Entiende? A mí no me cambies las cosas. Yo quiero a todos mis nietos, a los que vengan, a 1,000, 2,000, 3,000, pero entiende que no son las circunstancias, Daniel.
3: Tú me pariste, ¿no? O sea, le estás dando preferencia a una persona que conoces apenas de hace 2 años.
1: ¿Y qué tiene, hijo? Llevas una relación con ella hace 2 años y haces esto. Mira, yo no te estoy diciendo arregla, yo solamente te estoy diciendo que dejes las cartas sobre la mesa y decidas. Tú vas a tomar decisiones de las que tienes que hacer responsable.
3: No puedo
1: ¿entiende?
3: Creer, te desconozco, no puedo creer que no me des preferencia a mí, que soy tu hijo.
4: ¡Oh,
1: Daniel,
4: Dios!
1: Yo te doy preferencia, te amo, te quiero, pero como hombre que fuiste y que te acostaste con Tania, tienes que arreglar las cosas. Te amo, te quiero, no te voy a dar la espalda, pero tú tienes que arreglar las cosas porque te acostaste con Tania, hiciste las cosas que no. Arregla esas cosas.
3: Entonces, si no me vas a dar la espalda, puedo llegar con Tania desde hoy, porque ella me dijo que ya la corrieron de su casa.
1: No, ¿cómo crees que puedes llegar con Tania desde hoy? No, Dani, o sea, no son las cosas así. Yo quiero hablar contigo y con tu papá y yo queremos hablar contigo, por favor. ¿Sale?
3: Bueno, entonces, mira, ya que no me recibes en tu casa, voy a sacar a Selma de la casa y voy a llegar con Tania allá a la casa donde
1: vive. Mira,
3: vivo con
1: Daniel,
3: ella.
1: Eso no se hace. Arregla esas cosas primero y dile a Tania que no te esté envolviendo para que tomes las decisiones de fregadazo. Tú tienes que primero dejar bien con Selma. Y si Selma se va a ir, ella lo hará por su decisión, hijo. O tú le vas a decir, ¿sabes qué, Selma? Vamos a hacer esto, esto y lo otro. Pero tú arregla la situación. ¿Entiendes?
3: Ella se va a ir. Ella se va a ir y yo voy a llegar con Tania a la casa, pero sí voy a llegar a mi mamá, porque Tania me dijo que no tiene dónde quedarse y pues yo la verdad...
1: ¿Cómo que no tiene dónde quedarse? ¿Y su familia?
3: Pues la corrieron.
1: Pues entonces llévala a rentar a una casa en lo que arreglas, Dani. O llévala a un hotel el día
3: de
1: hoy.
3: ¿Dónde crees que voy a conseguir ahorita dónde rentar?
1: Dani, es que esto tú lo debiste de haber visto, entiende, no soy mala madre. Simple y sencillamente arregla esas circunstancias ahorita tú. Tienes que arreglarlo, tienes que checarlo, ¿sale? Por favor.
3: ¿Qué hace falta conocerla más para que te des cuenta de que Tania es una buena mujer?
1: Mira, yo no quiero conocer ahorita a nadie. Yo solamente te pido de favor que arregles las situaciones. Lo demás se dará como se tenga que dar. Pero si esto pasó porque tiene que ser o porque pasó, hijo, entonces arréglalo. A mí se me hace muy raro que ahorita no tenga Tania dónde ir. Eso se me hace muy, muy raro, hijo. Puede ponme atención, Dani, yo creo que en lo que arreglas la situación con Selma, ella puede esperar. O sea, y no te estoy diciendo de reconciliarte con Selma, en lo que Selma buscara un lugar, ella puede esperarse. Esas decisiones no se toman así, y no es de que a ella no le estén dando la espalda a sus papás, porque eso es falso, ¿eh? A ella la pueden apoyar estos días en lo que tú arreglas tu situación y no decidir de traer
3: arreglar las cosas con Selma y no se puede. Y mira, ahorita me preocupa a Tania de que la corrieron de su casa y esté en la calle, y la verdad yo ya voy a ir por ella y voy a dejar a Selma aquí ya que ella se vaya a su casa.
1: Tampoco puedes hacer eso. Arregla con Selma lo que ella puede hacer. No tienes que ser un mal hombre, Daniel. Eso no se hace. Tienes que arreglar las dos cosas porque tú así lo decidiste. Y tienes que ser lo suficientemente hombre como yo te enseñé y como tu papá te enseñó para que ahorita arregles la situación con Selma y arregles la situación con Tania, con las dos.
3: Mira,
1: pon las cartas sobre la mesa con las dos. Por mira, eso yo te lo estoy diciendo.
3: Tú crees en Dios y sabes que claro Dios lo que decidió así. Y Dios decidió que yo tuviera un hijo con Tania, entonces respeta la decisión de
1: Dios. Bueno, hijo, respeto la decisión de Dios, pero también si fue tu decisión, entonces tú tienes que encargarte de eso, hijo. Entiéndeme. Yo no puedo hacerlo ahorita porque sería ser una persona deshonesta y mala. Y lo que yo estoy diciéndole a Dios no es bueno, ¿entiende? Yo no mira, ni estoy yendo ni en contra de Tania ni en contra de Selma. Solamente ¿sabes? Te pido a ti que tú arregles la situación. Debes de ser demasiado inteligente para hacerlo. Y debes de tener el valor y la hombría de hacerlo.
3: ¿Sabes cómo sé que fue la decisión de Dios? Porque Selma no se embarazó en estos dos años.
4: ¡Oh, Dios!
3: Y Dios quería que yo tuviera un hijo con Tania.
1: ¿A poco fue su culpa de ella? ¿Y si no fue, fue su culpa de ella, Daniel? Eso no se hace. Tú también tienes que poner... Ni si hubiera sido tu culpa de que tú eras el estéril o que si hubiera sido tu culpa que ella te hubiera dejado...
3: En un solo acostón, Tania se embarazó.
1: ¿Y eso
3: nada
1: qué?
3: Más en uno.
1: ¿Y eso qué, Daniel? A mí no me lo restringes como, como triunfo. ¿Y eso qué?
3: Es cuestión de Dios,
1: mira,
3: mamá.
1: No estás pensando como tiene que ser, hijo. No, no. Yo te pido de favor lo que te enseñamos tu papá y yo. Tienes que hacerlo. Ser lo bastante inteligente y lo bastante hombre para solucionarlo.
4: ¡Oh, Dios!
3: Yo no soy mal hombre, mamá.
1: No,
3: yo no soy mal hombre, porque si fuera un mal hombre significa que tú eres una mala madre.
4: No,
1: porque
4: pues,
1: yo amé a tu papá y le fue fiel siempre. Yo no tengo, él no tiene nada que reprocharme a mí, ni yo tengo nada que reprocharle a él. Jamás, hijo, y yo creo que si yo me hubiera tardado en procrear hijos, él se tendría que haber esperado, porque no es mi culpa. Y no puedes decidir acostar por otra para embarazarla inmediatamente y mandarme a mí a la calle, porque eso no está bien, hijo. Eso no debe de ser. Yo solamente te pido que no actúes como un patán y que tomes las mejores decisiones. Y que yo no creo, habla con Tania, y que yo no creo, yo no te la estoy lanzando a la calle. Yo sé que a lo mejor te estás yendo, pero yo creo que tienes que ver las cosas como deben de ser.
3: Ok, está bien, mira. Yo voy a hablar bien con Selma, nada más te voy a pedir un favor. Tú habla con ella porque está llore y no quiere. O sea, dile que hable conmigo. Te la paso.
1: No, a mí no me la pases. Tú habla con ella. A mí no me la pases.
2: ¿Ya habló con su hijo?
5: Sí, Selma, ya hablé con él. Lo siento mucho, de verdad, no pensé que fuera así.
2: No, yo me estaba muy raro que ya va a llevar a la casa. Que la va a llevar hoy y que ya quiere que me vaya. Y obviamente yo dije todo por él, o sea...
5: Lo sé, Selma, lo sé que dejaste.
2: Me duele mucho porque... O sea, como de un día para otro me dice que me vaya... Que ya que porque va a llegar con su... hija, su esposa y su hijo. Y que pues como no tiene dónde quedarse, que pues la va a llevar a su casa de usted.
5: No, yo le dije que no. No la voy a recibir, Selma. No la voy a recibir, ya quedé con mi esposo. Yo le dije a Daniel muy claro y por eso ya no.
2: ¿Yo qué le hice? O sea, que no le hice nada para que me tocara así.
5: Yo lo sé, la verdad estoy muy apenada contigo. Estoy muy, muy decepcionada de que Daniel sea así. Yo ya le dije, o sea, ¿qué te pasa? Y si tú hubieras sido el que no puede tener hijos, ¿qué? ¿Selma te va a dejar o qué?
2: Y me estoy muriendo de ti, o sea... Ya había cambiado mucho, estábamos haciendo las cosas y yo no sé en qué momento pasó todo esto.
5: Yo no sé si tanto era su
2: me traicionó horrible, yo no pensé que fuera tan cínico. No pensé, o sea, yo creí que sí me amaba.
5: Vente aquí para la casa, Selma. Vente para acá.
2: No me traes quiero para ir casa, porque... ¿Qué tal que se la lleva ahí? ¿Qué tal que cuando yo estoy ahí ella llega con él?
5: Vente aquí para mi casa.
2: ¿Y qué tal que la lleva, señora?
5: ¿A mi casa? En mi casa no. Aquí te duermes en el colchón que tengo. Vente para acá. Aquí te doy cobijas y te duermes aquí.
2: No,
5: no te vas a quedar ahí.
2: A ella la quiere proteger, o sea, la quiere llevar a mi casa, donde yo y él estamos. O sea, ¿cómo me atreves? Ya va a dormir en el mismo cuarto que donde yo estoy con él. No sé qué le pase.
5: Tú vente para acá, ¿sí? Ahorita, ¿él trae su celular o qué? ¿Trae el número del que me marcaste? ¿Qué celular trae él?
1: No, está bien, voy para allá, pero necesito un abrazo de un beso de madre, de amiga.
5: No te preocupes, aquí hablo contigo, aquí te ves. No te... ¿Y en qué te vas a venir?
1: Oiga, ¿y cuando llegue? ¿Sabe qué le preguntaré?
5: ¿Qué?
1: ¿Cómo se oye el Panda Show?
4: A toda máquina.
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0: Señora Lucila la metí y ya nos colgó. No manches, Daniel y Telma, la metimos en una encrucijada a la mamá. Porque, cheque nada más, estaba en medio de dos amores. Porque realmente a ti te adora, Telma. No sé qué has hecho, a lo mejor porque estabas en el estado de Cancún. Pero te has ganado su corazón y no podía verte sufrir. Y aparte la traición del hijo, pero aparte también quería apoyar el hijo. Le dolía la situación, no quería que se separaran, pero sabía que también tenía el compromiso. No sabía qué hacer la mamá. Soquito, loquito. Oigan, chicos, ¿por qué le hicieron la broma a Lucila?
1: Nada más, pandita, porque la queremos mucho y para que vea que en nuestro matrimonio vamos a llegar con todo. Y pues,
0: queriendo. Pues, mira, Dadinito, yo lo dudo. Si en dos años no la has podido embarazar, yo creo que no vas con todo. No creo que vayas con todo, en realidad. Bueno, le estoy marcando a tu mamá. A ver si nos contesta por qué.
2: ¿Qué quiere?
1: Bueno. Va, estás al aire en el Panda Show.
2: Ay, Daniel, ¿cómo se te ocurre hacerme esa broma? ¿Cómo se te ocurre? Mira, ya con tu papá ya no te iba a dejar pasar. No te iba a dejar entrar.
1: Sí me dejas entrar.
2: No te dejo entrar porque eso no se hace. Yo no crié a un patán.
0: Bueno. Y lo trajo en el vientre durante 9 meses.
2: Claro, yo no le enseñé eso.
0: Oiga, doña Lucila, ¿por qué llora?
2: Porque no se me hace justo que jueguen con las mujeres así.
0: Ay, no, pero yo ahorita les estaba comentando cuando colgó, es que se sentía entre la espada y la pared, teniéndole un amor tan grande a Telma como si fuera su hija, pero también cómo ayudar de un error tan grande con el hijo, ¿no?
2: Pero él tiene que ser suficientemente hombre para arreglar ese error. Yo no tengo
0: pero señora,
2: que abrirle
0: no es,
2: las puertas.
0: No es tan suficientemente hombre que no ha podido ser papá con él.
2: Pero puede serlo. Eso señora, no importa. Un matrimonio no se forma de hijos.
0: Ver,
2: el matrimonio
0: no, ver,
2: se forma de amor.
0: A ver, señora Lucila. Tania y Daniel llevan 2 años juntos, lo que quiere decir que llevan 24 meses.
2: Selma,
0: vamos a
2: Selma.
0: Multiplicarlo por la semana y vamos a multiplicarlo por los días. En este tiempo, ¿cuántas veces han practicado el poder ser padres?
2: Pues al principio no, porque al principio se cuidaban.
0: Al principio, la primera semana. O sea, nada más.
1: No, Selma tiene el view, pandita.
2: Tiene el view, por eso.
0: Pero en el cerebro, porque imagínate, Cancún es estado.
2: El modo. Que lo tengan donde lo tengan, pero es una decisión.
0: Señor, es una bromita de su familia. Creo que le echaron los dos muchas ganitas. Sí, la metieron en una verdadera broma, que es en una encrucijada.
2: Sí, pero deja que
0: no sabía qué hacer, no sabía qué responder. Chicos, despídanse de su mami.
1: Llamamos, mamá, ahorita te vemos.
2: Ay, van a ver.
3: Perdón, señora.
2: Ahorita que lleguen van a ver.
0: De regalito le van a llevar el Diu, señora, para que lo tenga. Familia, díganme, ¿cómo se oye el Panda Show?
1: A toda máquina, pandita.
2: A toda máquina, pandita.
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3: Ay, es bien mentiroso.
4: ¿Qué tienes? Está bien bueno.
5: Buenas, buenas. ¿Qué onda, Flea? ¿Cómo están?
4: ¿Qué rollo?
5: ¿Qué rollo? ¿Qué onda? ¿Siguiendo, vaya?
4: Y agarrando cura.
5: Vámonos, puedes agarrar cura,
4: bro. Vamos, vamos,
5: sí, claro que sí,
2: vamos por Caribe.
5: Sí, por Caribe, cerveza, vino, lo que sea, pero. ¡Ey, ey! Pero apagan los celulares, ¿no?
4: ¡Arre,
5: pues, vámonos!

0: Pues ahorita ya está estable, está con una buena persona ahí, amigo mío. De hecho, ella está embarazada.
1: ¡No! Ya. Sí, y de tu amigo le pusiste en alfombra de...
0: Ya ve, se conocieron ellos.
1: ¿Cómo se llama tu amigo?
0: Serafín.
1: Serafín, hombre, pa'l nombrecito. Suena bien mandilón.
0: Como la novela.
1: Ajá. Oye, entonces la idea es decirle a mamá que resulta que está embarazada. Tu mamá sabe que está embarazada, ¿no?
0: Sí, pero...
1: Pero bueno, no va a ser de Serafín, sino va a ser de Alejandro.
0: Exactamente, sí, que de Alejandro. Ándale. Es que ella se va a ir con Alejandro.
1: Ok, ¿él participa de Araceli o no?
0: Sí, de hecho,
1: Ok, entonces
0: va a participar.
1: A ver, la tienes ahí entonces. Araceli, buenas noches, ¿cómo estás?
2: Hola, buenas noches.
1: Hola, Ara.
2: Hola.
1: ¿Cómo estás, muñeca?
2: Bien, bien, ¿y usted?
1: Oye, el que te embarazó, que tiene nombre Serafín... Es como su nombre porque como que no inspira, tú, no inspira. No inspira. ¿Cuánto tiempo de embarazo, Araceli chula?
2: Ya, 7 meses.
1: O sea que ya estás a punto, en 2 mesecitos.
2: Sí, ya estoy a punto.
1: ¿Y vas a ser primeriza o ya tienes hijos?
2: Voy a ser mi segundo.
1: Ok, ¿y con el tal Alejandro tuviste hijos?
2: No.
1: Ok. Bueno, entonces aquí la idea es de que Ricardo le va a decir a tu mamá de que otra vez está saliendo con tus chistecitos y que acaba de descubrir o que el hijo que estás esperando no es de Serafín, sino que es de Alejandro. ¿Y qué más, Ricardo? ¿Cómo tienes pensada la bromita?
0: Pues, bueno, decirle que llego al Diego del trabajo y los encuentro al Alejandro y a ella en el apartamento que porque quieren hablar conmigo, que los apoye y todo. Y ya yo podría yo marcar, bueno... En este caso, hablar con mi madre, ¿no? Y explicarle, no, viene tomado el Alejandro y todo. Y ahí le haces tu panda. Bueno, te sale bien ese papel. Que estás acá, el de tomado y todo. Y que quiere hablar con ella para que le dé la bendición.
1: Ok. ¿Y tú qué vas a decirle, Araceli? ¿Que sí estás enamorada de Alejandro? ¿De que sí quieres otra vez tropezarte con la misma piedra?
2: Sí, le voy a decir así que me convenció, pues, que me enamoré más de nuevo, que me enamoró más de nuevo. Caí otra vez.
1: Pues tan caíste que estás embarazada, ¿ok? Me parece perfecto, pues vamos a pegarle, señores, en directo desde el Panda Center, las bromas en el Panda Show.
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1: Sale, Ricardo. Eres la guía, okay. Te vamos siguiendo, Araceli y yo, ¿ok?
0: Muy bien.
7: Bueno.
0: ¿Y luego?
7: ¿Y ese número privado, madre?
0: Ah, pues, estaba escuchando tu teléfono ahí y lo agarré porque el otro ya me anda un poco fallando.
7: Cómprate otro.
0: Hay dinero. Oiga, es que ve que le dije que quería hablar con usted de algo importante ahorita. Es que lo que pasa, llego del trabajo, pues de su hija Chely. Vengo llegando del trabajo y hice una jalada y ella ya se peleó con Serafín.
7: Ajá.
0: Y estaba, ¿no se acuerda del chavo con el que se juntó ella al principio? El Alejandro.
7: ¿Qué Alejandro?
0: Con el que ella se juntó.
8: ¡Cuñado! ¡Cuñado! Yo quiero hablar con mi suegra, cuñado.
0: Espérame tantito, cuñado, espérame.
7: Ajá.
0: Si el caso es que se quiere juntar Chely con él de nuevo, que porque no sé qué onda con lo del embarazo, y están aquí para hablar conmigo, supuestamente. Pero nada, ya es la misma alada con su hija, ya no entiende, ya. Es por demás. Ahí usted hable con ella, ahí. Aquí está también el Alejandro aquí, y quieren hablar con usted.
7: ¿Qué Alejandro, tú, mi hijo? Yo no sé quién es Alejandro.
0: Ya no se acuerda de él, fue cuando recién llegó ella, que lo conoció, ve que se juntó con él.
7: ¿Ahora?
0: Sí, cuando ella trabajaba en la lonchera con él, el que según tenía papeles y todo eso.
8: ¡Suegra!
7: A ver, pásenle a Chely.
8: ¡Suegra!
0: Ahí se la paso a Chely.
8: Yo amo mucho a su hija.
7: Bueno, mamá. ¿Qué pasó? ¿Cómo anda? Bien. Aquí acabo de oír la peor noticia, mija, de que ¿cómo andas tú? ¿Por qué cosa pasó, pues? Quiero que me dé una explicación buena, Chely, ¿eh?
2: Chely. Pues que vine a hablar con Ricardo, pues, como me encontré con Alejandro.
7: ¿Y quién es ese?
2: No se acuerda, mamá, de que según decían que yo andaba con su papá.
7: ¿Con ese pendejo? Que te fuiste a vivir con él allá con su papá y ahí te ignoró.
2: Ajá. Que se fue con otra y pues según llega arrepentido acá, que está conmigo, no, pues
8: yo sí la
2: hablamos.
8: Bien, tú sabes, pasaron cosas, pero...
7: Kelly. Hija, ¿qué te pasa, pues, hija? ¿No estás viviendo bien con Serafín?
8: Nada más porque es tu amigo.
7: ¿Y ahora Serafín? ¿Por qué le estás dando otra oportunidad a ese pendejo que te hizo la vida imposible allá?
8: No, es que...
7: Te fuiste a vivir con ellos y a ver cómo te trataron.
8: Ricardo.
7: No, mija, no seas así.
8: Serafín,
7: todo eso amigo, lo vas a pagar tú, mija.
8: Tu hermana,
7: yo no quiero esas pendejadas.
2: Mamá. ¿Por qué María, sí, por favor?
7: ¿Eh?
2: Bueno, ellos pasaron cosas...
7: ¿Cómo qué? Dime, yo quiero saber qué pasó. ¿A poco Serafín te trata mal?
8: Yo vine a hablar contigo, pero... Mi amor.
2: Es que yo amo a Alejandro, mamá.
8: Yo te amo a ti también, pero tu hermano es necio. Yo exijo hablar con tu mamá, yo.
7: ¿Quién es ese?
8: Suegra, buenas noches.
7: ¿Quién es?
8: Habla Alejandro. Acá Alejandro. Yo fui su yerno, ¿sí? Su hija y yo tuvimos unos problemitas, sí, sabe que acá la vida en los Estados Unidos es difícil. ¿La regué? Sí, lo acepto.
7: La regaste, la mandaste chita a su madre, así que ya deja.
8: No, Pepe,
7: déjame
8: no.
7: En paz, yo no quiero problemas.
8: Sí, suegra Margarita, no ponga palabras en mi boca.
7: Stop.
8: ¿Tuvimos problemas?
7: Sí,
8: peleamos,
7: sí. Como pendeja, no, deja de pelear.
8: No,
7: ella tiene su marido.
8: Suegra, stop. Pero el Serafín ni es marido, ni es más, ni se le para el cabrón.
7: ¿Cómo sabe? ¿Ya te la puso a ti?
8: A ver, escúcheme desde el principio y por favor le pido respeto. Por favor, mire, tan tuvieron problemas, ya le dijo Ricardo, porque yo vine a hablar con él.
7: A mí no me importa, pero ella tiene su hogar, ya tiene su marido, así que debe de respetarlo.
8: Déjeme hablar, chingado.
7: Ya no deje de meterse.
8: Déjeme hablar,
7: chingado. A mí no me vas a estar diciendo que tienes que hablar.
8: Es que todo empezó porque Serafín nunca la satisfació en la cama.
7: Entonces, eso a ti no te importa.
8: No, a huevo que me importa. Que el niño que está esperando. El niño que está esperando es mío. Y es mi hijo. Sí.
7: ¿Cómo vas a hablar mamada tú?
8: A ver, deme sus motivos. ¿Por qué me habla así? A ver, démelos. Yo estoy aquí, mire, primero para enfrentar y platicar bien con mi cuñado. Pero yo no sé para qué chingados le habló usted que se mete si está en Oaxaca.
7: ¿Y qué le importa si estoy en Oaxaca, estoy a donde esté? Yo estoy hablando conmigo.
8: Yo vine a hablar con Ricardo, enfrentar, porque su hija y yo nos amamos.
7: ¿Qué amamos ni qué mamamos de la verga? Shelly.
8: Es más. Shelly. Are, mi amor, dile a tu mamá, ¿nos amamos, sí o no? Díselo.
2: Sí, los amamos.
7: Kelly, por favor. Por favor, mija. No seas así, mija. ¿Por qué eres así tú? Agarra uno.
2: Mamá,
7: y otro.
2: Perdóname, pero yo quiero regresar con él. Perdóname, que yo quiero regresar con mi amor.
7: Kelly, ¿y la pancha de quién es? ¿Es el Serafín o es ese pendejo?
2: De Alejandro, mamá.
7: Kelly, no me estés diciendo mentira, mija, ¿eh? Porque quieres irte con él. ¿Tú crees que ese hombre te va a tratar bien? ¿Tú crees que ese hombre te va a tener confianza?
8: ¡A huevo!
7: ¿Qué a huevo de la verga, pues?
8: ¿Qué
7: no ves cómo me dice las cosas? Que se vote chingada a su madre, a mí que no me esté hablando así.
8: Ricardo, ¿pa' qué le hablas a tu mamá chingada madre, pinche metiche?
5: ¡Oh, Dios!
7: ¿Oíste?
8: No mames, pinche Ricardo. Yo siempre te he respetado, cabrón, siempre, güey.
7: Mira, Ricardo, ya le pones bien, ya está pendejando ese hombre. Bótalo a la verga ya.
8: Usted que echa a la policía, yo le echo la migra al hijo de su pinche madre.
5: ¡Oh, Dios!
7: ¿A quién?
1: ¿Cómo que a quién? Al Ricardo le echo la migra.
7: ¿Y por qué le vas a echar la migra?
1: ¡A huevo! Entonces, ¿para qué usted? ¿Para qué usted está diciendo que le habla a la policía?
7: ¿Eh? Pues, entonces, ¿para qué estás haciendo escándalo?
1: ¡Yo no estoy armando escándalos, chingada madre!
5: Oye, ¿te portas como hombre o qué, hijo de la verga, tú también?
1: ¡Puta madre! ¿Ahora quién es?
5: Soy su padre, Richelie.
1: No, pues yo primero un huevo entonces, cabrón. Pues yo vine a hablar con Ricardo y todo. Y ya
5: tú vale todo lo que estás hablando. Aquí el que mando soy yo y la manera de hablar que tiene está pendejo tú.
1: Ay, no es que no.
5: ¿Qué manera de hablar eso?
1: Ya viste todo lo que ocasionas, cabrón. Yo siempre te he tenido respeto y te he considerado.
5: ¿Esa manera son de hablar? ¿Eh? ¿Esas son las formas de hablar para una persona? ¿Te están faltando respeto a ti?
7: No, pero...
5: ¿Qué chingada madre eres? ¿Qué pinche trompa tiene ese hijo en su chingada madre? Dile.
7: ¿Así quieres, Chili, que te
5: cargue? ¿Así quieres que te cargue ese pendejo?
7: ¿Qué respeto va a tener?
5: ¿Qué respeto te va a tener a ti?
7: Así,
5: oye, como que se pasa de verga, dile.
1: Habla de respeto, habla de respeto, tu papá, güey. Tú mismo me dijiste, pinche Ricardo, que era un pinche
5: mandilón, güey. A mí me vale verga, soy tú, Ricardo. Aquí quiero, aquí está hablando, soy yo.
1: No, no, aquí, mi jefe, el ayo, güey.
5: Aquí me vale ver a quien sea.
1: El ayo es un mandil a huevo.
5: Chingas a tu madre, tú y tu chingo padre a la verga, tú.
1: Oh, a ver,
5: ¿qué pinche vocabulario tienes? ¿Es la forma de hablar?
1: A ver,
5: pendejo, no sabes tu letra, lo pendejo, tal vez.
1: ¡Cállese el hocico! ¿Eh? ¡Cállese el hocico!
5: ¡Hijo de su pinche madre!
1: ¡Cállese el hocico, chingada madre! ¡Nomás porque
5: cállese, estoy... ¡Cállese, hijo de su puta madre, madre, a la verga ya!
1: ¡Cállese el hocico, chingada! ¡Cállese el pinche hocico ya, cabrón!
5: No quiero hablar contigo, pásame.
1: ¡Me va a escuchar! ¡Aquí! ¡Y ahorita Ricardo lo va a pasar!
5: ¡Me vale verga, madre, tú, Ricardo! Cabrón. ¡Si quieres te agarrar cerquita, pendejo, para que veas qué es lo que tú vas a hacer!
1: ¡Hasta nombre de puto tiene, Leonardo!
5: Tu chingada madre eso. Me la pela también.
1: Y también su hija, por eso cállese. Está embarazada.
5: A ver, cabrón, pásame, Ricardo, hijo de tu pinche madre.
1: A ver, Ricardo, aquí, ya viste todo lo que ocasionaste, cabrón. ¡Chinga tu madre, cabrón!
5: Esa es la forma de hablar que tienes, hijo de la verga.
9: Ahorita lo saco la chingada, ahorita. Nomás,
1: ya sabes, a la chingada,
5: la chingada a su madre.
1: Ahorita. ¡Dame la pinche migra!
5: ¿Es la forma de hablar a tu mamá? ¿Tú no puedes ponerle ahí en alto? ¿Es la forma que le habla a tu madre?
9: Le iba a pedir la bendición, supuestamente.
5: ¿Qué bendición? ¿Esa es su bendición que le está diciendo a tu madre?
9: Su hija, ya conoce a su hija, como es su hija, que anda un rato para allá, un rato para acá, ya lo conoce.
5: Pendeja, dame la otra hija de su pinche madre, parece que es Winza. Es la chingada. Corre su pendejo a la verga.
1: Araceli, vámonos.
9: La chingada.
1: Vámonos ya a la chingada.
5: Y ellos que se le
1: hagan. Compañe, toma, vámonos.
5: Que se largue él.
9: El niño
5: se va a quedar. ¿Qué le echan y se va a la verga
7: ahí? Mal pariente.
5: ¿Qué? Ahí que se quede Chele contigo y que se vaya ahí a la chingada a su madre.
9: Ya se fueron, pa. Ella, pa, ya se fueron.
5: La chingada, ¿esa es la forma de que le tratas tú, de que le hable a tu mamá?
9: Pues que
5: oye, ¿no?
9: Llegó tu mamá, que quería hablar con ella, que quería que le diera la bendición y todo eso.
5: ¿Qué bendición
9: le
5: va a dar?
9: Ya ni me meto.
5: Pues yo no sé. ¿Cómo está como ¿qué chingada va a andar ahí?
9: No sé qué decisiones ella va a tomar todo el tiempo. Uno que va a
5: decir. Chingada, porque parece que. Esa es la. ¿Así quieres que la traten mal? El hijo de su pinche madre, los dos. No, de la verga.
9: Pero vea el punto que. Y el niño no es de Serafín, que es de Alejandro. Ese es el desmadre.
5: ¿Y cómo? ¿Y entonces cómo está haciendo que al otro también?
9: Pues yo no sé, para su hija. Yo hasta ahorita me vengo enterando. Yo vengo llegando de trabajar.
5: ¿Tú crees que ese pendejo la va a tratar bien así como anda? Así como está hablando.
9: Sí, le estoy marcando a Serafín, pero no sé qué onda. Como él sale tarde de trabajar, no contesta. A veces que se queda a trabajar fuera y hasta el otro día, pero no me contesta.
5: ¿Y Serafín no sabe?
9: No sabe, pues. Ya que sepa, no manches. Se va a ir con mi hermana también. ¿Eh?
5: Mundo, agarro cerquita, el hijo de su chingada madre, ese pendejo, va a ver.
9: Sí,
5: verga.
9: Como le comento, pues él, ya llegué a trabajar y ellos estaban aquí, pero yo no sabía. Ya lo voy viendo que está tomado y vino supuestamente a pedir autorización para llevársela, que porque le quieren dar una segunda oportunidad y todo ese desmadre.
5: Y su pendeja de. Cheli de la verga, no era pendeja, mija, tú. Hombre, chingado,
9: pásame a mi mamá, porfa. Pásame a mi mamá.
7: ¿Sí?
9: ¿Cómo ve lo de su hija? No le dije.
7: Pues, no, mijo, ya no está bueno lo que hace Chely ya. Yo estaba contenta que estaba viviendo bien con Serafín. Mira las pendejadas que anda haciendo Chely.
9: Ve cómo se lo achacó, que era el niño de Serafín. Según el último salió que era de aquel, se seguía viendo con el otro.
7: Eso no está bien. No está bien, ya. Ay, no.
9: Nomás,
7: Dios, que...
9: nomás póngase a pensar, ya que sepa Serafín. Estoy marcando y no me contesta, andará trabajando fuera. Hay veces que él no regresa de trabajar.
7: Sí,
9: ahorita pues no se sabe nada. Bueno, él no sabe nada. Yo hasta ahorita me voy enterando.
7: Fíjate nada más. ¿Eh? ¿Y ya se fue el sheriff con él?
0: Bueno, se subieron al auto ahí. Vi el auto ahí, chequé la placa, ahí lo voy a chequear. A ver, ¿qué onda? ¿A dónde arranca?
7: ¿Y se fue con él, sheriff?
0: Se fue, no, le digo que eso vinieron a hablar supuestamente conmigo y. Y ya por eso, le digo, no, ya te he hecho muchos paros, le digo a Chele, ya habla con mi mamá, yo digo con mi papá ahí, que ya lo que hace ella ya es mucho.
7: Y así la manera de hablar, de que me tiene, mira cómo me dijo de tantas cosas, y así la va a cargar ella, Araceli.
0: Ya que vea a Serafín, como yo voy a ir con él, se me va a caer la cara de vergüenza. ¿Qué le voy a decir yo, ve? ¿Qué va a decir? No manches, ¿cómo es tu hermana? Yo pensé que tu hermana estaba centrada y todo, pero no, hombre, ¿qué le voy a decir yo?
7: Hombre, por Dios, yo no. Hasta estoy temblando de coraje, yo no sé.
0: Hasta me duele el corazón. Usted apóyeme hablando con Serafín de eso, usted que es mujer, usted. Yo no sé si usted antes anduvo en esas vueltas así, pero ahí usted hable con Serafín, yo ya no puedo ya. Ya me está ardiendo la panza, no sé, la pinche gastritis, no sé qué madre.
8: ¡Cuñado! Te vine a regalar este paquete de condones porque ya no los ocupo con tu hermana, ya no los ocupo, aquí están los condones.
0: Ya llegué a la verga, que no estabas que la querías llevar ya.
8: No, ya me la llevé, pero te vine a regalar
0: condones.
8: Sigues hablando con ahí, con la miau miau de tu mamá. Y Dios, yo hablo con su hija.
0: A mi mamá no le digas.
8: Así es, hablando de papas. Bueno, señora Margarita, suegra.
7: Bótate a la verga, a mí no me esté diciendo suegra.
8: ¿Por qué me dice eso? Mire, hay un Dios, suegra. Y nada más le voy a preguntar algo.

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1: Nombrecito Serafín. Es una broma de sus hijos, de Arely y de Margarita. ¿Está enterado Serafín de la broma o no?
2: Sí, está enterado.
1: Ah, no, también de Serafín, o sea, de toda la banda que está en Carolina, se puso así de acuerdo para hacerle una broma a Oaxaca, ¿sí? Y nosotros, vía Ciudad de México, pues les ayudamos e hicimos un complot para hacerle una broma.
3: Mire, ya deje de mamada, ya. Ya no quiero broma de la verga.
1: Así que pérese,
3: ya
1: doña Margarita. Pérese, señora, pérese.
3: Señora de la verga, ya.
1: No hable de eso que se me antojó, señora, no hable de eso. Oye, dile por qué la broma a tu mamá, díselo, está encabronada.
2: Mamá.
1: No, llama Morgan. Nos mandó a la riata, carnal.
2: No, hombre, pasa. Nunca la había escuchado hablar así como hablaba contigo.
1: A ver, todo eso, ¿tú cómo me, pediste que estuviera borracho, no?
2: Sí, pues sí.
1: Pues yo hice lo que me pediste.
2: Ni se te da el perfil, ¿eh?
1: Oye, pero hasta hicimos choza con tu papá, porque tu papá no estaba dentro del script de la broma. Porque no sabía ni cómo se llamaba. Yo acá estaba hablando y preguntando cómo se llamaba.
2: Sí,
1: fallo,
2: sí,
1: fallo. ¿Cómo
2: en ocasiones él no se encuentra, él sale mucho y en ocasiones no se encuentra, por eso no pensé que él fuera a participar haciéndole segunda a ella.
1: Araceli, ¿estás con Serafín?
3: Sí.
1: Oye, ¿qué se lleva?
2: Hombre.
1: A ver, ¿quién es más querido con la mamá? ¿Ricardo, Areli o Serafín?
3: Serafín.
1: A ver, viene, pásame a Serafín, viene. Pásame el del nombre bonito.
2: Pásaselo, Cheli.
1: A ver, comunícamelo. Serafín.
4: Sí, bueno.
1: ¿Qué hubo, pinche compadre? Habla acá su rival de amores. Soy el Alejandro y ya se me bajó lo pedo. ¿Escuchó usted que el hijo que está esperando Araceli es mío? Mm. Contésteme, chingado. Oye, ayúdanos con tu suegra, ¿no? Te voy a poner al teléfono ahí y dile: hola, suegra, habla Serafín, una bromita. Porque según la encuesta que hicimos ahorita, la encuesta Pitoski, dijeron que tú eres el que estás más cercano a Margarita. Así que te tocó, ¿eh? Eso dijo tu mujer. Así que le marcamos. ¡Más! Las bromas en el Panda Show. ¿Contesta o no?
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1: ¿Va a ser a fin, eh? Oh, Dios. ¿Sí contesta?
7: Bueno.
4: Sí, bueno.
7: ¿Sí? Bueno.
1: Bueno. No manches, Ricardo, qué puñal el Serafín.
2: No, hombre, mi puñado lo tengo de gallo y se me echó para atrás.
1: Oye, no dijo nada, nosotros esperando a que dijera, como acordamos, ves que hubo una encuesta, él era el efectivo y todo. No, agarró y modo. Bueno, pues vamos a marcarle otra vez a tu mami. Y bueno, pues vas como los gallos, ¿eh? Órale, en caliente. Digo, para alivianar ahí la situación y explicarle por qué la broma Margarita. Oye, pero no se acordaba ni del Alejandro, tú.
2: No, pues ya tenía tiempo de eso.
7: Bueno.
2: ¿Y luego?
7: Hijo de 500, verga, también tú.
2: No, se enoje.
7: Estaba sudando frío yo, ya de muy mal.
2: Es una broma ahí. Mire, para que no haya problemas de usted y yo, le voy a mandar porque se compre una caja de cigarro a la...
7: Sí, para que me cargue la verga luego del coraje.
2: No, hombre, está en la radio, no sé, no era una broma ahí, como escucho el Panda Show desde que estaba en México y lo sigo escuchando ahorita todavía todos los días. Y
1: doña Margarita, buenas noches, ¿cómo está? Un saludo desde el Panda Go Center. No se enoje conmigo. Yo solamente ayudé a sus hijos a hacerle la bromita, nada más. Oiga, ¿le puedo hacer una pregunta?
7: Sí, diga.
1: Digo, con todo respeto y si me la puede contestar.
7: Bueno, depende de la pregunta que diga.
1: ¿Es cierto que su hijo es fruto de 500 riatas?
7: 500 no, es de 70, no de 500.
1: Usted acaba de decir, hijo de 500. Por eso me llamó la atención. Yo dije, wow, o sea, imagínese, no de una, sino de 500. ¡Ah, cabrón!
3: Es que aquí hablamos todo lo de la costa para acá.
1: Ah, es que es del estado, del hermoso estado de Oaxaca, ¿verdad?
3: Exacto.
1: Oiga, señora preciosa, lo que pasa es que sus hijos se pusieron de acuerdo, pero ahorita pues ya ve que nos colgó, y por eso le marcamos, y de hecho hasta Serafín quería hablar con usted, pero a Serafín le dio frío, porque Serafín sabía, y el de la idea de la broma fue Ricardo, se puso de acuerdo con Araceli. O sea que fue una broma en familia, pero ya no nos cuelgue, ya no nos cuelgue.
3: Y yo insultando a mi hija, no, eso no sale.
1: Entonces es que son las cositas que pasan luego en las bromas. Imagínense, ya hasta nos enteramos que su hijo es de resultado de 500 reatas, o sea, y eso es algo muy personal, señora, híjole. Si es un poco golosona como mujer de costa, lo entendemos, pero no, de una, mire, que diga de dos, bueno, de tres, chingón, de cuatro reatas, bueno, de 10, digo, cabrón, pero ya de 500, pero bueno, Ricardo, despida de su mami, ándele.
2: Hombre, va, ¿no? Ahí tómese algo para el coraje, un aguacatito, algo.
3: Ya no se carga la verga luego.
1: Y luego un aguacate, güey.
2: Ahí lo quiero mucho. Ahí dígale a mi papá que no se enoje, hombre. Y se eche un cigarro para que se calme.
3: Ya ve, también él luego le entró a la pendejada.
2: Vale, que está pegado ahí a la bocina él.
1: Oiga, doña Margarita, esta fue una lucha campal, la neta. Oiga, pero ellos quisieron aprovechar el nombre de Alejandro porque se supone que es un tipo innombrable, porque fue alguna pareja en el pasado de su hija, pero usted ni se acordó.
3: No sabía. Pues no, de tanta verga que agarró ya se me olvidó cuánto.
1: ¡Cañón! ¡Oh, Dios! Bueno, sí sabemos que su hija heredó el gusto por la riata, porque, bueno, ya es el segundo hijo de riatas diferentes, yo sé que. Pues sí, ¿no? Pero, en fin. Doña Margarita, le mandamos un beso grandísimo hasta Oaxaca y échese un bolillito, no un aguacate, porque si no, pues se nos va a poner toda.
3: Dios, no se me baja de la muina, no se me baja, porque cargo un nudo en la garganta todavía.
1: Oiga, señora, de verdad estoy traumado. Sí, su hijo Ricardo es resultado de 500 riatas. No voy a poder dormir porque voy a estarme imaginando en mis sueños cómo es posible que 500 riatas hayan hecho a Ricardo. O sea, ¿cómo?
3: Le va a dar pesadilla, no va a poder dormir.
1: Oiga, señora, ¿y las 500 reatas al mismo tiempo o una por una?
3: ¿Cuántas veces no se les aquí se meten?
1: Ay, doña Margarita, saludos hasta Oaxaca. Ricardo, dime, en Carolina del Norte, ¿cómo se oye el Panda Show?
2: A toda máquina, mi panda.
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2: Vámonos con más diversión y estoy en Ohio. Ahí está Agustín.

0: te gusta, si yo te gusto, pues podemos tratar un poco más. Y la verdad, dile, pues, dile, yo soy cubano y yo estoy buscando a alguien que me aguante porque yo soy ninfómano. Y ahora sí decirle, si tú me aguantas 6 meses, 5 veces diario, diré, yo te quito totalmente la visa de trabajo, te doy tus papeles, me caso contigo. Ya es bronca, si tú quieres seguir conmigo, si no quieres seguir, pues ahora sí que ya tienes tus papeles. Pero la condición es que me tienes que aguantar 5, 6 meses, 5 veces al día.
1: O sea, prácticamente tú lo que quieres en la broma es saber si es capaz de entregarle el uyuyuy por irse legal a trabajar a los Estados Unidos.
0: Sí, exactamente. Y de hecho, él ya fue a Cuba. Fue hace como 1.5 años a Cuba. Entonces, lo que me estaba diciendo, no, dice, esos cubanos están cabrones. Entonces, para que tú le digas, pues, dile, no sé si tú sepas, dile, pero pues los cubanos estamos, pero potentes, dile, la
2: bueno,
0: verdad.
2: Tú sabes,
0: yo,
2: el asunto, vamos.
0: Sí, exacto, decirle, me cuesta trabajo para que alguien me aguante. Y dile, pues si tú te avientas la misión de aventarme, de aguantarme 6 meses, 5 diarios, tienes tus papeles.
1: Bueno, ya está. Ok, entonces vamos a hacer el perfil. Yo soy un cubano. ¿Quién es Mateo? Que mencionaste a Mateo.
0: Ah, Mateo no sería tan importante. Mateo realmente vendría siendo como mi amigo, pero realmente no lo conoce. Entonces yo le dije a él que le iba a marcar un cubano, o sea que directamente okay. Tú le puedes marcar.
1: Ok, eso ahora, no. Esta, pero porque según entendí que la imagen, la fotografía de Pedro, a mí me la enseñó Mateo.
0: Oh, lo que pasa es que yo trabajo junto con Mateo, entonces él supuestamente es el que quería okay. Mi amigo que le arreglara.
1: Ya entiendo.
0: Pero, yo le dije a él.
1: ¿Cómo es físicamente Pedro? Descríbeme cómo es para narrarle qué es lo que me gusta de él.
0: Ah, ok, mira, él estuvo estudiando en la escuela de diputados, entonces de hecho yo le puedes decir, no, pues yo te vi en una foto que estás como en una biblioteca, en un escritorio. Es así, él es moreno, tiene su mide más o menos como 1.73, 74, es fornido, no gordo ni flaco, un cuerpo regular. Ajá. Y no, él no es feo él, se le puede decir. No, pues
1: ¿y él es casado? ¿Él es casado?
0: Él tiene una hija, pero ahorita está separado y okay. Él se dedica como a las cosas de las uñas y todo eso.
1: ¿Y por qué dices que es bisexual? O sea, ¿en realidad a ti te he confesado que tanto sí. Con hombres y mujeres?
0: Él dice que le gustan las mujeres, pero también le reencanta que le empujen los frijoles, o sea, las dos cosas le gustan. Me encanta.
1: Oye, y bueno, yo soy un empresario, bueno, tengo negocios, tengo empresa que se dedica a qué te gustaría.
0: Ah, pues puede ser giro de comida, de restaurantes, ahora sí que lo que sea, tú le puedes decir. Ahora sí que nada más sería ese como para decirle que tú lo puedes traer para trabajar.
1: ¿Y dónde los tengo los restaurantes? ¿También en Ohio o en otro estado?
0: Sí, le puedes decir que aquí en Ohio que tienes tiendas de comida o algo así. Y que tú traes gente para acá, que no va a ser el primero que tú tienes trayendo personas para acá cada 5 o 6 meses.
1: Ok, ¿y en qué ciudad? ¿De Ohio, en Columbus o dónde?
0: En Dayton.
1: ¿Cómo? ¿En Tocino?
0: Dayton, Ohio.
1: Ah, Dayton, ok, perfecto, entendí Bacon. Okay.
0: No,
1: okay, perfecto, pues vamos a darle y vamos a ver cómo reacciona el buen amigo Pedro en directo desde el Panda Cool Center. ¿Afloja o no afloja? Las bromas están en tu show, en el Panda Show.
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8: Bueno.
9: Aló.
8: Hola, bueno.
9: Aló, disculpa, ¿este es el teléfono de Pedro?
8: Sí, él habla.
9: Ah, hello. Mi nombre es Milton. Te estoy hablando acá de la ciudad de Dayton, en Ohio, en los Estados Unidos.
8: Ah, hola, mucho gusto.
9: No, tanto gusto, el gusto es mío. ¿Tiene algunos minutitos para poder hablar?
8: Sí, claro.
9: Sí. Bueno, mira, a mí me ha proporcionado el número telefónico Mateo.
8: Ajá.
9: Mateo es muy amigo de Agustín.
8: Okay.
9: Y bueno, me ha comentado que necesita la oportunidad de poder trabajar en los Estados Unidos.
8: Sí, exactamente eso.
9: ¿Por qué no me platica un poco de ti?
8: Pues mira, ya cúrala.
9: Sí. ¿Se está ya ocupado está en este momento? Si está
8: no,
9: ocupado, hablamos otro momento, no te preocupes.
8: Ya cúrala. Está bien, dame un segundito. No, yo estoy bien. No, es que estaba, ¿cómo se llama? Saliendo de mi trabajo.
9: ¿Y a qué te dedica? ¿Qué tipo de actividad te dedico?
8: ¿Qué crees que soy estilista?
9: Ah, estilista.
2: Ajá. Y manicurista.
9: Entonces, digamos, al producto de la belleza.
2: Ándele, así mero.
9: ¿No conoce el giro del restaurante? ¿Lo que es la comida?
2: También. Bueno, he trabajado así vendiendo tacos de birria anteriormente. ¿Conoces la birria?
9: No, ¿qué es eso? Disculpa, no conozco la birria.
2: Ah, es como un caldo de res, pero picoso.
9: ¿Es un platillo mexicano?
2: Ajá.
9: Ah, no he tenido la oportunidad de conocerlo, probarlo alguna ocasión. Mira, yo tengo restaurante, pero de comida italiana. Yo viví en Miami hace algunos años. Ajá. Y posteriormente, bueno, tuve que emigrar a Ohio. Y aquí tengo una cadena de 5 restaurantes.
2: Uy, ¿cómo crees?
9: Y bueno, Mateo me comentaba que a su vez tiene un buen amigo suyo de nombre Agustín.
2: Ajá.
9: Y bueno, yo periódicamente emigro a gente de otros países. Digamos de Colombia, de Argentina, que necesitan laburar y tener un buen trabajito acá en los Estados Unidos.
2: Claro, pues sí, en busca de tener un buen trabajo, más que nada.
9: Pero bueno, platícame, chico, ¿habla el idioma inglés o no lo habla?
2: No, la verdad es que no. Sí me gusta mucho el idioma inglés, pero no he tenido la oportunidad por cuestiones de tiempo o a veces hasta económicas de estudiarlo, pero se me pega rápido. Tengo muchos amigos que se fueron a Estados Unidos y pues trato de ahí avanzarle un poco con el idioma, pero no se me hace difícil. O luego ando ahí traduciendo algunas canciones o así para ¿cómo se llama? Para poder aprenderlo, pero...
9: Bueno, el escuchar la música es un muy buen ejercicio, tú sabes, ¿no? Porque a través de la música, cuando uno escucha los temas, no sé, los artistas o la música que te guste en inglés, se va pegando y uno va teniendo la dicción y va entendiendo lo que dice la letra. Y bueno, hay mucha gente, ¿verdad?, que ha aprendido el idioma inglés de esta forma.
2: Sí.
9: ¿Qué tipo de música escuchas?
2: Pop en inglés, yo escucho de todo, lo comercial, por así decirlo.
9: Me estaba haciendo una pregunta que no te interrumpí.
2: Ah, sí, le iba a decir que usted tiene muy marcado su acento.
9: ¿Acento? ¿En qué sentido?
2: Así suena muy cubano.
9: Bueno, es que yo soy cubano, chico.
2: Ah, sí.
9: Yo soy cubano, sí. yo nací en La Habana.
2: En La Habana
9: en 1975. Y bueno, como muchos, pues tuvimos la oportunidad y la necesidad de emigrar a los Estados Unidos. Y yo llegué en el 84 a Miami. Uh-huh. Posteriormente ahí tuve la oportunidad de arreglar los papeles.
2: Pues llegó muy joven a Miami, ¿no?
9: Muy joven, sí, muy joven. Y muy en masa, sí. No está para saberlo ni yo para contarlo, pero es una ganga, es muy difícil. Cuando a uno le preguntan la forma en que llegó a los Estados Unidos, bueno, yo soy de las historias sobrevivientes de los balseritos, ¿verdad? Que fue muy difícil, pero ahora estamos contentos y orgullosos, ¿verdad? Que,
2: qué bueno.
9: Que no sí, solamente hemos sobresalido, sino hemos luchado, ¿verdad? Por hacer cosas favorables en la vida. Pero bueno, platícame, Pedro, ¿por qué tendría que ayudarte a venir a los Estados Unidos?
2: Pues, ¿qué crees que...? Pues, más que nada, yo quiero salir adelante, ¿no? Y es difícil encontrar a alguien que realmente, ¿cómo le diré? Pues, quiera ayudarle a uno en ese aspecto. Y para irse para allá, pues aquí cobran 200,000 pesos mexicanos. 170, 180. Uno con ese dinero aquí hace un negocio.
9: ¿Cuánto eso en dólares?
2: En dólares mexicano, como $10,000, como unos $8,000, $9,000.
9: Eso es lo que están cobrando por la cruzada de
2: por la mexicana. Cruzada mexicana.
9: Mucho dinero.
2: Es mucho dinero. Y he estado pues viendo varios aspectos de cómo me puedo ir yo a trabajar para allá, ¿no?
9: Pero una veces... preguntita, ajá, chico.
2: Sí.
9: ¿Quiere venir de una forma legal o ilegal? Porque ahí me confundes.
2: No, a mí me gustaría ir legalmente.
9: Déjate platico. La cosa no es sencilla. Muchos piensan que es muy sencillo traer a personas a trabajar a los Estados Unidos, y no es así. ¿Qué es lo que tengo que hacer yo? Si me pregunta Milton, ¿cuál es el proceso para que una persona pueda emigrar a los Estados Unidos? Yo tengo que presentar una petición, en este caso al Departamento de Migración de los Estados Unidos, y tengo que solventar y apoyar la petición. Tengo que poner qué tipo de trabajo es la persona que va a venir, en este caso tú. Tendría que poner que viene a cubrir una gerencia de uno de los restauranticos, ¿verdad? Claro. En este caso una gerencia, yo tengo que publicar en los diarios locales, en este caso en donde esté algún restaurante, ya sea en Columbus o posiblemente en Delaware o en Myron o posiblemente el que está en Maryland. Y tengo que publicar una nota en el periódico ofreciendo el trabajo. Posteriormente, yo tengo que decir a Migración que no hay ninguna persona capacitada para esto, porque necesito una persona bilingüe. Okay. Y para esto tengo que presentar cartas de impuestos. Es algo complicado y costoso. Si tú te sorprendes porque te cobran $8,000 o $9,000 por pasar este trámite, yo creo que es más o menos lo mismo. Unos $7,000, $8,000.
8: Dólares.
9: Que es lo que hay que hacer en el proceso, porque hay que pagar permisos y todo esto. Y por eso te digo que la cuestión no es sencilla. Pero una de las formas por lo que yo quería platicar es para que me pudieras transmitir cuál es el motivo que quieres llegar a Ohio, a los Estados Unidos.
8: Pues me gustaría conocer y trabajar.
9: ¿Y qué estarías dispuesto a hacer, chico? ¿Qué estarías dispuesto a hacer para poder llegar a los Estados Unidos?
8: Pues lo que se tenga que hacer. Yo soy una persona que piensa que el fin justifica los medios.
9: Pero Mateo me comentó algo que a mí es el motivo para lo que hago.
8: Ajá.
9: Porque cuando uno da, tiene que recibir.
8: Claro, eso es de ley.
9: Voy a hacer una pregunta que posiblemente incomode. Si incomoda, tú estás en tu derecho de decirme, Milton, no quiero platicar de ese tema, y de acuerdo.
8: Ok.
9: Porque me comenta que eres bisexual.
8: Pues sí, sí. Más que nada, pues ya no soy bisexual, ya me gustan los hombres, ¿no?
6: Ay, Bambi.
8: Me atraen mucho las personas de mi sexo.
9: Entonces eres gay, no eres bisexual.
8: Pues digamos que soy como gay, pero no soy afeminado, o sea, no me he visto de mujer ni nada de eso.
6: Con
8: una chica ya no ando con ella.
9: Bueno, eso es respetable. Porque yo le comentaba a Mateo y me dijo, bueno, tiene que hablarlo directamente con Pedro. Porque cuando a mí me pidió el favorcito y me dijo, don Milton, hay una persona, una conocida que tiene mucha necesidad y anda buscando el sueño americano. La situación es difícil, la cuestión de migración está complicada.
8: Sí, claro.
9: Pero cuando uno tiene las cosas en orden, nada es imposible, y más cuando uno paga sus derechos. Pero claro. Bueno, pero algo importante que tengo que comentarte, chico, es que esto para ti tendrá un precio. Y me dirás,
8: como todo,
9: ¿cuál es el precio? Al igual que tú, yo tengo una enfermedad y tengo que comentártela. A mí me encanta el sexo. El problema que tengo es que tengo que tener relaciones sexuales entre 5 y 8 veces por día. Y bueno, cuando me comentó a mí Mateo, me dijo, bueno, vamos a platicarlo directamente con él. Tú no eres una persona capacitada para que pueda venir de forma legal a Estados Unidos, porque, como te decía, yo tendría que decir que vienes a una gerencia.
8: Sí,
9: entonces,
8: claro,
9: el costo para que yo pueda ayudarte y venir, pues es que vivieras conmigo menos un periodo mínimo de un año.
8: Sí, perfecto.
9: Y bueno, durante este año, bueno, tú sabes, no sé si sea necesario comentarlo.
8: A
9: y
8: ver,
9: que hablemos,
8: dígame,
9: de una forma más clara, ¿verdad?
8: A ver, dígame, las cosas como van.
9: Bueno, creo que se entiende. Yo necesito una perrita mexicana.
8: Ah, vale, sí, está bien.
9: Pero que me aguante el sexo.
8: Sí, sí, sí.
9: Necesitaríamos tener relaciones 5 o 8 veces por día. No sé si aguanté o no aguanté.
8: Pasaría.
6: Eres una perra.
9: ¿Te gusta el sexo?
8: También mucho.
9: ¿Por qué no me platicas cómo eres en la cama?
8: Pues me encantan los hombres morenos. ¿Qué más? Pues sí, también soy muy perrito. La verdad, me encanta que me deshagan.
9: Ay, yo ya te comenté lo que estoy dispuesto a hacer por ti.
8: Ajá.
9: Ahora me gustaría que de la misma forma y con la misma confianza Me comente tú qué estarías dispuesto a hacer por este cubano.
2: Pues es que si no ha tenido muchas relaciones, entonces no le podría decir yo algo claro. Yo soy muy reservado en eso también.
9: ¿A qué te refieres con reservado? Estamos hablando clarito.
2: Sí, claro. O sea, reservado en el aspecto de que pues no ando con de cama en cama, ¿sí me entiendes? Ni me ando acostando con cualquier persona.
9: ¿Y actualmente tiene pareja o no tiene pareja?
2: No, ahorita no tengo pareja.
9: Bueno, ¿qué te parece?
2: Y con un ejemplo, señor Milton. O así como usted me está hablando, claro, así le voy a hablar yo.
9: Claro, sí, claro, creo que tenemos que hablar con claridad.
2: Yo soy de casa, un ejemplo que es de casa. Yo, digamos, casi no salgo. Pues soy una persona con principios, soy bien portado, por así decirlo. Entonces, obviamente sí he tenido encuentros, pero no he tenido tantos. Y lo que usted me está preguntando, pues es como si yo fuera un sexo servidor. O sea, no lo soy.
9: En ningún momento yo estoy diciendo que sea sexo servidor.
2: Ajá.
9: Y creo que de acuerdo al conocimiento, sabía que era bisexual, pero me ha comentado y confesado que eres gay. Entonces tienes poco tiempo de haberte convertido a gay.
2: Sí, sí, sí.
9: ¿Te los comes o no te los comes?
2: Pues, dependiendo de la persona.
9: Bueno, estamos hablando de tú y yo.
2: No, pues a veces, algunas ocasiones, ¿no?
9: Bueno, y respóndeme otra preguntita. ¿Por qué no me respondes?

0: tu amiga, porque creo que ya no es tu amigo.
1: Oye,
0: a ver, como María Bonita, ¿qué pasó en Acapulco, Pedro?
2: Oye, no, espera, que yo no sé si los cubanos estén chiludos, güey, pero de que mi valedor está chiludo, ¿eh?
0: Ah, no manches, ¿a poco te lo echaste?
2: Pues no,
0: Simones. Agustín, no manches, ya te aventaste al Pedrito. Acuérdate de Acapulco. Agustín, dile por qué le hiciste la bromita.
2: Panda, pero te voy a decir una cosa, ya es para toda la banda que soy bien puerto, tal. O sea, sí, neta. Sí, no mames. Obviamente me tenía que dar así como que no, pues yo soy de casa. Pero de que soy un chingo de culeros.
0: Oye, Pedrito, pero a ver, dime una cosa. ¿Si eres bi o eres gay?
2: No, soy bien puto. O sea, mira.
0: Bueno, eso ya lo sabemos todos que eres bien puto.
2: No, pero sí soy bisexual o gay, güey.
0: O sea que a ver, tú a lo que se mueve le tiras.
2: A lo que se mueva y...
0: Chingue su madre, sea alto, chaparro, gordo, flaco, prieto, lo que sea. Hay fiesta, tú le atoras. Bueno, si ya te chingaste hasta el Agustín, bueno, pues sí, yo creo que está acá.
2: Imagínate.
0: Agustín, dile por qué la bromita.
3: No, pues nada más al güey, porque desde cuando quería hacer una broma, dije, ese pinche Pedro aguanta todas, ese no se arruga.
0: Sí, y realmente las aguanta todas, como acaba de decir.
2: Cosa, ¿eh? Ya aguanta.

0: la botana, Pedro, pero bueno,
1: pero
0: pues.
1: Dije, no, pues si con un cubano ya sí me iba.
0: Tú dijiste, cámara. Oye, pues espero realmente, mi querido Pedro, que se te cumpla el sueño americano y que puedas lanzarte a los Estados Unidos y cumplir tus sueños. Por favorcito, dígame, ¿cómo se oye el Panda Show?
1: A toda máquina.
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hermana que representa la Iglesia de Dios, os pregunto, si alguien tiene un impedimento para que esta unión se realice, que lo diga ahora o que calle para siempre. En la

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0: de Ecatepec. ¿Eso qué valor le da o qué onda?
1: Pues eso se me ocurría nada más así.
0: Digo, porque a lo mejor le dice a una amiga de Ecatepec, yo salgo corriendo. Pero no sé, me llamó la atención. Ok, ¿y
1: pues
0: quién
1: se
0: va
1: me
0: a ser?
1: Ocurrió.
0: Y por eso es que tienes una amiga tuya, ¿no? ¿O quién es? ¿Quién es Carmen?
1: Es mi cuñada.
0: Ah, ya.
1: La que se Carmen... va a pasar por... Ajá.
0: Ok, ¿cómo se llama tu cuñada?
1: Se llama Carmen.
0: Hola, Carmen, buenas noches.
2: Hola, buenas noches.
0: ¿Qué haces?
2: Pues aquí ya a punto de dormir.
0: Ay, mira, oye, pues ¿por qué tan temprano? Chequen la hora, pues o sea, ya. No es como pajetearse, no, vente.
2: No, pues sí, ya estoy cansada ya.
0: ¿Tú no tienes quien te cuide o con quien dormir, Carmen, o sí?
2: Ah, sí, claro que sí, tengo con quien dormir.
0: Oye, entonces tú te vas a hacer pasar por una chica llamada...
2: Marisol.
0: Marisol. ¿Ese nombre le dijiste, Rocío, a Pablo?
2: Sí.
0: ¿Y por qué Marisol?
2: Bueno, es que en sí, Marisol es mi prima.
0: Ah,
2: vive en Ecatepec y entonces le enseñé su foto, pero obviamente pues mi prima no nos está ayudando, entonces nos está ayudando.
0: Ah, ya entendí, ¿por qué Ecatepec y por qué Marisol? Ok.
2: Ajá.
0: Entonces le enseñaste una foto de tu prima. ¿Y qué te dijo cuando vio la foto?
2: No, pues que no le iba a hacer caso, es que mi prima tiene 22 años. Me dijo, no, ¿cómo crees? No me va a hacer caso. Le digo, no, yo te hago el paro y pues vamos a ver, ¿no?
0: Ok, bueno, entonces la idea es que le hable Marisol, que se presente, que a ti te dijo, y que para dónde saber la broma, de que anda buscando a alguien más maduro, anda buscando una relación estable, solamente una aventura, ¿para dónde va la broma?
2: Pues yo quería que lo empezara así como que a ligar, y ya después como yo le dije que era muy cachonda, mi amiga, pues ya hasta donde llegue.
0: Órale.
2: Vamos a ver hasta qué punto llega.
0: O sea, ¿le vas a decir que andas así con este frillito que traes ganitas, Carmen, o qué?
2: Pues sí, a ver hasta dónde llega Pablo, hasta dónde hago que llegue.
0: Bueno, pues creo que los datos principales los tienes, ¿no?
2: Sí, ya okay. Los tengo.
0: Perfecto, pues vamos a pegarla, señores, en directo desde el Panda Cool Center. Las bromitas están en Hasta Acá Es Tu Show.
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4: Y bueno, buenas noches.
5: Buenas noches, ¿habla Pablo?
4: Sí.
5: Hola, Pablo, habla Marisol.
4: Ah, está bien.
5: Sí, soy la amiga de Chío.
4: Ajá, sí, es lo que me dijo.
5: ¿Estás ocupado?
4: No, ando aquí en la calle.
5: Ah, ya andas en la calle.
4: Uh-huh. Esperando que venga, que haya un rato aquí, un compañero que está vive ahí donde yo vivo, me dijo, cuida aquí, mientras que yo voy a las entradas, que se dedica a vender fruta aquí en una esquina donde están las tortas y los tacos, que estoy aquí cerca donde vivo.
5: Ay, ya.
4: Y me pidió de favor que le cuide mientras que va a las entradas a traer un costal de limón. Como seamos vecinos.
5: No está en casa.
4: Ah, no, estoy aquí, donde está su puesto de él. Fuerte que venga, ya me voy para mi cuarto.
5: Ok, Pablo.
4: Uh-huh. Sí.
5: Entonces, ¿sí te habló está Chío de mí?
4: Ah, sí, sí me dijo. Dice, ya me habló mi amiga. Sí me dijo hace rato, y me habló ella. Sí, es que marcó mi amiga, dice.
5: ¿Y qué te parece? A mí también habló de ti.
4: ¿Eh?
5: A mí también habló de ti.
4: ¿Qué te dijo?
5: Pues me dijo que eras alto, pero pues yo quiero saber de ti, que tú me lo digas, que me digas cómo eres, cómo te ha ido, que pues sí, qué buscas en mí, una amistad, o qué es lo que buscas. Me habló de ti, que buscabas a una chica, que porque creo que no te iba bien, algo así me había comentado.
4: Ah, sí, eso sí es cierto.
5: Sí, sí, sí es cierto.
4: Dime, ¿cuándo nos vemos?
5: Pues no, primero pues dime tú qué es lo que andas buscando. ¿Cuántos años tienes?
4: ¿Cuántos crees que tenga? ¿Y tengo?
5: Pues como unos, no sé.
4: No tiene más o menos, y ya te digo.
5: ¿30?
4: Ah, un poquito antes de 30.
5: ¿Antes de 30?
4: ¿38?
5: ¿Antes de 38?
4: Uh-huh. Y tengo 38.
5: ¿Y qué estás buscando? ¿Un noviazgo? ¿Un compromiso?
4: Pues sí, lo que dices.
5: ¿Qué es lo que estás buscando?
4: Buscando que alguien me diga y que sí me quiere, porque luego hay unas que dicen que sí, y luego la mera, no, ¿sabes qué? Ya no quiero estar contigo.
5: ¿Tú estás buscando a alguien fiel?
4: Sí, a alguien que sea en serio.
5: Sí, pues yo tengo 22 años.
4: Ajá. Uh-huh.
5: Y pues yo estoy buscando una relación, pues, ya algo madura.
4: Ah, pues sí, está bien.
5: La verdad, pues yo vengo de unas relaciones donde, pues, los chicos son de mi edad y pues, no me satisfacen como yo quisiera, ¿verdad?
4: Uh-huh.
5: Entonces, pues, me llamó la atención tu edad. Y está pues bien. Me comentó, pues, está chido que estabas alto y que eres güero.
4: ¿A poco no te mandó la foto que me tomó hace rato? Y te iba a mandar la foto mía.
5: Ajá, sí, sí me mandó la foto. Me llamó mucho la atención tu barbita de chivo.
4: Así como ves la foto, sí estoy alto, no estoy muy alto. Estoy...
5: ¿Y así traes tu barbita de chivo?
4: La tenía, pero me la recorté.
5: Ay, ya no traes la de conde.
4: No, ya no, me la recorto, pero me vuelve a salir.
5: Ay, sí.
4: Me vuelve a salir de nuevo.
5: A mí me gustó mucho cómo se te ve tu barbita de conde.
4: Ah, la barbita, ¿que le dices la barbita de chivo?
5: De conde.
4: ¿Cuál es de conde?
5: De condenado indio, ¿poco no te han dicho?
4: Yo no sabía.
5: Ajá, pues se te ve muy bonita. Se te
4: está
5: ve
4: bien.
5: Muy, muy, muy, muy hermosa, me gustó mucho.
4: Está bien, gracias. A ver quién te haya gustado.
5: Pues mira, Pablo, yo necesito a alguien que me aguante, que en la cama me aguante varios rounds. ¿Tú qué dices? La verdad, yo soy muy cachonda, yo a lo que voy, la verdad.
4: Ah, yo sí aguanto.
5: ¿Se aguanta?
4: No aguanta, sí.
5: ¿Sí se aguanta? ¿Como cuántos me aguantaría?
4: ¿De cuánto crees?
5: Pues no sé, tú que te conoces, pues más o menos cuántos me aguantaría. Tengo 22 años.
4: Ajá.
5: No sé si Chío te mandó una foto mía.
4: Ah, no, todavía no.
5: ¿No?
4: No me dijo si la mandó. Ya mañana le pregunto.
5: Ah, ya, pues para que la vieras y te dieras una idea más o menos de...
4: Me enseñó su teléfono de ella. Y te dice, esta es mi amiga que te digo.
5: Ah, ya. ¿Qué tal? ¿Cómo me veo?
4: No, te ves bien.
5: ¿Bien? ¿Qué tan bien?
4: Bien, de cuerpo.
5: ¿Sí? ¿Qué te gustó de mí?
4: Ya sabes, todo.
5: Ay, no, pues dime.
4: ¿Está bien de cuerpo?
5: Oye, no sé, tienes algo que... Ay, no sé, hasta al escucharte como que me prende, no sé. No sé, nunca te han cantado la de... Ay, Pablito, qué rico.
4: No han cantado esa. Oye, si me cantan esa, no, si me...
5: Ya yo te la voy a cantar, ahora que te vea, te la voy a cantar. Como veo que tus orejas me gustan también mucho.
4: Sí, está bien.
5: Te la voy a cantar muy cerquita de ti. Ay, Pablito, qué rico, te voy a decir.
4: Está bien.
5: Pues, ¿y tú? Pues, ¿eh? ¿Qué me dirías a mí?
4: Casi lo mismo.
5: ¿También me dirías, Pablito, qué rico?
4: Sí.
5: No, dime qué me dirías. ¿A poco así eres? ¿A poco así eres en persona?
4: No soy serio. Antes sí era serio, pero ya no.
5: Pues aunque tengas barba de conde, yo ando buscando a alguien que tenga un amiguito juguetón.
4: Ajá.
5: ¿Me podrías describir tu amiguito? ¿Cómo tienes aquello?
4: No sé.
5: ¿No sabe?
4: No.
5: Ay, ¿por qué? ¿Cuánto te mide?
4: No sé cuánto me dirá.
5: Pues más o menos, no te mídetela con tu mano. Hoy la verdad me llamas mucho la atención. Quiero algo maduro.
4: Pues claro, sí, ya sabes que está como plátano de macho.
5: ¿Como plátano macho está?
4: Uh-huh.
5: ¿Negro?
4: Así, de duro.
5: ¿Negro?
4: No, negro, está así duro, así como plátano macho está de maduro.
5: ¿Y ahí también tienes tu barbita de conde?
4: No sé, lo había visto.
5: ¿No te has visto si tienes barbita de conde ahí abajo?
4: No la he visto aquí abajo.
5: ¿Y por qué no te revisas a ver cómo tiene?
4: No me voy a revisar.
5: ¿Por qué?
4: No, porque imagínate, me ven y me estoy revisando.
5: ¿Y qué posiciones maneja?
4: ¿Cómo qué?
5: ¿Qué posiciones manejas en la cama?
4: De tres maneras.
5: ¿Cuáles son esas tres maneras? A mí me gusta de a perrito.
4: Ándale.
5: ¿A ti de qué te gusta?
4: Esa que dijiste y la otra de caballito.
5: ¿A mí te gusta que te pongan de a perrito?
4: Ahora. No, eso no. No, es de perrito.
5: ¿Te gusta que te pongan?
4: No.
5: ¿No?
4: No.
5: Entonces, ¿cómo te gusta?
4: Yo dije que te voy a poner de perrito, dices.
5: ¿Te vas cómo?
4: Que vas a hablar de perrito.
5: ¿Qué estás buscando? ¿Estás buscando algo maduro o estás jugando? Porque pues como que... Pues no sabes ni cuánto te mide.
4: Pues necesitas verlo en persona.
5: No, pues no, es para ir calentando motores. Tú ya viste lo que tengo, ¿no?
4: Sí.
5: Yo nada más sé bien foto que tienes barbita de conde, orejitas de Dumbo.
4: Ajá.
5: Pero más? Pues yo quiero saber pues cuánto te mide.
4: ¿Cómo te mide? ¿Una cuarta de edad, chico?
5: ¿Cuánto?
4: De mi dedo a mi otro dedo, chico. Una cuarta.
5: ¿De cuál dedo?
4: Del dedo gordo al dedo, el último dedo.
5: ¿Del último dedo?
4: Ajá.
5: No, pues no sé. ¿Te la estás midiendo ahorita?
4: Bueno, ahorita no, porque pasa aquí gente.
5: ¿Y lo tienes gordo, venudo o cabezón?
4: Claro, un cabezón.
5: ¡Ay, qué rico! No, pues sí, te voy a terminar cantando la de Pablito, qué rico. Y ahorita estuviéramos todos los que María.
4: Imagínate, aquí estuvieron los dos juntos, imagínate, ya no tuviéramos frío.
5: Ay, ¿qué me hiciera?
4: Sí.
5: ¿Qué me hiciera?
4: ¿Eh?
5: ¿Qué me hiciera si estuviéramos solos ahorita con este frío?
4: Ya sabrás cómo viene de ser. Imagínatelo. ¿Cómo? Ya imagínalo.
5: No, pues dime. Necesito que me digas para podérmelo imaginar.
4: No, estuvieramos empiernados los dos.
5: Y, oye, ¿nunca has hecho el amor por teléfono?
4: No.
5: ¿Si lo hacemos?
4: Como quieres.
5: ¿Sí?
4: Sí.
5: ¿Dónde estás ahorita? ¿No te puedes en un baño o algo así?
4: No, estoy aquí en el puesto de mi compañero, te digo.
1: ¿Y cómo lo vamos a hacer ahí en el puesto? ¿Qué es? ¿Los vas a echar arriba de los tacos o qué?
4: Y vamos a ver que llega a mi cuarto entonces.
1: Ay, no, pero pues yo ya ando prendida.
4: Ya sé que ya estás prendida, imagínate. ¿Y ahora qué nos hacemos?
1: Pues ya, vete de ahí, vete al baño a ver atrás de un carro, atrás del puesto.
4: Si no se puede, si estás descubierto de los dos lados, enfrente y atrás.
1: Pues ahí despachando los tacos, bajita la baixa.
4: No.
1: Cógete la mano y dime cosas ricas.
4: No, no se puede, imagínate que me van a ver los clientes y me van a decir, ¿qué más estás haciendo?
1: Me estás desilusionando, dijiste que eras todo un hombre.
4: Sí.
1: Pues sí, pero pues ve, no me dices nada que me prenda más.
4: ¿Cómo que quieres que te diga? A ver, dime.
1: ¿Qué harías? ¿En qué posición me pondrías? ¿Hasta dónde llegarías conmigo?
4: De patitas para arriba.
1: Ajá. ¿Cuál otra?
4: La agachada.
1: ¿Agachada?
4: Uh-huh.
1: Ajá. ¿Y otra?
4: De lado.
1: ¿De lado? ¿Cómo es esa?
4: Que te pongas de lado. A ver, cuando se acuesta uno, ¿por qué no te, a ver, no te, te cansas de la cosa de un solo lado? Yo me acuesto ya de lado.
1: Ay, ya. Oye, ¿y tú tienes experiencia en esto de tener relaciones y todo esto?
4: Más o menos.
1: ¿Más o menos? ¿Con cuántas chicas has estado?
4: Con ninguna. No.
1: Ay, o sea, yo lo pregunto por mi seguridad, ¿no? Porque, pues, el día que te vea, pues sí, quiero que, pues, me destroce, porque es lo que ando buscando.
4: Está bien.
1: Que me llene, que... Pero pues me estás desilusionando, porque, pues, no...
4: ¿Por qué estoy desilusionando si vas a estar, si vas okay. a ver?
1: Y ¿cuándo fue la última vez que estuviste con una mujer? ¿Te han dado chupaditas?
4: No, el otro año.
1: ¿El otro año te la chuparon?
4: Sí.
1: Ay, no, pues ya se impacta, ¿no?
4: Y sentías bien rico.
1: ¿Sentías bien rico? ¿Qué sentías?
4: Sí, que casi me lo arrancaban.
1: ¿Que te la arrancaban?
4: Sí.
1: No fue con la aspiradora.
4: No, ¿qué pasó? ¿Con qué aspirador? Yo me hubiera inflado la aspiradora.
1: ¿Y tú le has dado besitos chupadas al murciélago?
4: No.
1: ¿No?
4: No, no le he dado chupadas al murciélago.
1: Ay,
4: tal si me muerde, tal si me muerde. ¿No crees? ¿Me muerde sin murciélago?
1: No, no creo.
4: No, ¿verdad?
1: Oye,
4: dime.
1: ¿Y cómo le harías si me la estuviera chupando? ¿Cómo le estuvieras haciendo ahorita?
4: No, o sea, ¿ves? Eres bien rico.
1: Oye, dime, ¿cómo? ¿Eh? ¿Te das cuenta que me acabo de salir de bañar ahorita? Limpiecita,
4: fresquita. Ah, sí. Así que te limpias.
1: Ajá. Pero ¿cómo me estarías haciendo? ¿Qué me dirías?
4: Pues sí, te la voy a chupar.
1: Pero hazme ruidos con tu boca, hazme...
4: ¿Qué
1: dices? No, ¿eh? No te escucho. Ay, más duro. Me gusta, me chica. Ay, qué rico. Oye,
4: dime.
1: ¿Qué no te la tocas? ¿Te la estás tocando?
4: Ya casi.
1: Ay, agárratela. All right. Y dime qué sientes.
4: Ay, siente bien rico.
1: Imagínate que tienes mi chichis ahí en tu boca.
4: Ya me estás excitando. Ya me estás excitando.
1: Ay, Pablito, qué rico. Ay, Pablito, qué rico. Chea, Pablito. Chea, Pablito. Pablito, qué rico. Ay, qué rico. Ay, Pablito. ¿Qué más me harías?
4: ¿Qué no haría?
1: Pues dime qué más me harías.
4: No, acariciar tu cuerpo.
1: ¿Qué más? ¿Pero qué más? Dime algo.
4: ¿Nada más?
1: Algo sucio. Préndeme más.
4: ¿Con qué? ¿Cómo qué?
1: Pues no sé, dime algo sucio. No me vayas a decir tu calcetín o tu calzón, porque...
4: ¿Con qué sucio? A ver, dime una explícame, porque no sé qué es sucio.
5: Pues no sé, dime qué me harías, qué me chuparías.
4: Y a ver, ¿cómo dijiste? El murciélago.
5: ¿Me lo chuparías?
4: Claro.
5: ¿Pero cómo lo harías con tu lengüita? ¿Qué?
4: Me haría bien rico.
5: A ver, Pablo, mueve tu lengua en mi clítoris.
6: Oh, sí, así.
5: Ay, no, ya te quiero tener cerca. Oye, ¿te estás agarrando?
4: Sí.
5: Oye, Pablito.
4: ¿Dónde?
5: ¿Estás agarrando?
4: Sí, ya me agarré y ya se despertó.
5: Sí, ¿y cuánto te está, sí, cuánto te mide?
4: Lo que te dije hace rato.
5: Mídetela bien.
4: Ya lo midí.
5: ¿Te imaginas tu plátano macho cabezón entre mis boobies?
4: Lo me voy a prender más.
5: Mire, ¿qué sientes, Pablito?
4: Me voy a prender más, así como le dijiste, estando allí los dos.
5: Casi me vengo, Pablito, ¿eh? Casi termino yo.
4: ¿Y tú vas a venir?
5: Oh, no, quiero más, quiero que me sigas diciendo más.
4: ¿Cómo que quieres que te diga más?
5: Pues quiero que muevas tu lengua en mi clítoris, es que te imagines cómo lo haces. Ay, siento tu barbita de conde, siento la barbita de conde, la siento.
6: Oh, sí, oh, sí, así.
5: Qué rico. Me encanta hacer el amor, Pablo.
4: A mí también.
5: Puja. Pablo, puja. Duro. Jálatela, jálatela. Jálatela, jálatela. Pablito.
4: ¿Qué?
5: Pablito, ¿qué tal? ¿Cómo vas?
4: Ya voy, ahí voy.
5: Jálatela. Ay, ay, ay, Pablito. Ay, ay, Pablito. Ay, ¿te puedo decir algo?
4: Ay, dime.
5: Ay, ¿cómo se escucha el Panda Show? Que esta es una broma.

0: Oye, es una broma de tu compañera de trabajo y tu amiga Rocío. Rocío, ahora entiendo por qué este pobre hombre nunca ha tenido pareja o no sé si novias, pero te dice, preséntame una amiga. Oye, Marisol, es que con esto no te prendes ni a chingadazos, ¿ya?
1: Pues no.
0: Rocío, dile por qué le hiciste la broma al buen Pablo.
2: Pablo.
3: No, Mari.
2: Me gusta escuchar el Panda Show, te quise hacer una broma.
0: Oye, Marisol, ¿de dónde sacaste lo del conde tú? Oye, Pablito, ¿neta cuando estás en la intimidad así le haces?
2: Claro.
3: Quiero besar tu vampirito, tu murciélago.
0: Neta es... Yo no sé ustedes, denme sus comentarios en el Twitter @PandaZambrano. De este tipo de bromas que se han hecho, yo creo que es con la que más me he reído por el personaje que eres, Pablo. No manches. Me cae que pareces, no sé, un bebé recién nacido. Entre bebé recién nacido y un perro atropellado. Bueno, en realidad no era Carmen, sino era Marisol, una amiga de Rocío. ¿Qué le quieres decir, Marisol? Te ha de haber costado mucho trabajo, ¿no?
2: Disculpa, Pablito, por la broma.
0: Le gusta así de ladito le gusta.
2: De ladito, así como se apuesta de ladito.
0: Rocío, despídase de su cuate.
2: Pablito, pues espero y que haya gustado tu bromita. Y mañana te veo.
3: Espérate, ya casi acabo.
0: Es que de verdad no manches, miren.
2: Ay, Pablito, qué rico.
0: A ver, hazle otra vez, Pablito. Hazle para checar las diferencias. Bueno, familia, díganme cómo se oye el Panda Show.
2: A toda máquina.
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1: ¿Qué onda? ¿Cómo andas, Manolo?
2: Hola, mi buen Pandita. Buenas noches. Estamos
1: Carnelito,
2: muy bien.
1: Carnelito, saludos hasta Tehuacán. ¿Cómo anda
2: gracias,
1: toda la banda?
2: Gracias, aquí tu super fan,
1: Qué chido. Oye, pues gracias por estar en la 100.7 y en la mejor y también a través de Claro Música. Platícame, ¿pa' quién la bromita, Emanuel?
2: Mira, Pandita. Broma es para mi primo. Mi primo es así como mi hermano, ¿sale?
1: Ok, muy bien. ¿Qué se llama cómo?
2: Eduardo.
1: Muy bien, ¿y qué broma para Eduardo?
2: Mira, la broma consiste en que, pues mira, como es casi mi hermano, él pues siempre ha estado en todos los momentos conmigo, ¿no? Entonces me ha apoyado en todo, sabe qué show conmigo.
1: Uh-huh.
2: Entonces, pues yo ya soy una persona, un hombre casado, ¿sale? Uh-huh. Ya tengo una hija de 2 años.
1: Uh-huh.
2: Entonces la broma consiste en que como mi trabajo es salir de mi ciudad a otros estados a vender,
1: ajá,
2: yo le quiero hacer la broma en decirle que pues que en esos viajes conocí a una chava y que pues que en ese tiempo que ya llevo conociendo pues hubo acción, ¿no? Hubo ya reencuentros cercanos y pues que la chava quedó embarazada, pero pues que la chava tiene 18 años.
1: ¿Y sabe la chava supuestamente que eres casado o no en la historia?
2: Pues hay dos, o que sepa o que no, pero yo la verdad prefiero que pues que no sepa para que mi primo se haga pasar por mi familiar, que sería en este caso mi tío, que se ha hecho responsable de mí, y pues que me tire paro en lo que yo arreglo, veo cómo arreglo las cosas con mi familia, ¿no? Para ver cómo voy a responder.
1: Ya caigo, es la típica broma donde pretendes que se haga pasar por el titular y que va a cumplir en esta situación.
2: Ándale,
1: y a ver si miente, te hace el paro y aparte oculta que tienes una hija y quieres casar, ¿o qué?
2: Exactamente. Y aparte pues quiero pues que ahí lo calen un poquito, ¿no? O sea, yo le voy a decir, primo, pero mira, habla con el papá. Es un señor muy muy serio, pero también muy enérgico. Entonces, pues no hay que dejarnos. Le voy a decir, no hay que dejarnos, canal. Igual, pues déjame ver cómo yo arreglo las cosas por si se pone pesado, pues tú no te dejes, ¿no? Y pues, para que lo...
1: Bueno, a ver, hagamos el mapa. Tú eres casado y vives en Tehuacán. Me dices así. Que sales a chambear. ¿Dónde supuestamente vive esta familia, esta chica?
2: En Cuautla, Morelos.
1: Ok, entonces en Cuautla, ya está, entonces hasta Morelos, muy lejos. Así ok, es, una chica de 18 años, ¿qué nombre le ponemos a mi hija?
2: Carmen.
1: Ok, ¿con cadenito o sin cadenita?
2: Pues sí, la es. Pues ya sin la cadenita, pues ya quedó así.
1: Perfecto, entonces al papá le ponemos Carlos. Sí. ¿Cuánto tiempo de embarazo o saliendo con mi hija?
2: Pues... ya más o menos unos 4 meses y que apenas se enteró que tiene unos 2 meses o un mes de embarazo.
1: ¿Tú pediste permiso en su momento para andar con mi hija?
2: No, no pedí permiso, o sea, solamente fue de que pues yo llegué, pues más bien que es la hija de un al que yo le vendo, ¿no? Entonces pues que todo fue así espontáneo, no pedí permiso, nos empezamos a conocer, salimos... y pues que ahí se empezó a dar todo, pero pues no, nunca pedí permiso.
1: Ok, entonces prácticamente quieres que el papá de esta chica, llamada Carmen, pues pida cuentas y para cuándo la boda, y tiene que cumplir y todo, ¿no?
2: Que me vaya a vivir a Cuautla con su hija, pues que todas las de la ley, y que si no, pues que va a haber bronca, ¿no?
1: Ok, oye, ¿sabes hacer llamada de tres?
2: Sí,
1: mira, me gustaría dividir esta broma en dos partes. La primera en que tú hables con él en confianza. ¿Tú ahorita estás en Tehuacán?
2: Sí, así es, estoy en Tehuacán.
1: ¿Y no lo has visto durante todo el día?
2: No, pues él vive en la Ciudad de México.
1: Ah, vive en la Ciudad de México. Ah, yo así pensé es. Que en Tehuacán. Ah, bueno.
2: Sí, él vive en la Ciudad de México, pero igual pensando en la bromita, pues yo ya también lo he estado metiendo en contexto, ¿no? Entonces, pues yo hace rato, pues ya le marqué bien preocupado. Le digo, aguántame, carnal, porque estoy en una bronca. Y súper preocupado, ¿no? Entonces le dije, ahorita te voy a marcar. Me dijo, sí, carnal, no te preocupes, ahorita me marca.
1: Entonces ya está hecha la machaca. Mira, como te decía, haces una primera llamada tú para ponerlo en contexto, llamadita de tres, darle certidumbre, tu número y tu todo. Decirle, oye, ¿sabes qué, brother, primo? ahora sí ya puedo hablarte, estoy en Cuautla, tengo una bronca. Y le narras brevemente la historia, conocí a una chica llamada Carmen hace 4 meses, tú sabes, su nombre, bla, bla, bla, bla. Y pues hoy me pidió que viniera, que urgía verme, pues vine, normal, me situé en su casa y está toda su familia. Y pues me dio la noticia que voy a ser papá. Ella no sabe que soy casado, no sabe detalles de mí, yo ya le dije que vivo un tío. ¿Tienes papás?
2: Sí, sí tengo papás.
1: Ok, ¿cómo se llama tu papá?
2: ¿Ficticio o el real?
1: No, el real.
2: Ah, el real se llama Pedro.
1: ¿Y tu mami?
2: Alma.
1: Ok, ¿qué quieres que le diga yo que supuestamente tú me dijiste que pasó con tu papá y tu mamá? Enfermos, que viven lejos, que te abandonaron de pequeño. ¿Qué mentira quieres que diga?
2: Ajá, no, pues que en sí, pues que yo me fui a vivir con mi tío por cuestiones de trabajo, ¿no? Que ahí donde yo estaba, pues...
1: No, ya sé, que aparte que tu papá te abandonó cuando tenías 5 años. Vamos a ver ahí cómo sustenta eso. Y que tu mamá rehizo la vida, se juntó con alguien más y por eso tú te quedaste con el bromeado, con el tío Eduardo, que es el primo, que supuestamente es el... Entonces tú no tienes que darle esa información. No, pues es que yo les dije que no vivía con mis papás, que vivía contigo porque tenía un problema. Esos detalles no se los des. Entonces, mira, te quise hablar, ahorita me salí a la calle, al jardín, al patio, donde quieras, porque está insistente el señor Carlos que quiere hablar contigo. Entonces, quiero pedirte el paro que me recibas la llamada. Te voy a marcar desde su casa y yo te voy a decir muy normal, ¿qué pasó, tío? ¿Cómo estás? O te voy a decir incluso hasta papá y me hagas el paro de hacerte pasar por mi papá. ¿Qué onda? ¿Me haces el paro? Sí, pero no, ya estoy casado. Y ya después viene la segunda parte donde viene todo el contexto. ¿Te parece?
2: Perfecto, pandita.
1: Órale, entonces, vámonos con la primera parte. En directo desde el Panda Go Center, las bromas están en este Casto Show.
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1: ¿Quién habló?
2: Soy yo, perdón.
1: Ah, ¿Manuel?
2: Sí, perdón.
1: Ah, ¿qué pasó, papi?
2: Oye, necesito hablar contigo, carnal, pero necesito que te alejes del ruido.
1: ¿Cómo?
2: Necesito hablar contigo, pero necesito que te alejes del ruido.
1: Es que estoy en una party, güey. Ahorita sí, ¿sabes? Me complica un poco, güey.
2: Pues salte porque es urgente, carnal, neta.
1: A ver, ya, no. Dame 5 segundos y me bajo, ¿va?
2: Va.
1: Vale.
2: No me cuelgues.
1: ¿Qué pasó, hermano?
3: ¿Qué onda, carnal?
1: ¿Todo bien?
3: Estoy metido en un pedote, carnal.
1: ¿Qué pasó, hermano? ¿Qué hiciste?
3: Pues es que ves que... Pues sabes que yo ya te platiqué de una chava.
1: Ajá.
3: Y pues mira, la neta te voy a ser bien sincero. Pues ya tenía más rato de conocerla.
1: ¿Cómo?
3: Te voy a ser bien sincero, mira, ya tenía pues más tiempo de conocerla.
1: Sí, no hay pedo. ¿Qué pasó, güey? ¿Te cachó luz?
3: No. Pues eso es lo que no quiero, pero estoy metido en otra bronca, carnal.
1: ¿Pero qué pasó, güey? No me digas que la embarazaste, pendejo.
3: Pues sí, carnal.
1: No mames, Emanuel, no mames.
3: Sí, ¿tú crees? Y yo no sé ni qué hacer. La neta es que me mandó mensaje en la tarde y me dijo que quería hablar conmigo.
1: Ajá, y ¿para decirte?
3: Pues, yo pensé que me hablaba para... Aunque me quería ver, pues, como siempre nos vemos cada vez...
1: No mames, güey, que me bajaste la peda, güey, de huevos.
3: Y pues ya me dijo la neta que estaba...
1: sí, de huevos, cabrón, háblame de huevos. Ya te la cogiste, güey, ya valió verga.
4: ¡Oh, Dios!
3: Ella me acaba de decir, no sabes...
1: A ver, por eso, cabrón, ya te la diste, güey, no te cuidaste.
3: Pues sí.
1: No mames, Emanuel, no mames, güey, no mames.
3: No, es que espérate, güey.
1: No, güey, es que...
3: El problema es que ya le dijo a su jefe, güey.
1: No mames, Emanuel, no, ¿qué hiciste, güey?
3: Igual no sabe que pues soy casado, que no tengo yo, o sea, no le dije nada de mí. No le dije nada de mí, o sea...
1: Por eso, sus jefes no saben qué pedo contigo.
3: No, o sea, no saben, ni ella sabe que soy casado y que pues tengo...
1: Bueno, a ver, primer paso, güey. ¿Esa morra, güey, es creyente, güey? ¿Es cristiana o algo así?
3: No, pues no.
1: Ok, ¿ella está a favor del aborto o no?
3: No, tampoco, pues no te estoy diciendo que ya le dijo a su jefe, güey, y ya, pues ahorita... De hecho, ahorita me salí un ratito de su casa porque pues me se puso en un plan muy pesado la chava.
1: No es pesado, güey, es justificable, güey, no mames. Es que, güey, no me contaste eso ayer, güey. Tú me dijiste que la habías hablado, güey.
3: Es que sabes cuál es la bronca, que su papá, pues, quiere hablar con mis papás, cabrón. Y pues ya sabes cómo es mi jefe, güey.
1: No.
3: Ya ves cómo es mi jefe, ¿no? Y me va a mandar a...
1: No, deja eso, cabrón. Güey, ya tienes una hija y una esposa, cabrón.
3: Oye, aguanta, güey. Es que aguanta. O sea, ya no te vayas tan lejos, mira. El don está ahorita aquí, o sea, me salió un ratito aquí a la calle. El don a fuerza quiere hablar con
1: ¿Pero está ahí en Tehuacán el don?
3: No, güey, no te digo que yo ya me vine aquí a la ruta, güey.
1: Es que eso ya vale verga, güey, puta madre, ¿qué hiciste, güey?
3: Y el chiste es que ahorita quiere hablar con mi jefe. Yo le dije la neta, la verdad yo no vivo con mis papás, yo vivo con un tío. Desde muy chico me salí...
1: también ya la cagaste, cabrón.
3: No, güey, no es bronca. O sea, lo que yo quiero es ahorita tener tiempo. O sea, que ahorita se me salir de esta bronquita para empezar.
1: A ver, Emanuel, sé maduro, cabrón. O sea, ya tienes a Mila, güey.
3: Para eso te llamo, escúchame. O sea, yo lo único que quiero ahorita, escúchame, por favor, carnal, escúchame. Lo único que yo quiero ahorita es que pues tú me tires paro haciéndote pasar por mi tío que con el que yo he estado viviendo.
1: ¿Yo?
3: Para que, y tú, pues tú, te parecen nuestras voces, o sea... Por
1: sí,
3: eso,
1: sí, sí, mételo. A ver, explícame.
3: Necesito que hables con el señor y pues que le digas que... O sea, no sé qué te voy a preguntar. El señor quiere que me haga responsable, güey. O sea,
1: ¿qué? No, ya lo voy a decir, sí, no, yo hablé con Emanuel. Ya me contó cómo están las cosas. Y pues lo vamos a apoyar y se va a hacer responsable y
3: yo lo que necesito es ganar tiempo en lo que veo que
1: hago. Pero entonces, o sea, a ver, cabrón, o sea, te lo digo de hermanos, güey, y de huevos, así, güey. O sea, la neta te lo digo como chilango, güey. Cabrón, ¿por qué hiciste eso?
3: Pues se me alborotó, güey,
1: cabrón, ¿qué pasó con lo que me dijiste cuando fui, güey?
3: Mira, ya no vamos a...
1: No, hermano, yo te lo quiero decir, güey, porque no mames, Emanuel, o sea, no sé si no te has dado cuenta de la metida de pata que acabas de hacer, cabrón. Ya tienes familia, hermano.
3: Es que, carnal, en serio, si viera... Yo te platiqué ayer cómo era carne. O sea, la chica
1: está
3: bien buena, güey.
1: Hermano, es que esta me duele, güey.
3: No, o sea, yo ahorita, mira, ahorita ya ni sé qué pensar, carnal. Yo ahorita nada más, escúchame, porque yo ahorita lo único que quiero es que me ayudes a salir ahorita.
1: Yo te voy a echar, mira, hermano, pero escúchame, cabrón. Yo te voy a echar paro, güey, en lo que tú me digas, cabrón. Tú sabes que yo soy tu hermano, güey, y yo te respaldo, hermana. Yo lo que tú me digas lo voy a hacer, cabrón. Pero no mames, hermano, o sea, ¿estás de acuerdo que tarde o temprano va a salir a relucir ese pedo, güey?
3: Sí, carnal, yo te entiendo.
1: No mames, el lunes estoy allá, güey. No, te mamaste, güey. O sea, y mira, la neta, güey, o sea, soy tu compa, güey, yo te respaldo, güey, pero de la cagada nadie se salva y tú lo sabes, güey.
3: Yo lo sé, nada más necesito ahorita ganar tiempo, por favor.
1: No, sí vas a ganar tiempo y yo te lo voy a dar, güey. Pero tienes que pensar qué vas a hacer, cabrón. Porque, güey, ya tienes...
3: Pues mira, ahorita, Manuel, escúchame, por favor. Ahorita voy a entrar otra vez porque el don a fuerzas quiere hablar con mi tío, con el que vivo. Entonces, ahí es donde...
1: Sí, le vas a decir, ¿no?, que le marque al tío. O sea, yo.
3: No, pues ahorita yo de una vez te lo voy a comunicar, carnal.
1: Pero ahorita no le digas, güey, estoy en la fiesta, hermano, no mames.
3: No, pues es que es ahorita, carnal, porque ahorita estoy con el don, por favor.
1: Ah, pues dile que me marque, güey, yo le digo, güey.
3: Te digo que me salí un ratito aquí a la calle para que se me aclararan las ideas.
1: Por eso, a ver, para pronto. Ahorita estás ahí, güey.
3: ¿Estás con Morelos?
1: Sí, ya me
3: okay.
1: Ya vas a decir al güey que le marque al tío. El tío soy yo.
3: ¿Estamos? Sí, exactamente. Pero yo no le voy a decir que te marque. Ahorita yo te lo voy a comunicar nada más que entre a la casa.
1: Ok. Dime qué le tengo que decir, güey.
3: Mira, ahorita seguro el don se va a decir que se va a presentar, porque el don es muy, muy correcto, pero pues también...
1: Sí, yo me voy a portar igual, güey.
3: Sí, pero pues también luego es medio... Yo siento que también se va a poner en su plan, pues como tal, con su hija, ¿no? Entonces tú nada más escúchalo y respóndele. Y pues también
1: sí, no me le voy a poner el pedo, o sea, yo le voy a responder, güey, pues tal cual, güey, como si fueras mi hijo, güey, y como si la hubieras cagado.
3: Ajá, yo te voy a presentar.
1: Sí, como, yo pues, con eso no tengo pedo, güey.
3: Va, entonces aguántame, no me culpes, voy a entrar aquí a la casa y nada más ahorita que me des tiempo para ver qué voy a hacer. Aguántame.
1: No mames, pinche mono, güey.
3: Señor.
5: Sí, dime, hijo.
3: Señor, le hablo a mi tío.
5: ¿Cómo dijiste que se llama Eduardo, verdad?
3: Así es.
5: Don Eduardo, buenas noches.
6: Buenas noches, señor, mucho gusto.
5: Tanto gusto, habla Carlos, el papá de Carmen. ¿Cómo está usted?
6: Muy bien, ¿usted cómo está?
5: Pues, ¿qué le digo?
6: Lo entiendo, sí, no, a mí también me cayó de peso, la noticia, ¿no?
5: ¿Ya se enteró?
6: Sí, no, ya me acaba de contar, pues, ¿qué le digo, no?
5: Pues, yo la verdad estoy triste, sí, decepcionado también. No toda la culpa es de su hijo, indudablemente.
6: No, mira, mire, créeme que si algo se hizo es mutuo, ¿no? Es mutuo.
5: Sí.
6: O sea, las dos partes congeniaron, decidieron y lo hicieron. Pero creo que en este punto ya no es algo para reflexionar acerca de eso. Más que nada es ver qué va a pasar.
5: Pues para eso quería hablar con usted, don Eduardo. La verdad, aquí en la casa de usted, vivimos aquí en Cuautla, en el residencial Escondida, aquí sobre Avenida Bugambiles, tiene su casa.
6: Uh-huh.
5: Aquí es, ¿qué va a pasar? Porque yo platicaba con su sobrino Manuel, no tenía el gusto de conocerlo, sabía que mi hija, se habían conocido, que tenían una relación, la veía muy emocionada. Ella tiene 18 años.
6: Usted sabe.
5: Pero bueno, ya después mi esposa, Sofía, notó cosas raras, usted sabe el tema de las mujeres, no llegaba a su periodo y bueno, resulta que está embarazada y tiene cerca de 3 meses. Hoy tuve la oportunidad de platicar con su sobrino y bueno, pues yo le decía, oye, quiero hablar con tu papá. Me decía que el señor Pedro lo abandonó cuando tenía 5 años.
6: Sí, así fue.
5: Yo creo que lo haya abandonado su papá, ha sido una situación compleja, que su mamá, no recuerdo el nombre. ¿Cómo me dijiste que se llama tu madre, Manuel? ¿Cómo se llama tu mamá?
6: Alma.
5: Alma, la señora Alma rehizo su vida con otro caballero y por eso es que decidió vivir con usted.
6: ¿Cuánto tiempo lleva viviendo juntos? Le digo, o sea, no es justificación. O sea, mi sobrino tuvo una vida, pues, difícil, por decirlo así, pero no es justificación para lo que pasó, ¿no? O sea, pero creo que lo importante es que en este punto se están haciendo responsables, estamos hablando, y pues el punto es llegar a un acuerdo, ¿no? O sea,
5: y yo creo mejor, que el acuerdo que tiene que ser, don Eduardo, como tiene que ser, o al menos como lo hacemos en Morelos. Uh-huh. Su sobrino no tiene compromisos, más grande que mi hija, tiene 28 años,
6: sí, según me dice.
5: No es casado, no tiene familia. No, lo que yo le estoy diciendo es, bueno, pues ya los errores están, mi hija está enamorada, me gustaría invitarlo que venga a la casa el próximo sábado, platicar en familia y ponerle fecha a para la boda, no hay más, o sea, se tienen que casar.
6: Sí, no, yo entiendo. Yo entiendo, es algo que se tiene que hacer, que tiene que pasar, porque pues a fin de cuentas pues la decisión, sea o no consciente, la tomaron entre los dos.
5: Así es.
6: Entonces pues tiene que pasar, se tiene que hacer una boda y pues todo tiene que ser maduramente. Más que nada, ¿no?
5: ¿Qué sé? Ahora usted, como su tío, le faltó una imagen paterna, indudablemente. ¿Qué edad tiene usted, señor?
6: Mire, no vamos a hablar de si le faltó o no le faltó a mi sobrino.
5: No, porque le voy a explicar.
6: Ya vamos a entrar en cosas que no, pues, ni al caso, ¿no? O
5: sea, para mí es importante.
6: Creo que debemos de centrarnos en el ahora. ¿Sí? El ahora es que su hija, pues...
5: Pero también el ayer es importante, porque yo se lo dije. No, a ver, si tenías un romance, Manuel, con mi hija, lo de menos era cuidarla.
6: Es importante, claro que es importante.
5: Sí.
6: Pero creo que debemos de centrarnos en lo que estamos viviendo.
5: Hablemos usted y yo como hombres, creo que cuando tenemos una relación y no queremos que haya un fruto, que haya una familia, hay muchos métodos para poderse controlar.
6: Ah, claro, no, mire.
5: Por eso yo le decía, no, ¿por qué no le habló a su sobrino referente a eso, carajo?
6: Le voy a decir algo, y se lo digo así ahorita. Si su hija no quiere un hijo, y usted no quiere que su hija en esta fecha tenga como que una familia, estamos a tiempo de hacer algo. ¿Estamos de acuerdo?
5: Bueno, no sé qué me quiere dar a entender, pero espero que no sea lo que usted me quiere dar a entender.
6: No, o sea, yo soy algo muy...
5: Está embarazada, esto es producto de una relación entre dos adultos, se tienen que casar.
6: Sí, claro, conscientes.
5: Y mi nieto o nieta tiene que venir al mundo.
6: No, claro, es a lo que voy. Es una decisión muy madura que ellos dos tienen que tomar. Ellos ya tomaron la decisión de ponerlo como sea y lo tenemos que respaldar y se tiene que hacer. Porque como usted dice, sea como sea, ahí ya hay una vida. Hay una vida.
5: Ahora, a mí, yo quería hablar con usted porque, según me dice Manuel, usted es hermano de la señora Alma, de su madre.
6: Así es.
5: Me gustaría hablar con ella, pero me dijo que... Emanuel, que no era posible, que porque su pareja y que
6: es
5: vive...
6: Es que mire,
5: no
6: eso es un tema muy delicado.
5: Sí.
6: O sea, bueno, yo no soy una persona grande. Claro que no soy una persona grande.
5: Bueno, no importa la edad. Lo que yo quiero pedirle, de la manera más atenta y educada...
6: Dígame.
5: ...que se merece, espero que entienda. Hable con su hermana, con la señora Alma. Creo que con el padre va a ser imposible porque lo abandonó. A mí me gustaría recibirlos, de verdad, conocerlos, ya que vamos a ser familia. Que vengan aquí a Cuautla, le doy mi dirección, ya le dije, vivo en Residencial La Escondida.
6: Mire, jefe,
5: venga con su hermana, escúcheme, venga con su hermana, ya le dije a Carlos, él como que siento que me pone pretextos, por eso es que quise hablar con un tutor, con padre o madre, vengan, Vamos a platicar en familia. Le va a dar mucho gusto a mi esposa conocerlos.
6: Sí, claro.
5: A mi hija. Platiquemos y pongamos fecha para la boda. Esto se tiene que cumplir como marca la sociedad, como marca la religión. Tiene que haber boda por el civil, boda por la iglesia. Y ellos que luchen, tengan a su hijo y formen una familia. A sí, partir de ahí va a resultar o no, ya no va a depender ni de usted,
6: ni de su hermana Guadalupe. Ni de mí. Exacto. No, ya es de ellos. Cómo lleven su relación, cómo lo desarrollen. Y sobre todo, como lleven las reglas de Dios.
5: Así es, así es.
6: Sí, sobre bendito todo
5: eso. Don Emanuel, ¿a qué hora lo espero el sábado? ¿O prefiere el domingo?
6: Yo, mira, ahorita le comento. Estoy aquí en la Ciudad de México. Uh-huh. Yo estoy aquí haciendo unos trabajos. Yo aquí tengo mis negocios. Entonces, sí, ¿usted me quiere ver el sábado o el domingo?
5: El domingo, sí, semana. Ya que usted se la como. Sí, pues okay, este fin perfecto. De semana.
6: Le comento. ¿Este es su número?
5: Sí, es correcto.
6: Ok, perfecto. Quiero ver si me da la oportunidad de checar mis horarios, acomodar mi agenda para ver qué día lo puedo ver. No le puedo confirmar ni el sábado ni el domingo.
5: A ver, don Eduardo, yo no sé usted a qué se dedique, ni estamos hablando de eso, pero creo que estamos hablando de algo muy serio.
6: No, sí, es algo
5: creo
6: muy serio.
5: Creo que usted puede tomarse una mañana, un mediodía, una noche, no estamos tan lejos.
6: No, es que mire, o sea, así se lo digo en seco. A mí esto que me está diciendo y que me dijo Manuel, me cayó aquí ahorita en seco. O sea, en cero. Entonces, yo le pido la oportunidad, no me estoy negando. Solamente le pido la oportunidad de que me dé uno o dos días.
5: Está resultando igual que Manuel, evasivo. Yo también antes de pedir hablar con usted, que no, que estaba trabajando, que mejor después lo traigo.
6: Por eso,
5: mañana
6: escúcheme. Favor, no quiero lugar. Pelear con usted.
5: No está hablando
6: menos.
5: De pelear, pero
6: estamos
5: no
6: hablando de hombres.
5: Y aparte
6: le estoy diciendo,
5: de personas decentes.
6: Sí, claro, sobre todo. Solamente le estoy diciendo, usted me dice, ¿el sábado o el domingo? A mí me cayó de peso la noticia. Y yo tengo compromisos muy importantes que cumplir. Yo no me niego, nada que ver. Solamente le estoy diciendo, deme uno o dos días, porque yo considero que con uno o dos días las cosas no van a cambiar. Solamente le estoy diciendo, deme uno o dos, tres días máximo para ir con usted y hablar de frente y que las cosas se hagan como se tienen que hacer. Porque creo que en ese aspecto, tanto usted como yo, congeniamos que se tienen que hacer una boda y todo derecho.
5: Mire, hagamos una cosa. Porque yo no quiero pretextos. Aquí Manuel
6: no,
5: me está escuchando.
6: No son a pretextos ver. Y se
5: a
6: lo
5: ver,
6: estoy diciendo.
5: Emanuel, ven acá.
6: Vale, man.
5: Yo necesito que tú o tu tío hablen con tu mamá, con la señora Alma.
6: Sí, claro.
5: Quieren traer a su cónyuge, a su pareja, a su concubino,
6: a
5: bienvenido.
6: Sea, pero un
5: bienvenido.
6: Representante de familia.
5: Es correcto. Y pero, aparte
6: no, yo lo entiendo, jefe. Es lo que le estoy diciendo.
5: Emanuel, yo ya te dije cuál es mi postura y lo muy enfurecido que estoy. Hablen entre
6: enfurecido,
5: ustedes.
6: Enfurecido, mire, jefe, mire.
5: A ver, cállese la boca, estoy hablando ya.
6: No me calles.
5: Se me calla la boca, claro que se me calla la boca.
6: No. Hable
5: yo
6: bien.
5: Los espero
6: respeto,
5: aquí en Cuautla
6: no
5: el domingo
6: respeto,
5: a las 5 de la tarde.
6: Sí, pero yo no le he faltado el respeto. No
5: se
6: me
5: calla la boca, estoy hablando con Emanuel.
6: No me calle así, por favor.
5: No se calla la boca.
6: Con todo respeto.
5: No. Yo también lo estoy pidiendo
6: con
5: respeto. Pero más pretextitos no voy a tolerar.
6: No son pretextitos, jefe. Solamente le estoy pidiendo respeto, es todo.
5: Ahora resulta que usted es una persona muy ocupada, muchos negocios, mucho todo, pero no enseña a su sobrino a hablar como su tío y cómo tiene que tratar una dama y cómo se tiene que proteger.
6: No, mire jefe, tranquilo, eso es educación tanto de la mujer como del hombre, pero no vamos a adentrarnos en esos temas.
5: Solamente pero si estamos hablando de educación,
6: no.
5: Lo único
6: no,
5: que
6: no,
5: estoy
6: no,
5: pidiendo
6: jefe,
5: es que vengan no a la casa y que platiquemos
6: ese
5: el
6: no,
5: tema.
6: Ese no es el tema, jefe. Ya dijimos, nos vamos a ver, lo vamos a hablar y las cosas se van a hacer hechas. Lo único que le estoy pidiendo es que no falta respeto y
5: no.
6: Estamos
5: mira.
6: Hablando bien.
5: A ver, Emanuel, aquí está y qué bueno que está. A ver, Emanuel. De verdad sí. Yo no entiendo a tu tío el pasguato, al timorato, que no puede entender. Y también creo que viene de familia en el cual están tratando de evadir la situación.
6: No, yo no te espero. Le estoy diciendo que sí voy a ir, le voy a dar
5: yo
6: la
5: los
6: cara.
5: Espero el domingo aquí a las 5 de la tarde. Vamos a platicar, vamos a arreglar esto y vamos a poner fecha para el civil y para la iglesia. Aquí lo espero, don Eduardo. De verdad, me va a dar mucho gusto saludarlo.
6: Con
5: darle
6: gusto,
5: un abrazo.
6: Lo voy a saludar.
5: Y
6: con
5: de
6: gusto.
5: Verdad, me va a encantar. ¿Y sabe qué le voy a preguntar cuando lo vea? ¿Cómo se oye el Panda Show? Que es una broma.
4: ¡A toda máquina!
7: ¡Lalo, estás en las bromas del Panda Show! ¡No es cierto! Oye, ¿es cierto que tu tío Pedro abandonó a Manuel?
6: No.
7: ¡Ya se quemó uno! A ver, Emanuel, habla con
6: a
7: tu
6: ver,
7: primo, Lalo.
6: Puto idiota, Emanuel.
4: ¡Oh, Dios!
6: ¿Estás consciente que me sacaste de la peda, güey, que me estaba agarrando una morra, güey? Y para eso la hice, para que ya no me sentí. No, mames, no, chile chingue en su madre todos, güey.
7: Espérate, güey. Espérate, que estamos en la radio, espérate, no digas eso, vos, espérate, espérate, no, estamos chupando, que, tranquilo. Espérate.
6: Bye.
7: Ya colgó, compadre.
6: Ya colgó.
5: Oye, pero ¿cómo te protegió en todo? Aguantó cumbia. ¿Ves que le dije de que tu papá te había abandonado? Sí, sí, cómo no, claro. O sea, le gira, ¿eh? No, que la señora Alma y es su hermana, sí, sí, es su hermana, cómo no. Iba siguiendo todo, que se juntó con otro, sí, desgraciadamente, con otros. Pero ¿cómo te dice? Iba calentando el hijo de Calimán,
6: ¿eh?
5: Oye, pero te cubrió en todo, ¿eh? Pero primero te regañó y te regañó bien.
6: Sí, sí.
5: O sea, no le gustó, pero después te encubrió de una forma impresionante. Voy a marcarle, ojalá conteste, vas tú solito, ¿ok? A ver qué te dice.
6: Oh.
5: Dile, ¿qué pasó, primo? Entras tú, entras tú. Ojalá conteste el hijo de Calimán. Y está ya en la pachanga, ¿eh? Desde el jueves.
6: Sí. ¿No? Creo que eso es lo que le enojó más.
5: Sí. Oye, y el tema que se está hablando, ah, estoy ligando una morra y todo, bla. Ya no contesta.
4: Y ya no está haciendo tanto.
5: Pues dijo que el lunes iba a ir a Tehuacán, que iba a hablar contigo. Yo creo que iba a hablar del tema, pero va a ir a regañar.
6: Me va a regañar, yo creo.
5: Ya no contesta. Yuju, yuju.
4: Tu llamada está haciendo.
6: No,
5: ya lo mandó a buzón. Emanuel, un abrazo hasta Tehuacán y dime cómo se oye el Panda Show.
6: A toda máquina.
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1: Hola, buenas noches, Panda.
0: Hola, ¿cómo has estado? ¿Qué me cuentas? ¿Cómo anda todo allá por Querétaro?
1: Muy bien, Pandi, ¿por allá?
0: Muy bien, a toda máquina, como todas las noches. Qué chido que estés a través de la aplicación de Claro Música. Padrísimo que estés por la mejor FM. ¿Qué onda? ¿Qué me cuentas? ¿Para quién la bromita?
1: Para mi suegra, Panda.
0: Para tu suegra. A ver, tú mandaste un mensajito vía WhatsApp. ¿Tu suegra es Liliana?
1: Sí.
0: Me lo están pasando. ¿Tú quieres la broma de Milton, del cubano? ¿Qué te ha hecho tu suegra para que le mande a Milton? Tú dime, ¿qué es lo que pasa? ¿Por qué esa bromita para tu suegra?
1: Pues no me hizo nada, Panda. Pero mi esposo me está insistiendo en que se la hagamos.
0: Ah, mire, ¿y cómo se llama tu maridín?
1: Se llama Hugo.
0: Hugo, o sea que Hugo es hijo de Liliana.
1: Así es.
0: A ver, pues mira, tú me mandaste una serie de datos, me estás pidiendo a Milton, el curandero, el cubano. ¿Por qué el cubano y no el doctor Cardiel tú? Digo, por simple curiosidad.
1: Porque me llaman
0: de
1: mala atención el cubano.
0: De llamar, ¿de qué se me hace que de fondo te encanta el cubano, te encanta la del cubano? Bueno, estás solicitando esta broma y me estás comentando aquí que quieres que le hable efectivamente Fernando, no sé por qué ese nombre, pero bueno, me pongo Fernando, que le marque a Liliana, porque aquí le vas a comentar o le tengo que comentar que la semana pasada, ¿tú crees en esto o qué onda? ¿O a qué fuiste a mi local?
1: Yo le hice creer a mi suegra que yo había ido por una veladora para mi trabajo.
0: Para que muy bien. ¿A qué te dedicas, Erika?
1: A las ventas por internet.
0: Ok, ¿y cuánto tiempo llevas en las ventas?
1: Apenas en abril voy a cumplir un año.
0: Ah, bien poquito, entonces veniste a mi tienda, comprar una, la veladora de la suerte, y que yo ahí te contacté y te dije que tenías un familiar que tenía, pues, problemitas, ¿no? Que le habían echado mal de ojo, que tenía problemas de estómago, que le habían dado algo por la boca. ¿Por qué le quieres hacer esta broma?
1: Pues nada más para que se caiga un rato, porque andaba media deprimida por su esposo.
0: Sí, bueno, aquí me mandas un montón de información que vamos a tratar de, pues, sacarla y llevarla poco a poco. A ver, bueno, ¿tu suegra es una mujer de qué edad, de Liliana?
1: De 51 años.
0: 51 años. Según entiendo aquí en todo tu choro, Liliana tiene 4 hijos de una relación. Así que se llaman Sergio, Hugo, Daniel y Estrella. ¿Ok?
1: No, no es de 2 relaciones.
0: Ah, de 2 relaciones. Hijos. Ah, pues no lo especificas aquí. De 2 relaciones diferentes. Ok, sí. ¿Quién con quién y quién con quién?
1: Hugo, Estrella y Daniel son de una y Hugo de otra.
0: Hugo, Estrella y Daniel, ¿y cómo se llama el papá de ellos tres?
1: Se llama Germán.
0: ¡Germán! Ok, ¿y Sergio, su papá es?
1: José Dolores.
0: Ok, ¿y estas relaciones ya son muy longevas?
1: Sí, ya tienen años.
0: Platícame un poquito de esto, porque es importante. ¿Qué onda con Germán y qué onda con José Dolores? Que eso es importante porque tú sabes que el Fernando sabe todo.
1: Pues hasta donde yo sé, su papá de mi esposo, que se llama Hugo, los dejó cuando él tenía 4 años.
0: Okay.
1: Y su hermano Daniel 5 y su hermana Estrella 6.
0: Ok, según me dices que Estrella tiene 31 años y que perdió un bebé.
1: Sí.
0: ¿Hace cuánto tiempo, mija?
1: Pues ya tiene como 2-3 años que perdió su bebé, más o menos.
0: Ok, y Daniel, el que tiene 30, ¿tiene o tuvo problemas con adicciones?
1: Tiene.
0: Ok, ¿y es casado, Daniel?
1: Sí.
0: Ok, ¿y Hugo? ¿Ese qué tiene?
1: No, pues ese no tiene nada.
0: ¿Dinero de menos tiene o tampoco?
1: Nada más es un bromista.
0: Oye, ¿y Hugo es casado? ¿Es soltero?
1: Es casado y está casado conmigo.
0: Ese es tu... Sí, cierto, ese es tu bebé, ¿ah? ¿Eh? Ok, sí. Y no tiene nada, o sea, no tiene ni mamá porque le quiere hacer la broma. Sí. Joder, Calimán, te has casado con él. ¿Cuántos hijos?
1: Nada más uno.
0: ¿Un hijo? ¿Y han tenido problemas serios en la relación?
1: ¿Quién, él y yo?
0: Tú, sí, tú y él.
1: No.
0: No, todo bien. ¿Cuánto tiempo llevan?
1: Ya llevamos bastante tiempo de relación.
0: ¿Cuántos, cuántos?
1: 15 años.
0: 15 añotes, ok, pues si tiene 29, pues ¿a qué edad empezaron?
1: Pues él me agarró cuando tenía 13.
0: No manches, 14. Entre más me bromeas, más me... Ok, ¿y qué onda? ¿Qué me platicas de Sergio?
1: De Sergio, pues es el que está viviendo con ella. Su papá, pues nunca estuvo presente en su vida.
0: Ah, o sea que prácticamente con el que vive Liliana... Es con Sergio, ok. Sí. ¿Y hace cuánto tiempo se fue José Dolores?
1: Mm, Pues Sergio tiene
0: 22 según aquí me marcas. Ajá.
1: Sí.
0: ¿Y no tiene relación Sergio con su papá?
1: No.
0: Órale, muy bien. Bueno, también me citas aquí que tuvo una relación con un tipo llamado Moisés, ¿sí estoy leyendo bien?
1: Sí.
0: Que es como su más reciente pareja, pero lo traicionó, o sea, más bien la traicionó, se fue con otra.
1: Pues él le hizo creer que no andaba con nadie, pero le llegaron rumores de que sí.
0: Aquí me dices que Moisés estuvo juntado con ella 12 meses, con Moisés.
1: No, 12 años.
0: Ah, pues aquí dice meses, mija, pues aprende a escribir, hay mucha diferencia. 12 años. Ok, ¿y la abandonó por una chica de su trabajo de nombre Guadalupe?
1: Así es.
0: ¿Y esto fue el año pasado, mija?
1: Sí, todo le pasó.
0: ¡Wow! ¡No manches! Oye, pues no, sí le va a servir la limpia a tu suegra, tú. ¡Está cañón! Oye, platícame un poquito de sus males.
1: Pues ella se queja mucho de que tiene inflamación en el vientre, de que tiene mucha pesadez, que tiene muchos gases.
0: Pues sí, por mucho, eso yo creo que la hace tanto de... O sea que en la colonia la conocen como la pedorra, ¿o cómo?
1: Yo creo que sí.
0: Oye, ¿neta se queja de eso? Oye, pero dolores de cabeza, que le duele la espalda. ¿Qué más te ha platicado de eso? Porque es importante lo que es los gases, pero ¿qué más te ha platicado?
1: Que le duelen mucho las articulaciones, dolores de cabeza, la presión. Se le sube mucho.
0: Ok. Digamos, le estamos diciendo que tiene 51 años. ¿Cómo es físicamente, Liliana?
1: Pues...
0: chaparrita, gordita, chinita.
1: Pues está... pues va a medir como unos 60. Está... okay. No está así gorda, sino lo que tiene es mucho vientre.
0: Mucho vientre. Ok.
1: Es morenita.
0: ¿Actualmente tiene pareja?
1: No.
0: O sea, desde que la traicionó el Moy. Ah, pero me estás diciendo aquí que en estos días Moy la ha estado buscando para pedirle perdón.
1: Ayer.
0: Ayer. Ok. ¿Y ella qué, está emocionada o no?
1: Ay, sí, está bien emocionada ya.
0: Sí, o sea que lo sigue queriendo, aunque la haya engañado con la Guadalupe.
1: Sí. Ella está dispuesta a perdonarle.
0: Ok, a ver, bueno, este es detalle importante. Moisés y Liliana llevan 12 años de relación.
1: Sí.
0: El año pasado, y aquí me marcas la fecha, que es el 16 de noviembre. Sí, está, sí. Sí, sí lo estoy interpretando bien. Es sí. Cuando él se va y la deja. Entonces tiene la relación con Guadalupe. El día de ayer le está pidiendo regresar. ¿Cómo se lleva este Moisés con los hijos? Por ejemplo, con Sergio.
1: Pues se lleva bien.
0: Ok, ¿con tu marido?
1: Con mi marido, bien.
0: ¿Con Daniel?
1: También.
0: ¿Con Estrella?
1: También.
0: ¿Y contigo?
1: Pues muy bien.
0: O sea que es un buen tipo, es un tipo que es querido por la familia, es bien aceptado.
1: Pues sí.
0: Bueno, y al final de cuentas, ¿qué quieres que haga? ¿Quién le echó la culpa de sus males? ¿Cuáles son tus indicaciones? ¿Cómo quieres que le haga la limpia? Dime.
1: Pues que fue su vecina.
0: Ah, su vecina.
1: Su vecina se llama Laura.
0: ¿Y Laura tiene marido?
1: Creo que no.
0: Ok, ¿es una mujer de qué edad más o menos?
1: Es más o menos de edad, ha de tener, okay, uno.
0: ¿Llevan mucho tiempo conociéndose?
1: Pues el tiempo que estuvo viviendo en la casa de su pareja, mi suegra, que son 12 años.
0: ¿En la casa de su pareja? A ver, ¿cómo? No te entendí eso.
1: Es que la que se fue de la casa fue mi suegra.
0: Ah.
1: Moisés se quedó en su casa, porque es su casa de él.
0: Ok, ¿y le puedo decir que Moisés y Laura estaban sosteniendo un romance y que le hizo el mal por la boca? Sí, claro. Claro, que la quiere destruir, por supuesto, que incluso que Moisés fue con Guadalupe, pero realmente esta Laura lo separó de Guadalupe. Él le pidió ya regresar, pero está metiendo resistencia porque quiere quedarse incluso hasta con la casa.
1: Ándale, panda.
0: No, te digo que yo me la sé de todas, mija.
1: Okay. Entonces, dale a comer lo que tú quieras, panda.
0: No, espérate, yo solamente hago lo que usted me diga. ¿Qué quieres? Mire, le podemos ofrecer cebolla, ajo, chile, apio, jitomate, huevo, ¿qué quieres? ¿Qué crees que tenga en su refri? ¿Qué es lo que
1: mira,
0: más
1: lo
0: come?
1: Básico va a ser huevo, ajo, cebolla, chile.
0: Ok, sentado o parada.
1: Como ya quiera.
0: ¿Qué te parece que le hagamos comer una clara de huevo cruda? ¿Te late? Y ajito, órale. El chilito, hace poco hicimos, digo, no sé, unas semanas que le hicimos comer chile. Ahora chile no, porque pues como que en Querétaro no se acostumbra mucho el chile, ¿sí?
1: Habla cantar una alabanza, Panda Roque.
0: Oye, panuerita que tiene. ¿Y dónde anda el Lugo, mija?
1: Aquí al lado mío.
0: Oye, ya por último, supuestamente el match va a ser que tú fuiste a mi local. ¿En dónde está el local? Porque tú estás en Querétaro.
1: En el Escobedo.
0: Ok, la vez pasada dije que echaba los caracoles. Hoy lo vamos a hacer a través de cartas, ¿te parece? Oye, pásame las cartas que están ahí con las que jugamos. Pásame las cartas así. Y es más, le voy a decir que me diga y que papar y todo. Y ahí voy a decirle lo que le salió. Ya está. Vamos a pegarle, señores. ¿Estás lista?
1: Sí.
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0: Aló. Aló, disculpe la molestia. Estoy hablando con la señora Liliana.
1: Liliana.
0: Señora Liliana, ¿cómo está usted? Habla Fernando. Antes que nada, le mando la bendición y le mando el conjuramiento a través de los caracoles. Para mí es un placer poder hablar con usted. Mi nombre es Fernando. Y bueno, la semana pasada acá en Escobedo tuve el placer de conocer a Erika.
1: Mi nuera, sí, Erika.
0: A la esposa de Hugo. Según estuvo platicando con su marido, estuvo conmigo. Me pidió una veladora y bueno, estuve platicando con ella porque, como usted sabe, ellos tienen una relación ya longeva, de hace mucho tiempo, ¿verdad? Y bueno, tienen una relación sólida y bueno, ahí estuve platicando con ella. Pero aquí me llamó mucho la atención porque cuando vi su aura y vi la niña de los ojos, noté algo que realmente me preocupó. Y platicando con ella, me di a la tarea de poder investigar qué es lo que estaba pasando en su vida y en su alrededor. Y pude confirmar que el problema no es su núcleo principal. Estoy hablando de su hijo, sino realmente de usted. ¿Sí me entiende?
1: Sí, me entiendo.
0: Y bueno, echando los caracoles, tirando las cartas, y durante estos días, yo la verdad es que no quería platicar con usted porque siento una vibra extraña. Pero bueno, en este momento, hace un cachito, estaba tirando las cartas y papá Dios me dijo: hey, Fernando, lo que tienes que hacer es hablar con esta señora. Antes que nada, déjeme comentarle algo importante. Yo no soy ningún timador y no hablo para un beneficio económico. En ningún momento le voy a pedir dinero, le voy a pedir tarjeta bancaria, ni un beneficio económico. Yo lo que hago es tratar de ayudar al prójimo. Papá Dios me bendijo con este don. Yo nací en La Habana, Cuba, en 1979. Y bueno, desgraciadamente, por las cuestiones que usted sabe, en Cuba tuve que emigrar a Miami, posteriormente a México, estuve en Veracruz, en Catemaco, y bueno, durante este tiempo, en esta tierra maravillosa que es México, me ha bendecido para poder ayudar al prójimo. Y es por eso que a través de los santos, a través de los caracoles, a través de la carta, a través de la homosí, ayudo al prójimo que realmente lo necesita. Así tengo mi negocio, pero bueno, yo lo que vendo realmente son cosas para comer. A mí no me importa lo económico, porque el billete, el dinero, es sinónimo de maldad.
1: Sí.
0: Yo por eso, señora Liliana, para poderle demostrar que soy una persona que dice la verdad, le quiero pedir un favor.
1: Dígame.
0: Hágame una pregunta. La pregunta que usted quiera. En este momento, yo aquí tengo las cartas. Usted dame la pregunta, yo le tiro la carta, y usted, pues dirá, y yo le daré la respuesta de lo que me diga la carta. ¿Le parece?
1: ¿Regresará tonto mi esposo conmigo?
0: Algo que solamente usted quiera, su esposo. En este momento, estoy preparando las cartas, estoy aventándola, y cuando usted me diga basta, en ese momento paro. Dígame basta cuando usted guste.
1: Sí, basta.
0: Me salió el 3. Permítame un segundo. Voy a aventar también los caracoles. Permítame un segundo.
1: Ok.
0: Hay una personica de nombre Moisés.
1: ¿Qué?
0: ¿Miento o no miento, querida amiga?
1: Sí, exacto.
0: ¿Es correcto?
1: Sí, se llama Moisés.
0: Pero a ver, permítame un segundo porque estoy aventando los caracoles. Y los caracoles le dicen que ha habido hombre importante en su vida. Hay una personica de nombre Germán. ¿Quién es Germán?
1: Es el papá de Hugo, el esposo de Erika.
0: ¿Usted con Germán tuvo 3 hijos? ¿Es correcto?
1: Sí.
0: ¿Miento o no miento, querida Liliana?
1: No, eso es correcto.
0: El poder de las cartas tiene usted. Oh, Dios. Hay una mujercilla, una pequeña dama de nombre Estrella, que incluso hace un tiempetico tuvo un problema grave. Ella perdió una criatura. Dios lo tenga en su santa gloria. ¿Es correcto?
1: Correcto.
0: Hay algo que me preocupa, que uno de sus principales sufrimientos me apareció. Su nombre es Daniel. ¿Quién es Danielico?
1: Daniel es mi segundo hijo.
0: Tiene problemas de adicciones fuertes. ¿Ha sufrido usted por eso? ¿Problema de adicción con su hijo? ¿Miento o no miento?
1: No, no miento.
0: Pero su hijo o su muchacho va a salir. ¿Y sabe cómo va a salir? a través del amor, a través de la comprensión, a través de la unión familiar. Y bueno, Hugo, que es el esposo de Erika, la ha hecho abuela. Pero también veo a un cuarto hijo. Usted me dijo que tiene tres. ¿Quién es Sergio? Es correcto, para que vea que las cartas no mienten. Pero Sergio es producto de la relación del amor de otro hombre. ¿Miento o no miento?
1: No.
0: Sergio incluso es el que habita, el que vive con usted, su compañero, su hijo. La persona que le apoya, le tolera, le cuida.
1: Es correcto.
0: Pero Germán no es el padre.
1: No, no es el papá.
0: Las cartas me dicen... Ah, me salió un comodín. Un comodín. Esta persona aún vive. Su nombre es José Dolores. Sí, José Dolores incluso me dice que en el momento de pandemia le estuvo tratando de localizar, pero nunca pudo tener contacto con usted. José Dolores ha estado sufriendo. ¿Usted qué sabe de él? ¿Del padre de Sergio?
1: Nada, hace muchos años que no sé nada de él.
0: ¿Usted cambió el teléfono? ¿Cambió el número? ¿Cambió su número telefónico?
1: Sí, yo cambié mi número y perdí su número de él.
0: Ahí está el problema. Yo no sé.
1: 15 años que no se ven.
0: Mi estimada amiga Liliana, yo no sé hasta este momento por qué no hemos tirado las cartigas. Si realmente usted ame o sienta algo por José Dolores, no me lo responda. Pero lo que sí puedo decirle, y aquí está, me están apareciendo las cartigas. Déjeme tiro los caracoles también. Es que José Dolores la estuvo buscando. La estuvo buscando por cielo, mar y tierra. Y precisamente esto fue hace 2 años. Incluso tuvo un contacto con un familiar de usted, pero otra persona no le quiso dar su número. Pero bueno, usted me estaba preguntando por su pareja. Antes de platicar y responderle sobre Moisés, hay algo que me preocupa, Liliana. Usted ha tenido problemas de salud. ¿Miento o no miento?
1: No, no miente.
0: A usted, las cartas me están diciendo, a usted le hicieron un daño por la boca. Ay, mira, santísima. Si mi comandante viviera. Un daño por la boca. Usted tiene inflamaciones de vientre. Incluso su vientre lo tiene muy inflamado. ¿Miento o no miento, querida amiga?
1: No, no miento.
0: Incluso, usted está bastante molesta y preocupada porque los gases no le paran.
2: ¡Ay, qué asco!
0: ¿No ha ido usted al médico?
1: Pues sí, he ido al médico y he tomado tratamientos, pero me han dicho que esto fue un trabajo de una comida que me dieron.
0: ¿Ya vio? ¿Ya vio cómo la carta no mienten? Yo le acabo de decir que si usted me lo dijera, que a usted le hicieron un daño por la boca.
1: Me lo han dicho varias personas porque he tomado tratamientos para esta inflamación y no se me quita.
0: A ver, ¿y qué tipo de tratamiento? Platíqueme, Liliana, ¿qué tipo de tratamiento le han hecho?
1: Pues para según para colitis, me han dado varios tratamientos que he hecho al pie de la letra con varias, pues que lleva varias pastillas, varios días de tratamiento y pues no he encontrado un resultado. Entonces, pues varias personas me han dicho que esto es más que algo que me dieron a comer, pero pues la verdad es que no sé ni quién haya sido, porque pues no suelo ni siquiera tener amistades.
0: Usted es una persona, una mujercita de pocas amistades, dedicada solamente a sus hijos. Y también, usted sigue enamorada de este hombre, de Moisés.
1: Sí.
0: Me ha salido uno. Y eso significa adiós. Permítame un segundo porque esto es confuso. Usted recibió una llamada recientemente de Moisés.
1: Así es.
0: Le está pidiendo que regrese.
1: Sí.
0: ¿Miento o no miento, querida amiga?
1: No, no miente.
0: Pero usted sigue enamorada de este papi, ¿o no?
1: Claro que sí.
0: Pero bueno, plata, si usted sigue enamorada de este papi. Y Moisés le habló y le dijo, hey, mami, vamos a regresar, estoy arrepentido. Me está apareciendo una dama. Por cierto, de busto grande. Su nombre es Guadalupe. ¿Quién es Guadalupe?
1: No la conozco.
0: Pero, permítame, ahorita le doy la respuesta. Guadalupe fue la mujer por la cual usted lo abandonó. A finales del año pasado. Pero usted la corrió porque usted vivía en el domicilio y usted se salió. No, no veo claro esto. Estoy correcto. Usted vivía en el domicilio con Moisés. Pero usted salió. Aquí me marca la galdiga que usted salió. ¿Pero a dónde salió? Me marca la puerta. Al fondo está la puerta de Alcalá. ¿Qué es lo que pasa? Usted ahí está, viendo pasar el tiempo. ¿Qué es lo que pasa? ¿Por qué la puerta de Alcalá? Platíqueme.
1: Es que no lo entendí.
0: Se lo voy a explicar con Berito y Manzana, ¿de acuerdo?
1: Ok.
0: Usted, hace 12 años, se junta con un caballero de nombre Moisés. Y sí, tienen una relación extraordinaria. Bonita, linda. Que déjeme decirle, y se lo digo con todo respetito, realmente Moisés es un buen hombre y le hace y le mueve bien el chocolate, por cierto. Pero bueno, aquí pasa el tiempo, hay buena relación incluso porque sus hijos respetan a Moisés, pese a que no es su padre. ¿Miento o no miento?
1: No, no miento.
0: Él empieza a tener cambios, hasta que decide, porque hay una mujer que se mete en medio, de nombre Guadalupe. Pero entienda muy bien lo que le estoy preguntando. Papá y mamá vivían debajo de una casita. ¿Sí? La casa de familia. Pero al momento de la ruptura, el año pasado, la que sale por la puerta de Alcalá es usted. Y no Moisés.
1: Y yo soy la que me salió.
0: Eso es lo que le estoy preguntando. ¿Por qué usted sale del domicilio y no el caballero sale del domicilio? Es lo que no me... Permíteme la canta, por eso se lo estoy preguntando.
1: Ah, es que la casa es de él. Por eso tuve que salir yo.
0: Él fue el que adquiere la casa. Muy bien. Pero bueno, pero este hombre la ama. Y sabía que usted no tiene un domicilio propio. Y aparte de todo, sabía que tenía un hijo con el que vivía. ¿Por qué no, si esta persona la ama, le dice, hey, mami, quédate con la casa, mira que después voy a conquistar, te voy a echar una vaina y después regreso. Arroba bichola, mi abuela. ¿Por qué no? No lo sé. Ahí es donde la carta no me mientes. Y me están diciendo que realmente él quiere regresar. Pero con este tipo de actitudes, no sé si realmente sea un caballero. Porque un caballero, nunca, nunca, escúcheme, nunca, le quita el techo a una dama. Nunca. Pero bueno, no tengo respuesta para eso. Usted platíqueme, mami, por eso le estoy preguntando.
1: Sí, no, yo cuando platicamos, él había cambiado mucho. Entonces, el día que yo le dije que si realmente ya no estaba a gusto, él me dijo que queríamos separarnos. Y quedamos de que yo, en noviembre, que se terminaba de rentar la casa que mi mamá me dejó, yo me iba. Y yo me salí un día que él trabajó en el día, o sea, él no vio cuando yo me salí.
0: Usted abandonó. Usted abandonó entonces. ¿Y pero por qué lo abandonó? ¿Se sentía traicionada? ¿Tenía dolor?
1: Me sentía traicionada, me sentía dolida, me sentía triste.
0: Pero si usted no conocía a Guadalupe, nunca pudo ver realmente la consumación de la traición, ¿por qué es que se sale?
1: Porque yo la única Guadalupe que conozco es la que me dijo de todo lo que Moisés hacía, de su traición, de pues es yo la única que conozco, que se llame Guadalupe, que esté cerca de nosotros y que con la que él está molesto. No sé si haya habido algo entre ellos.
0: Es que yo estoy preocupado porque mientras usted me platica, yo estoy platicando con las cartas, las estoy tirando, las echo y las echo. Pero aquí yo veo otra mujer, y eso me preocupa, mami, me preocupa, porque no es ni siquiera alguien de la familia, no es la mencionada Guadalupe, veo a otra mujer, pero no voy con ella. Muy bien, le voy a pedir un favor. Necesito que usted y yo nos conectemos a través del ósmosis, a través de la mente. Le voy a pedir que cierre los ojos y vamos a entrar a un ejercicio de relajación. Inhale, tome aire. Exhale. Quiero escucharle, inhale. ¿Dónde se encuentra usted en este momento?
1: Aquí en mi casa, en mi habitación.
0: ¿Pero por qué se escucha tanto ruido, mami? Parece que usted vive en una avenida.
1: Sí,
0: parece que
1: está en López Mateo. Vivo en una avenida y se escucha todo el ruido.
0: ¿En este momento está sola o está con su hijo Sergio?
1: No, estoy sola en mi habitación.
0: Muy bien. Voy a tener que limpiarla. Me preocupa muchísimo porque no solamente le veo el vientre inflamado, los gases, sino también usted ha tenido problemas incluso de depresión. ¿Miento o no miento?
1: No, no miento.
0: ¿Le ha dolido exageradamente la cabeza. Usted la está confundiendo con migraña. Inhale. Exhale. Inhale. Tome aire, mami, tome aire. Mira que Fernando se lo pide, tome aire. Exhale. Repita conmigo. Padre mío.
1: Padre mío.
0: Padre celestial.
1: Padre celestial.
0: Yo le pido.
1: Yo te pido.
0: Le suplico y le imploro.
1: Te suplico y te imploro.
0: Que me permita conectarme con Fernando.
1: Que me permita conectarme con Fernando.
0: Que a través de su don.
1: Que a través de su don.
0: Con las cartas y los números que tú has creado.
1: Con las cartas y los números que tú has creado.
0: Y a través de los caracoles.
1: Y a través de los caracoles.
0: Pueda saber cuál es mi daño.
1: Quiero saber cuál es mi daño.
0: Cartas del destino.
1: Cartas del destino.
0: Ilumina mi mente.
1: Ilumina mi mente.
0: Y de esta mujer su camino.
1: Y de esta mujer su camino.
0: Ángeles celestiales.
1: Ángeles celestiales.
0: Inhale y exhale. Quiero escucharla. Seres especiales.
1: Seres especiales.
0: Bríndame la sabiduría.
1: Bríndame la sabiduría.
0: Y sus poderes ancestrales.
1: Y sus poderes ancestrales.
0: Muertos de ultratumba.
1: Muertos de ultratumba.
0: A los vivos sus problemas les sepultan.
1: A los vivos los problemas les sepultan.
0: Curen a esta vulva.
1: Curen esta vulva.
0: Con poderes de la macumba.
1: Con poderes de la macumba.
0: Inhala. Exhala. Muy bien. Lo que sí puedo decirte que hay otra mujer, Liliana, y me preocupa. No es Guadalupe, no es Erika. Hay alguien que ha estado cerca de ti. Mira, vamos a tenerte que hacer una limpia. Porque a ti te han hecho un fetiche. Y te han hecho un daño a través de la boca. Te voy a pedir, ¿tienes ajo en tu casa?
1: Sí.
0: Muy bien. Necesito que me prepares 2 dientes de ajo. Media cebolla. Y una clara de huevo. ¡Ojo! Sin la yema.
1: No tengo huevo.
0: Sin la yema. ¿No tiene huevo?
1: No.
0: No te preocupes, mami, no te preocupes. La cebolla y el ajo. Con eso lo que vamos a hacer es que te voy a limpiar. El daño lo tienen por la boca. Y yo te prometo, te doy mi palabra que mis cartas y mis caracoles. Y con el don que me ha dado el Señor Todopoderoso, te voy a decir el nombre de esa mujer. Porque lo que sí puedo adelantarte es que una mujer es la que te ha hecho el daño. Así que te voy a marcar en unos minuticos, exactamente en 5 minutos. Y quiero que tengas lista media cebolla y 2 dientes de ajo. ¿De acuerdo?
1: Ok.
0: Se dice así, Fernando. Ya lo sabe, mami.
1: Sí, Fernando.
0: Muy bien. ¿Qué es lo que vas a tener preparadico?
1: 2 dientes de ajo y media cebolla.
0: Muy bien. Hasta 5 minutos. Vas a ver que el ajo y la cebolla te vas a ver de maravilla.
2: ¡Ay, qué bonita, amor!
3: Oye, a ver, dime una cosa. ¿Ella ya ha ido a que le hagan limpias o brujos o algo, no? Porque dijo que le dieron, que una receta y que no sé qué. ¿Qué onda?
1: No, yo que sepa, no. Que me haya hecho el comentario, nunca ha ido.
3: Pues ya viste que ya ha ido a lugares, porque cuando dijo que había ido con alguien, y yo pues obviamente entendí, o quise suponer que con un médico, pero pues, ¿verdad? Así que realmente el ajito y la cebollita, pues va a estar chido.
0: Muy bien, señores, pues hagamos una cosa, aprovechemos para hacer la pausa comercial mientras prepara el ajito, mientras prepara la cebolla, porque después del corte comercial a través de la mejor FM y Claro Música, el buen doctor cubano, el Fernando, vendrá después del corte. Y regreso hasta Querétaro. Erika, ¿no te ha buscado tu suegra así como para decirte, oye, mija, ya me habló el Fernando?
1: No, panda, a lo mejor estoy esperando tu llamada.
3: Oye, ¿y qué onda con Hugo? ¿Está ahí?
1: Está aquí, ¿te lo paso?
3: A ver, comunícamelo. Hugo.
4: Bueno.
3: Tengo entendido que tú eres el actor intelectual de la broma, ¿no?
4: Sí, ¿qué crees que sí?
3: ¿Y por qué, güey? ¿Por qué esta broma tu mamá?
4: Pues es que, bueno, dice que casi nunca le marco y que no le hablo, entonces pues... para recordarle que aquí estamos presentes.
0: Oye, ¿no? Pues qué forma de hacerte presente, papá.
4: Mi mamá también es bien pesada.
0: ¿Sí? ¿Por qué? A ver, platícame, ¿por qué?
4: Ella también siempre ha hecho bromas así, nos ha hecho bromas.
0: ¿Qué broma te ha hecho? ¿Qué broma te ha hecho?
4: Por ejemplo, de las mal manchadas, cuando nos llevaba a nadar, si estábamos, nos aventábamos al agua y nos sacaba de los pelos y nos decía, te salvé la vida.
0: ¿Eso te hacía?
4: Sí, a los tres.
0: O sea,
4: bueno,
0: que
4: y a
0: bien,
4: Sergio también.
0: Bien pesadita tu mamá.
4: Sí, es bien bromista ella.
0: Ok, bueno, pues entonces ahorita lo que le vamos a echar la culpa es a Laurita y le hizo un mal por la boca y lo que quede con tu mujer, ¿ok? Pues listo, oye, Pandita, atentos. Mande, ¿qué pasó, carrera?
4: Mira, me gustaría que la hiciera cantar una alabanza porque ella no le gusta cantar. Entonces,
0: ok, ¿cuál quieres?
4: Esa de que y las montañas se moverán, esa madre.
0: ¿Cuál es esa, tú?
4: No, es que creo que se llama granito de mostaza, algo así.
0: No sé, pues mándamela por el WhatsApp porque la neta no me la sé. Pero bueno, ahorita vamos a intentarle algo, ¿ok? Listo, señores, marcamos en directo desde el Panda Go Center. La diversión está en Aztec, Astu Show.
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0: Aló. ¿Ya sabes quién habla?
1: Fernando.
0: ¿Ah, sí? Ese soy yo. En este tiempo que ha transcurrido, bueno, platícame, ¿ya tiene ahí la cebollita y el ajo?
1: Sí, 2 dientes de ajo y 1/2 cebolla.
0: Me preocupa muchísimo el tema de los gases. ¿Cuánto tiempo lleva usted presentando este tema de los gases? Sí. Porque se ha convertido en una situación compleja. Porque en todo momento, en todo lugar, incluso también en la noche, cuando usted está dormida, hasta hace que las sábanas le eviten. ¿Cuándo sí. empezó este problema?
1: Hace aproximadamente 5 años.
0: 5 años. Ya tiene tiempo. Ahora entiende por qué el mal es por la boca. Pero usted me mencionó que ha ido con personas y no le ha funcionado el tratamiento. ¿Pero ha ido con algún médico, algún profesional?
1: Sí, han dado tratamiento para la colitis únicamente, pero porque supone que el médico supone que es colitis.
0: Sí, pero no.
1: Lo que he tomado para la colitis y yo no he ido a ver ninguna otra persona de que me... Las personas que me han dicho cuando me han visto y que me ven mi estómago es cuando me han dicho que es un mal por la boca, pero no sé si se dediquen a... O le sepan digo, algo de eso.
0: Le digo que la carta no falla, ni lo mismico que yo le dije. Liliana, ¿miento o no miento? Lo mismito. Ahora, antes de proceder y poderle solucionar el problema, hacerle la limpia, ayudarla a que eso acabe y decirle el nombre de la mujer que le hizo el daño de la boca o por la boca, platique una cosa, porque eso no lo puedo interpretar. Durante este tiempo he estado aventando caracoles en la carta, pero me es muy confuso y es muy importante para mí. Cuando te salen los gases ahí del orto, ¿qué tipo de olor? Porque cuando uno, que es algo natural del cuerpo, los gasecitos, como dicen en México, los peditos. Bien, cuando usted saca un gasecito, un pedito, primera pregunta, ¿truena o son silenciosos?
1: Con mucho ruido.
0: Con mucho ruido, muy bien. Ahora, ¿cómo podría describirme usted el olor? ¿Tipo butano? ¿Tipo pudrición? ¿Qué tipo el olor? ¿Drenaje puede ser? No
1: como,
0: lo sé.
1: Sí, como drenaje.
0: Drenaje. Así como cuando usted también abre el gas y siente el olor a gas de estufa.
1: No, a él no, a horrible.
0: Fétido, como drenaje.
1: Uh-huh.
0: Está empezando el proceso de pudrición y eso me preocupa. ¿Sí entiende por qué la pregunta? Aparte de que huelen como a drenaje, como a podrido. ¿Algún otro olor característico que me diga, Fernando? Huele, no sé, a pescado, huele, no sé, a basura, huele un olor más específico, algo que sea terrible el olor, para poder entenderlo, no sé, como...
1: Algo, como a basura, como a basura ya de mucho tiempo.
0: Ok, ahora, otra preguntita. Cuando usted saque el gas, el pedito, ¿deja gotitas en el calzón?
1: No.
0: ¿Deja alguna mancha o no?
1: No, manchas no, ni nada de eso.
0: Ningún tipo de gotita. Muy bien, ahora, ¿le generan esfuerzo al sacar usted los gases? ¿Tiene que pujar o solito? Así es como escucha.
1: No, tengo que hacer un pequeño esfuerzo para que pueda salir. Y ya es como, me descansa mi estómago.
2: ¡Oh, Dios!
0: Es que mire, le voy a explicar por qué. Porque ahorita vamos a proceder a la limpia. Con el ajo, sí, y con la cebolla. Pero debido a la distancia que no sé el olor, usted me está guiando, pero estamos a punto. Sí me gustaría escuchar el sonido. Me gustaría pedirle, en caso de que podamos hacer el esfuerzo y hacer sinergia, que usted se pusiera el teléfono atrás en la cola y puje y saque un pedito. Usted me dirá, Fernando, ¿esto para qué? Porque a través del olor, a través del sonido, a través de la intuición y la ósmosis, yo sabré perfectamente si con el par de ajos, con la media cebolla o algún otro ingrediente que tenga en casa, como por ejemplo puede ser apio, no sé si tenga apio, a través del tomate, el chile es muy bueno, yo podría saber si sumamos algún otro ingrediente o lo dejamos así. ¿Me podría usted ayudar a hacer el ejercicio?
1: Sí.
0: Muy bien, entonces, váyase a un lugarcito de su casa donde no haya tanto ruido. Entiendo que usted vive cerca de una avenida, pero debe haber un lugar silencioso. Por ejemplo, el baño. ¿Puede irse al baño?
1: Sí, aquí estamos cerca de él.
0: Muy bien, vaya al baño donde usted se sienta cómodo. Estamos en familia y no nos escucha nadie, más que usted y yo Y bueno, el celestial también los escucha. Muy bien. Bueno, ahora sí puede. Perdón, no le escucho, mami, no le escucho.
1: Ajá, sí.
0: Muy bien, ponga el altavoz de su teléfono en manos libres.
1: Sí, ya tengo el altavoz.
0: Muy bien, si me permite, baje un poco su pantalón, porque así puede cachetear bien el gas. Póngase el teléfono atrás de la cola, ¿sí? Y usted puje. ¿Quiero escuchar el perrito? Okay. Le escucho, puje. A la madre. ¿Sí que se escuchó? ¿Sí sé que escucho? Así de este sonido. Así suenan siempre.
1: No, es que pues ahorita fue lo que me salen así muy largos y muy estruendosos.
0: Muy bien, hagamos un ejercicio, mami. Relájese, inhale, exhale. Piense usted en su familia. Es más, hagamos un ejercicio de relajación. Piense en Moisés. Los momentos bonitos, porque yo sé que usted sigue enamorada de Moisés. Piense en los momentos lindos. Quiero hacer un ejercicio donde usted se relaje, no se sienta presionada, relaje el músculo intestinal y saque un gas. Pero lo más fuerte, pero póngase bien el teléfono en la cola.
1: No, tengo que relajarme.
0: Acaríciese el vientre, mami, acaríciéselo. Su pancita, su vientre. Usted está panzoncita porque tiene el vientre muy inflamado. Sóbeselo, redondo. Relaje el esfínter y viera el gas. ¿Está relajado, mami?
1: Sí, estoy relajada, pero no me sale nada.
0: ¿Siente que viene o quiere que vayamos a la cama? Para que se ponga sobre la cama, la cabeza colgada y con la colita empinada. ¿Cómo prefiere?
1: Yo creo que la cama.
0: Muy bien, vamos a la cama. Venga, mami. Acuéstese boca abajo. La cabecita recargada sobre la cama.
1: ¿Cómo era? ¿4?
0: Sí, es correcto, así. Póngase en 4. Pon el teléfono atrás. Relaje, va moviendo sus rodillas. Así de atrás para adelante. Cuando sienta que viene, usted pone el teléfono y escucha el sonido. Sí, he escuchado. Muy bien, Liliana.
1: ¿Listo?
0: Se lo he escuchado bastante claro en las dos ocasiones. Y bueno, ha de ser difícil durante tanto tiempo y a mí me extraña. Posiblemente usted ha visitado a un colega, como yo se lo dije en un principio. Soy la persona capacitada para poderle ayudar. Yo no busco ningún beneficio económico. Ni le voy a decir que tome una X o Y receta. Para eso tendría yo que verla personalmente, pero aquí no es el problema, el problema es el daño. Muy bien, tiene los ajos.
1: Tiene dos ajos y medio cebolla.
0: Muy bien, usted es madre, ¿sabe para lo que sirve el ajo?
1: Pues para el cáncer.
0: El ajo es purificación, el ajo es sanación. Lo que vamos a hacer con el ajo y la cebolla es que realmente la vamos a limpiar. Y también, a través de este proceso natural, si usted lo sigue al pie de la letra, yo le aseguro que le voy a decir el nombre de la persona que le está haciendo el daño. Muy bien, inhale, exhale. Por favor, tome el ajo. Yo siento que a usted le encanta una fruta, que es el plátano. ¿Le encanta el plátano?
1: Sí, me gusta.
0: Bueno, que era una pregunta imbécil si tiene 5 hijos, pero bueno, le encanta el banano. ¿Estamos de acuerdo? El banano. Usted imagínese que los ajos es un banano. Incluso tienen hasta el mismo color. Entonces, para que no le sepa feo, el poder de la mente, como se lo acabo de mostrar a usted ahorita, que sacó los gasecitos, a usted esos ajos le van a saber a plátano. Y necesito que lo mastique 10 veces, ambos 10 veces, pero necesito escucharla cómo los mastica del 1 al 10. Y terminando se los traga, así que la escucho. Adelante, Liliana. No la escucho, cuente del 1 al 10.
1: 2, 3, 4... 5, 6, 7, 8, 9, 10, ya.
0: Muy bien.
1: ¿Lo puedo escupir ya?
0: No, tiene que tragárselo. Le estoy purificando. No lo escupa, trágaselo. Usted cuando hace de comer, cocina con ajo. ¿Estamos de acuerdo? Uh-huh. Cuando usted prepara incluso unos jalapeños con su zanahoria, le pone ajo. El ajo es purificación. ¿Qué pasa, mami? ¿Ya vio cómo a usted le hicieron un daño por la boca? ¿Quiere que lo vomite? Y si usted lo vomita, ¿sabe qué va a pasar? nos vamos a privar. Vamos a bloquear realmente la limpia que estamos haciendo, mami.
1: Ya, ya me lo comí.
0: Muy bien. Muy bien, mami. Tome, tome también ahorita la cebolla.
1: Ok.
0: Solamente vamos a cortar un cuartito de cebolla. No más ni menos. Una cebolla la parte en cuatro y necesito el cuartito.
1: Ok.
0: Inhale, tome aire, inhale, exhale. Inhale, exhale. Quiero que me digan las cartas en este momento, las estoy tirando. ¿Qué otra fruta le gusta? A usted le gusta el mango. Usted imagínese que la cebolla es un rico, jugoso, delicioso mango. Muy bien. Al igual que lo hicimos con el ajo, necesito que usted muerda la cebolla. Quiero escuchar cómo tuena. La mastique 10 veces y la trague. Le escucho, Liliana.
1: 1, 2, 3, 4, 5, 6, 7, 8, 9, 10.
0: Muy bien, muy bien. Ahora le voy a pedir, por favor, que tome agua. El agua es parte fundamental del cuerpo. Ya vio cómo usted, al momento que tragar el ajo y al momento que usted mastica la cebolla, no le dio tanto asco. Tome agua. Tome agua, agua. Gran parte del cuerpo somos agua. Muy bien, lo está haciendo muy bien. Tome agua.
1: Listo.
0: Tome aire, inhale, exhale. Liliana, inhale, exhale. ¿Cómo se siente usted, amiga?
1: Bien.
0: Yo le doy mi palabra que después de esto, que sepamos quién es la persona que le hizo el daño a través de la comida, este encanto, este hechizo, esta cosa malévola se romperá. Adiós a los gases. Adiós a la inflamación de vientre. Repita conmigo. Cartas mías.
1: Cartas mías.
0: Aliadas mías.
1: Aliadas mías.
0: A través de Fernando.
1: A través de Fernando.
0: Quiero que me hablen.
1: Quiero que me hablen.
0: Te pido.
1: Me pido.
0: Te imploro.
1: Te imploro.
0: Por piedad.
1: Por piedad.
0: Revélame el nombre.
1: Revélame el nombre.
0: ¿Quién me ha hecho el mal?
1: ¿Quién me ha hecho el mal?
0: En este momento, cuenta del 3 al 1. En este momento te voy a pedir que cuentes del 3 al 1. Yo arrojaré las cartas a la mesa y me dirá el nombre de la persona. ¿Por qué es mujer? El nombre de la persona que está haciendo el daño. Así que cuenta del 3 al 1. Ahora.
1: 1, 2, 3.
0: Las cartas están echadas y las cartas han hablado. La mujer que le ha causado el daño durante todo este tiempo se llama Laura. Laura ha sido una vecina suya de usted. ¿Miento o no miento?
1: No, no miento.
0: Que incluso, discúlpeme lo que le voy a decir, no sé si estaba enterada, pero tuvo sus que veres con Moisés. Ella le pidió a él que le arrojara de la casa. Pero déjeme comentarle que también el que presenta este daño por la boca es Moisés.
2: ¡Oh, Dios!
0: Él se resiste porque realmente la ama. Pero la intención que pretende Laura es quedarse con la casa, quedarse con el hombre. Porque como yo le mencioné desde un principio, Moisés la dejó por Guadalupe. Pero esta maldad de Laura hizo que terminara con Guadalupe. Y ella quiere quedarse con todo. ¿Quién es Laura, querida amiga?
1: Es mi vecina del otro lado de la casa donde estábamos viviendo.
0: Y creo que incluso llevaban hasta mitad, o llevan amistad.
1: Sí, de hecho.
0: Es una persona rellenica.
1: Sí.
0: ¿Usted creía que era la persona que le causaba el daño?
1: Sí, de hecho sí pensaba que ella, porque ella fue la única que me la llevaba de comer.
0: Ah, ¿usted comió comida de ella?
1: Sí, en varias ocasiones.
0: Ahora entiende cómo las cartas no mienten.
1: Sí.
0: No se siente mejorada, no se siente con el vientre más aliviado.
1: Sí, sí, de hecho sí siento así como raro adentro.
0: Claro, el poder de la mente, también el poder de la naturaleza, es fundamental, porque tierra somos y en tierra nos convertiremos. Tengo que hacerle dos preguntas. Sí. Las cartas me están preguntando que si quiere que este daño que le ocasionó a Laura, se lo regresemos. Podemos regresárselo. Su respuesta es importante. Dígame sí o no.
1: No.
0: Muy bien. Muy bien, amiga Liliana, permítame aplaudirle. Ha tomado usted una excelente decisión. También las cartas me están pidiendo que le haga otra pregunta. Es una pregunta difícil, pero creo que me la tiene o me la puede contestar en caso de que usted quiera. ¿Está dispuesta?
1: Sí.
0: Liliana, dígame por favor, ¿cómo se oye el Panda Show, que es una broma de su hijo y de Liliana? A todos.

0: tomado usted una excelente decisión. También las cartas me están pidiendo que le haga otra pregunta. Es una pregunta difícil, pero creo que me la tiene o me la puede contestar en caso de que usted quiera. ¿Está dispuesta?
1: Sí.
0: Liliana, dígame por favor, ¿cómo se oye el Panda Show, que es una broma de su hijo y de Liliana?
2: A todos.

0: estás a través de la mejor 92.7 y Claro Música, ahí está Erika y tu hijo. Adelanta, Moisés y Erika, ahí está tu mamá.
1: Bueno, ¿qué onda, mamá? ¿Cómo estás? Mira, lo que pasa es que Eri me dice que no te, y sientes que no te extraño ni nada, pero te quería demostrarle que pues sí, ¿no? Y tú sabes que la única forma en que nos demostramos nuestro afecto es pues con bromas. O sea, pues tú nos enseñaste y pues seguimos bajo esa buena escuela que nos dejaste.
0: A ver, señora, aquí hay un trasfondo. Le voy a pedir un favorcito. Sé que a lo mejor ahorita nos está odiando, pero sí hay un trasfondo en esta broma. Aguántenme un segundito. Por favor, no me cuelgue. Ahorita le quiero explicar muy bien. Tú también, Erika, no me cuelgues, si me permiten. Yo tengo que terminar la transmisión a través de La Mejor FM en este jueves 3 de marzo del 2022. Pero sí regreso para darle toda la explicación, lo que nos dijo, para qué hable Erika con ella. Pero bueno, el tiempo de radio se nos acabó. Si quieres saber cómo se pone esta conversación, en este instante, conéctate a Claro Música. Erika, Hugo, estoy leyendo las redes y dicen que son unos manchados. Oye.
1: No, mi mamá también siempre ha sido manchada, entonces.
0: No, pero necesito que se lo digas, compadre, porque pues te estás riendo. Tu mamá obviamente está en shock. Pues ya sabes que en esto de las bromas es por improvisación, o sea, en realidad, pues íbamos sobre el ajo, íbamos sobre el ajo, la cebolla, como lo hacemos, y como me lo pidió esta Erika, pero pues se puso de pechito. Oye, sí escuchaste los, no manches, dos, carnal, sí están cabrón, güey.
1: No
0: te escucho, acércate, hermano. Tienes altavoz, entiendo por qué estás con Erika, pero acérquense al teléfono, a la bocinita.
1: No, te digo que pues los caracoles fueron echados, quizá yo no te pueda hacer, ¿no?
0: Pinches caracoles pedorros. Bueno, ya no tuve bien la oportunidad porque estaba cerrando la transmisión por radio, entonces ahorita ya con tiempo relajado, vamos a platicar con tu mamá. Dices que ella es muy bromista, ¿no?
1: Sí, sí.
0: Y porque sí se quedó seria. Y aparte vi cómo es el poder de la mente, compadre. Yo ahorita le digo que realmente usted tiene su estómago relajado. Sí, ya me siento mejor, cabrón. Pero bueno, pues le estoy marcando, vamos a ver si contesta. ¿Quién entra primero, tú o yo?
1: Pues si quieres, entra tú o entro yo, quien sea. Si quieres, entro yo.
0: Órale, va. Marcamos en caliente.
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0: Entras tú primero.
1: Sí.
0: Pero explícale bien.
3: Bueno.
1: ¿Qué pasó, mamá?
3: ¿Ya estás mamada?
1: No te preocupes. Después nos vamos a estar riendo, pues así crecimos. Así nos enseñaste, pues. Pero sabes que pues no lo hacemos con mala fe, ¿no?
3: Pinches pendejos los dos. También ahorita.
0: ¿Y señora, yo también?
3: Ay, pues sí.
0: Háblame, Nando. ¿Cómo está usted, preciosa? ¿Qué tal? ¿Verdad que siente el vientre más relajado? Señora preciosa, déjeme le explico. Le voy a pedir un favor. Regáleme. Chingue, su madre me mandó la chingada.
4: ¡Oh, Dios!
0: Yo quería explicarle por qué la broma y cómo está el negocio, pero pues. Bueno, que tú sabes, empezó a hablar Fernando y pues, vale, la digo todo.
1: Ah, le faltó la canción, le faltó la alabanza, pero bueno.
0: Es que yo también bien. No me aguantaba la pinche risa, compadre, o sea, y aparte, ¿qué tal mis pinches cartas, güey? Aparte son del uno, güey, aquí mira, aventándome. Ay, la madre, ya las aventé bien feo.
1: Sí, de hecho, te matizaste como siempre.
0: Lo bueno es que luego acá el señor Santos y yo nos ponemos a echar pocarito y tenía las pinches cartas y dije, no, pues por eso, tráete las cartas y todo. Vamos a volver a marcar. Yo me quedo callado, habla tú con tu mamá, ¿ok?
1: Va.

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1: ¿Bueno?
2: Pinche pendejo.
1: Ya no te enojes más.
2: ¿Y los cuatro tacos que me traje, qué pendejo?
1: Idiota. Son unos tacos de Dona Isila.
2: Ay, idiota. ¿Ves cómo
1: eres?
2: A ver,
1: ¿qué pasó, Eddie?
2: No, ya no, ya no. Bueno, ¿ves cómo eres, Erika? Ya sabes cómo es tu hijo. Y me agarra el celular, no me puede estar de metiche.
3: Sí, te lo borro los mensajes.
2: Ahora eso. ¿Quién colaboró con ustedes para esas tonterías?
3: Pues el pandita.
2: ¿Qué es eso?
3: Es una estación de radio, pero...
2: Bola de pendejo.
3: Ay, suegra, sabes bien que la queremos mucho. A ver si mañana nos echamos una vuelta. Y para que no piense que Hugo la tiene olvidada. Si no vamos mañana, va. Vamos el domingo.
2: Ok, pero... sí, porque te digo que mañana voy a ir con Coti.
3: Sí, pero no se me vaya a enojar.
2: No, me la vas a pagar.
3: No.
4: Oiga, señora, ¿puedo hablar con usted sin que me cuelgue? ¿O no?
2: Sí, pero sin domo, pues dime.
4: No, pues es que yo lo que quiero es explicarle, señora, qué, el cómo, cuándo, dónde, por qué, pero sin echarnos pedos, ¿vale?
2: No, no, sí.
4: No, espérese, señora.
2: Miren, ¿por qué hacen eso?
4: Déjeme explicarle, mire, hablamos de un programa de radio que se llama El Panda Show, que estamos a través de la radio, a través de la Mejor FM, también ahí en Querétaro. Ahorita ya no estamos.
2: La gente lo que hice.
4: No, pues creo que aparte nadie nos escucha, pero eso es lo de menos. Ahorita ya no estamos en la radio, ahorita estamos en la aplicación de Claro Música porque tuvimos que salir del aire. Lo que pasa que Erika habló aquí, se puso en contacto con nosotros, más bien nos envió un WhatsApp. Y lo que pasa que nos explicaba que Hugo, ellos como matrimonio, pues quisieron hacer esta broma. Ahora, yo le preguntaba a su hijo, ¿por qué esta broma? Le digo, pues está chida, es una broma que hacemos. Y tenemos dos modalidades, con pedos y sin pedos. No, no es cierto. La de un cubano y la una que se llama el doctor Gabriel. Y decía que usted es muy bromista con los hijos, que les jaló los pelos, que los echaba agua y que... A ver, dime, Hugo, ¿qué te decía tu mamá? ¿Qué tantas bromas les ha hecho?
1: Ah, le platicaba a Pandita que cuando nos llevabas a nadar, luego nos sacabas del pelo y decías, ah, te salvé la vida. O sea, que siempre fuimos llevadillos entre todos.
4: ¿Es cierto que usted es muy bromista?
2: Sí, así es, pero no, tampoco me esperaba algo así.
4: Bueno, y yo le aseguro que la va a recordar toda la vida. Pero aparte de todo, yo creo que aquí hay una moraleja muy grande, señora, porque... ¿Cómo el poder de la mente, por lo que usted nos ha platicado, ha estado buscando ahí a señuelos, brujos, gente que le ayude? Pero no hay nada mejor que usted vaya donde tiene que ir. Usted trae un problema gastrointestinal bastante fuerte. Creo que le hace mucho de pedo en la vida. Lleva mucho tiempo con él. Y tiene que ir con los profesionales, no con los brujos, a que le arreglen ese problema. Porque imagínense. Ahora, sí, están bien tronadores y bien olorosos.
2: ¿Pero es que me lo sacó?
4: ¿Mandé?
2: ¿Quién no? Hasta ahora, dijo que de aperrito y no bebecín.
4: Ahora, ya hablando neta, señora, ya acá estando en cuates, ¿sí o no? La broma estuvo bien chingona, la neta.
2: No, pues sí, pero...
4: Deme mi crédito, deme mi crédito. Pues para que vea, la verdad que eso no iba dentro de libreto de la broma, pero pues se puso de pechito. Aló, Liliana, habla Milton. Le estoy aventando la causa, amigo. Usted sabe cómo es el asunto, princesa. Sí, mi comandante viviera. Yo lo único que hago es ayudar a la gente. Y eso es verdad. Lo único que llevo es entretenimiento. En esta sociedad tan complicada y tan intoxicada en todo el globo, usted sabe las pandemias, todo lo que sucede en nuestro país y no país. Bueno, yo no les hablo de eso, solamente les llevo diversión. Igual. También le demuestro cómo el poder de la mente es muy importante porque incluso... Pues hasta la cebolla le supo mango. ¡Oh! Incluso, también para que vea cómo me describió y cómo pudo aventarse sus gasecitos. Que aparte de todo le ayudé, porque así se desinflamó lo que es, pues, su intestino delgado y el grueso. Señora, qué bonito oírla reír, qué bonito. La neta es que sus hijos, pues digo, y aparte querían que la pusiera a cantar. ¿Qué me decías que todavía me dijiste? No la pusiste a cantar, güey. ¿Qué? ¿Alabanzas o qué?
2: No, ya hubiera sido el colmo, ¿no?
4: Pues, nada más porque no me sabía la pinche alabanza, si no, sí la puedo cantar. Erika, Hugo, despídase de mami, adelante.
3: Hasta mañana, suegra, y que les pase una bonita noche.
2: Igual, igual, gracias. Estuvo muy buena la broma.
5: Señora preciosa, no la conozco, pero ya siento que la quiero. Es más, si no regresa con Moisés, llámeme, soy Tony Santana, ¿ok? Oiga, ¿le puedo pedir un favor último, último, último? Pero ya de cuates acá como linda queretana.
2: Sí, dígame.
5: Regáleme un pedito, ¿no? Nunca he pedido eso, o sea. No, mire, yo siempre digo, regálame un beso, no, órale, pues acá chido, pero nunca neta. Esto en una broma sí, pero nunca he dicho, regálame un pedito. Pues regálame un pedito, ¿qué tiene? Vamos a perdernos la vergüenza y el asco. Chingue su mata, regálame un pedito.
2: No, ya, sí que sus groserías.
4: Póngase el teléfono en la gola y regáleme un pedito.
2: Se pasaron, ¿no? Se pasaron de listo.
5: ¿Y neta sí huelen a drenaje sus pedos?
2: Sí, a veces sí, como basura.
5: Puta, con razón se fue Moisés, no manches, con esos pinches perros. Familia, un saludo hasta Querétaro y díganme, por favor, Liliana, Erika, Moisés, ¿cómo se oye el Panda Show? Ah, perdón, Hugo, Moisés es el otro. Hugo, Erika, díganle a su mami, ¿cómo se oye el Panda Show?
6: A toda máquina.
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0: se improvisa.
1: ¿Quiere que le improvise mi panda?
0: Es del Panda Show, porque los raperos improvisan. Salgo del Panda Show. Así que viene. Un, dos, tres, no, viene.
1: Una rima para mi panda.
0: ¿Qué?
1: ¿Qué? Siempre te escuchamos.
0: ¿Esa fue la rapeada?
1: Estoy diciendo algo.
0: Chale, me lleva. No, pues
1: estamos con el panda tirando rima, haciendo esto aquí en la cocina. Pues me siento en la cima cada día, haciéndolo así. Soy la

0: allá, desde acá en el cielo.
1: Cuña, cuña, cuña, cuña. Cuña, cuña. Oye, ¿ya cuánto tiempo llevas de embarazo, Rebe?
0: 2 meses.
1: Bien poquito. O sea que va a ser un raperito.
0: No, quién sabe si le gustes. No voy a dejar que sea lo que quiera.
1: ¿Y dónde se conocen tú y Rebeca, Gustavo?
0: De mi casa. De su casa.
1: Ah, no fue rapeando. Nada, para nada.
2: No, no. No, de hecho yo soy todo lo contrario. Yo solo me dedico a trabajar y a estar en casa.
1: ¿Y a ti qué música te gusta?
2: Ah, pues no soy un género, ¿no? Así que me gusta escuchar de todo.
1: O sea que eres un irrola. Bueno, resulta que le vas a marcar a tu suegro, José, ¿y qué le vas a decir, Gustavo?
2: Pues que estuve hablando con tu hija y digo que le comenté que él prefería su música o yo, y ella decidió que su música, entonces yo la voy a dejar y pues que ella haga su vida, según yo la detengo y ella quiere seguir adelante y viajar y hacer su música.
1: Entonces, o sea que prácticamente se van a separar por decisión de ambos, o sea que ella no quiere ser tu esposa, no quiere ser, digamos, tener un compromiso de familia, todo bonito, el papá, la mamá y el raperito, o sea, ¿no? ¿Quiere ser madre soltera?
2: Pues no sé, como qué le podríamos decir en ese caso.
1: No, pues no sé, la vida de ustedes, vamos a...
2: Pues la verdad es que sí tenemos algunos problemitas, pero pues no, solamente es porque yo trabajo mucho o algo así.
1: Oye, ¿tú vivías con tu papá, Rebeca? ¿Vivías con papá y mamá? ¿Qué hacías antes de vivir con Gustavo?
0: Pues, sí viví con mi papá, pero cuando yo era niña. Y pues llegó un momento en el que mi papá se juntó y pues ya no vivimos con él. Pues, se hizo su vida y pues nosotros nos quedamos solitas.
1: ¿Tienes madrastra? Ok, ¿y con quién viviste más, aparte de tu papá?
0: Con mi abuelita.
1: Ok, ¿y tu abuelita dónde vive?
0: Vivía en Puebla, pero pues ya está aquí.
1: Ok, oye, Gustavo, ¿y tú cuando decidiste juntarte con Rebe y Rebe contigo, hablaste con el papá, le pediste permiso, le pediste la mano o solamente te la robaste?
2: No, pues de hecho, la primera vez que yo lo conocí, yo fui al cuarto donde ella rentaba. Uh-huh. Y pues en eso él llegó y tocó y ella no quería abrir la puerta, porque de hecho ella tuvo una relación pasada. Entonces,
1: Ok, mira la raperita, ¿quién viera? Corazón de condominio, ok.
2: Y pues sí, ya entonces, como estuvo, ahora sí que no fue una relación buena, pues el papá pues sí la regañó y pensó que yo igual era cualquier cabrón que nada quería llegar. Ya sabe.
1: Okay, bueno, pues creo que el tema es sencillo, señor, quiero hablar con usted. Se acuerda que yo he tenido buena voluntad para con Rebeca, pero no cambia, está embarazada, le vale gorro, no apoya en la casa, no hace de comer, no lava la ropa, se la pasa rapeando. Yo la verdad que hasta aquí llegué, pero le dices que ella se quiere ir a vivir sola. Y tú, pues, obviamente sientes el compromiso, primero, de avisarle, y segundo, estás preocupada porque ella está embarazadita, entonces estás pidiéndole que intervenga en esta situación para que la haga entender, pues, que se vaya con él. Y tú, Rebeca, cuando entre tu turno, tú le dices, no, papá, yo no quiero irme contigo, ¿para qué? Pues, si tú nunca te has estado conmigo, he tenido que estar hasta con los abuelos. O sea, vas a jugar el papel de rebelde, ¿vale? Órale, listo, le pegamos en directo desde el Panda Cool Center. Las bromas están en el Panda Show.
3: Junior, que nos están diciendo que mandemos un saludo al programa Panda Show. ¿Panda Show? Es Panda Show.
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1: Seria, Rebeca, seria.
2: Hello.
9: Bueno,
2: ¿qué tal? Buenas noches, seguro soy yo, Edge.
9: ¿Qué pasó, hijo?
2: ¿Qué pasa, suegro? No, pues aquí te... Creo que andamos aquí en la casa y, estaba hablando con Vane.
0: Ah,
2: ¿y qué cree que, pues la verdad tenemos un problemita, Pues me está diciendo... Bueno, yo la verdad ya le pregunté qué quería, si su música o yo, y... Pues me dice que no, que prefiere todo su música y que mejor se va a ir a vivir sola y que cada quien por su lado. Y la verdad yo, ya me cansé, ya quisiera que la haga entender o hable con ella, a ver qué le dice.
0: ¿Y por qué empezaron los problemas?
2: Pues por eso, porque a ella le gusta irse que a los eventos o que se quiere ir a grabar una canción. Y ya ve que ahorita pues el bebé luego ella se siente mal.
0: Pues mañana hable, mejor te déjala así, que se le baje el coraje, no sé si discutieron algo, pero no estén peleando, pero sí, también tú, ahora sí, dale por su lado, porque ahora sí está cabrón.
2: No, es que la verdad ya estoy bien cansado ya. Bueno, no, igual no, llego y pues, todo el cuarto tirado, y no ves ni me lava la ropa ya, y nada más se pone, se enoja y ya se cuesta dormir, y la verdad ya se bro. Oye, igual no sé qué piense.
0: Mira, te voy a decir algo. Tú como... Mira, escúchame.
2: Sí, pero...
0: Las mujeres cuando se embarazan por primera vez, cuando son primerizas, sí, les da mucho sueño. No les da ni ganas de hacer nada. También tú debes comprender eso y entender. Si quieres, pregúntale
2: ya
0: a quien quieras.
2: Este tiempo. Y aparte del embarazo, pues pues no, ella no debe estar tanto tiempo acostada, se le va a encajar el bebé o algo así, es lo que me dicen, que ella debe estar caminando en movimiento y pues...
0: Sí, pero casi la mayoría de mujeres así son cuando se embarazan. Es que pues como ahora sí, como dice el dicho, pues como no sabes los síntomas del embarazo, pues, solamente las mujeres lo sienten. A muchas les da mucho sueño, les da mucho por dormir, a muchas no les da ni ganas de hacer nada. También agarra la onda, tú no sabes, o sea, esas reacciones. No, pregúntale a un doctor, algo, ve y pregunta o investiga la reacción de una mujer embarazada. Pues tienes que tener también paciencia, Paige, no nomás de decir, tienes que tener comida lista, todo aseado y la chinga. También, o sea, también tienes que agarrar la onda, comprender lo que las mujeres cuando se embarazan, no si no tiene que andar como burras, para arriba y para abajo.
2: Pues sí, pero vea, desde que nos juntamos, a veces no se baña, ni se baña.
0: Pues tú debes de platicar con ella y hablar, hijo. Ahora sí, pues tú sí la quisiste, solo así. Si no la hubieras querido así, entonces, ¿para qué la sacaste? ¿Para qué le dijiste que se juntaran o hubiera
2: juntos? Yo quería estar con ella para que le eche ganas, no verla así, pero pues no le importa, así ya sigue haciendo sus cosas. Luego, para comer, pues la comida salada y no, ya, ¿verdad? Ya trato de entenderla, pero no, ya me cansé, ya estoy cansado, pero ya.
0: Fíjate, apenas llevas meses con ella, yo que ya llevo años con mi vieja y a veces tenemos indiferencias y nos aguantamos y nos comprendemos y le echamos ganas, tú dos, tres mesitos que tienes con ella viviendo y ya te aburriste.
2: Pero
0: es
2: que
0: el pedo de que como ya está embarazada, pues ya te quieres hacer a un lado.
2: No, pues ya le doy sus 200, 300 pesos a la semana y hay que la haga ella.
0: ¿Tú crees que con 200 dólares va a mantener a su hijo? ¿Va a comer tu hijo?
2: ¿Cómo cuánto le podrá alcanzar?
0: Pues no sé tú. Ahora sí, que eso es tu... Ahora sí, a tu decisión, a tu criterio. ¿Tú crees que con 200 dólares va a comer tu hijo toda la semana? ¿Tú con 200 pesos comes toda la semana?
2: Pues yo digo que sí, o... No sé, o cómo sería...
0: ¿A poco tú comes con 200 pesos toda la semana?
2: Pues sí.
0: No mames.
4: Ay, no mames.
0: Pesos no comes ni 2 días. Y yo mis 200 pesos no me alcanza ni para comer 2 días, para mí solo.
2: Ella dice que en tu rap sale más, y la verdad yo no he visto ni un peso. Ella dice que en tu rap va a salir, que le van a dejar. Yo no veo ni un peso de tu rap. Ella va a comer de tu rap, entonces. Que dice que ella, que de su música va a ganar, y que ella se va a hacer famosa, y que la iba a tener para tragar, a ver si así la hace. Porque ella está prefiriendo su música, una familia conmigo.
0: Pues yo la verdad no sé, mira, te voy a decir algo. Mira, te voy a decir algo. Yo la verdad no estoy ni para escucharlo ni a ti ni a ella, su pinche problema de ustedes. Ustedes decidieron juntarse y hacer una vida. No sé por qué, ahora sí, por qué salen con esas mamadas.
4: que tú ahora ya no la quieres, que practique su música, la chingada, no, que tú cuando te juntaste con ella, que sí la comprendías y que sí la entendías, que a ella le gustaba la música, que es pinche madre, que ahí, que para arriba, pues, o sea, tú empezaste a decir que no, que sí la comprendías, que por qué le gustaba la música y que le daba chance que fuera a grabar y la chingada. Todo así, como he dicho, tú consentiste eso, ahora aguántate. Y tú dices el permiso y consentiste eso, ahora aguántate. Es como yo, si yo, mi vieja va a ver a su familia ya todo, cada 8 días, yo me pongo pendejo y decir, no, ya no vayas, me cae gordo que vayas con tu familia, a mí ya no me atiendes, casi no, no mames, hay que comprender y hay que entender también. O sea, hay que también, ahora sí hay que ceder también para que tú también puedas ceder, para que también, tú también tienes sus defectos, no nomás ella. Te cansas de fumar hasta delante de ella y nadie te dice nada, güey.
8: ¡Oh, Dios!
4: Nadie se mete contigo, nadie se mete con tu bicho. Yo entiendo que tú te lo compras y la chingada te lo fumas, pero nadie se mete contigo, ¿me entiendes? Tú fumas, tampoco tú dejaste de fumar. Tú sigues fumando tu porquería, nadie te dice
2: no,
4: nada.
2: No, yo ya no quiero estar con ella ya. Ahora sí que, mira, se la voy a pasar y hablé usted con ella, a ver qué le dice.
4: Mira, eso a mí no me lo tienes que decir, güey. Y si me lo vas a decir, dímelo en mi cara y enfrente. Así como tú tienes huevo de decirme, ¿sabes?
2: Decirme,
4: ¿sabes? Que así como tú tuviste
2: nada más de la casa, pero no.
4: Así como tuviste el valor de decirme eso en mi cara, dímelo en mi cara, no por teléfono, güey. Las cosas de hombre se dicen de huevos, de frente, no por pinche teléfono. Teléfono es pa' putos, güey.
8: ¡Mocos, güey!
4: A mí dímelo de huevos, así de frente, ¿sabes qué? Aquí lo traigo así, hija, aquí se la entrego la chingada, pero dímelo de huevos, no nomás por teléfono, eso es de putos, güey.
8: ¡Oh, Dios!
4: Y tanto como de putos, así como te estás portando, güey, también. Porque al principio no dijiste eso, güey, cuando estás y estabas con ella y que querías hacer vida con ella, güey.
2: Ah, pero pues sí tengo huevos.
4: O sea, que amárrate un pinche huevo y la mitad del otro para sostener. Amárrate un pinche huevo y la mitad del otro para sostener lo que dice hombrecito, güey. ¿Me entiendes? Es por putos, güey, lo que estás haciendo tú, güey, es por putos.
2: Ah, pero pues sí tengo huevos.
4: La verdad es por putos. No, eso no es tener huevos, güey. Eso no es tener huevos, la neta, güey. La neta es no tener huevos. Y te voy a enseñar cómo se tiene huevos, cómo lo tienes de masa para tener huevos, ¿me entiendes? Y si para eso me estás llamando a mí, que para que la chingada, que mira, tú ven aquí a la casa, ya sabes dónde vivo, güey, trae a mi hija si quieres y aquí hablamos, güey. Yo quiero hablar contigo para hacerte entender las cosas, cabrón. ¿Cómo que ya no la quieres, que la chingada? Y tú como cuando me dijiste a mí, sí, yo entiendo que tiene su voz y que yo la entiendo, la comprendo, que no tienes huevo ni palabra para sostener lo que dijiste, güey.
8: ¡Oh, Dios!
4: Entonces, ¿por qué te estás echando para atrás, güey? ¿Para qué te eches para atrás? ¿Para qué hablas pendejadas que no las vas a cumplir, güey?
2: Es como si yo
4: saco a mi vieja de su casa y le digo, ¿sabes qué? Vamos a hacer vida, y si no le cumplo, güey, voy a ser un pendejo. Quedar como pendejo y como puto chismoso y pinche maricón, güey. ¿Me entiendes? Échale huevos, cabrón, para adelante. Échale huevos para adelante. Si tratea no mantenerla, mejor dirá, ¿sabes qué? No tratea mantener a su hija y punto. No me alcanza lo que gano. No, la neta, no pienso hacer vida con ella. Pero no estés ahí de puto, tú no la hubieras embarazado, güey.
9: No soy puto, ahora que
4: te estás echando para atrás.
9: No me estoy echando para atrás.
4: Entonces, ¿por qué chingados dices que sí, que la vas a aventar ahí, que la vas a aventar 200 pesos para que se mantenga ahí tu chamaco? No seas puto, eso no es de hombres, güey.
9: Pero floja.
4: La neta, güey, eso no es de hombres, güey.
9: Cállese el hocico, le estoy diciendo que hable con ella.
4: Bueno, mira, a mí no me estés faltando respeto,
9: pinche chamaco. No le estoy faltando respeto.
4: Mira, te voy a decir algo. Si quieres, yo voy a tu casa a hablar contigo, o ven para acá, cabrón. Pero a mí no me estés faltando respeto,
9: Mejor venga por Rebeca, pues ya llévesela.
4: Ah, ahora me está diciendo que vaya por ella, cabrón. Pues ven y déjamela aquí, güey.
9: Ven y déjamela aquí,
4: pero ven tú, cabrón. Si tienes muchos huevos, ven tú, cabrón. Órale, pero ven tú.
9: ¿Quiere que se la dé?
4: Tráemela, cabrón, tráemela.
9: Pues se la voy a llevar, pero en la cara.
4: Pero ven tú.
9: Para que vean cómo se tengo huevos.
4: Órale, va, órale, aquí te espero, cabrón.
9: Pero
4: mira,
9: si no vienes
4: ahorita, cabrón, yo voy a ir por ella. No mal pedo, Pero no crees que voy de balde, güey,
9: Che, albañil o sicón.
4: Ah, órale, me está diciendo albañil o sicón, hijo de tu pinche madre. Vas a ver cuando te vea, güey. Vas a ver, güey. Vas a ver, pendejo.
9: Chale, ya colgó tu papá. Tuve que meterme, papá, ahí para echarle más.
1: Oye, te va a odiar José, no manches, Gustavo, te va a odiar. A ver, te toca tu turno, Rebeca, te toca tu turno, ¿ok? Sí. Eres muy sonriente, te voy a pedir que te metas a tu papel, muñeca, por favor. Mientras, oye, papá, pues, ¿cómo ves este canijo? Pues ya lo escuchaste. Y obviamente, pues, lo que acordamos, a ti te interesa la música. Tú ya te diste cuenta que el vivir en pareja no es lo tuyo. Las obligaciones ahí de pareja no son lo tuyo. Ya cuando te diga, pues, vente pa' acá y eso, le dices, no, no, ni más, yo pa' qué quiero estar contigo y aguantar a tu vieja jefe. No, no. Me voy solo con mis abuelos, ¿ok? Entonces, entras tú directo, ¿estás lista?
0: Sí.
1: Órale, marcamos las bromas en el Panda Show.
10: Déjeme le digo que quiero mandarle, mire usted, un saludo al Panda Show, un abrazo muy cordial. Todavía no me ha llegado el rating, pero espero que pronto lo logre. No es cierto, fue broma, como las que haces.
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1: Échale, échale. Listo, listo,
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4: ¿Qué chingados quieres?
0: Soy yo, pa.
4: ¿Qué pasa, hija?
0: Pues yo no sé, pero tienes que hablar con el pechuga porque se pone bien loco. Yo, la neta, pues tú sabes que yo también no soy mala onda. No,
9: yo le hablé bien, pinche viejo, se pone loco.
4: Yo también le estoy hablando bien, nomás te pasa de pendejo, me empiezo a ofender,
9: todo y

0: Un abrazo muy cordial. Todavía no me ha llegado el rating, pero espero que pronto lo logre. No es cierto, fue broma, como las que haces.
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4: 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Listo, listo, ya entró.
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6: ¿Qué chingados quieres?
7: Soy yo, pa.
6: ¿Qué pasó, hija?
7: Pues yo no sé, pero tienes que hablar con el Pechuga porque se pone bien loco. Yo, la neta, pues tú sabes que yo también no soy mala onda. No,
8: yo le hablé bien, pinche viejo, se pone loco.
6: Yo también le estoy hablando bien, nomás te pasa de pendejo, me empiezo a ofender, ¿eh?
8: Le expliqué todo y se puso loco, pinche viejo.
7: Pues sí, pa, pero es que tú sabes que yo también, pues yo no soy mala onda y se pone bien loco. Yo no sé si está bien pinche loco.
8: Dile la verdad, que eres bien floja. Dile la verdad, no cocinas, no lavas nada.
6: ¿A dónde estás?
7: Estamos aquí en la casa, pero, o sea,
6: se pone,
7: sí, pero se pone a decirme que si yo voy a querer mi música o que si lo voy a querer a mi hijo. También, ¿cómo no voy a querer a mi hijo? Pues le estoy diciendo que si quiero mi música, que ya mejor no quiere estar conmigo y que se vaya mejor para Campeche y que mejor yo me vaya de la casa. Y ya ahorita agarró mi teléfono y lo aventó al piso.
6: Como si te lo hubiera comprado el ojete. ¿A dónde estás?
8: No, pues más ojete tu papá.
6: ¿A dónde estás?
7: Estoy aquí en la casa, pero pues yo ahorita ya me quiero ir sola, pa. Yo ya no quiero estar con él.
8: No es que te abandonó, prefiere a su sirvienta que a ti.
6: ¿Por todo por ti?
7: Yo no quiero, yo mejor me voy para Lubianos. Yo me voy para allá y ahí que se haga su vida. Yo me llevo mi hijo ya.
6: ¿Estás en Tepatlasco?
7: Que sí.
6: Ahorita lo voy a echar a la tira, ahí quédate. Ahí tiene tu estaba la tira para allá.
7: Yo voy para allá con mi abuela Cata.
6: Ahorita voy por ti. Ahorita voy a
7: sacar. Te quiero decir algo, pero déjame te explico.
6: Ah, dime.
7: Es que yo quiero hablar bien porque tampoco, pues no quiero que se metan en problemas los dos.
6: Ah, sí, pero ahorita, ¿por qué estás sintiendo bien madres el güey?
7: Sí, pues yo también ya, por eso le estoy diciendo, pa, mira, yo también ya me cansé. Él también quiere que yo me bañe todos los días y me exige, y pues yo no me quiero bañar todos los días, como si fuera algo malo. Y pues luego también me dice que le haga de comer, pues también que me dé mucho dinero, pues si no me da mucho dinero, ¿cómo le voy a hacer?
8: Todos los días.
7: Y a mí me da flojera luego andar haciendo de comer.
6: Yo te lo voy a sacar, sí.
8: ¿Ya escuchó, suegro?
6: Aguanta,
7: espérate, no cuelgues.
6: Sí.
7: Te estoy diciendo que pues también yo... Pues yo ya me cansé, pa. Ahora sí que yo también quiero quedar bien con él y...
8: De todo te
7: que ya
8: cansas,
7: se vaya y yo ya me voy, pa.
8: De todo te cansas, Rebeca, de todo.
6: Toma,
8: hay que bañarse, hay que bañarse, hay que hacer las cosas bien.
7: Yo me quiero ir para Lubianos porque tampoco yo no lo aguanto. Así como él no me aguanta, pues yo tampoco no lo aguanto.
8: ¿Y el bebé? ¿Y el bebé?
7: Deja eso, que sea lo que sea. Yo no, a mí no me ha importado eso. Pero lo que yo quiero es pues que ya... Me está acusando que soy una cochina.
6: Ahora estoy para allá.
8: Y una mensa como tu papá, igualito,
7: pa.
8: Los dos. ¿Cómo no me arrepentí antes? Bueno, pues a ver, dígamelo en mi cara lo que está diciendo. A ver,
6: dígame. Ahora voy para allá, güey. Vas a ver, no te voy a decir tu cara, te voy a sacar hasta vergazos, güey.
8: Ah, no me diga, ¿en serio?
6: Ahí voy para allá, güey, aguanta ahí.
8: Pues igual me da una chupadita si realmente me la va a agarrar. ¿En cuánto
6: no,
8: tiempo?
6: No, vas a ver, hijo, pinche madre. Vas a ver, no te voy a sacar a vergazos, vas a ver. Vamos,
8: eso,
6: vamos.
8: Pues le da unas lamiditas así. ¿En cuánto tiempo llega?
6: Ahorita llego para hijo de tu puta madre, vas a ver, pero te voy a sacar a puro vergazo, güey, vas a ver. Bien.
8: Cuando llegue le voy a preguntar cómo se oye el Panda Show, que es una broma.
9: ¡A toda máquina!
8: ¡No, A ver, díganme en el Twitter, en @PandaZambrano, creo que el papá no alcanzó a escuchar. ¿Qué opinas, carnal? ¿Qué opinas, carnalito? ¿Qué opinas? Oye, el papá te tiene en un super concepto, ¿eh? No, hombre.
10: Me quería, fíjate que me quería.
8: Oye, yo creo que... Rebeca, ¿crees que haya escuchado tu papá?
10: No lo he escuchado.
8: No, ¿verdad? No, me están diciendo por Twitter que no. A ver, ¿la terminas? ¿Quién la termina? ¿Gustavo, Rebeca o yo?
10: No, yo la termino.
9: Que la termine,
8: güey. Órale, órale. Pero recuerda lo que dijo, que iba a llegar y que te iba a agarrar a riatazos, compadre. Yo le dije, órale, pues le da una chupadita. Pues sí, ya estamos. Póntele también, carnal. Póntele acá al chido. Órale, marcamos las bromas en el Panda Show.
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0: escuchas, pandejo. 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
4: Además tú, Gustavo, vas tú.
5: ¿Por qué me cuelga, hijo?
6: Hola, hola.
7: No se ponga así, ahora sí que
6: No, no, yo voy para arriba, yo llevo tu firma para acá, güey. Bueno, ahorita vamos a hablar de todo. Ahorita.
0: ¿Qué? Pues no te le pones sabroso, hijo, échale diálogo, nada más. Mira, lo único interesante que dijiste fue el...
8: No puede ser que yo lo haya calentado más que tú, güey. Es tu suegro, no es el mío. Chal, te estoy diciendo quién la termina y ya. A ver, va, vamos a marcar. ¿Entras tú, Rebeca? Sí, entras tú. Diciéndole, oye, papá, entonces, escuché, ¿vas a venir? ¿En cuánto tiempo llegas?
9: Sí.
8: Dile, pero me llevas a casa de mis abuelos porque yo no quiero estar contigo.
9: Sí.
6: Hola.
9: Oye, pa.
6: ¿Qué pasó?
8: Que venga.
9: ¿Qué vas a venir?
8: Que venga.
6: Sí, yo te voy a estar para arriba, ya voy a llevar a su jefe también, ahorita voy a pasar por su jefe.
9: Sí, lo estoy esperando. Escúchame, no me acuerdes.
6: ¿Qué pasó?
9: ¿En cuánto tiempo llegas?
6: Ahorita llego una media hora, voy a llevar a su jefe para allá ahorita.
8: Papi, que venga, que
6: ¿qué pasó?
9: Yo no me quiero ir contigo, yo me quiero ir a Lubianos.
6: Sí, está bien, yo te llevo para Lubianos, ya. Ahorita, pero dile que aguante ahí, que no se vaya a salir el güey.
9: No me quiero
8: ir, a ver si me va a dar una chupadita, como me dijo.
6: ¿Qué pasó?
9: Escúchame, ¿cómo suenan las bromas del Panda Show?
10: A toda máquina.
0: ¡Estás en las bromas del Panda Show, no es cierto! ¡Estás en la aplicación de Claro Music! ¡Es una bromita del Panda Show de Gustavo y de Rebeca! ¡Oye, no te
6: diste! ¡Váyanse a la verga con su pinche putas bromas!
0: ¡No, ya se enojó! ¡Ja,
8: oye, pero la regó tu papá, ¿eh? Porque no fue la forma de habernos mandado a la fregada. Hubiera dicho... vayas a donde se fue mi hija, por eso quedó embarazada.
7: A ver, vuelve a marcar, Panita, vuelve a marcar.
8: Oye, pero por lo que escucho, ya tu papá hizo una rebambaramba. Dijo que le había hablado al papá de Gustavo.
7: Ya iba a venir, dice que iba a venir para acá.
8: ¿Tan rápido? O sea, ¿que se conocen?
7: Sí.
8: ¿Sí se llevan o qué o cómo?
11: No, solo porque se les presente.
8: Ah, ya. ¿Y tiene su teléfono? Porque le marcó en friega.
11: Sí, no, creo que no.
6: Hola.
7: Papi.
6: ¿Qué pasa, hija?
7: Pa, era una broma, no te enojes. Pa, sabes que Pecho me quiere mucho y también te quiere mucho.
11: Sí, porque nos cerraron, así que Vane fue la que nos comentó.
6: Ah, pinche Vanessa, no mames, chica.
11: Yo no, me sentí un chingo de miedo.
8: Oiga, Pepe.
6: Ya te había arrancado la moto y iba para allá.
8: Lo que pasa es que Rebeca le escribió un rap y le va a cantar un rap. Órale, Rebeca, échale el rap a papá.
7: Sabes que te escribí una cancioncita ahí.
6: Hola,
7: mamá,
6: el
7: mucho, padre.
8: Échale el rap para que se contente. Échaselo.
7: Eres un gran jefe, jefe.
6: Ay.
8: ¿Qué? ¿Así se titula o así es el rap?
7: No, palabra para que no se enoje.
8: Oye, Pepe, pues fue una bromita. Tus hijos Gustavo y Rebeca están bien, quisieron hacerte esta bromita. Lo más chido de todo es que sí entró Gustavo, pero después yo me hice pasar por Gustavo, compadre. Y creo que no te diste cuenta, yo fui el que te calenté, compadre. Suegra.
11: Pues igual sabe que yo quiero mucho a
8: Vane
11: y a mi hijo.
8: Sí, yo quiero mucho a Vane, sí. Y lo quiero mucho a usted, sí. ¿En cuánto tiempo llega, suegro? Suegro.
6: No manches, ya me viene de hablar.
11: Sí, no, yo lo conozco.
8: ¿Me va a dar una chupadita, suegro?
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11: disculpen, ¿no? Ahora sí que... pues
2: Vane nos convenció. Vane nos convenció, suegro, Vane nos convenció.
6: Sí, la chica es la Vane, por andar con sus bromas pesadas.
8: Don Pepe. Le mandamos un abrazo, don Pepe, Gustavo y Rebeca. Díganle a Pepe cómo se oye el Panda Show.
9: A toda máquina.
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0: tu esposa siempre ha dudado, te ha dicho que andas ahí de canijo?
1: Simón, sí, porque dice, ¿quién te ve? Dice, no, también, por la fama, como tú de un canal también que sí fue de varios matrimonios, pues bien.
0: Pero imagínate, te están fregui y fregui, te portas bien, compadre, pórtate mal y ya no te van a decir nada y punto.
1: No, porque yo soy del que no hagas lo que no quieras que te hagan.
0: Haces muy bien, Luisito. ¿Y qué? ¿Qué bromita entonces para Areli?
1: Mira, le voy a decir que tengo una infección. Hace unos días yo tuve una infección en las vías urinarias.
0: Ok.
1: Ya le estuve metiendo la espinita de que ya me regresó el dolor, pero que ahora tengo granos en... Allá sabes, ¿no?
0: Pero se lo vas a decir como en forma de qué hago o forma de qué, porque hay muchas formas de hacerlo.
1: No, o sea, ya le estuve metiendo la espina que ya me regresó el dolor, pero que ahora ya tengo granos, que... Entonces, le voy a decir, mira, la verdad no te quería decir porque pues yo pensé que era algo tranquilo, pero no, ya me preocupó eso. Y pues la verdad te quería decir que la neta, pues, me metí con una persona y pues, la neta quiero que te revises también tú porque esto ya me preocupó.
0: Entonces, prácticamente la broma es como para decirle que has andado de cabrón.
1: Sí, ¿te acuerdas de la vez que me fui a hacer los estudios por la infección que tenía? Pues desde entonces ando con esta persona y... Pues creo que ya me debe haber pegado algo porque...
0: Se arma la machaca. Entonces, como antecedente está lo de las vías urinarias.
1: Sí, le voy a decir, tú no has sentido nada, tú no te has salido nada, no sientes comezón o algo. Incluso ya ayer y hoy le estuve metiendo la espinita que ya no nada más es en el miembro, sino que en los vellos también ya se me puso bien rojo y acá y ya me empezó a decir, no, pues ya tengo muy preocupado, dice, porque... Dice, tú vas a saber por qué, dice. Pues ya tiene la espinita bien clavada, ya nomás es aventarle la soga al cuello.
0: ¿Cuánto tiempo me dijiste que llevas con Areli?
1: Tenemos 25 años.
0: Muy bien, yo supongo que dentro de la situación de la pareja tienes un hombre a tu amiguito, ¿o no?
1: El pájaro.
0: ¿Neta? ¿A poco así tan...?
1: Sí.
0: Ya. ¿No le dices el carita de Ava, algo así más original?
1: No.
0: Bueno, entonces te sugiero que tienes que entrar así diciéndole, oye, vieja, estoy bien preocupado, pues es que se me está empeorando lo... Pues te voy a decir las cosas como van, ahí en el pájaro, pues ya me están saliendo granos, hinchado, incluso hasta mal olor y todo, y estoy bien preocupado por ti. Le dices, estoy preocupado por ti.
1: Así le estuve ya diciendo que ya es una comezón insoportable y que hasta incluso ya huele feo.
0: Claro. Entonces le dices que qué onda porque pues tu cíclope cabezón pues está presentando pues cosas extrañas, ¿okay? Le preguntas si ella ha tenido algún tipo de molestias y pues llega un momento en que le vas a decir lo que pasa es que pues este tráiler se metió con otra aduana. Y a ver cómo resulta. ¿Estás listo?
1: Sí.
0: Vamos, le pegamos en directo desde el Pandago Center. Las bromas están en el Panda Show.
2: Hola, soy el chino. Ay, todo yo. Bueno, Panda, pues es que quería saber si tú eres mi papá. Porque por ahí me dijeron que eras tú. Es que la Alberta no me deja de molestar de que eres tú, que tu papá el pende, que tu papá el panda. Ya dime la verdad. Bueno, nos vemos.
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1: ¿Bueno?
2: ¿Cómo somos? ¿Qué haces?
1: Nada.
2: ¿Ya cenaron?
1: No.
2: Oye, ¿qué crees que sigo con el dolor ese? Y es que te había dicho que tenía muchas comezones los granitos. ¿Sí? Ya se me hicieron así como ámpulas alrededor de la puntita.
1: No manches, Luis.
2: Y en los vellos.
1: ¿Sí?
2: Tengo bien rojo y bien irritado. No, me comenzó un pelo bien cabrón.
1: Ay.
2: La neta. Yo, pues sí, ya me empezó a preocupar, la neta, Deli, porque no es normal esto. ¿Tú no has sentido nada?
1: No.
2: ¿Así comezón o que te arda
1: nada,
2: o que tengas flujo o algo?
1: No.
2: Pues es que mira, ¿estás con los niños?
1: No. Aquí estoy en la casa.
2: Es que te voy a decir algo y no quiero que te vayas a enojar ni... Porque ya, la verdad, esto ya me empezó a preocupar mucho.
1: Por eso te dije hace rato que estás preocupado, pues porque algo hiciste. ¿Por qué más?
2: Es que mira, no quiero que te vayas a enojar. Porque
1: depende.
2: Ya esto en lugar de... No quiero que te sientas mal ni que te vayas a encabronar.
1: ¿Cómo voy a sentir mal ya?
2: Porque ya... No, ese día se me puso bien cabrón esta madre.
1: Por eso te digo, tú sabrás lo que andas haciendo.
2: Mira, mañana quiero que vayas al doctor.
1: ¿Yo?
2: Vas a ir mañana al doctor, vas con el doctor y que te haces unos estudios allá donde fui a los estudios. Hacer menos, quiero que te vayas a hacer unos estudios porque...
1: ¿Yo por qué?
2: Es que mira, la neta sí me preocupa porque me metí con una persona desde la vez que... ¿Te acuerdas que me puse malo de que me hacías los estudios y eso?
1: Sí.
2: Desde mes y medio, más o menos tiene mes y medio que me ando metiendo con una persona y...
1: ¿Te anda?
2: Yo digo que... Pues sí, ya van varias veces que... Más ya van varias veces que me meto con ella y yo digo, ¿qué es eso?
1: Sí.
2: No quiero que te sientas mal, sino que tenemos que atendernos porque esto ya no es normal. Y no quiero que te vaya a pasar algo.
1: ¿Pero si lo has visto tú?
2: Es que también tú tienes la culpa, ya te lo he dicho, porque ¿cuántas veces te he dicho que si me das chiquito y que esto y no quieres, no quieres? Pues yo tengo que...
3: ¡Oh,
2: yo tengo
3: Dios!
2: Que buscar por otro lado también a él.
1: No, está bien.
2: Nunca quieres.
1: Está bien. ¿Qué quieres que te diga?
2: Bueno, mañana entonces quiero que vayas a... Te voy a hacer una transferencia y vas al doctor para ver ¿O qué es? O yo mañana también ya le hablé con el supervisor y sí me dio el día. Para también me voy a ir a atender porque digo que ya se me puso muy feo. Ya se hicieron como ámpulas y que me da comezón, ya se empezaron a reventar. Y es que también la persona esta con la que me he metido, ese rato platiqué con ella y dice que también ella, incluso creo que ya ella ya se fue a revisar y si tiene algo.
1: Eso hubieras pensado antes de meterte conmigo. Tanto que estás chingui que yo, que quién sabe qué y que...
2: Mira, tengo que ir a checarme para ver qué chingada me pegó esa vieja. Y tenemos que ver que si tú no lo tienes porque... Pues yo no quiero que me lo vayas a tomar a mal porque...
1: Ay, ¿cómo no? ¿Cómo no?
2: Te estoy haciendo honesto.
1: Eso lo hubieras hecho antes. No, ahorita.
2: Pues es que... Pues la neta está bien... Me dejé llevar porque está bonita la morra y está jovencita y...
1: Pues mira tu joven. Mira tu joven lo que te salió.
2: No te pongas mal, no vamos a discutir. Lo que quieres
1: es que platiquemos. Yo no tengo por qué discutir. No tengo nada que decir.
2: Bueno, lo que tenemos que hacer es atendernos y ver qué es lo que tengo porque... Si imagínate, está en la casa, que en el baño, o sea, a tus hijos los puedo pegar o algo. No, ya, esto ya me... Se
1: pues
2: fue
1: eso hubieras visto.
2: Es más, incluso ya tenía pensado a decírtelo, porque, pues...
1: ¿Hasta cuándo? ¿Hasta ahorita?
2: No, ya, entonces, no, si no hubiera pasado esto, ya te lo iba a decir, porque... Pues sí me...
1: Porque
2: me
1: te vas a ir a chingar a tu madre. Porque te vas a ir a chingar a tu madre.
2: Me quiero con esa persona, pero quiero estar bien contigo y salir bien contigo porque...
1: Ajá.
2: Ya sabes que pues quiero mucho a mis hijos y...
1: No, hombre. ¿Cómo los quieres?
2: ¿Cómo me está doliendo decírtelo, Adeli? Pero te lo estoy diciendo la... honestamente, ya no quiero jugar contigo. La verdad, estoy sintiendo muchas cosas que tenía mucho tiempo que ya no sentía.
1: ¿Y por qué está ahorita?
2: No sé, quería que se presentara la ocasión. Mira, ya llevo tiempo con ella. Es de aquí de donde cargo, es una de las vigilantes.
1: Está bien.
2: La neta,
1: está bien, por eso te quedabas allá.
2: La neta, pues ya está hecha las cosas. La neta, sí me arrepiento de no haberme puesto condón, de no haberme protegido. Yo siempre tenía eso, ¿no? Que te tenía miedo a llevarte una enfermedad a la casa, pero la neta está bien bonita la morra y no era lo mismo.
1: Está bien, pero bueno.
2: Mira, la verdad me ganaron las... Me ganó las ganas y como ella me da todo lo que tú no me das.
3: ¡Oh, Dios!
2: Como que te vale madre, ¿no?
1: No, pero por eso me voy a enojar. Por eso me voy a enojar. Lo he hecho y ya está.
2: Sí, como que me arrojó muy rápido y yo creo que no soy el único.
1: Ahí están las consecuencias.
2: No es para que te enojes, ¿eh? Es porque quiero salir bien contigo y pues igual y me perdones, ¿verdad? Pues, quiero seguir contigo.
1: Yo no tengo nada que perdonarte.
2: Pues sí, quiero que me perdones y no pase a más porque nuestros hijos, tenemos hijos.
1: No se lo hubieras visto antes, no te importó.
2: Mira, ahorita lo que urge es atendernos y ya, te prometo que ya voy a dejar esa relación y vamos a seguir.
1: No, eso lo hubieras pensado antes, para hacer tus pendejadas. ¿Y si te vas a ir a chingar a tu madre?
2: ¿Por qué? Si es mi casa. Mira, ya después vemos si nos dejamos o no. Lo que quiero gritar es que te vayas a chingar la cola.
1: Vamos a ver si nos dejamos. Pues pendejo.
3: No,
2: a ver,
3: pues,
2: si es mi casa.
1: ¿Y qué?
2: O sea que sí, yo lo sé que mi jefa a lo mejor voy a salir primero yo que tú, ¿no? Que veré más a ti que a mí. Pero pues podemos hacer las paces y vamos a dividir la casa y yo vivo en la otra, en la mitad y mitad.
1: Ya sabes que a mí no me interesa la casa. Yo lo estoy diciendo por ti.
2: Bueno, ya está, la prioridad es que te vayas a chingar primero la cola y después vemos si me mandas a chingar a mi madre o no. ¿Cómo ves? Ya si todo sale bien, ya platicamos ya bien.
1: No voy a platicar. Tú ya tomaste una decisión, ya...
2: Si de veras me amaras... Me dijera, está bien.
1: Sí. Ajá. Pues encontraste todo lo que buscabas en ella, pues quédate con ella.
2: Mira, mañana vas con el doctor, es más, vas con la doctora esa, ¿cómo se llama? La que va a mi jefa.
1: No, ahora sí te importa.
2: Vas y le comentas todo lo que tengo yo y para que te revise, a ver, o investigan el Face, o donde hay un ginecólogo cerca de ahí, la que me cale, a ver, que la neta. No soporto, me cae, me dan ganas de, hijo de pinche madre, bien gacho. Agarra la onda, también yo no quiero que vaya a hacer algo peor y no me lo vas a perdonar, ni yo me lo voy a perdonar.
1: Eso lo hubieras visto antes.
2: Le comento a la doctora, mira, que tengo ámpulas, que tengo hinchazón, mal olor, incluso las ámpulas se me están reventando y sale como pus.
1: No mames.
2: Y es un mal de orín, pero gacho, y huele mal. Ya me duele bien culero.
1: Ay. No sé qué lo que está.
2: Vas por la ficha y te vas temprano para que seas de la primera. Mira, cuando estés con la doctora le preguntas que cómo está el Panda Show, porque es una broma, mi amor.
3: A toda máquina.
1: No mames.
4: Dile a la brigada,
2: bendito.
4: Oye, Luis, es cómo se oye el Panda Show, no cómo está el Panda Show, baboso. Oye, Areli, a mí me dio asquito, imagínate todo lo que describió. ¿Cómo te dijo? Vas y te checas la cola, no más.
1: ¿Qué pasa, Casi me da traigo la boca seca.
4: Luis, arréglale el asunto, trae la boca seca, compadre.
1: No. Coraje.
4: Eso te puede dar tus hidrataditas, ¿eh?
2: Un una humedecidita, ¿no?
4: Oye, Arely.
1: Mande.
4: ¿Sí te imaginaste el pirrín de tu marido?
1: Pues no me lo imaginé, pero no.
4: Imagínate, a ver, dile todo lo que tenías. Descríbele lo que dijiste que tenías, Luis. Hinchazón.
2: Hinchazón, ámpulas, comezón.
4: Imagínate todo lo que te has comido con ese cuadro. ¡Guau! Luisito, dile por qué le hiciste la broma a tu esposita, adelante.
2: Ya, para que no andes desconfiando de mí, si me quieres a chambear, me cae neta que nunca le haría una salvada, la amo y a pesar de todos los problemas, altas y bajas, ahí estaré con ella y la quiero mucho.
4: Lo que más recalcaba ella era que, no, tú sí te vas a chingar a tu madre. Sí, tú sí te vas a chingar a tu madre. Fíjate que nos comenta Arely que él es un tipo fiel, bien portado, trabajador, se va a chambear, sabes que es camionero, pero que tú andas diciéndole que es como los marineros. Pues, ¿qué pasó? ¿Tienes algún elemento o algo por qué dudar de tu marido?
2: La neta no.
1: Pues no.
2: A ver, que diga.
4: A ver.
1: No,
2: nunca le he dado un motivo.
4: A ver, alguna vez me has dicho,
5: viejo, necesito que me des pa' mis tunas, viejo.
4: Y él te haya dicho, no, vieja, es que no puedo porque ando cansadísimo. ¿Alguna vez?
1: No.
4: ¿Entonces?
1: No.
4: Pues ahí está.
2: Agarro, Luis. Agarro mi teléfono sin problema, nunca le escondo nada, nunca le he escondido nada.
4: Pues ahí está, Arely. Oye, pero sí es cierto que le has pedido el chimuelito y no tampoco. Eso ni cuenta, Luis.
2: No afloja.
4: ¿Neta? ¿Pero sí se lo has pedido?
1: ¿Te pasa qué?
4: ¿Sí se lo has pedido, Luis?
2: Sí, no manches, no afloja.
4: ¿Neta? ¿Es verdad, Arely? ¿Sí te ha pedido aquello o no?
1: Sí, pero no.
4: ¿Y por qué no se lo has querido? Digo, está bien, nada más dudo. O es mi pregunta, simple curiosidad, ¿por qué no se lo has querido dar?
2: Ni de Navidad, ni de Reyes, ni de cumpleaños, ni de Día de la Bandera, de nada. Te escucho desde, yo creo que hace más de 15 años que te escucho y la neta siempre había tenido ganas de hacer una broma.
4: Qué chido.
2: Desde cuando regalaste el carro, ¿te acuerdas?
4: Puta, no manches, eso fue por, pues hace un chingo, ¿no? La neta.
2: El carro a los pedos.
4: Este güey sí está obsesionado con el chimuelo.
1: Ya está traumado.
4: Imagínate, está tan traumado que ya hasta me chingó a mí. Oye, mira, tú no se lo has dado, pero a mí ya me chingó en un minuto y nunca me lo pidió. Oye, Arely, ¿y qué? ¿Tú le vas a aflojar el carro o no?
1: No sé.
4: A ver, ¿por qué no? Pues a mí ya me chingó. Pues ya de menos para que estemos al parejo, ¿no? Ay, Arely, pues qué buen desmadre. Se ve que no eres de mucha habla, pero de todas maneras no. Completita. Luis, Arely, díganme, mande. ¿Cómo se oye el Panda Show?
2: A toda máquina, Panda.
1: A toda máquina.
0: El Panda Show.

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0: Y pues decirle que, bueno, que te hagas pasar por mi hermano Paco.
1: Ok.
0: Y decirle que, bueno, yo hablarle y decirle que estoy embarazada y todo. Y ya que te metas tú, bueno, después que te metas tú como mi hermano y decirle que si se va a ser responsable o qué piensa. Porque pues yo ya tengo una niña.
1: Ah, ya tienes una niña. Ok, ¿cómo se llama tu hija?
0: Jimena.
1: Jimena, ¿y qué edad tiene Jimena?
0: Va a ser 5 años.
1: 5 años. ¿Cómo se llama el papi de Jimena?
0: Agustín.
1: Ok, ¿ninguna relación con Agustín?
0: No, ya no.
1: ¿Terminaste mal con Agustín?
0: Un poquito.
1: ¿Se hace responsable de Jimenilla?
0: No.
1: Perfecto. ¿Con quién vives, María?
0: Con mi papá y mi hermano, pero mi hermano sí trabaja exactamente en Puebla.
1: Ok, ¿tu papá qué se llama?
0: César.
1: ¿Vamos a manejar que tu papá dentro de la broma ya sabe que te embarazó Miguel o no?
0: Sí.
1: Ok, ¿qué edad tiene tu papá?
0: Mi papá ya tiene como 70 años.
1: Ok, ¿y tu mami?
0: Mi mami ya tiene, va a ser 6 años que falleció.
1: Ok, ¿llamada?
0: Regina.
1: Entonces, bueno, mamá finada, ¿tu papi trabaja o no?
0: No.
1: ¿Algún tipo de enfermedad?
0: No, tampoco.
1: Ok, entonces Francisco es como, digamos, parte principal dentro de tu núcleo familiar, ¿no?
0: Sí, porque él es el que está a cargo de mí.
1: Ok. Bueno, pues ya está. Entonces, pues hay un problema familiar porque necesitamos saber qué va a hacer el muñeco, ¿no?
0: Sí, sí.
1: Pues está hecha la machaca. ¿Te parece que empiece yo para justificar el número y decirle y presentarme que tenemos el problema o empiezas tú primero?
0: No, yo.
1: Órale, ya está. Señores, marcamos. 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
8: Sí.
0: Bueno, tengo que decir algo.
8: Sí.
0: Es que tengo un problemón aquí en mi casa.
8: ¿Y ahora?
0: Pues es que te había dicho que, pues, tenía síntomas de un embarazo.
8: Uh-huh.
0: Y, pues, estoy embarazada.
8: No manches.
0: Pero ese no es el grande problema. El grande problema es que, pues, ahorita acaba de llegar mi hermano y, pues, ya te he dicho que él se pone así muy, muy duro, ¿no?
8: Ajá.
0: Entonces, pues, bueno, es que llegó y me puse mal y todo, y ya me preguntó si qué onda, y encontró aquí en la mesa, es que no había quitado los resultados, y los encontró en la mesa.
8: Uh-huh.
0: Y pues ya me preguntó que qué onda, qué está pasando, porque salí con esas tonterías otra vez.
8: Uh-huh.
0: Y ya me está diciendo que quién es el papá y todo, uh-huh. Que si es el mismo de el papá de Jime o es otro, qué onda.
8: Uh-huh.
0: Y pues, le tuve que decir que es otro.
8: Sí.
0: Pero pues ya prácticamente ya no sé ni qué onda, no sé ni qué hacer porque se pone muy duro.
8: No manches.
0: Tú dame una opción, ¿qué puedo hacer? ¿O qué piensas que haga yo? ¿Qué onda? Porque dime que ahorita estoy en esa situación de no sé qué hacer, de querer largarme de aquí porque prácticamente casi casi me está corriendo y ahorita ya no sé ni qué hacer.
8: ¿Y para que te diga yo que te vengas conmigo? ¿Está lejos?
0: Pues si tú me dices 20 y si tú me pagas todo, va adelante y yo me voy. Además, tú sabes que tengo a mi pequeña también. Por ningún motivo la puedo dejar sola. Entonces, necesito que... ¿Eh?
8: Digo que no, pero es mucho exponerla.
0: Por eso te digo, ¿qué piensas hacer o qué piensas que haga yo?
8: No, eso ni tiene yo pensado nada.
0: Por eso dime, ¿qué hago? ¿Qué hacemos? Sé radicalmente que tú y yo ya mandamos toda la jodida. Pero mínimo dame una solución de qué hago o qué hacemos.
8: Tú dime entonces, ¿qué hacemos?
0: ¿Y qué? Háblame fuerte, que no te escucho.
8: Tú dime qué hacemos.
1: Isabel.
0: No, pues tú toma la decisión, porque
1: Isabel,
0: tomaste la decisión.
1: Eso, Isabel, ya lo arreglaste.
0: Tomaste la decisión de que termináramos, entonces tú dame una decisión ahorita, ¿qué hacemos?
1: Te estoy preguntando, ¿ya arreglaste eso? ¿Con quién estás hablando?
0: Espérame ahorita.
1: ¿Con quién estás hablando?
8: Por renta, un cuarto, algo.
0: Pues con el responsable del embarazo.
1: ¿Cómo se llama?
0: Miguel.
1: Bueno.
8: Sí, bueno.
1: Habla Francisco.
8: Sí, dígame.
1: A ver, tú eres el mentado Miguel, me acabo de decir. ¿Qué
8: sí.
1: pasa con mi hermana?
8: Pues no sé, ahorita vine fuera, no sé. Dígame.
1: A ver, pero ¿quién eres tú?
8: Pues Miguel.
1: ¿Y qué, cuánto tiempo llevas con mi hermana o qué? Mira, aquí la situación está bien compleja. Mi papá está, no enojado, enchilado, lo que le sigue. Tú sabes que mi hermana tiene una hija, mi sobrina Jimena. Bueno, entonces, dices que estás lejos, ¿dónde estás?
8: A Tijuana.
1: ¿Y qué hace en Tijuana? A ver, mira, mi hermana tiene 5 semanas de embarazo. Se fue a hacer una prueba de embarazo, la dejó, nos dimos cuenta, mi papá, él vio, me la enseñó a mí y tenemos un problema enorme. Así que no la queremos aquí, si tú eres el papá, te tienes que hacer responsable. Te la mando a Tijuana ya. ¿O ven tú por ella?
8: No, ahorita yo hablo ya y le rento un cuarto o algo, porque pues igual es de exponerla a ella.
1: ¿Exponerla en qué?
8: Pues en su niña, ni modo que se la traiga a ti, hay mucho respeto.

0: no va a volver a pasar. Yo se lo prometí a mi mamá antes de que muriera. Yo se lo prometí que me iba a hacer cargo. Y ahora resulta que María Isabel me sale con esta idiotez. Embarazada, sin casarse, ni con un tipo responsable, sino con un estúpido como tú.
1: ¡No,
0: aquí de dos! O vienes, más tardar en 3 días, o mira, te juro en nombre de mi madre, en paz descanse, yo voy a Tijuana y te busco.
1: ¡Oh, Dios!
2: No, no puedo, pero pues me hago cargo, ya le dije.
0: Pues por eso, te vas a hacer cargo. ¡Ey, cállate! Te vas a hacer cargo bien. Vas a hablar con mi papá, vas a hablar conmigo. Y si vas a rentar un cuarto, perfecto. Pero aquí das la cara.
2: Ah, pues sí, pero pues ahora acabo yo, porque a ver si no... Apenas me vine para acá.
0: Ay, ¿te vas a lavar las manos así porque sí?
2: No, tampoco.
0: Es que eso lo hubieras pensado. ¿Cuántos años tienes?
2: 22.
0: Pues entonces eres un retrasado. Tú sabes, a tus 22 años, cuando un hombre tiene contacto con una mujer, ¿qué puede pasar? Entonces, eso hubieras pensado antes.
2: Ajá.
0: Y esto ya trajo como consecuencia.
2: Por eso no lo estoy diciendo que me estoy retrocediendo o sí.
0: No, pero te estoy diciendo que te quiero ver más tarde 3 días. Y estás diciendo, no, es que está muy lejos, acabo de llegar. Pues sí, eso a mí me viene valiendo.
2: No, pues es que la realidad, ahora sí es la realidad, ¿no?
0: No, pues sí, la realidad es que vas a ser papá, estúpido. Esa es la realidad.
1: ¡Mocos, güey!
2: Pues sí, pero no puedo ir igual así a la de ya.
0: Está resultando igualito que el papá de Jimena. Igualito que el idiota de Agustín. Pues sí, pues soy papá. Pues sí, hay que se haga cargo la tonta de María Isabel, hay que se haga cargo la familia, pues sí, pues
2: pero
0: no lo niego.
2: Yo no estoy diciendo eso.
0: Pues no, okay. Pero si realmente tú tuvieras la madurez y el compromiso, dijera, ¿sabes qué, Francisco? Sí, o no puedo ir en tantos días, pero nos vemos en tanto. O ¿sabes qué? Mándamela a Tijuana. Ah, no, pero es que ¿cómo? ¿Qué retenes? ¿Retenes en dónde?
2: Pues en todo el camino.
0: Ah, pues yo te la llevo.
2: Pero pues acá ni siquiera
0: si esa es
2: cuarto,
0: tu preocupación, ¿cómo? Para que veas qué tipo de cuñado. Yo te la llevo hasta Tijuana y le rentas el cuarto allá. Y te haces responsable, no solamente de mi hermana, ¿eh? Porque trae paquete y tú lo sabías.
2: Ajá.
0: Entonces tú dime, ¿vienes o voy?
2: Pues no puedo.
0: ¿Vienes o voy?
2: Le estoy diciendo que no puedo ni ir.
0: Bueno, entonces el que voy a ir soy yo. ¿Ah? Y te vas a tener a las consecuencias. María Isabel, ¿con quién te metiste? Nada más sale con que no puede. ¿Qué te pasó con Agustín? No, y deja de llorar. Nada más se lava las manos, no puedo. Le dije, vienes. ¿Ya viste cómo se puso mi pa?
3: Sí.
0: Y sabes que tiene problemas. Y este no quiere venir a dar la cara. Yo le juré a mi mamá y te consta que te iba a cuidar. Y sí. Me fallaste. ¿Para qué este estúpido? Nada más con que, no puedo. Pasado mañana salimos a Tijuana, así que dile dónde vive. Ándale.
3: No, pero espérate.
0: No,
3: es que
0: vamos,
3: no
0: te llevo a Tijuana.
3: No.
0: No, te llevo a Tijuana. Porque este idiota no va a venir. Dice que acaba de llegar, no va a venir. Te llevo a Tijuana. Ya te lo dije. Última palabra.
3: No, ¿qué hacemos?
2: Ya mejor rento un cuarto allá, ya.
3: ¿Y ahorita qué hago?
2: Pues no sé, pero...
3: Porque, mira, si tú no te haces cargo ahorita, créeme que no vas a volver a saber nada de tu hijo. Y no es un chantaje, es la verdad.
1: ¡Oh, Dios!
3: Porque ya me lo hicieron una vez y ya más ya no, yo te lo dije una vez. Tú no me has conocido realmente. Y si ahorita me dejas tú en esa situación tan complicada para mí, va, no te preocupes. Pero después créeme que tú no vas a volver a saber nada de tu hijo.
2: No, pues por eso, renta un cuarto.
3: ¿Me vas a dejar sola con esto?
2: No puedo dejar sola, sí, tú vas a dejar sola.
3: Pues entonces, es que ni me das una respuesta ni nada.
2: Pues la respuesta es esa, renta un cuarto y vemos.
3: ¿Y qué piensas, que tengo ya más de dinero como para ir y decir, oye, mira, dame un pinche cuarto que se me pega la puta gana? No, ¿verdad?
2: Y yo también, ¿hasta dónde estoy?
3: Pero yo te dije desde la otra vez.
2: Pues sí, pero pues estoy lejos, ¿no?
3: Ahora aquí tienes a tus papás, mínimo dile a tus papás, mira, saben que vayan por ella o qué sé yo, ¿no?
2: Dices tú, ni siquiera te conoces.
3: Pues por eso, ya ves las consecuencias de todo.
2: ¿Y entonces?
3: Ahorita ya no quieres saber nada, ¿verdad? Pero, ¿qué tal hace un mes?
2: Pues por eso estoy pensando.
3: Ahora quiero que me des una buena respuesta y que... Yo te lo dije hace rato, yo pensaba...

0: decírtelo de otra manera, pero pues ahorita llegó mi carnal y ¿qué quieres que haga? Todo pasó de un momento a otro.
1: ¿Para qué dejas que vea tus papeles también?
0: Pues es que de todos modos lo iba a ver, si ahora mañana lo iban a ver, se iban a dar cuenta porque cada rato me lo entiende mal.
1: Sí.
0: Si me vayas a pensar que es un juego en algo que yo estoy diciendo, ah, no, pues sí, lo hago. Trato de hacerme la enferma, o sea, no, yo te lo dije desde la otra vez, me estoy sintiendo mal, pero tú me tomas como a pinche loca y ni caso me haces.
1: Por eso, ¿y entonces?
0: Por eso te digo, o sea, dame una pinche respuesta, si tú me dices, ¿sabes qué? Ahorita no puedo hacer nada, va, porque así como pude con mi hija, creo que voy a poder con otro.
1: No aguanta.
0: Y si no me crees, no se aprueba mi hija.
1: No, sí, sí, sí, no.
0: Pues entonces, ¿te parece que lo dudas? ¿Vas a hacer lo mismo que Agustín? ¿No que jurabas y perjurabas ser diferente, eh?
1: Pues sí, pero estoy lejos. ¿Qué hago desde aquí? A ver, tú dime.
0: ¿Qué haces? Pues buscar una respuesta, una solución. ¿Qué más puedes hacer?
1: No sé.
0: No sé, si nada más te vas a quedar.
1: Que no entiendes.
0: Pues por eso dime, entonces, ¿qué hago? ¿Qué hago ahorita?
1: Pues busca por ahí algo mientras, ya mañana
0: ¿cómo
1: vemos?
0: ¿Cómo que busca? Yo lo hice solita cuando hicimos, hace un mes lo que hicimos, yo lo hice solita. O tú me dijiste, ves y busca ahí por ahí a ver qué encuentras.
1: Pues no, pero ahorita ¿qué hago igual? ¿Ves ya está?
0: Pues entonces, ¿qué? Dame una respuesta ya.
1: Ya lo sé, te puedes recorrer un cuarto o algo, ya mañana vemos.
0: ¿Eh? ¿Cómo que mañana hablamos? No me cuelgues.
1: Mañana vemos, dije.
0: Ah.
1: ¿Me la pongo, digo, así de difícil nomás con ustedes acá?
0: No hay tanto difícil.
1: Pues entonces.
0: ¿Entonces qué? Por eso es lo que te digo. Si tú dices que no está difícil, pues va a ser responsable o haz lo que tengas que hacer. Pero no, solo me digas, ve y busca y haz lo que tú quieras, porque... Pues no, me estás dejando sola en este pinche momento cuando más te necesito.
1: No, estoy dejando sola, dije, renta un cuarto y mañana vemos.
0: No. Por eso tú dime, ¿ahorita qué hago? ¿Cuánta de noche me salgo con mi hija ya? Como si
1: no,
0: nada
1: pues pasara. Aguántate ahí, tampoco creo que sean culeros. Si ya de una patada, pues sáquenos, sí.
0: Es que tú no los conoces. Te lo dije desde un principio, son así y así, tú ni siquiera. La otra vez que te dijo mi otro hermano, hablamos, no quisiste.
1: ¿Y entonces?
0: Mínimo con él hubiese tenido ahorita un respaldo, pero ni eso.
1: Por eso, ¿y entonces?
0: O mándame dinero para vender el cuarto.
1: Pero hasta mañana.
0: Ah, bueno, pues entonces hasta mañana.
1: ¿Y ahorita dónde salgo?
0: Por eso, ¿y entonces ahorita yo también qué hago?
1: Pues estamos igual, por eso tú me exiges, pero ¿yo qué hago también?
0: Simplemente te estoy diciendo que pienses bien las cosas, qué piensas hacer o qué onda. Ajá, pues voy, salgo, me rento un cuarto. ¿Y después?
1: Pues ya, te lo sigo pagando.
0: ¿Tú piensas que con dinero siempre se va a arreglar todo? En vez de te sigo pagando todo y ya.
1: Pues entonces, ¿qué quieren que haga yo?
0: No puedes venir a ver la cara aquí con mi familia y decirles, no, que yo soy el responsable de todo eso. Yo me voy a hacer cargo o así. Nada, nomás van a decir, ya te sigo pagando todo y ya, ahí se acabó todo.
1: Pues yo solamente así.
0: ¿Así cómo?
1: Pues renta un cuarto, ya mañana te mando dinero.
0: Entonces me quedo aquí afuera.
1: Pues dile ahí, no creo que tus primos no tengan por ahí donde siquiera te digan, aquí quédate esta
0: sí,
1: noche.
0: Sí, que todos los vecinos se enteren y me van a preguntar, ¿y tu papá qué onda?
1: ¿Entonces?
0: Por eso te
1: todo
0: dije,
1: en silencio.
0: Si dejaste a tu hijo, ya era mucho que no me dejaras a mí. Era de suponerse.
1: Pero pues, tampoco lo podía traer, ¿qué puedas? Nos iba yo a venir a trabajar, no venía a estar de niñera.
0: Yo pensaba, por eso pensaba que me ibas a llevar también, pero ni eso.
1: ¿Y no querías venir?
0: Ah, yo no quise ir, cuando tú me dijiste ya estoy viajando.
1: Ah, pues todo fue de repente, no fue, no me avisaron un mes antes, todo fue de rápido.
0: ¿Entonces cómo dices que yo no quise ir?
1: ¿Y entonces?
0: Por eso, ¿entonces qué?
1: Pues no sé, por ahí renta algo.
0: ¿Y sigues con lo mismo?
1: Pues, ¿qué quieres que te diga?
0: Pues no sé, busca otra solución. Dices que tu hermana ya sabía de mí, pues ahora háblale, igual es cuando más le hables de tu hermano a tu hermana de mí.
1: ¿Y qué quieres que les diga, Vancir? Es muy tu pedo, no el mío. Si así como tus pies te dan la espalda, también pueden ser los míos así, ¿o no?
0: Entonces, ahorita ya como quiera, voy a buscar en dónde quedarme con mi hija.
1: Ajá.
0: Y mañana me mandas dinero.
1: ¿Me dices cuánto es del cuarto?
0: No, pues tú dime cuánto me vas a mandar.
1: No, pues... ¿Ya conseguiste cuarto?
0: Pues primero tengo que checar cuánto me van a cobrar.
1: Pues entonces...
0: Eso no es de decirle, oye, dame un cuarto y mañana te vengo a pagar.
1: Ajá.
0: Ah, bueno. Entonces mañana te aviso cuánto va a ser y me mandas el dinero, por favor.
1: Ajá.
0: Bueno, por favor. Y te voy a mandar un mensaje.
1: Ajá.
0: Diciendo cómo se escucha el Panda Show, que esto es una broma.
2: ¡A toda máquina! A ver, te voy a hacer una pregunta, María Isabel. Dime cómo se llamó la broma.
0: Terreno muerto.
2: Es que se la llevó con renta un cuarto. Renta un cuarto. Pues, ¿qué hago? No, pues no puedo, no puedo, ¿no? Renta un cuarto. ¿Y tú sabes cuánto es un cuarto más un cuarto? ¿Sabes o no, María Isabel?
0: No.
2: Pues dos cuartos. ¿Qué? ¿Para que rentes dos cuartos? No sé, no entiendo. Te escucho a ti y a él tan diferentes. ¿Qué te enamoró de él? Ay, ojalá conteste el baquetón.
0: Ya se enojó.
2: Sí, bueno, pa que nos diga. Rento un cuarto, ya te dije que rentes un cuarto. Y aparte de todo sentido. No contesta, no manches.
0: Oh, ya se enojó.
2: Lo bueno es que ya no son novios, ¿verdad?
0: No, ya no.
2: Ay, mi querida María Isabel. Pero bueno, pues dime por favor en Puebla, ¿cómo se oye el Panda Show?
0: A toda máquina, pandita.

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1: Anoche fue algo muy especial. No quería que llegara la mañana.
2: Qué pena que

0: 2. Placas particulares haciendo servicio público.
1: Así es.
0: 3. ¿Qué te parece licencia vencida? ¿Te parece?
1: Es que no tiene mucho que la saqué, entonces sí,
0: ok. Borramos licencia vencida. El tema del seguro, como lo mencionaste, pues obviamente es para un servicio particular, no para un servicio público. Aquí la situación es que está penadísimo y aparte también el vehículo tiene que irse a corralón, ¿ok?
1: Corralón, yo por presentar documento falso, que es la credencial, pues merezco cárcel, no alcanzo fianza, pues voy directo al botellón.
0: ¿Qué edad tienes?
1: 25 años.
0: ¿Dónde están pasando los hechos, carnal?
1: Aquí en el Ángel, de la Independencia, en Reforma.
0: Ah, en Reforma. ¿Esto a qué alcaldía pertenece?
1: Reforma. Es la Cuauhtémoc.
0: En la Cuauhtémito. Órale, ¿y ella dónde está ahorita?
1: Ella está en Tlanepantla, es el Tenayo. Tenayo.
0: ¿Ella ya es casada?
1: Es casada.
0: Bueno, ¿y por qué quieres hacerle esta broma a tu carnala?
1: Pues porque siento que, bueno, ella es la que cuando le marco, pues siempre está al pendiente de mí, es la que por cualquier cosa pues me está marcando, cómo vas en el trabajo. Y
0: okay, ¿tú con quién vives, Jonathan?
1: Ella es un terreno grande y son dos casas. Entonces ella está en una casa y yo sé, es el mismo terreno. Vivo con mi hermana,
0: viven en el mismo lugar.
1: Así es.
0: Dices tu hermana, tus abuelos, ¿quién más?
1: Mi esposa, mi hija, mi sobrino.
0: Bueno, entonces uno de los argumentos, porque creo que de forma natural sería que hablaras con tu esposa. Y no quieres notificarle a ella porque no quieres preocuparla sobre pues esta situación.
1: No, probablemente va a estar ahí. Porque como bueno, casi siempre estamos ahí juntos o tomando café o así.
0: Ok, pero entonces, justifícalo, porfa. Justifícalo para que no se le agarraron. ¿Por qué no le hablas a tu esposa? Ok.
1: Ah, perfecto. Ok.
0: Pues vámonos a la broma. Entonces empieza con la explicación. Vámonos con Melquiades. Después entras tú. Después, obviamente, el Hernández, que va a ser el gacho, ¿vale?
1: Ya está. Así va.
0: Vámonos, señores, en directo desde el Panda Go Center. Las bromas están en el Panda Show.
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0: Sale, papito. Vamos. Listo, estamos con todo.
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8: Bueno.
9: Buenas noches. ¿Sí? Me presento, oficial Melquiades. Mi placa es la 8404-530-4, escrito a la denegación Cuauhtémoc. Mire, teniendo detenido al señor Jonathan, que trabaja en una, pues, para transportar...
8: ¿Por qué?
9: Personal a una importante empresa. Estábamos aquí en Reforma en Monterrey. Mire, le informo, el señor Jonathan está mostrando, pues, una identificación falsa. Está haciendo servicio con placas particulares. El seguro de su unidad móvil, una unidad móvil blanca, no está habilitado para transportar pasajeros. Además, está presentando el documento vencido y nos está pidiendo hacer una llamada a un familiar. ¿Con quién tengo el gusto?
8: Con su hermana.
9: Su hermana. Permítame, se lo voy a comunicar porque él está pidiendo una llamada, se le está permitiendo por derecho, ¿verdad? Permítame ahorita. ¡Joder!
1: Bueno.
9: Sí.
1: Bueno.
8: ¿Qué pasó, flaco? ¿Qué hay que hacer?
1: ¿Qué pasó, gorda? No, pues es que me agarraron. Me agarraron con la gente. Que no puedo, que la camioneta es para transportar puro servicio particular.
8: Ajá.
1: Entonces ya bajaron a la gente, ya se la llevaron en otra camioneta, pero me tienen aquí que se quieren llevar la camioneta al corralón. Le mostré pues mi licencia, dice que no, que pues es para particular. Entonces el seguro pues tampoco cubre eso. Pues ya le dije al policía que pues me tirara a paro, pero ya revisaron la credencial que traigo y pues dicen que no, que yo estoy dando de baja en la policía, que porque ando mostrando esos documentos. Entonces dice que no, que eso está penadísimo y que me quieren clavar por traer esa credencial.
8: ¿Y hasta dónde estás?
1: Aquí me agarraron en el Ángel.
8: ¿En el Ángel?
1: Ajá. Pero no me han llegado un montón de patrullas, como si hubiera hecho algo. No mames. Algo muy malo, sí. Pues aquí lo tienen bien atorado.
4: Ay.
1: De hecho, la camioneta ya la tienen allá. Ya están revisando.
8: Pero ¿a dónde? Dime que ¿a dónde te alcanzo? Ahí, ¿a dónde te alcanzo?
1: ¿Cómo?
8: ¿A dónde te alcanzamos?
1: Es que no sé ni a dónde me van a llevar.
8: Pásame
1: al oficial. A ver, se la paso tantito, oficial, por favor.
5: Bien, ¿cómo no? ¿Cómo no?
8: Hola.
5: Bueno. Señorita, sí, dígame, oficial, sí. Melquiades, 8404-1534, dígame.
8: Una pregunta, no hay forma que nos eche la mano.
5: ¿Perdón?
8: No hay forma que nos eche la mano.
5: Ay, señorita, mire, ¿qué le puedo decir? Por favor, no repite la frase porque recuerde que todo esto se graba, ¿verdad?
8: Sí. Ah.
5: Vamos a hablar así como que...
8: Sí, en clave, ¿no?
5: Exacto, exacto, o sea, en clave, ¿no? Mire, Jonathan parece una persona trabajadora, ¿no? Trabajadora, sí, claro. Tiene su camionetita, dice que es independiente. De hecho, pues creo que es colega, participó creo también trabajando en algo de seguridad, nos dice. Mire jefa, aquí hay varios delitos. El principal pues es que estaba transportando pasajeros con placas particulares. Y eso es una multota, ¿no? Lo tendríamos que llevar hasta la camioneta. El seguro del auto, porque pues al transportar gente, transporta almas, transporta pues personas y sin seguro. ¿A dónde va a aparecer? Ajá. Entonces, en la que me está dada de alta como particular, o sea, no es para servicio público. Ahí van dos situaciones. Ajá. Y la otra, pues, por ahí traía una identificación ya caducada y pues él no es, ¿verdad? O sea, sí es, pero no es, o sea, porque nunca ejerció, ¿verdad? Que ese, pues, es un delito menor. Entonces aquí lo que procede es que pues, se le llame a la grúa para que se le lleve la camioneta, que la va a llevar al corralón. Obviamente eso implica un gasto y pues también pérdida de varios días de su trabajo, y me dice que pues él ahorita pues de eso depende, ¿no? Y pues nosotros presentarlo en la alcaldía de aquí de Cuauhtémoc. Entonces yo a usted lo escucho muy amable, muy... ¿A qué se dedica, señorita?
8: Soy asistente médico.
5: Ah, usted es asistente médico, fíjese nada más. Mire, le voy a llamar a mi jefe. Le voy a llamar al comandante Hernández. Por favor, se lo pido, no le vaya a hablar como a mí, ¿verdad?
8: Ok, sí, sí.
5: No le voy a repetir lo que usted me dijo, no le vaya a hablar como a mí. Tenga mucho cuidado en lo que pide y cómo lo pide. Hay un viejo refrán que dice que en el pedir está el dar, señorita. Es muy joven usted. ¿Qué edad tiene? Dicen que a una mujer no se le pregunta su edad, pero ¿qué edad tiene?
8: Sí, tengo 33 años.
5: 30, no, pues yo ya estoy cincuentón, pero discúlpeme, señorita. Tenga mucho cuidado, ten mucho cuidado. Ten mucho cuidado con lo que hablas con mi jefe, él es muy estricto. Ajá. Enfócate a lo que vas, ajá. Ya que usted se desenvuelve en la medicina, pues háblenle, no sé si que en clave, ¿verdad?
8: Claro.
5: Díganle, tengo un buen remedio, así se me ocurre, ¿no? Ajá. Tengo para el padecimiento. No vaya a irse directo porque él es muy, muy estricto. Yo, en consideración a su actividad, ya que el muchacho es un joven trabajador, este morenito delgadillo, ¿verdad? Muy atento también, además que trae mal su documentación. No sea directa, por favor. El comandante Hernández le va a atender. Tampoco vaya usted a usar un mal vocabulario.
10: ¡Muévase!
5: Y se estrese, ¿verdad? Él es muy estricto, muy fuerte, muy rudo. Tiene más de 30 años en la policía y bueno, ya se imaginará. Usted tranquila, señorita, y felicidades por su actividad, ¿eh? Permítame, por favor. ¡Comandante!
10: ¡Que se mueva, que se mueva!
5: ¡Comandante!
10: ¿Qué pasó?
5: Aquí está el familiar de este joven Jonathan, quiere platicar con usted.
10: ¿Y a mí qué me importa?
5: ¡Se le da la atención!
11: A ver, Hernández, buenas noches.
12: Hola, buenas noches.
11: ¿Quién habla? ¿Con quién tengo el gusto?
12: Hola, mire, soy Susana.
11: Yo estoy al cargo de esta situación y de este operativo. Dígame.
12: Ok, no, pues nada más hablo porque pues estoy preocupada por mi hermano y...
11: ¿Quién es su hermano?
12: Jonathan, te dijo que es
11: Jonathan. Ah, el de la camioneta blanca. Bueno.
12: Sí, es él.
11: A ver, ¿está hablando conmigo o está hablando con alguien más? ¿Para qué pidió hablar conmigo?
4: Hola, amigo, buenas noches, ¿qué onda? Soy su cuñado.
11: A ver,
4: ¿cuál es el motivo, amigo?
11: A ver, uno de mis oficiales me pidió hablar aquí con una persona, dígame usted quién es.
4: Sí, yo soy su cuñado, dígame, ¿cuál es el motivo?
11: A ver, yo no tengo por qué estar hablando con nadie ni dar explicación, y mucho menos. A mí es que a mi subordinado... A ver, cállese los hijos, estoy hablando, carajo. Ni yo tampoco, a ver. Traigas a Jonathan. A ver, ven para acá, papito.
4: Pásamelo.
11: A ver, la oficial Melquiades estuvo hablando, creo que al parecer con tu hermana. Aquí hay una tercera persona. A ver, arréglame esto, papito, ¿eh? Arréglalo.
1: Bueno, ¿qué pasó? ¿Qué pasa? ¿Qué le dijeron? Es que ya está bien enojado.
11: ¿Eh? Yo no puedo, yo voy a hablar con nadie. Loco.
1: Oye, hijo, sí, es que, ¿qué pasó, pa?
13: A ver, tranquilo, hijo.
1: Pues no sé qué le dijeron.
13: ¿En dónde
1: estaba arreglando, hijo? Pero ya se puso bien, usted se puso bien loco que no, que
13: no,
1: primero,
13: ¿para
1: qué pido la atención?
13: Y me está llamando, hijo. Dime si tú no has cometido ningún delito, ¿por qué te detuvieron?
1: No, pues porque me empezaron a revisar, estaban revisando aquí en El Ángel, estaban revisando la camioneta y dicen que por qué traigo gente, que a ver que demuestre, y le digo, no, pues es que vengo con la familia, ya voy para casa. No, y saber y ya se dieron cuenta pues que traigo personal. De hecho, el personal ya se lo llevaron, nada más me tienen aquí a mí.
13: ¿Se lo llevaron al personal quién?
1: En otra camioneta.
13: Ah, en otra camioneta, ok, y pero a ti no te tienen por qué detener.
1: Sí, ya le dije, pero pues se puso bien loco, de hecho salí que también había sido parejita, pero no, pues salió peor. Que ya se dieron cuenta que estoy dando de baja y vieron la credencial.
13: Ajá. Sí, pero no estás diciendo que estás activo, ni mucho menos, ¿no? A final de cuentas, el problema con la camioneta no es contigo, hijo.
1: Pues sí, luego como tengo las placas particulares y que estoy haciendo de servicio público, dije, pero ya les dije, ¿no?
13: Espérame, ¿Ya se dieron cuenta que estás haciendo servicio público, por ejemplo? ¿O que ellos son de tránsito?
1: Sí.
13: Bueno, ya se dieron cuenta que estás haciendo servicio público, ¿ok? Ya se dieron cuenta que estás haciendo servicio público en una particular. A ti no te tienen por qué detener, hijo.
11: ¿Cómo está tu familiar? ¿Lo está aceptando? ¿Saben que estás haciendo servicio público en una particular, carajo?
13: No, güey, está bien grosero, hijo. Es que pone bien loco, que tampoco tienes por qué hablarnos mal, hijo, si no cometiste ningún delito.
11: Hola, de mentirosos, esto viene ya desde la
13: cola. Bueno, yo estaba arreglando.
11: Todas las mentiras, las mamas, desde la familia.
13: A ver, pues ya te estás arreglando, ¿para qué llaman a la familia?
1: Porque ya estaba arreglando mi hermana.
13: A ver, Johnny, tú tranquilízate y no te espantes, hijo, si no estás haciendo nada. Lo peor es que se puedan llevar la camioneta, ¿ok?
1: Pásame tantita, Susi.
13: Ah, bueno. No seas güey, hijo, no te espante.
12: Bueno.
1: ¿Qué pasó, gorda?
12: ¿Qué pasó?
1: Es que ya no sé qué tengo.
12: ¿Por qué?
1: Pues sí, porque es que ya estabas arreglando, pero no sé con quién hablaron, se puso bien loco el señor.
12: Pues sí, porque dicen que a ti no te tienen por qué llevar. Me hablaste y ya bajé yo a ver a mi tío y yo.
1: Arréglate tantito, ¿no? Nada más para que te pasen los datos. A ver, oficial, ¿se la paso, por favor?
11: ¿Pero qué me va a estar pasando? Bueno.
12: Bueno.
11: ¿A quién me comunicó?
12: Ah, es mi marido.
11: A ver, ¿qué quiere? Platíqueme.
12: Nada más quiero saber por qué lo está deteniendo. Si
11: bueno, ya realmente... se lo dijeron, ya se lo dijo su hermano, ya se lo dijo como subordinado.
12: Ok, lo que tendría que hacer en
11: con placas
12: caso
11: particulares, que... haciendo un servicio público, estamos esperando la grúa, se va a remitir directamente a lo que es la Cuauhtémoc y el juez decidirá. Punto. ¿Qué más quiere?
13: Quieren que te sigan hablando así, que te hablen.
12: Ok.
11: Entonces, ¿qué más quiere?
13: Que no nos grite, señor.
11: ¡Cállese! ¡Usted no estoy hablando con usted, carajo!
13: No, chingada madre, yo sí estoy hablando.
14: ¡Oh, Dios! No,
11: ¡cállese!
13: No, ¿por qué me voy a callar?
11: Porque yo digo, porque soy la autoridad, carajo.
13: Pues te da la autoridad allá, no es ni mi jefe ni nada.
11: Y usted tampoco, no tengo por qué dar explicaciones. Vaya al baño y meta la cabeza ahí, a la letrina y jálele, carajo. Se mete en lo que no le importa.
13: No diga pendejada. No diga pendejada.
11: ¿Pero cuál es su problema? ¿Cuál es su problema? ¿Cuál es su problema? A ver, ¿por qué no viene? Y lo que me está diciendo lo dice en su cara. Estamos aquí en la Cuauhtémoc. ¿Por qué no viene? ¡Sus pantalones! Carajo.
13: ¿Y por qué usted se dirige a hablar con las mujeres?
11: Porque soy la autoridad, carajo. A mí no me la pusieron. A mí me pidieron que hablara.
13: ¿Qué le pidieron que hablara?
11: Mi subordinado estaba hablando. Si me tira, con la señora esa, con la pasguata esa, que no sabe ni qué quiere. Yo tomé el teléfono porque me lo pidió Melquiades, por eso.
13: Con su puta madre. Pasguata su puta madre, no sabe ni con quién se está metiendo.
11: Y dice
13: pasguata
11: que uno hace el abuso de autoridad, carajo. ¿Eh? Me
13: pasguata
11: lleva.
13: Su puta madre.
11: Pero respóndame una cosa, Pasguato. Dígame cómo se oye el Panda Show, que es una broma de...
14: ¡A toda máquina! ¡Fue broma!
11: ¡Se encendió! Oye, ¿quién es él, Jonathan?
13: No, es que yo no contaba que yo estaba en mi familia. Tú sabes que está hablando y ya no es mi cuñado. Primero fue mi cuñado y otro ya es mi tío.
11: O sea, aquí fue una broma para toda la familia. ¡Mira, están en el Panda Show!
15: Bueno. Ay, tus mamadas. O sea, la pinche boca tengo seca, tus putas mamadas. Váyanse a la verga todos ustedes. Los del programa y tú váyanse a la verga.
11: ¡No!
13: Jonathan,
0: ¿ya viste a dónde nos mandaron? Oye, como te comentaba, fue una chuza tremenda.
13: No, es que se armó, pero con toda la familia. No me la voy a acabar.
11: Yo no sé, pero creo que escuché.

0: están en el Panda Show.
1: Bueno. Ay, tus mamadas, o sea, la pinche boca tengo seca, tus putas mamadas. Váyanse a la verga todos ustedes, los del programa y tú váyanse a la verga.
0: ¡No!
2: Jonathan,
0: ¿ya viste a dónde nos mandaron? Oye, como te comentaba, fue una chuza tremenda.
2: No, es que se armó, pero con toda la familia, no me la voy a acabar.
0: Yo no sé, pero creo que escuché a dos caballeros diferentes.
2: Sí,
0: lo que sé que cuando dije, oye, que la pasguata se prendí. Ok, vas tú.
2: Bueno.
0: Todavía no contestan.
2: Y ya no va a querer contestar. No, ya no me va a querer contestar. Bueno.
1: ¿Qué pasa?
2: Ya, guarda. Vaya, una pequeña bromita.
1: Ah, no mames, te pasas de pendejo. Yo ya estaba dormida, güey.
2: No, sabes mamada. Que te amo, gorda, sabes que te amo.
1: No, chinguen
2: que...
1: a su madre, pinche programa de mierda.
0: ¡Oh, espérate!
1: Programa de mierda. Me voy a sacar algo y...
0: Gracias, también saludos para ti, te queremos, ¿eh? Bueno, creo que...
2: No, ya valió madre. Estoy bien enojada.
0: Oye, pero tu hermana se escuchaba tranquila, ecuánime, bien educada, tratando de arreglar. Lo que pasa que después hubo presión familiar, efectivamente.
2: No, es que como estaban todos, pero yo no sospeché que estuvieran todos, yo no me la quería agarrar a ella sola.
0: No, pero yo no creí que de su boquita salieran esas declaraciones.
2: Ya no me van a querer recibir en la casa.
0: Cuando llegues a tu casa, cambia tus placas y también haz el sillón cama porque creo que no vas a poder llegar. Jonathan, estuvo tu bromita. Dime cómo se oye el Panda Show.
2: A toda

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0: por los hombres?
1: Le voy a discutir.
0: Wow. Oye, pero ¿tú eres casado o no, Juan? ¿Eres casado o no? No eres Juan.
1: No. Bueno. También. No, gracias a Dios, ahorita somos solteritos.
0: Entonces ya entendí. Entonces le vas a reprochar que él se separó de tu mamá, que te faltó la imagen paterna, que estuviste creciendo entre, pues, mujeres, entonces que apenas que te diste cuenta que realmente tu preferencia es hacia los hombres.
1: De hecho, estuve muy apegado a mi mamá y a mi hermana, ¿no? Tengo dos hermanos más, pero que estuve muy siempre he estado muy apegado a mi madre y a mi hermana. Entonces, la situación es de que yo le voy a decir que tengo alguna preferencia diferente. Entonces, dependiendo de su actitud, voy a irle jalando.
0: Y que te gusta jugar a la comidita y a las muñequitas. Listo, señores. Listos, marcamos en este momento las bromas en el Panda Show.
2: Hola, ¿cómo

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1: Bueno, ¿quién habla?
2: ¿Qué anda haciendo, jefe? Soy Juan.
1: Ah, acá estoy, ¿en chinga?
2: O sea, me dijo la comadre, ahorita fui a la tienda, me dijo que que había hablado por teléfono, que estaba hablando acá en la casa.
1: Hablé desde la mañana, hablé creo mediodía, y tiene como más de 20 minutos y ni tú ni qué, hijo.
2: Pues es que estábamos por acá afuera, que les compramos una alberca a Giovanni, y andábamos acá inflándola, pero ahorita que vine a la tienda y le bajé a dejar unas cosas a la comadre, me dijo, acaba de hablar tu papá.
1: Sí, pues dije, pues que no están o qué, ¿a dónde andarán? ¿Que no traen el celular o qué chingas? ¿Por qué no contestan ninguno de los dos?
2: Pues sí, lo dejamos aquí, ya ve que luego lo dejamos ahí adentro.
1: ¿Si fuiste allá, hijo?
2: ¿A lo del terreno?
1: Ahí.
2: Sí, me dijeron que que se hace el 30% de descuento, pero que el descuento se hace en el momento de ir a pagar.
1: Pues, por eso yo cuando... ¿Cuánto te dijeron que eras sin el descuento?
2: ¿Sin el descuento?
1: Sí.
2: Tiene que ser 1,260.
1: Sí.
2: Y ya con el descuento, pues ya está aparte el 30%.
1: ¿Cómo cuánto viene saliendo?
2: Pues como en unos... No sé, como unos 900, más o menos. Sí me dijo la comadre que quería hablar conmigo, pero yo igual estuve hable y hable por teléfono y no, ni siquiera me contestaba usted.
1: ¿Aquí?
2: Sí. Hasta
1: ¿al celular, el mío? Caseta.
2: Sí, inclusive a la caseta también le estaba marcando.
1: Ah, pues es que he andado allá afuera porque he estado movido y he estado pintando la caseta por fuera, hijo.
2: Es que tengo un montón de broncas acá.
1: ¿Mandé?
2: Es que tuve un montón de broncas aquí en la casa.
1: ¿Bronca qué?
2: Tuve un montón de broncas aquí en la casa.
1: ¿Con quién?
2: Pues con mi mamá, con Agustín, que me habló por teléfono.
1: ¿Por qué te habló por teléfono, Agustín?
2: Pues porque mi mamá le habló por teléfono, y Angélica. Y pues yo quería hablar con usted.
1: ¿Por qué o qué?
2: No, es que tengo un montón de broncas aquí.
1: ¿Dónde?
2: Tengo un montón de broncas, le digo, yo ya me, como que me siento un poco desesperado, e inclusive estoy aquí atrás de la casa, me salí ahorita.
1: ¿Y tu mamá qué tiene, por qué te dijo qué?
2: Pues lo que pasa es de que pues es que yo ya tenía que hablar con ella y le dije que, pues bueno, a usted yo le digo porque pues con quién me apego si mi mamá...
1: Sí, pero pues, no me tienes que decirle todo, ni modo, que aquí lo vas a decir, hijo.
2: Y lo que pasa es de que ando con una persona y mi mamá se enojó y me dijo que... Pues que no me quería aquí en la casa, que quería que me fuera. Y no me quería ver aquí en la casa. Inclusive ahorita pues ya estoy sacando las cosas. Y me estoy sacando mi ropa, la estoy subiendo al bocho.
1: No, tú no vas a ir a ninguna parte. Allí nada, ni tu madre, ni nadie manda. Yo soy el que mando, hijo.
2: Lo que pasa es de que le digo Lo que pasa es de que le digo que me encontró con otra persona y...
1: ¿Y quién es la otra persona?
2: Pues usted igual se va a poner en el mismo plan.
1: No, ¿quién es? Yo estoy para apoyarte, hijo. Yo no me voy a poner. Yo lo que quiero que estén ahí todos. Tu madre no es nadie para que te esté diciendo eso.
2: Pues es un maestro de la escuela.
1: ¿Eh?
2: Es un maestro de la escuela.
1: ¿Y eso qué tiene que estarte diciendo y diciéndote tu mamá allí?
2: Y me dijo
1: tú
2: que...
1: Tú estás ahí, manda a Angélica, manda a Agustín, manda todos a la chingada, que yo soy el que allí mando, no de ellos.
2: Y
1: tú no te me vas a salir de allí.
2: Y que no quiere... Y Agustín fue el que me dijo que él no quería ningún hermano aquí en casa y que no.
1: Yo voy a hablar con Agustín. Agustín no es nadie. Tú te me vas a estar ahí en la casa y ya. Yo mañana estoy allá, si no te encuentro, yo te voy a buscar a ver, me informo a dónde chicas estás y
2: pero
1: tienes
2: pues
1: que
2: sí,
1: estar
2: yo
1: a huevo allí en la casa.
2: Pero sí,
1: ahí no nadie se va a salir y nadie va a mandar. Y tu mamá no es, nadie.
2: ¿Quién va a aceptar esta relación conmigo? Pues yo prefiero irme a vivir a otro lado con quien yo quiero, con esa persona.
1: Y yo ya te dije, mándalos a la chingada. Y
2: todo el tiempo que me anden diciendo que soy un maricón o algo así. Pues no sé cómo le contarían las cosas a mi mamá, porque...
1: ¿Quién le contó?
2: Agustín y Angélica, porque Agustín dice que ayer me había visto y quién sabe qué tanto. Entonces, pues ya yo le dije a mi mamá, le digo, pues es que desde ayer es que me están presionando Angélica y Agustín.
1: ¿Quién, su mamá?
2: No, Angélica y Agustín. Entonces yo dije, pues... Entonces, yo ya le dije hoy a mi mamá y le digo... Pues es que, pues sí, sí me encontré. Y me dice mi mamá, pues ¿tú qué tienes que ver con este? Digo, pues es que yo ando con este maestro. Y a Luis pues me dijo que si yo era gay, y le dije que sí. Me dijo que pues que no, que era mi decisión y que yo hiciera lo que quisiera, pero pues Angélica y Agustín pues están en esa actitud.
1: Que no se matan ellos. Mira, yo voy a hablar con Agustín. Y tu mamá también es... Que no le
2: mi mamá no sabe muy bien ahorita las cosas como debe de ser. Porque, pues, si a ella le sacó de onda, usted por teléfono, porque, pues, imagínate el tiempo que estar viviendo así, que me digan que sí, que
1: soy... Que tú no les hagas caso, tú te me vas a estar ahí, ya dije. Yo llegué tarde o temprano, yo te quiero ver ahí en la casa. Como más que te diga que no, que la chingada. Yo voy a hablar con Angélica y Agustín. Agustín no se tiene que meter para nada. Agustín es cosa de otro...
2: Pero sí me entiendes, o sea, ¿tú qué opinas de esto? O sea, yo necesito que tú me digas.
1: Mira,
2: qué es lo que piensas.
1: Yo no me tengo que meter en tu vida, hijo. Tú ya eres un hombre hecho y derecho y sabes lo que haces. Yo nomás lo que quiero, que estén allí conviviendo y que ya no, que no te estén chingando ya los cabrones. Yo voy a hablar con Agustín y Angélica. Y
2: pero si tú me aceptas algo, como tal.
1: ¿Eh?
2: ¿Tú me aceptas como tal?
1: Sí, yo... ahí está la casa. Yo no quiero que te la largues. A mí me duele madres que me digan esto, que me digan eso y esto otro. A mí
2: ¿y
1: ya
2: que tú vas a aguantar que en la calle te digan, ahí va tu hijo el Joto o eso?
1: Y yo los mando a chingar a su madre, hijo, tú no me conoces, ¿sí? Y que se atreva el hijo de su puta madre que me diga eso.
2: Y pues yo no sé, yo igual quería ver qué opinabas tú, que si de esto, que me dijeras, que me dieras un consejo, si estaba bien, si estaba mal.
1: Tú sabes y platica con tu mamá.
2: Tú sabes,
1: ya te dije, platica con tu mamá. Tú eres ya un hombre hecho y derecho y tú sabes lo que haces. Yo lo que quiero es que estén ahí en la casa. Tu mamá, que Angélica, que la chingada, que Agustín no se tiene que meter para nada en tu vida, ni Angélica.
2: De hecho, ¿sí? Mi mamá, si yo me acerco ahorita a platicar con ella, pues sé que me va a escuchar, solo que le sacó de onda porque... Pues tú sabes, ¿no?, lo que piensa y lo mucho que nos quiere a sus hijos.
1: Sí.
2: Si yo me acerco a platicar con ella, e inclusive ahorita se enojó porque me vino a buscar este maestro, vino en su carro y me dijo, mamá, es que entiéndeme también.
3: Carlos, coméntale a mi suegro que nos amamos.
2: E inclusive ahorita vino hasta acá, hasta la casa, porque me vio muy mal en la tarde cuando le hablé por teléfono al maestro y ya me dijo, pues ahorita voy. Entonces, igual él te está escuchando, que a ver qué es lo que tú opinas o piensas de esto.
1: No, ahí está.
2: Mira, te voy a... Quiero que escuches cómo es, cómo habla, qué es lo que piensa de esto. Porque yo quiero que tú me apoyes. Mira, te lo paso. Te hablo. Es mi papá.
3: De verdad. Suegro, buenas noches.
1: Buenas noches.
3: ¿Qué tal? Habla Joaquín, buenas noches. Bueno, de antemano un gusto enorme. Mi nombre es Joaquín. Llevo apenas 6 meses de relación con Juan Carlos. Y bueno, me llamó por lo que está aconteciendo y está pasando con su familia, con su mami. Y bueno, aprovecho la
1: oportunidad. Vamos, ahí Mira, no se escucha bien, ¿no?
3: Sí, pero me escucha bien.
1: Platica tú bien, ahí yo voy a platicar yo con mi hijo. Como le estoy diciendo, yo no quiero que mi hijo ande por otras partes y que me digan algo. Tú no me conoces lo culero que soy, ¿sí? Yo nomás quiero que respeten a mis hijos y a mí me vale los demás. Madres que digan que ahí va, que quién sabe qué, que a mí me vale madres.
3: Sí,
1: a mí no, que no, me no, lo canten derecho y a chingar a su madre.
3: Sí, yo lo entiendo, por eso es que vine a verlo. Y bueno, yo le ofrecí mi techo donde vivo.
1: No, mi hijo no se va a salir a ninguna parte. Así sea el que sea el más cabrón de todos mis hijos, pero ahí está la casa para ellos. Mis hijos no van a andar arrimados en otra parte.
3: Nosotros,
1: si quieren no vivir ahí, que hagan su casa. Por eso tienen ahí terreno para que hagan casa.
3: No, yo lo sé, pero cuando Juan me habló y llegué a casa de su esposa, bueno, ya sabía de mi existencia y todo. Y bueno, la verdad de las cosas es que cuando llegué, doña Caro, ay, si vieras cómo me maltrató. Me insultó, me escupió la cara. Juan, está aquí de testigo, ¿no, mi amor?
2: Sí.
3: ¿Cómo me escupió la cara tu mamá?
2: Pues es lo que le digo a mi papá, que cómo se puso.
1: No, pues yo no sé para qué te presentaste, si ya sabían que andaban ustedes, pues, ¿por qué te presentas ahora? Yo nomás lo que te estoy diciendo, no quiero que mi hijo ande por otra parte, ¿sí?
3: Yo nada más quiero
1: yo mi hijo debe de estar allí, en mi casa todos, y como te estoy diciendo, por eso son mis hijos y deben de estar allí, no quiero que anden por otra parte. A mí me vale madre que digan lo que digan de él. Yo lo quiero tener allí en la casa y ya. Yo mañana hablo con
3: Quiero que sepa que soy Joaquín, que amo a su hijo, que lo amo sobre todas las cosas, que él también me ama y que somos seres humanos como cualquier otra persona y bueno, nos hemos encontrado, somos la media naranja, somos el uno para el otro y que sepa que su hijo está en buenas manos y que nadie como yo lo va a querer y lo va a amar.
1: Pues mira, ahorita lo que debes de hacer, que se quede allí mi hijo y tú vete a tu casa, ahí deja a mi hijo, ahí se tiene que quedar allí.
3: Yo no soportaría que doña Caro ni nadie de su casa me lo maltratara y me lo humillara, porque cuando me hacen enojar, si soy una perra, don.
4: Ay, sí, una perrita. Gustina,
3: ¿verdad, suegro? Y yo no quiero llegar a ese punto, porque si me convierto en una perra.
1: Por eso, mira, ahorita ya no te le presentes a ella, ¿sí? Y yo a ver qué día me pongo yo de acuerdo con mi hijo y punto, ya yo mañana voy a platicar allá con ellos y ya.
3: Muy bien.
1: Ya no te le presentes
3: muy bien,
1: a tu mamá de Juan.
3: Me dio mucho gusto conocerlo, suegro, en verdad. Sí, sé que es un
1: ya que se quede ahí en mi hijo y tú vete a tu casa, cada quien en su casa ya. Ya que... Porque yo mañana, si no sé si llegue pronto o llegue tarde, y me va a dar más pinche coraje que no encuentre yo a mi hijo. Y yo donde sé que... Donde investigue que esté, me lo llevo a huevo y hasta contigo, hasta tú la puedes llevar si no encuentro... Yo a mi hijo en mi casa.
5: ¡Oh, Dios!
3: Y eso yo lo aprecio mucho. Juan me ha hablado muchísimo de usted. Créame que le tengo un gran aprecio y bueno, lo único que quiero es hacerlo feliz como él me hace feliz.
1: Por eso,
3: se lo comunico, suegro. Mucho gusto.
1: Sí, a ver qué día tengo el placer de conocer. Digo, que yo quiero que mi hijo esté ahí en la casa, que lo quiero encontrar yo ahí. Que no ande en otra parte. Yo voy a platicar con él y ya.
3: Muy bien, se lo comunico y de verdad quiero agradecerle por haber engendrado un hijo tan bello, tan puro, tan sano y tan especial para mí. Gracias. Se lo comunico.
1: Órale, a ver, pásame.
3: Mi amor, tu papá.
2: ¿Qué pasó? Bueno.
3: ¿Qué habla?
2: Bueno. ¿Qué pasó, jefe? Ya te dije, no te vas a ir a ningún lado. Que él se vaya para su casa y ya mañana platicamos nosotros allá. No, tú platicas con tu mamá. Si Angélica te está haciendo la menos, ignórala. Que Agustín te dijo de cosas por teléfono. Ahorita no le puedo estar diciendo. Le puedo decir nada a Agustín también por teléfono.
6: No, sí.
2: Yo lo voy a agarrar allá.
6: Sí, le digo.
2: Allá en la casa.
6: Para que él ayude a platicar con mi mamá.
2: En tu vida, yo como te estoy diciendo.
6: Órale,
2: yo lo que quiero que estés ahí en la casa ya. Me vale madres que digan que iba ese puto con su papá, que la chingada, o que me digan ahí va tu hijo puto. Tú no me conoces, los mando a la chingada, hijo. A mí no me dicen nada. ¿Y desde cuándo me han dicho a mí? ¿Y al caso te ha dicho?
6: No, pues no.
2: Pues ahí está. Tú llévate la calmada, tú. Tranquilo con tu mamá y los demás. Los vale madres.
6: Órale.
2: ¿Sí?
6: Órale.
2: Pero no te me vas a salir de la casa. ¿Eh?
1: tú te quedas ahí en la casa, platica con tu mamá, y punto, yo mañana llego allá. Así es, pronto tarde, pero estoy ahí contigo.
2: Y es que también he estado, te digo que también, le digo que también tengo por ahí esa situación y que he estado acudiendo al médico porque pues estoy enfermo. Y pues le digo, y todo esto es por no cuidarse, por no protegerse, y pues esta persona me ha apoyado bastante en la enfermedad que tengo, y pues le digo que pues yo he tenido el apoyo de esta persona igual, porque pues estoy enfermo, ¿no? Estoy contagiado. ¿Vale? Y le digo que estoy enfermo, estoy contagiado, y todo por no protegerme, por no cuidarme, y esta persona me ha apoyado.
1: A ver, mañana, Diego, platicamos.
2: Vale. Entonces, hoy me quedo y voy a platicar con mi mamá.
1: ¿Eh?
2: Voy a platicar con mi mamá.
3: Juan, mi amor, ¿quieres que ahorita en el carro te ponga tu parche?
2: No.
1: No, por eso, mira, Juan, tú ya quédate ahí en la casa, él que se vaya para donde vive y todo. Tú platicas con tu mamá. Yo te quiero encontrar allá. Yo mañana voy a hablar con Agustín. Agustín no te tiene que estar diciendo nada.
2: Morale.
1: ¿Sí?
2: Si no, me voy hasta ahí con Armando allá a tenis.
1: No, ya te dije, ahí en la casa te quiero.
3: Tienes mucha culpa, corazón. Te tengo.
1: ¿Lo dices?
2: Órale, pa. Oye, igual te tengo que decir algo, pero bien fuerte, y tú me tienes que ayudar,
1: ¿A qué?
2: ¿Cómo soy el Panda Show, jefe?
5: ¡A toda madre!
2: ¡Porque no sabía!
5: Buenas noches, suegro. Don Agustina del Panda Zambrano, camisa número 25. Cayó en las bromas del Panda Show.
3: Oiga, don Agustín, espérese, respire, no se quede mudo.
2: ¿Qué pasó, jefe? Creo que no iba a caer.
1: ¿Quieren que les diga una?
2: No, diga palabras grandes porque está en el radio, jefe.
3: Sí, no es suegro, no papá suegro, no diga eso porque si no me vuelvo a poner a llorar.
5: Si doña Caro ya me escupió la cara.
3: Oiga, ¿cuál fue la parte del cuerpo que más le sudó, suegro? ¿Suegro?
1: Y a lo mejor le mochamos porque me van a hacer más emputar y van a ver. ¿Qué pasó, jefe? ¿Cómo está?
3: Ahí muere. Juanito, despídete de papá y dile por qué le hiciste la broma. Adelante.
1: Jefe. ¿Eres el Panda?
2: Es el Panda, sí.
1: Dile que lo voy a hacer el más Panda con un pinche garrotazo en el pinche lomo.
7: ¿Panda eres tú?
2: Dale, jefe. Ahorita me echas un fonazo aquí al celular, ¿no?
3: Le mando un beso, suegro. Cuídese mucho. Panda Show.

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1: 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Duki, se me antojó un cafecito del Sanborns.
2: Hola, ¿cómo estás, Pedro?
3: Hola, pandita, ¿cómo

0: Mi mamá se percató que había ratones en el trabajo. Entonces,
1: ¿en el taller de ustedes?
0: Sí. Sí,
1: así o más cochinos. Oye, ¿y de dónde salieron los ratones tú?
0: Pues no sé, Panda, el chiste que como ella es la patrona, ella llegó temprano. Llegó temprano al taller y dice, ¿qué creen? Dice, lo que pasa que, pues ahí, vi unos ratones ahí en el trabajo. Y es de cuenta que ella sí se quedó, pues, con esa espinita de que, pues, si se habrá ido un ratón ahí. Y esa es, a eso va mi broma de decirle, ¿sabes qué? Te vamos a hacer una multa.
1: Ok, entonces, ¿quieres que le hablemos de Tepeji?
0: Que le hables de Tepeji, que tú te hagas pasar por el encargado de calidad. El señor Rafael ese es el dueño.
1: Ajá, entonces hablo de parte del señor Rafael.
0: Ándale, dile.
1: Y yo me llamo, ¿qué nombre quieres que me ponga? ¿Existe algún nombre que ustedes sepan o no?
0: No, nada más un nombre ficticio, ponte Rubén, si okay. quieres.
1: Rubén, de parte de Rafael, resulta que llegaron, ¿cuántas prendas o dos ratas?
0: Haz de cuenta que el corte llegó de 2,500 prendas. Y que en esos dos paquetes, te das de cuenta que fueron perjudicadas, dañadas 400, porque en cada bolsa...
1: Paquetes con ratas y dañadas 400 prendas.
0: Ándale.
1: ¡Chale! ¡Órale! Le voy a decir, lo único que le faltaba es ponerle ahí, playera Roberto. ¡Está cañón! Oye, pero hablaste de una multa. ¿Tienen algún tipo de convenio, contrato, de que si pasa algo, tienen algún tipo de multa o algo?
0: Sí, haz de cuenta que sí, porque cuando haz de cuenta que vamos por el corte y nos mandan que 2,500. Y haz de cuenta que si nos hacen falta allá en la fábrica unas 5, a nosotros nos las descuentan de a 70 por prenda.
1: A ver, ¿cómo que las matemáticas no me dan?
0: Sí, haz de cuenta, nosotros vamos por el corte. Ya, sí, claro. Para que nosotros lo armemos.
1: Ajá.
0: Y así tenemos que llegar con las... Si nos dan las 2,000, tenemos que llegar a fuerzas a la fábrica con 2,000, con las 2,000 que nos dieron.
1: Okay.
0: Y si nos hacen falta nosotros de que a lo mejor no las armamos por hueva o X cosa... Pues saben que aquí de las 2,000 prendas que yo les entregué, me faltan 7 prendas, nos las descuentan como si las compráramos, ¿me entiendes?
1: O sea que hay penalización de 70 varos por prenda de faltante.
0: Prenda, sí.
1: No, pues ¿para qué trabajan entonces? Les han de pagar muy bien las prendas, yo supongo. Bueno, eso que... sí. Ok, entonces, cuando pasa esto, ¿qué tipo de multa les dan? ¿Le platico o le planteo de 70 por prenda, faltaron 400, entonces esa es la deuda?
0: Ándale, esa es la deuda de las 400 prendas.
1: No manches, entonces...
0: Imagínate, ni lo que nos pagan.
1: No, pues no. Entonces entregaron 2,500 playeras, de las cuales 400 fueron dañadas, ¿no?
0: Ajá.
1: Oye, pues tu mamá se va a hacer pipí. Entonces estamos hablando de 28,000 pesos.
0: Ándale, te has de cuenta que nosotros de ese corte vamos a cobrar 17,000 pesos nada más.
1: Okay. Entonces, 28, y aparte, ¿qué te parece de penalización un castigo? Aparte de pagar esto, no sé si cancelación de contrato o un periodo de 6 meses y que no vamos a trabajar hasta que liquiden. ¿Cómo te gustaría?
0: No, una penalización de que le digas, te quiero que me haga ahora 6,000 prendas y se las voy a pagar de a 2 pesos.
1: Tú lo que quieres es meterle un calambre a tu mamá, ¿no?
0: Ándale.
1: ¿Quién de ustedes trabaja ahí?
0: Es una familia.
1: Ok, ¿son muchos?
0: Somos 12.
1: Ah, mira, o sea que son la familia ratón. Cañón, señores, marcamos. En directo desde el Panda Center, las
0: no
1: bromas
0: te
1: están.
0: No te vayas a manchar, Panda,
1: ¿eh? Oh, pues por fin no quieres que le diga que hasta que se lleve las ratas.
0: No, sí, ¡chale! Sí. A ver cómo sale, Panda.
1: Este es tu show.
2: Hola, hola, ¿cómo están? Habla Rosa Gloria Chagoyán, Lola la trailera, para mandarle un saludo, mucho cariño y un

0: pero sí. Bueno, buenas noches.
1: Sí, buenas noches.
0: Habla el señor Rubén, estoy hablando de parte del señor Rafael de la empresa de Tepeji. ¿Cómo está?
1: Bien, gracias.
0: Qué bueno, soy el encargado de calidad. Hay mucho ruido, ¿me puede regalar unos minutos, por favor? Que es algo importante que tengo que tratar con usted.
1: Sí, está bien.
0: Sí, está trabajando, supongo, ¿no?
1: Sí, ¿qué pasó?
0: Mire, señora, me pidió el señor Rafael que le hablara de una forma directa. Nos hicieron una entrega el pasado fin de semana, 2,500 playeras, pero resulta que 400 prendas fueron dañadas porque adentro de las cajas, ratones. Quería saber ratones. Qué es lo que... Así es, correcto. Se encontraron 3 ratones dentro de las cajas que usted entregó, de las cuales fueron dañadas.
1: Yo no entregué cajas.
0: Bueno, adentro de las cajas ahí estaba esto. Entonces quiero saber qué pasa.
1: Yo entregué unas bolsas, o sea, yo las entrego en bolsas.
0: A ver, señor, entrega bolsas, nosotros, si se da cuenta, las entregó el fin de semana. Nosotros vamos almacenando esas bolsas, las tenemos en unas cajas. Al momento de abrirlas, adentro de las bolsas que vienen señaladas por usted, encontramos ratas. Y está complicado porque fueron dañadas 400 prendas. Entonces yo quiero saber qué es lo que pasa, por eso me pidió el señor Rafael que le hablara directamente, porque hace 15 días, cuando entregaron 600 prendas, pues adentro de estas bolsas venía, pues ahí paquete de chicle. Estamos tratando con gente seria, ¿o cuál es su proceso, señora?
1: No, pues ahora sí que desconozco, porque pues no había pasado eso, no entiendo.
0: A ver, no, es que no puedo permitir que me diga que no sabe cuál es el proceso que le estoy preguntando. Yo como persona encargado de calidad puedo hablarle de los procesos y de nuestros procesos, pero si yo le estoy preguntando a usted como dueña, ¿cómo no me puede decir cuáles son sus procesos?
1: Ajá, pues ahora sí que, pues no sé de dónde han salido las ratas, porque pues no, ahora sí que no.
0: No había pasado esto antes. Ajá. Pero le vuelvo a insistir, hace 15 días, y creo que el señor Rafael se lo comentó. Al menos él me comentó, no sé quién de mis compañeros le haya hablado, le haya notificado, pero bueno, sabemos que dentro de una de las bolsas venían paquetes de chicles, ¿cierto o falso?
1: Sí, del paquete de chicles y... O sea, sí me dijo, y le dije, no, pues sí, a lo mejor sí, a la hora de que estuvieron empacando, pues se ha de haber ido el chicle, pero pues la rata no creo.
0: Entonces, precisamente así como se le fue el chicle, yo no conozco sus instalaciones, por eso le vuelvo a preguntar, señora, ¿cuáles son sus procesos? ¿Cómo es que usted embolsa? ¿Dónde tiene usted su almacén? Porque es bien importante, ¿lo hace usted personalmente? ¿Tiene empleados? Yo estoy tratando de ayudar y poder saber cómo es posible que vengan un par de ratas dentro de las bolsas. O sea, se dañaron 400 prendas.
1: No, nosotros las empacamos aquí, o sea, yo veo cómo las empacamos, ahora sí las empacamos.
0: Pues sí, señora, pero los roedores tienen lo que son dientes afilados que usan para roer. O sea, 400 están dañadas. Entonces, bueno, aquí hay una penalización. Como usted sabe y firmó su contrato, estamos hablando de 70 pesos por prenda. Estamos hablando de 400. Hay una deuda de 28,000 pesos que me pidió el señor Rafael que lo viera con usted. Y aparte también una penalización de castigarlos 6 meses para que no trabajen con nosotros. Usted no me da una explicación. ¿Cómo puedo saber y cómo le puedo explicar al señor Rafael de cuáles son sus procesos y qué hacemos?
1: No, pues ahora sí que le puedo decir, o sea, yo las empaco, no creo que hayan ido los ratones, o como dicen, las ratas, no creo.
0: A ver, señora, no sé si hablo español o usted es un poco tonta.
2: ¡Oh, Dios!
0: Usted dice que las empaqueta, perfectamente. Ajá. Hasta ahí vamos bien. ¿Cómo empaqueta usted?
1: No, pues como empaqueto, pues empaquetando, ahora sí que voy echando de 10 en 10 en las bolsas, y ya cuando ya nos vamos a ir, ahora sí que ya un día antes que nos vamos a ir, se empaquetan.
0: Muy bien, ¿en dónde empaqueta?
1: Aquí en el mismo taller.
0: Bueno, entonces, ¿en su taller usted presenta o tiene ratas?
1: No.
0: Entonces, ¿de dónde salieron? Porque estaban dentro de las bolsas. Usted fumiga, tiene control de calidad. Por eso estoy tratando de poder entenderlo, señora, para ayudar a una explicación al señor Rafael. Ayúdeme a ayudarla.
1: a la hora que cargamos, ¿a poco no no íbamos a ver si un día antes empaquetamos y a otro día ya temprano se carga?
0: No lo sé, señora, yo no estoy en su proceso. Yo puedo hablarle desde mi trinchera, puedo hablarle desde el departamento de calidad de nuestra empresa. Aquí es que 400 prendas están dañadas. Usted sabe, firmó un contrato en el cual hay penalización sobre esto y estamos hablando de 28 mil pesos, porque usted firmó precisamente el documento que son 70 pesos que tiene usted que pagar por cada prenda. Incluso me comentó el señor Rafael que me ponga de acuerdo con usted cómo va a pagar, porque incluso firmó un cheque para la empresa, un cheque en blanco. Entonces me pidió que me pusiera de acuerdo cómo va a pagar, cómo va a asumir esa responsabilidad. Se le van a entregar las 400 playeras roídas para que usted vea qué es lo que está pasando. Y aparte también una penalización de 6 meses. Usted no va a poder trabajar con nosotros hasta que liquide y después nos demuestre. Yo voy a tener que ir a su negocio y nos enseñe sus procesos de calidad, porque pues resulta que ni usted misma me puede explicar. No, nada más dice que empaquetita y que 10 en 10. O sea, ¿estamos tratando con gente seria o no?
1: Nosotros hacemos los paquetes, ahora sí que llevamos las 100 prendas en cada bolsa.
0: Pues entonces, ¿cómo va a pagar usted, señora?
1: No, yo como quiere que pase, yo definitivamente no tengo. ¿Yo de dónde le voy a pagar?
0: A ver, ¿no es una empresa seria usted?
1: ¿Vale?
0: ¿No es una empresa seria? ¿Una empresa responsable?
1: No, pues sí, pero pues igual yo, ¿cómo voy a saber que yo las llevaba o cómo?
0: Doña Carmen, creo que lo que estamos tratando no es algo desconocido para usted. Lleva tiempo trabajando, sabe que hay penalizaciones, hay control de calidad. Ahora no me diga que va a pagar con ratas, porque no aceptamos ratas como pago. O sea, dos ratas dentro de las bolsas, por favor. Eso no tiene perdón de Dios, o sea.
1: Yo no sé cómo se han ido, porque pues si supuestamente, bueno, nosotros las cargamos, ahora sí que cargamos la camioneta, ¿cómo iban a ir adentro?
0: Bueno, usted me lo está aceptando, usted acaba de decir, nosotros las cargamos. Ustedes cargaron las ratas en la camioneta, así llegaron a nuestro almacén, porque nosotros tenemos un control de calidad estricto. Nunca nos había pasado, nunca con ningún proveedor. Es la primera vez que tenemos problema de roedores. Ahora también tenemos un costo extra porque se tiene que fumigar. Estamos revisando todo el almacén porque capaz que, bueno, le estoy hablando de dos, pero igual llegaron más y porque las bolsas estaban rotas donde usted empaqueta, igual tenemos ahí un problema. Por eso es que le estoy hablando. El señor Rafael está muy, muy enojado con usted. Por eso es que me pidió que le hablara. ¿Qué le digo al señor Rafael? ¿Cómo va a pagar? ¿Cómo va a liquidar esto?
1: Pues con trabajo, ¿cómo puedo liquidarlo?
0: No, pero con trabajo no. O sea, tío, usted tiene y sabe que tiene que pagar 70 pesos por prenda que nosotros no tengamos. Estamos hablando de 400, su entrega fue de 2,500, ¿cierto o falso? 2,500 playeras, 400 dañadas, 70 por pieza dañada, son 28,000.
1: Que se tiene que pagar, pues ya ni modo.
0: No, es que no es que ya ni modo. Tiene que pagar. ¿Qué le digo al señor Rafael? ¿Cómo va a pagar?
1: No sé cómo. Yo no puedo pagarle, pero pues si dice que tengo que pagar, tengo que pagar.
0: ¿Y cómo piensa trabajarlo? ¿Nosotros no le vamos a dar trabajo?
1: Uh-huh.
0: ¿O qué piensa hacer? ¿Poner a trabajar a sus ratas? ¿Es lo que piensa hacer?
1: Pues sí.
0: Mire, yo no tenía el gusto de haber platicado con usted, pero qué persona tan ignorante y tan antiprofesional.
2: ¡No,
0: yo le paso el recado entonces al señor Rafael. Entonces, le digo que no va a pagar.
1: Ándele, está bien.
0: Directamente que ya lo vea con el departamento legal. Y él sabía que iba a pasar esto. Y me pidió que le preguntara que cómo se oye el Panda Show, que es una broma.
3: ¡A toda máquina! ¡Sigue
1: en su máquina! ¡Es broma! ¡Va! ¡Va! ¡Es el pendejo de Pedro,
0: de seguro! ¡Doña Randa! ¡Perdón, Doña Carmen! ¡Es una bromita de Pedro!
1: ¡No me manches!
0: ¿Cómo está Doña Ratatouille? ¿Cómo está? No, pues no tengo, pues es que no tengo, pues ¿cómo? Pedro, dile por qué la bromita a tu mamá.
4: Porque la quiero mucho y la estimo mucho y pues de aquí al día, jefecita, vamos a estar contigo, primeramente Dios. si no más no pasa otra cosa, vamos a estar contigo, jefa. Te quiero mucho. Esto, pues ya también lo sabían mis hermanos.
0: O sea, los ratoncitos. Oye, señora, estamos en la radio, estamos a través de la Mejor FM, no me diga esas...
1: No manches.
0: Malas palabras.
4: Te digo una cosa, Panda.
0: ¿Qué onda?
4: Ella también te escucha.
0: ¿Neta? ¡Doña Carmen! ¡Mire nada más!
4: Ella también te escucha.
0: Doña Ratatouille. ¿Cuántos hijos tiene?
1: Seis
0: ratoncitos. Y Pedro, ¿cuántos ratones habían de la broma?
4: Dos.
0: ¿Y los demás también trabajan ahí o no?
4: Sí.
0: ¿Y por qué no les dijiste de la broma pa' mamá?
4: No, también salieron mis hermanos de la broma.
0: Ay, mira. Oiga, doña Carmen, pues gracias por escucharnos, y por prenderle a su radio, ponerle a su aplicación de Claro Música. Es una bromita de Pedro, y déjeme decirle, porque como a usted le gustan los animales y quiere mucho a las ratas, y nosotros estamos a favor de cuidar a los animales. ¿Qué pasó? ¿Qué pasó, Pedro?
4: Ya más faltaría que le hubieras dicho, y se trae su jaula para que se lleve tus animales.
0: Es que tu mamá estaba sacadísima de onda nada más. Yo creo que pensaba diciendo, en la torre, ¿cómo voy a pagar 28,000 pesos? Por eso es que dijo, no, pues no los tengo, como diciendo ya, cue, cue, cue, cue. Está cañón, ¿no? Pero señora Carmen, como yo sé que usted le trabaja mucho y aparte le pagan bien poquito por cada playera, para usted y para su hijo Pedro, ¿qué cree que le tengo? ¿Qué cree que le tengo?
1: ¿Qué?
0: Dígame qué, pandita, ¿qué?
1: ¿Qué, pandita, qué?
0: Le voy a dar a usted y a su hijo el... plan ilimitado gratis de Claro Música. ¿Cómo ve?
1: ¿Está bien?
0: 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Le voy a dar los códigos para que por 3 meses pueda escuchar el Panda Show en forma ilimitada, los podcasts, las bromitas, pueda descargar musiquita. Y aparte también ahí baje la rolita de Ratatouille. Y la tenga... y pueda hacer sus playeritas bien bonitas. Ok, así que Pedro, no me cuelgues. Para ti también lo que es la aplicación de Claro Música, el plan ilimitado. Doña Ratatouille, don Pedro, díganme cómo se oye el Panda Show.
4: A toda máquina, Panda.
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0: Y esta historia de amor en esta cafetería es en México, es en Australia, es en la India. ¿En dónde es? En Australia. O sea que tu hermana, ¿qué, se fue a estudiar, a trabajar o qué onda?
1: Se fue a estudiar y pues ya no regresó.
0: ¡Wow! Entonces ya el próximo 22 es el bodorrio. ¿Y quién va de la familia?
1: Pues mira, vamos mi mamá, mi papá, mi abuela, mi tía y yo.
0: Ok, o sea que va la familia completa.
1: Sí.
0: Oye, ¿y tú ya conoces a tu cuñadito, al hindú?
1: Pues cuando fui la primera vez estuve pues, conviviendo con él como 15 minutos.
0: Anda, no, hombre, lo has de haber conocido padrísimo, ¿no?
1: Sí.
0: Bueno, pero mientras tu hermana esté feliz, bueno, ¿y de qué se trata la broma para Benjamín referente a esto?
1: Pues mira, le voy a decir, es que yo acabo de terminar con mi exnovio, entonces me voy a agarrar de ahí.
0: Ajá.
1: Y le voy a decir que resulta que yo terminé con mi exnovio porque me enamoré de mi profesor.
0: ¡No! Ajá. A ver, ¿cómo se llama el exnovio?
1: Aldo.
0: ¿Cuánto tiempo con Aldo?
1: 2 años.
0: Ok, entonces Aldo y Benjamín se conocieron.
1: Sí.
0: Ok, entonces la ruptura entre Aldo y tú fue debido a un profesor. Obviamente un tipo mayor que tú. ¿Qué edad tienes?
1: Yo, 22. Ajá.
0: ¿Y qué edad le ponemos al profesor? ¿Unos 35?
1: 35, sí, 36.
0: Órale, ¿y qué nombre el profesor?
1: Edgar.
0: Ok, bueno, ¿y qué más?
1: Bueno, pues es que mi papá piensa que yo terminé con Aldo pues por otros pedos ahí.
0: Uh-huh.
1: Pero
0: ¿de qué tipo?
1: Le voy a decir, pues problemas con su familia y así.
0: Ok, y le vas a decir que tronaste porque ya llevabas una relación con Edgar y se dio cuenta, o algo así.
1: Exacto. Le voy a decir que resulta que Edgar me regaló un viaje a Cancún y no voy a poder ir a la boda.
0: ¡Ándale! Uh-huh. Entonces se te están cruzando los viajes.
1: Exacto. Y prefiero irme con el profesor.
0: Oye, ¿qué estudias, Caro?
1: Psicología.
0: Ok, oye, pero ¿me permites hacerte una sugerencia?
1: Sí.
0: Mira, todo está maravilloso, creo que tu historia y aparte cancelarle el viaje a tu papá a Australia porque estás con otra persona, ya de ahí está tremendo, pero creo que si tú le dices o el argumento por el cual no vas a la boda de tu hermana Paulina porque el novio te regaló un viaje... como que no cuadra. O siento que no va a ser contundente.
1: Okay.
0: Mi propuesta es que ya te vas a juntar con tu profesor o con tu novio, Edgar.
1: ¿Y ella por eso es un poco... no voy a ir al viaje o el viaje?
0: Claro, pues por supuesto. Eso creo que sería mucho más sólido, que ya vas a vivir en pareja. Por ende, pues él tiene ya una sorpresa preparada para ti. Si quieres el viajecito y lo que quieras, pero obviamente aquí es como una doble broma. O sea, consecuencia de que ya vas a vivir en pareja, pues por eso... Es que no puede ser, porque aparte, pues Edgar no fue invitado.
1: Claro. No, y aparte es celoso.
0: ¿Dónde está tu papá ahorita?
1: Debe de andar en la oficina.
0: ¿Vives con él o viven separados?
1: No, vivo con mi mamá nada más.
0: Ok, ¿cómo se llaman las personas que van al viaje? ¿Va tu mamá que se llama?
1: Paola.
0: Paola, ¿y tus abuelos que se llaman?
1: Mi abuela se llama Norma y mi tía Norma.
0: Norma y Norma, ok. Esto es como antecedente por si lo necesito. Ya sí. Está, entonces tú no vives con tu papá.
1: No.
0: ¿A partir de cuándo estás viviendo con Edgar? ¿A partir de hoy te late?
1: Pues,
0: pasado, ¿no? Pues sí, de hecho ya están los planes, de hecho ya estás hasta preparando las cosas. ¿Vas a querer que te ayude como Edgar?
1: Claro.
0: Ok, ¿de qué doy materia? ¿Soy profesor de qué?
1: De investigación.
0: Ok, ¿cómo me quieres?
1: Mucho.
0: Buena onda, bonachón, serio, introvertido, extrovertido, parco, grosero. ¿Cómo me quieres?
1: Pues... medio altanero, pero
0: bueno. Ok, ya está. Pues mira, para que amarre, déjame marco de una de nuestras líneas, me presento así rápidamente, que soy Edgar, le comunico a su hija, para que desde ahí se saque de onda, y pues ahí empiezas tú, ¿te parece?
1: Sí.
0: ¿Cuánto tiempo llevamos?
1: 5 meses.
0: Ok, 5 mesesotes y pues ya queremos vivir juntos. ¡Listo, señores! ¡Esto se pone bueno! ¿Estás segura de la broma?
1: ¡Ay, sí!
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1: Bueno.
2: Pero llegamos a Cancún, pero de ahí nos vamos a Holbox. Va a estar padrísimo. Bueno.
1: Bueno.
2: Ah, señor Benjamín.
1: ¿Quién habla?
2: Habla Edgar. Soy el novio de Caro. Se lo comunica a su hija, permítame. Ya contestó tu papi, mi amor. Sí.
3: ¿Hija? Hola.
1: Hola.
3: ¿Estás ocupado?
1: Dime, más o menos, ¿dónde estás?
3: A ver, espérame. Bueno, te voy a decir una cosa, pero, por favor, necesito que estés tranquilo y que me escuches y entiendas que, pues, sabes que yo te digo las cosas siempre porque confío mucho en ti y...
1: Ajá.
3: Y pues, sí.
1: Ajá.
3: ¿Ok?
1: Sí.
3: Bueno. Con quien me acabas de hablar es con Edgar, que pues fue realmente... Please, júrame que no te vas a enojar.
1: No, mi amor, pues dime, por favor, ¿qué pasa?
3: Okay. Bueno, pues en realidad no terminé con Aldo por lo que te dije de los problemas familiares.
1: Ajá.
3: Pues fue por fue porque... Pues ya llevo un tiempo saliendo con un profesor de la universidad.
1: Ajá.
3: Y pues, o sea, te quería decir que... O sea, por eso es que te dije que no vinieras hoy a la casa porque no estoy en la casa.
1: ¿En dónde estás?
3: Estoy con él.
1: ¿En dónde, hija?
3: O sea, en una cafetería.
1: Ajá.
3: Y pues, o sea, es que ya ves que hoy terminamos el semestre.
1: Ajá.
3: Pues... De regalo, o sea, ya habíamos hablado, ya es que te había dicho que quería irme de viaje y así.
1: Ajá.
3: Pues ya habíamos hablado que queríamos vivir juntos.
1: Ajá.
3: Y pues ya lo platiqué con mi mamá.
1: Ajá.
3: Y mi mamá ya lo conoce. Y pues no voy a poder ir al viaje, pa.
1: ¿Cómo quieres, Carolina?
3: O sea, es que hoy hablé con él... Y me regaló un viaje a Cancún, ¿no? La próxima semana.
1: Ajá.
3: Y pues me dijo que si realmente estaba comprometida con él, pues,
1: ajá,
3: que te iba a decir las cosas y que, pues aprovechando que ya terminamos las clases, pues que te tenía que decir las cosas y que si no, pues ya no íbamos a estar juntos. Y pues la verdad es que... Pues sí lo amo y quiero estar con él y me quiero ir de viaje con él y quiero vivir con él. Y pues los boletos ya están comprados y...
1: Ajá, ¿y cuántos años tienes?
2: No solamente los boletos, mi amor, sino el ritual, o sea, donde vamos a unir nuestros corazones. Pues está preparado para el 20.
3: Es que el 20 de mayo vamos a ir a la playa.
1: Ajá.
3: Y vamos a hacer... Pues es que él es como que le gusta... todo el tema de la espiritualidad y así.
1: Ajá.
3: Y pues vamos a pues unir esa parte espiritual en una ceremonia.
1: Ajá.
3: Que ya estaba planeada y pues estaba esperando el momento para pues para decir
1: hija, pero no me puedes decir Carolina, no me puedes decir esperar el momento dos días antes de que te vas a la boda de tu hermano.
3: Pero
1: yo
3: es
1: no
3: que...
1: sé. Yo espérame, hija. Yo no sé qué, ¿cuántos años tiene, me dijiste?
3: 36. Bueno, ¿cuántos? acaba de cumplir 36. Lo conocí cuando tenía 35.
1: Ajá, bueno, a ver.
3: O sea, yo sé que eso... es muy pronto, pero ajá, pues así pasan y pues ya he dejado ir muchas oportunidades y pues no.
1: No, a ver, hija.
3: Es que no quiero despedir esta oportunidad, Pau. O sea, y siempre me has dicho como que busque mi felicidad.
2: Claro,
3: y que...
2: mi amor, tranquila. No pasa nada.
1: Pero,
2: no te estreses.
3: Es que siempre me has dicho que esté buscando mi felicidad y que siempre me vas a apoyar.
2: Amor, toma aire. Inhala.
3: Que siempre me vas a apoyar y pues te estoy pidiendo que me apoyes. O sea, yo te voy a pagar lo del viaje y todo, pero... Pues no puedo perder esta oportunidad, pa, porque si la pierdo ya no sé qué va a pasar.
1: A ver, hija, ahorita no vamos a hablar de... ¿Cómo se llama?
3: Edgar.
1: Pues no vamos a hablar de él.
3: ¿Cómo me pides que no hable de él si él es mi vida, pa? O sea, literal, por él terminé mi relación Y me está dando una vida y pues la voy a tomar.
1: A ver, hija, espérame. O sea, cuando te digo que no vas a hablar de Edgar, no es el momento de... Sí, está, qué padre que me lo digas, está bien, yo te puedo apoyar en tu noviazgo, en tu relación, sabes que siempre tienes mi apoyo. Pues digo, a ver, eso no hablemos de eso ahorita, porque sabes que siempre que tienes mi apoyo. Eso ya está. Ahora, otra cosa, página 2, o sea, no puedes dejar de ir a la boda de tu hermana. O sea,
3: es que pa, no, si voy, quieres, o sea,
1: si te está regalando un viaje y se van a ir juntos y todo, bueno, por favor, pues, o sea, pues se van el 10 de junio, que regreses y ya está.
3: Porque lo que pasa es que el del ritual ya está para ese día y yo quiero, pues, no, pero o sea, no, vivir, o sea, esa experiencia y es un día, porque, a ver, tú sabes que me gusta todo lo de la astrología y ese día la luna está para unirse.
2: En Islas Mujeres, en Isla Blanca, en Cancún.
1: Ese
3: día está para la luna, para unirse nuestros espíritus.
1: Hija, pero eso se puede reprogramar y la boda de tu hermana no se puede... Sí. Y la boda de tu hermana no se puede reprogramar.
3: Yo voy a hablar con mi hermana. Es una decisión que espero me apoyes, porque neta, no voy a ir, pa. O sea, ya... Es el amor de mi vida, literal.
1: Sí, bueno, por eso, ahí está el amor de tu vida, perfecto. Ahí está. Y entonces te vas a la boda de tu hermana y regresas con el amor de tu vida y ya. O sea, ¿por qué fastidiar una cosa por la otra?
3: Porque, pa, tú sabes que si se pudiera hacer de otra forma lo haría, pero neta que él me dijo eso, él me dijo que tiene que ser ese día y yo confío en todo lo que él me dice. Nunca se ha equivocado ni me ha fallado.
1: No, pero ¿no le pudiste decir que ese día no, que mejor el 10 de junio?
3: Sí le dije, pa, pero es que justamente nos avisaron que iban a haber imprevistos porque, pues, era un romance oculto y teníamos que romper con esos... Pues con los... Ay, estoy muy nerviosa, papá, pero
1: ¿Quién les dijo que tenían que romper con...? ¿No?
2: Claro, mira, si quieres yo le explico. Tranquila. Hola, buenas noches. Habla Edgar, señor Benjamín.
1: Sí, Edgar.
2: Perdón, pero bastante nervioso. Y mire, me presento, yo soy el profesor Edgar, tengo 35 años, llevamos 5 meses de relación, su hija y yo. Usted se preguntará, bueno, ¿cómo es que se dieron las cosas? La verdad es que ni nosotros mismos nos dimos cuenta. Nuestros corazones se fusionaron en algún pasillo de la universidad. Era mi que es la mujer de mi vida.
1: Un gusto conocerte. Seguramente tú vas a conocer. Me digas que un hombre de 30... Y qué padre que se enamoran en 5 meses, pero no puedes intervenir en la boda de la familia con la madurez que en teoría es. Una cosa y también
2: seas
1: otra, eso es...
2: Claro, y acoto, obstaculizando nada, o sea, yo desconocía...
1: ¿Cómo no?
2: A ver, permítame, yo desconocía hasta el día de ayer la situación de, ¿no?, que el matrimonio en otro continente, en Oceanía. Yo la verdad es que lo desconocí, es un punto mencionado, sé muy poco de usted, Aaron. A mí la verdad es que no me compete... usted sabrá sus cuestiones, es algo muy personal. Lo único que sí le digo, le di una relación muy intensa y lo que yo hice es algo sorprendente. Para Caro. O sea, yo le di hoy los boletos de avión. Tenemos algo bien preparado porque no sé si usted nación. Y es ante el día 20, encia alrededor del cosmos.
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2: We've dado algo padrísimo, único. Es algo espiritual, ceremonia espiritual. Los corazones se fusionan.
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2: Esto trae frecuencia que con su otra hija. Felicidades.
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2: O sea, ella merece ser con su pareja, tiene todo planeado, se dice para que, y su exesposa, Ian, ella también siempre, que, pues no, demonia de su hermana, realmente ellos somos felices, de hecho, no sé si le comentó, no escuché, pero a partir de hoy empezamos a vivir juntos, vamos a vivir en concubinato, pero sí, yo...
1: A ver, perdón que te interrumpa, eso...
2: Claro.
1: Está bien, pero eso... sí, aparte de...
2: ¿Qué?
1: Pues,
2: justíqueme,
1: no,
2: ¿por qué no?
1: A ver, ahorita no es el... Yo lo veo... O sea, ustedes pueden tener...
2: Dígame, ¿no? ¿Por qué no?
1: A ver, ahorita no es el... Yo lo veo. O sea, ustedes pueden tener la relación que quieran. Opción del concubinato, porque esto es especial. Pueden tener una relación, un noviazgo, o sea, no tengo mayor... Pero de que

0: no vaya la luna de su hermana, ahí sí. O sea, no sé si la luna nueva y el no se cruzan, a mí y ya en el otro solsticio se volverán.
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0: We pero no, o sea, yo te pido que hagas lo necesario, que se tenga, o sea, y
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0: We enterado porque otro continente y no lo estás bien enterado. O sea, nos vamos a
2: ITV Oceanía.
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0: We otro continente. No, no, irónicas, no, es bien.
2: No, no.
0: En una forma como que
2: el no.
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2: We soy una persona consciente. Don Carolina es un especial y es ser independiente con edad. Usted no soy una persona consciente. Don Carolina es un especial y es ser independiente con edad. Usted es mayor de edad, ha decidido en su núcleo personal, es un ser de luz y ella tiene propia independencia.
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2: We ahora, esto de que no lo vamos a arreglar hoy o mañana pasado, lo único es que
0: sí. Cancelar, ponemos el vuelo sábado y a México.
2: También yo creo que la estrella del asno no le permite razón.
0: El vuelo sábado y a México.
2: También yo creo que la estrella del asno no le permite razonar bien con usted.
0: No,
2: es
0: también,
2: algo que Caro y yo entonces, tenemos, bueno, tenemos ver, decidido. Mira, lo único que
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2: Obviamente la presión.
0: A ver, no lo voy a discutir contigo yo tampoco. Carolina, por favor.
2: Ella está aquí conmigo.
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2: estamos muy bien claro. Mujer, ni su tatarabuelo. Absolutamente nadie. Permitir que nosotros tenemos en se la comunica.
0: Bueno, eso lo veremos después. O sea, tú no escuchas, te dije que no en este momento.
2: Perdón.
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2: El que no escucha es usted.
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0: We ya nada. No te entendí.
3: Es que no pensé que te fueras a poner así.
0: Al inicio de la llamada me dijiste que ya le dijiste a mamá.
3: No, bueno. Es que no le he dicho, pero es que te dije a casa. Estoy con él. Y más allá, me quedo con él, el apartamento en el que
0: estoy. ¿Dónde? ¿En dónde? ¿Cómo
3: que? Tu departamento. Estoy con él. Y más allá, me quedo con él, el apartamento en el que estoy.
0: ¿Dónde? ¿En dónde? ¿Cómo que?
3: Tu departamento.
2: No, de amor. Donde nuestros corazones se...
0: A ver, mi querido, un poquito de...
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0: No intervengas en la llamada.
2: Somos pareja. Ella está hablando con escuchando al momento que platiqué con está hablando. Lo único que usted no puede ir en el destino ni de los ni del universo.
3: Exacto, padre.
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3: no le he dicho a mi mamá. Le pudieras decir.
0: ¿Cómo?
3: Es que me
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3: ¿puedes escuchar?
0: Te estaba poniendo atención. Mira.
3: A ver, no, espera. Pero si no, no pasa nada, voy a ir con él. Y no voy a ir a la boda y ya después te paro y después hablo con mi hermana.
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0: ¿Me vas a pagar? ¿Y cómo me vas a pagar?
3: Voy a trabajar.
2: Es un ente 100%.
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2: We está, o sea, lo que, por favor, él está marcando precisamente materialismo.
3: Te lo voy a pagar si es así como lo quieres ver, pero bueno, lo voy a pagar con dinero.
0: Ya te dije que eso lo ves.
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0: No escuchaste. Con él y
3: o sea,

0: Otra cosa es lo de Carol, de Paulina.
1: No, no voy a ir, no puedo ir, pan. Puedo perder esta oportunidad.
2: Yo pensé que tu mamá sí.
0: Otra cosa es lo de Carol, de Paulina.
1: No, no voy a ir, no puedo ir, pan. Puedo perder esta oportunidad.
2: Yo pensé que tu mamá es inteligente. Quisiera que tu papá o el manto de la estrella, mi amor.
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0: We have... ¿Ya hace 5 meses?
1: Sí.
0: Ah, ok. Bueno, tu mamá ahorita, ¿dónde vive?
1: Ya dame la dirección.
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1: We are in dirección de la cafetería.
0: ¿Dónde estás?
1: Cafetería.
0: ¿Cuál es la dirección?
2: Aparte de cinemador, yo...
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2: We cuento con una cafetería y otros que precisamente yo para poder generar tranquilidad, Mico. Ahora, ¿cómo...?
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2: We pues está no diciendo, si dígame. Ella se va a darle la dirección, dígame, Esther...
0: Es que no voy a discutir contigo, Edgar. Discutas conmigo, vaya.
2: Que Mela no quiere darle la dirección, Esther, ignorante. Bueno. Que lo único que va a lograr es un conflicto ver, Edgar, entre nosotros.
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0: We no tengo por qué escuchar. Voy a colgar un momento en este momento.
1: Te doy la dirección, ¿sí?
0: A ver, mándamela por WhatsApp. No tengo por qué escuchar. Voy a colgar un momento en este momento.
1: Te doy la dirección, ¿sí?
0: A ver, mándamela por WhatsApp.
2: Hacemos unas cosas, permíteme.
0: No, hacemos.
2: ¿Qué no hacemos algo?
0: ¿Estamos? No voy a hablar contigo en este momento. Después de todo lo que has dicho y que no sé qué, no voy a hablar contigo.
2: Perdón,
0: tú
2: que
0: no
2: escucho.
0: Conmigo.
2: Usted está lleno de negar.
0: Carolina, me pasa el favor y la ubicación exacta.
2: Es una de...
0: Carolina, me pasa el favor y la ubicación exacta.
2: Es una de...
1: Me
0: acaba, o sea,
1: no, pero
0: estar...
1: es que Edgar tiene
0: me
1: razón,
0: acabas,
1: para no estar
0: de decir...
1: ya tengo 22 años, puedo tomar...
0: Me acabas de decir hace un momento que sí me la vas a pasar y ahora dices que no.
1: Me estás dando ser feliz.
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1: We no voy a ir a Australia, no te voy a dar la dirección. Bueno, Edgar tiene toda la razón. Eres sincero con él.
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2: We lista, mi amor.
0: A ver, bueno, Carolina, bueno,
1: papá,
0: por favor.
1: A ver, escucha.
0: Bueno, y no es que hay...
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0: We alcanzo, mamá.
2: ¿Pero qué tipo? No tiene dignidad si él sabe que precisamente...
1: ¡No!
0: Carolina.
3: 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We
0: fíjate las cosas que está diciendo esta...
1: No, Edgar, respétalo.
0: Bueno. Ah, sí. Ahora
1: no,
0: sí.
1: Pues los dos.
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1: We estoy intentando, solo que usted no quiere escuchar.
0: Lo adoro, no sabes lo adoro.
1: Sí, yo sí lo adoro y yo voy a vivir, no voy a ir a Australia. Estoy intentando, solo que usted no quiere escuchar.
0: Lo adoro, no sabes lo adoro.
1: Sí, yo sí lo adoro y yo voy a vivir, no voy a ir a Australia. Y no
2: me... Amor, ya no hiciste.
0: Ya dijiste, ya dijiste, ¿no?
1: Espera.
0: Cálmate, papá, escucha.
1: Sí, tranquilo. O sea, papá, por...
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1: We por favor, ¿te estoy pidiendo algo?
0: ¿Qué me estás pidiendo? Me estás pidiendo 3 cosas, 4 cosas en una llamada de teléfono.
1: Por favor, ¿te estoy pidiendo algo?
0: ¿Qué me estás pidiendo? Me estás pidiendo 3 cosas, 4 cosas en una llamada de teléfono. ¿Puedes tener tu cubinato ahorita? Después, y
1: nada,
0: si,
1: más,
0: y ya,
1: nada,
0: dame,
1: escúchame
0: tú,
1: esto, por
0: no,
1: favor.
0: Y entonces, y vas a ir a la... O sea, no es de que no vas a acompañarnos a la comida y qué hora...
2: O sea, por su negatividad y por sus... ¡Aplaudo! Don ignorante, deje el aplaudo.
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1: Déjame hablar.
2: Sí,
1: te voy a decir algo y necesito que me escuches, ¿ok?
0: Ajá.
1: ¿Siempre me has respondido hacer una pregunta?
0: Sí, ajá.
1: Es una pregunta.
0: Ajá.
1: ¿Cómo suena el Panda Show?
4: ¡A toda máquina!
2: ¡Carolina, estás en el Panda Show! ¡No es cierto!
1: Lo adoro y yo voy a vivir, no voy a ir a Australia petando, solo que usted no quiere escuchar.
0: Lo adoro, no sabes lo adoro.
1: Pues sí, yo sí lo adoro y yo voy a vivir, no voy a ir a Australia y no me...
2: Mi amor, ya
1: no
2: hiciste.
0: Ya dijiste, ya dijiste, ¿no?
1: Espera.
0: Cálmate, papá, escucha.
1: Sí, tranquilo, papá, por...
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1: Por favor.

0: te estoy pidiendo algo.
1: ¿Qué me estás pidiendo? Me estás pidiendo tres cosas, cuatro cosas en una llamada de
0: teléfono. Por favor, no te estoy pidiendo algo.
1: ¿Qué me estás pidiendo? Me estás pidiendo tres cosas, cuatro cosas en una llamada de teléfono. ¿Puedes tener tu juvenato ahorita? Después, y
0: no, si nada más, ya, nada, escúchame tú, esto, por favor.
1: Y entonces y vas a ir a la, o sea, no es de que no vas a acompañarnos a la comida y qué hora,
2: o sea,
1: que
2: por su negatividad y por sus aplaudo. Don ignorante, deje el aplaudo.
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0: Déjame hablar. Sí, te voy a decir algo y necesito que me escuches. ¿Okay?
1: Ajá.
0: Siempre me has respondido hacer una pregunta.
1: Sí, ajá.
0: Una pregunta.
1: Ajá.
0: Vamos en el Panda Show.
4: ¡A toda máquina!
2: ¡Amiga, estás en el Panda Show! ¡No es cierto!
4: ¡A toda máquina!
2: ¡Amiga, estás en el Panda Show! ¡No es cierto! ¡Deja tú que estabas muy...
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2: Muy estresado, muy estresado. ¿Y sí? Y contestó para estarlo más.
1: Ahora sí se va. Ahora sí están todos, ¿eh?
0: Te dije, papá.
1: Ahora sí se va. Ahora sí están todos, ¿eh?
0: Te dije, papá.
1: Carolina, pero no, o sea, no manches, hija.
2: Vete del cuerpo que me...
1: Pues no se puede decir al aire.
2: Ven, habla Edgar, oye, que tu hija no va a Australia, va a Axias conmigo en Hot.
1: Ándale, tráeme un poco entonces. Para el siguiente
2: mes
1: yo los acompaño.
2: Benjamín, ¿estás emocionado, verdad, por ir a la boda de tu hija a Australia?
1: Claro que sí, querido, sí. Pues claro que sí. ¿Cómo?
2: Boda de tu hija a Australia.
1: Claro que sí, querido, sí. Pues claro que sí. ¿Cómo vienes con nuevo voy a ir con?
2: Y no habrá oportunidad.
1: Yo soy el de la novia.
2: Ir invitado más.
1: No. Si compras, hablando de tres, tu boleto, sí.
2: Ay, recuerda lo que... creo que te vomites.
1: No. Si compras, hablando de tres, tu boleto, sí.
2: Ay, recuerda lo que... creo que te vomites. Pero díjeles acá, macanazos, pa' que te quedas, pero siempre me Benjamín. O sea, así pues como que... es... Oye, hijo de...
1: Esa te la iba a guardar para después, pero... yo ver una cosa, una por una. Pero...
2: Oye... No, prometen buena onda, Carolina, despídase de...
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2: We... Pan de leja.
1: Carolina.
2: Que les vaya muy bien en la boda en Australia. Oigan, ahí me mandan para ver qué tal, claro, está ahí de los, claro, canguros.
1: Un saludo al equipo y a toda la banda de producción.
2: Bueno, pues díganme, ¿cómo se oye el Panda Show?
0: ¡Hasta!

0: ¿Qué dices? Buenas noches, Panda, ¿cómo estás?
1: A toda máquina, ¿y tú, Enrique?
0: Bien, bien, a toda máquina, aquí oyéndote.
1: Qué bueno, carnal, platícame, ¿para quién tu bromita?
0: Para mi papá, Panda.
1: ¿Cómo se llama él?
0: Se llama Salvador.
1: ¿Y qué bromita, Panchavilla?
0: Pues decirle que me está marcando su pareja de mi mamá.
1: Ajá.
0: Pidiéndome que lo empiece ya a respetar, que ha tenido problemas con mi mamá por lo mismo.
1: A ver, espérame, ¿pero cómo está el asunto? Si la broma es para tu papá y dices que la pareja de tu mamá, ¿cómo está? Que no entiendo.
0: Ah, es que mi mamá tiene como 2 años que se volvió a juntar.
1: Ah, se separó, okay, de él. Ajá. 2 años. ¿Cómo se llama tu mami?
0: Se llama Santa.
1: Santa, pues ni tan santa, porque ya se encontró el relevo. Ok, ¿y se juntó con quién? ¿Cómo se llama él?
0: Rogelio, se llama él.
1: Rogelio, ok. Papá y mamá, o sea, Santa y Salvador, ¿cuántos hijos?
0: Tienen 4 hijos.
1: O sea, ¿tú quién más?
0: Mi hermana mayor se llama Ivonne.
1: Ajá.
0: Y la que sigue después de yo se llama Teresa y Luis Ángel, que es el menor.
1: ¿Y tú en qué lugar estás?
0: En el segundo.
1: O sea, es Ivonne, eres tú, después Teresa y el más, ajá, chiquillo, Luis Ángel.
0: Luis Ángel.
1: Ok, y los 4 son hijos de Chavita y de Santa.
0: Ajá.
1: ¿Cuánto tiempo duraron juntos?
0: Como 30 años.
1: Ah, caray, pues ¿qué edad tiene tu papá?
0: Tiene 52.
1: Ok, pues bien, chavos. ¿Y tu mami anda de la rodada?
0: Ajá, anda en Toluca. Ella se fue para Toluca.
1: Ah, ok. Y vive con Rogelio en Toluca.
0: Ajá.
1: ¿Y sabes por qué se fueron a Toluca?
0: Porque allá tenía su casa Rogelio.
1: No, porque hay harto chorizo, carnal. Oye, entonces lleva 2 años con Rogelio, se junta con Rogelio. ¿Y hace cuánto tiempo se separó de Salvador, de tu papá?
0: Tiene como igual, entonces, haz de cuenta que tiene como 2 años se separaron y mi mamá como a los 3 meses se juntó y se fue.
1: Ah, caray, oye, pues se encontró rápido el relevo, ¿no?
0: En relevo.
1: ¡Wow! Sí. Ok, ¿y eso le dolió a tu papá?
0: Sí, inclusive todavía la sigue queriendo. O sea, todavía.
1: No me digas.
0: Sí.
1: Entonces se puede decir que quien falló en la cuestión de la pareja fue tu mamá.
0: Sí. Sí,
1: ok.
0: Sí, sí.
1: Bueno, ¿y cuál es la idea de la broma para tu papá, Enrique?
0: Yo le voy a marcar, bueno, que yo soy el que voy a entrenar. Y le, okay, voy a decir que crees que pues hay unos detallitos. Lo que pasa es que mamá me marcó que este chavo va a bajar el fin de semana.
1: Ajá.
0: Porque quiere que ya le empecemos a respetar, que del tiempo que lleva con mi mamá, pues nunca le hemos dicho papá ni nada de eso.
1: ¿Hablas de este chavo de Rogelio?
0: Ajá.
1: Ok. ¿Y luego?
0: Entonces es donde él se va a enojar. Yo creo que le voy a decir, pues ya hablé con mis hermanas y pues mis hermanas están de acuerdo, pues ellas dicen que sí. O sea, que sí le empecemos a respetar para que no le ocasionemos problemas a mi mamá. Entonces,
1: okay, entonces, a ver, supuestamente Rogelio y tu mamá ya hablaron con Ivonne, ya hablaron con Tere, ya hablaron con Luis Ángel, y ellos aceptaron decirle papá a Rogelio.
0: Ajá, ajá.
1: Y el problema es contigo, digamos,
0: ajá,
1: ¿no?
0: Ajá. Infelicidad ahí es donde tú vas a entrenar, porque yo le voy a decir, mira, me está marcando, porque acabo de terminar llamada con mi mamá, pero ya no la atendí, entonces me está marcando ahorita para que tú oigas lo que me está diciendo.
1: Ok, ¿qué edad tienes tú, Enrique?
0: Tengo 33 años.
1: 33. ¿Hoy hablaste con tu papá?
0: Sí.
1: ¿Y tu jefe con quién vive?
0: Solo.
1: Ok, solo. ¿A qué se dedica?
0: Es de seguridad pública.
1: Seguridad. Ok, 52 años solo. Muy bien, ¿sabes cómo te sugiero que hagamos este asunto? Tiene que entrar como de una forma muy natural. O sea, tienes que estar molesto y decirle, papá, necesito un consejo, estoy que me carga la viejita. Y le dices que tu mamá te llamó y que te estuvo explicando que han acordado Rogelio y ella de que quieren que ustedes le digan papá. Tú te negaste, tú dices que no. Pero resulta que tu mamá y Rogelio ya hablaron con Ivonne, ya hablaron con Tere, ya hablaron con Luis Ángel, o sea, le pones el antecedente, ¿ok? Y que ya dijeron que sí, que van a bajar el fin de semana, que van a hablar contigo, que tú incluso ya le colgaste a tu mamá y a Rogelio, que Rogelio quiso hablar contigo, y que pues ya les colgaste el teléfono, pero que están llamando. Oye, papá, pero pues, ¿qué hago? ¿Tú qué me opinas? La verdad es que sí quiero, pues, complacer a mi mamá, pero no me nace. Entonces, durante la plática, cuando llegue el punto, yo meto el tonito de que te está llamando, ¿ok?
0: Ajá, sí.
1: Y le dice, ¿sabes qué, papá? Me está llamando otra vez. Yo creo que es mi mamá. ¿Por qué no me permites juntar la llamada? Escuchas y pues en un momento dado, si consideras, entras, ¿ok? Entonces ya entro yo diciéndole, hey, ¿por qué cuelgas? Le cuelgas a tu madre, te estoy diciendo que es importante esto para nosotros, ya hablé con Ivón, tú obviamente te defiendes y de repente tienes que decir, ¿sabes qué? A mí la verdad es que no me late y estoy en línea con mi papá y te está escuchando. Y a partir de ahí no sé qué vaya a pasar.
0: Te quieras conectar cuando tú entres. Empieza a atacar con mi hermano menor porque mi hermano está allá. A tu vida, pues aquí tengo a tu bastardo.
1: Okay.
0: No lo apoyas, no, y más se va a encender por ese tema.
1: Entonces, Luis Ángel vive con Santa y conmigo, con Rogelio.
0: Ajá.
1: Ok, ¿desde hace cuánto tiempo?
0: Tiene como 2 meses que se fue para allá.
1: ¿Qué edad tiene tu hermano, Luis Ángel?
0: Tiene 28 años.
1: Ah, pues ya está bastante crecidito. ¿Y vive solo o con alguna pareja?
0: No, vive con su pareja ya.
1: Ah, ok, con su pa... Entonces los mantengo a los dos.
0: Ajá.
1: ¿Y qué tipo de cosas hace Luis Ángel? ¿Es mantenido o sí chambea?
0: No, es mantenido.
1: Ok, y con Tere y con Ivón ya se supone que hablamos, ¿no? Y ella
0: sí.
1: Dijeron, ¿cómo no, papi?
0: Sí, tú puedes decir eso.
1: ¿Tú has convivido con Rogelio en alguna cuestión familiar?
0: Es muy rara la vez. O sea, hemos convivido como 2 veces, pero así de, ¿qué onda, cómo estás? Y hasta ahí.
1: ¿Y de tus hermanas?
0: Ellas sí conviven más.
1: Ok, entonces en realidad tú sí eres el más alejado.
0: Ajá, exacto.
1: Entonces sí me entendiste cómo vas a hacer el planteamiento para que entremos de una forma más natural y yo pueda entrar como me lo estás pidiendo.
0: Sí.
1: Bueno, pues vamos a pegarle, señores, en directo desde el Panda Club Center. Las bromas están en el Panda Show.
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1: Bueno, pa, ¿cómo estás?
2: Bien, a ver, dime.
1: Oye, ¿qué crees que tengo un problema bien fuerte?
2: ¿Ahora qué pasó?
1: Lo que pasa es que me acaba de marcar mamá.
2: ¿Tu mamá?
1: Ajá. Que pues tiene un problema ya. Que porque que ella quiere que empecemos a respetar al Rogelio.
2: ¿Qué tiene que ver aquel hijo de su qué? ¿Cómo ustedes?
1: Pues es lo que no entiendo, yo inclusive le colgué la llamada porque pues no me pareció, pero dice que Ivonne y Tere, pues ellos están apoyando. O sea, que ella quiere que le empecemos a decir papá.
2: Eso no tiene por qué decírselo, porque eso tiene que salir de ustedes, que a ustedes les nazca.
1: Ajá.
2: O sea, eso es sentimiento que sientan ustedes. Que le nazca aquel canijo, se tendría que ganar su cariño, su respeto de ustedes, para que a ustedes les nazca eso.
1: Sí, pues es lo que yo le comenté a mi mamá, ya ves que yo le dije, pues ahora sí que pues yo ahorita estoy bien con mi papá y no quiero tener detalles. Dice, uh-huh. Pero pues es que Ivonne sí me está apoyando. Tere, pues también, y dice, el único que pues aquí eres tú, dice, pues Ángel, pues ya sabes que está acá conmigo. Dice, ahora sí que pues yo nada más lo que quiero es que ya le empieces a decir papá, porque pues los problemas yo los tengo, y pues él es como dice, pues yo los he apoyado, pues yo hasta ahorita no he recibido apoyo de él.
2: Pero aunque lo recibieran, hijo,
1: de hecho dice que ahorita Ivonne y Tere ya le empezaron a decir papá, que yo ajá. ¿Por qué no le puedo decir eso?
2: Ajá,
1: inclusive mamá decía que en unas dos semanas pues haríamos una comida, ya sea aquí en la casa o allá arriba.
2: Ajá.
1: Y dice, pues una comida familiar, dice, para que ya ustedes también me empiecen a respetar y él vea que hay respeto de ese lado.
2: Por eso, pero tu mamá no tiene por qué decirles a ustedes eso, porque eso les tendría que nacer a ustedes, hijo.
1: Ajá.
2: Y en cuántos años... yo nunca, digamos, les he dicho a ustedes, no, pues díganme bien, papá, o X cosa. O sea, son cosas que a ustedes les tienen que hacer, y nunca les he dicho, no, pues, o sea, ustedes me quieren decir, papá, o X cosa, es un respeto que ustedes me tienen a mí, pero en sí, digamos, yo nunca les voy a decir, no, pues, respétenme, o díganme, o X cosa.
1: Sí, porque inclusive mi mamá me marcó.
2: No les voy a decir nada de eso.
1: Ajá. Inclusive mi mamá me marcó y ajá. Que me iba a pasar a Rogelio, pero yo le colgué. Yo no tengo nada que hablar con él.
2: Claro.
1: Sí, yo le colgué porque yo no tengo nada que hablar con él y es lo que estábamos ahorita platicando.
2: Ajá.
1: Sí, en detalle es eso, pues yo por eso te marcaba, ya ves que te dije.
2: Sí.
1: Que quería hablar contigo porque pues yo sí estoy en desacuerdo de todo.
2: Mira, vamos a ver la manera de platicarlo en persona, pero sí quisiera que lo platicáramos, bueno, o sea, tu costumbre, digamos, es que cuando nos vemos hay cosas...
1: Mira, inclusive, espera, me está marcando, si quieres, junto a la llamada.
2: A ver...
1: Y tú oyes todo lo que me va a decir.
2: Mira, ¿no? Ajá, exactamente.
1: No me vayas a colgar.
2: Vale.
1: ¿Vas?
2: Va.
3: Enrique.
1: ¿Qué pasó?
3: Habla Rogelio, ¿por qué cuelgas el teléfono? Tu mamá está bastante molesta, hijo. Creo que no son formas. Ella te lo pidió, te dio la justificación... Te dio el planteamiento y yo quise tomar el teléfono para hablar contigo, pero tus comportamientos no se valen, hijo. ¿Qué pasa?
1: Es que yo no tengo nada que hablar contigo. Es como yo le dije a mi mamá, que yo no tengo nada que hablar contigo.
3: Pero ¿en qué momento te he tratado mal? Nos hemos visto pocas ocasiones, pero tu mamá y yo llevamos 2 años ya. Somos una pareja sólida. Tú sabes que incluso hasta a tu hermano, hasta Luis Ángel, o sea, el bastardo lo tengo viviendo aquí.
4: ¡Oh, Dios!
3: Hasta con la novia. ¿Sabes qué? Vino hasta con novia.
1: Sí, Pues sí, pero es que ese no es detalle mío. O sea, si ellos te quieren respetar, pues es muy su opinión. Yo no estoy de acuerdo en eso. Yo es como yo le comenté a mi mamá.
3: Pero es un asunto que tu mamá quiere, es un deseo. Mira, a mí que me digas papá o no, esa es una situación que me tiene sin cuidado. De verdad te lo digo, Enrique. O sea, ni fu ni fa, pero es un deseo. Tu mamá ya habló con Ivón, ya habló con Tere, ya estuvimos hablando con ellos. En 3 semanas se te invitó, va a haber una reunión familiar para que vengas con tu familia y todo. Entonces se trata de tener la relación más sólida, es lo que se pretende.
1: Ajá, pero pues es como yo, mira, inclusive tengo a mi papá y a niña, porque a mí sí me molestó todo esto, y sí quiero que hables con él y a ver si es cierto que tú...
3: A ver, pero ¿tu papá qué tiene que ver? Salvador no tiene absolutamente nada que ver en esto.
1: No, pues sí tiene mucho que ver, porque pues de ahora sí que tenemos el respeto a él.
3: A ver, él es tu papá, yo soy la pareja de tu mamá, sí, de Santa, llevamos ya bastante tiempo, y es un asunto que te pidió tu mamá.
1: Sí,
3: o sea,
1: pero
3: si ahí está ese señor, está Salvador, qué bueno, habla con él. Yo no tengo absolutamente nada que hablar con él.
1: No, inclusive aquí está pa.
2: Sí, a ver, ¿qué hola, hijos? ¿Qué es lo que quieres?
3: A ver, primero bájale, yo no estoy hablando.
2: No, bájale usted, si quiere algo vamos a toparnos y lo que quieras, ¿eh?
3: Bueno, mira, que tú seas una persona violenta, que por esa situación te haya dejado mi mujer Santa, que hayas tenido unos hijos que son irrespetuosos.
2: Con ella y conmigo, a ti no te interesa, ¿vale?
3: Mira.
2: Y me respetas a mis hijos porque donde te topes, no te la vas a acabar.
3: A mí, ¿vale? A mí no me vengas con amenazas.
2: Por eso.
3: A mí no me vengas con advertencias, ni mucho menos.
2: ¿Quieres arreglarlo? Vamos a arreglarlo.
3: Aquí yo lo tengo que arreglar con Santa, luego lo tengo que arreglar. Yo lo tengo que arreglar con Ivón. No es que le saque. No me voy a rebajar, no me voy a rebajar contigo. Sí, yo soy una persona trabajadora que debes de agradecer que le doy de tragar a tu hijo, a Luis Ángel, porque ni siquiera estuviste como padre, no lo formaste ni mucho menos. Pero eso sí, tiene noviecita, le dice mami. Quiero estar con ustedes y lo tengo tragando y todo, hasta con la novia.
2: ¿Quieres que te vaya a buscar o quieres? Vamos a toparnos, ¿cómo ves?
3: Mira, a mí no me vengas con amenazas. Porque no voy a caer en tu juego. Yo conozco de tu pasado, conozco quién eres. A mí me ha platicado Santa.
2: Te voy a buscar.
3: Me ha platicado Santa de tu calidad moral que ni siquiera tienes. Ha sido un mal padre, por eso es que te dejó.
2: Déjate estar de maricón.
3: Para eso le hablas a tu papá, Enrique. O sea, para que nada más se la pase amenazando. Quiere dialogar, dialogamos. Quiere platicar, lo hacemos.
2: Por eso, con ellos no te metas.
3: A ver, pero ni siquiera son tus hijos. Eres una vergüenza para tus hijos. Checa tu pasado, checa tu presente. Vives solo como perro. No tienes nadie que te atienda. ¿Sí? Eres de esos que nada más se la pasan fregando ahí a quien pasa. Porque no tienes ni oficio ni beneficio. De verdad, Salvador.
2: Pero como tú, no hay ninguno, ¿eh?
3: A mí no me vas a hacer caer en tu juego.
2: Eres un maricón, como
3: ves. Sí, mamá, mira, pregúntale a Santa. A mí me dijo Santa, ¿sabes qué? Por primera vez después de tantos años, alguien me hace sentir mujer. Entonces tú dime si realmente soy o no lo soy.
2: Si yo quisiera que ella regresara, la hago regresar, ¿cómo ves?
3: ¿Y por qué no lo has hecho?
2: Por eso, si yo quisiera, no lo quiero.
3: A ver, ¿por qué no lo has hecho?
2: Y esas palabras ya están fuera del área, ¿vale?
3: A ver, dime, ¿por qué no lo has hecho? No, tú dices.
2: No, tú. Lo que quiero yo es que dejes de molestar a mis hijos.
3: Santa te odia, Santa te vomita, Santa te dejó, te abandonó por mí, tú lo sabes.
2: Bueno,
3: esa es la verdad y es la realidad, y te dejó por panzón, te dejó porque eres un cerdo, porque eres una persona irrespetuosa, irresponsable. Por eso te dejó.
4: ¡Mocos, güey!
2: Necesita que le den más apoyo a sus hijos para poder sobresalir, ¿no?
3: Mira, yo no me voy a poner a discutir contigo temas que no me corresponden.
2: Ándale, pues, niña.
3: Yo estoy hablando con Enrique porque Santa me lo pidió.
2: A ver, dile,
3: y Enrique,
2: dile,
3: yo creo que ya eres bastante grandecito, ya tienes 33 años para tomar tus propias decisiones, ¿sí? Para que tú y yo lo hablemos. A Ahora, resulta que eres igual que tu hermano Luis Ángel, que a sus 28 años sigue pidiéndole chiche a tu madre. Es un mantenido y un bastardo. Y tú a tus 33, ¡ay, papi! Tengo a Salvador, quiere que le diga papá, petición de mi mamá.
2: Exacto.
3: Ahí lo tengo. ¿Qué es lo que pretendes? ¿Quieres generar un conflicto, Enrique? ¿Eso es lo que quieres? No, pues a ver, habla, Enrique.
1: No, es que no quiero generar, simplemente que no te voy a respetar. O sea,
3: no, eso díselo a tu madre.
1: Pues yo ya se lo dije, yo no sé por qué el afán de querer estar aquí molestando. O sea,
3: yo no estoy molestando, es una ilusión que tiene tu mamá. Ella habló contigo.
1: Sí, pero
3: ella habló contigo, mira.
1: Forma, o sea,
3: mira, si yo estoy hablando contigo y estoy aguantando todo lo que dice tu papá, ¿por qué no tengo por qué estar aguantándolo?
2: ¿Sí? Ay, niña, niña.
3: Es por amor a Santa, nada más. Es solamente por ella. Ahora, si tu deseo es no porque tú así lo deseas, bueno, pero entonces dice, tu mamá aquí está escuchando y no quiero ahorita intervenir porque ya escuchó al idiota ese. Entonces, nada más Dios no.
2: Maricón.
1: Pero es que, a ver... ¿Tú para qué tomas la llamada si al final de cuentas yo le dije a mi mamá? Inclusive por eso le colgué la llamada, por lo mismo.
3: A ver, colgaste la llamada porque yo empecé a hablar contigo. Vámonos desde un principio, tu mamá te hizo la explicación, ¿sí? Te dijo que ya habló con Ivón, incluso hasta Luis Ángel habló contigo y me dijo, a ver, te voy a comunicar a Rogelio. Yo empecé a hablar contigo, ¿y qué pasa? De niña me cuelgas el teléfono. Por eso te estoy volviendo a hablar y resulta que estás con tu papito. Imagínate. Ahora, te está escuchando tu mamá. Lo único que yo quiero es que digas, ¿sabes qué? No lo voy a hacer. Es mi decisión. O sí lo voy a hacer, eso es todo. Nada más.
1: Pero según tú dices que es por petición de mi mamá.
2: ¿Hasta dónde?
3: ¿No? Ella te lo dijo. Ella te lo dijo, a mí no me lo tienes que decir. Aquí está escuchando tu mamá.
1: Si es por petición de mi mamá, pues sí. Pero bueno, que mi mamá, o sea, que mi mamá lo diga. O sea, por mi mamá sí lo hago. Y sí lo haría, pero pues también pues ahora sí que tú también ves eso, ¿no?
3: Bueno. Aquí es por petición de ella, ya viste que mujer sí lo está aceptando. Lo único que quiere que me digas papá. A ver, dime papá ya.
1: Pues ahora sí que por mi mamá sí lo haría, sí te voy a decir papá, pero sería por mi mamá.
3: ¡Está bien! Mira.
1: Por mi mamá sí te diría papá.
3: Bueno, entonces, dime papá.
1: Papá.
3: ¿Qué escuchaste, imbécil? ¿Algún mensaje que quieras darle a Santa aquí? Aquí está. Aquí está. Ella no quiere hablar contigo, te vomita. Mira. Te amo, Santa. Sí, está tu ex viejo. Está tu ex viejo, mira. Y Santa me está pidiendo que te pregunte algo. Y te lo voy a preguntar nada más para que veas que es una persona decente. Dime cómo se oye el Panda Show, que es una broma de tu hijo. A toda máquina.

0: Chavita, Chavita.
1: Oye, como que tu papá se quedó petrificado. ¡Habla con tu papá, Enrique!
2: Bueno, pa.
1: ¡Chillón! Bueno. ¡Chillón! Ahí está tu papá, pero no quiere hablar. Se quedó mudo, mudo, mudo, mudo.
2: Pa. Pa. No me jodas. ¿Cómo estás, pa? Es una broma de todos, todos participamos, tus hijas, yo.
0: De mis bastarditos, mijo. De mis entrenados. Oye, estás en las bromas del Panda Show, Chavita.
2: Panda.
0: ¿Qué onda?
2: Cansar a tu puta madre.
1: ¿Por qué te enojas conmigo, chava? ¿Yo qué hice? ¿Por qué me dicen las domingueras? Enrique, despídase de su papá, ándele.
2: Bueno, pa, entrate, Marco, para explicarte, ¿va? Cuídate.
3: Pues ya no creo que te conteste, hijo,
2: ¿eh? No, cuídate, es una bromita de todos.
1: Ya
2: todos
1: se enojó el chavadabadabadú.
2: Todos participamos, aparte tú eres fan. No lo puedes negar, eres tu fan.
1: ¿Neta? Bueno, entonces aquí se confirma la teoría que los pandafanes siempre terminan chillones, enojados. Así son de arte. Fin. Nos vemos. Te mando un saludo, Santa.
3: Ya no me hables, hijo.
1: No, no te enojes, chavita. Fue una broma de tu hijo. Nos vemos. Oye, ya se enojó tu papá. Oye, ¿por qué crees que se haya enojado conmigo? ¿Yo qué hice? Yo nada más hice lo que me pediste en la broma.
2: No, sí. Ahorita ya le marco, ya le explico.
1: No, hombre, pero terminó bien en Chile. Pero bueno, mi querido amigo Enrique, pues para que contentes a tu papi, y bueno, pues ya que es panda fan, en nombre de Ivonne, que es tu hermana, de Tere, de Luis Ángel, es más, hasta de Santa. 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Órale, pues ya está ahí para que se contente el jefe. Gracias por escucharnos en el Panda Show. Mi querido Enrique, dime cómo se oye el Panda Show.
2: ¿Sí le puedes mandar un saludo a mi esposa que también te oye?
1: Ah, un saludo a tu esposa. ¿Cómo se llama tu esposita?
2: Se llama Ana, que está oyendo.
1: Anita, te mando un beso en el uyuyuy. Oye, ahí encontentas a tu suegro porque es bien ardilla. 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Familia, dígame, ¿cómo se oye el Panda Show?
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2: Hola, Fanny, ¿cómo estás?
3: Bien, ¿y tú?
2: A toda máquina. ¿Y tú qué haciendo, trompudita?
3: Aquí, pues ya esperando para hacer la broma.
2: ¿Y para quién va la bromita?
3: Va para mi hermana. Es que me debe ya la broma, entonces le voy a decir que ya me voy a vivir con mi exnovio, al cual ella no quiere. Pues realmente le cae como hasta mal, no lo quiere.
2: Pero platícame, ¿cómo que te debe la bromita? No entendí. ¿Qué me quieres dar a entender con eso?
3: Ah, sí, es que una vez en un restaurante ella me hizo una broma muy buena, pero hasta lloré.
2: ¿Qué broma te hizo? Platícame.
3: Íbamos mi mamá, mi hermana y yo y empezaron a decir que yo era adoptada. Y así, pero al mesero, a toda la gente. Y literal salió el chef, salió el gerente del restaurante y nos regalaron cortesías porque recién me acababan de adoptar.
2: No, la neta estuvo buena la broma.
3: Muy buena.
2: ¿Hace cuánto tiempo de eso?
3: Tiene como un año aproximadamente.
2: ¿Y qué sentiste? O sea, ¿fue tanta la presión que te lo creíste?
3: No me lo creí, pero o sea, yo le dije ya, o sea, para, porque hasta le dije a mamá, porque mi mamá participó y le dije llama. Y literal, cuando le digo llama, todo así mi hermana y mamá, ay, ya le dijiste mamá, y así frente a toda la gente.
2: O sea, entonces te dio pena ahí del restaurante.
3: Pues sí.
2: Oye, ¿qué edad tienes, Stephanie?
3: 24.
2: ¿Y tu hermana?
3: 25.
2: Ok, algo me estabas platicando de un exnovio, ¿qué onda?
3: Sí, se llama César, terminamos hace como 3-4 meses.
2: Ah, bien poco,
3: pero
2: ajá.
3: Pues, ajá, realmente no lo quería mi familia.
2: ¿Por
3: realmente,
2: qué? O sea,
3: por las condiciones en las que él vivía y pues su clase social y así, entonces no.
2: A ver, en las condiciones en que vivía, pues, ¿cómo vivía?
3: Sí, o sea, bueno, en la zona en la que vivía y así, a mi mamá.
2: Ah, no
3: a
2: le parecía a tu familia, ok.
3: Ajá, sí, no les agradaba.
2: ¿Y eso de la clase social?
3: Sí, bueno, porque es que bueno, yo tengo licenciatura en psicología y maestría, y pues él apenas va a terminar la preparatoria.
2: Ah, ok, ¿y dónde conoces César, ¿no? ¿Se conoce?
3: Lo conocí porque él trabajaba, era empleado de mi mamá y pues yo entré al área de recursos humanos con mi mamá y pues ahí él estaba de empleado y pues él
2: estaba. O sea que te enamoraste de un peón.
3: Así es.
2: O sea que como una historia de novela, ¿no? La chica bien, hija de familia, con licenciatura, con maestría, se enamora de... ¿Qué transite? ¿Qué pasó, mi reinita? ¿Cuánto tiempo dura la historia de amor entre César y tú?
3: Como un año.
2: Ok, ¿y andabas escondidas o aunque te dijeran que no lo aceptaban, te valía gorro?
3: Pues sí, me valió gorro, aunque no lo aceptaban, me valió gorro y seguí con él.
2: ¿Y por qué terminó entonces si peleaste contra todo?
3: Sí, pues a él, o sea, realmente pues yo fui muy sincera y le dije, mira, la situación está así, pues así como que tú vayas a reuniones y así con mi familia, pues no, porque no aprueban la relación, sin embargo saben de ti, saben que ando contigo, y pues eso a él no le agradó, y pues terminamos porque...
2: ¿Y él te terminó o tú lo terminaste en esa plática?
3: Yo lo terminé porque ya era como mucho estrés. Me dije, es que yo pongo mucho de mi parte y tú no pones nada. Y ya empezamos a discutir y pues, lo terminé.
2: ¿Pero por qué no ponía de su parte?
3: Pues sí, porque me insistía mucho a que lo llevara con mi familia. Y yo le decía, pues no puedo, o sea, ahorita no puedo.
2: Le hubieras dicho, primero báñate y arréglate y después te...
3: No, hasta eso bañado y arreglado sí era.
2: Oye, ¿se llevaban Zaira, que es tu hermana, la de la broma, y César, tu exnovio?
3: Pues realmente nunca convivieron, pero, o sea, no, ni se dieron la oportunidad de conocerlo, bueno, mi mamá era la única que lo conocía.
2: O sea, solamente no supo de él, nada más.
3: Ajá, y pues no le agradaba esa relación que yo tenía.
2: Ahora sí, pasamos a la broma, después de que te dijeron que eras adoptada y quieres hacerle la broma a Zaira. ¿De qué se trata la bromita, Stephanie?
3: Sí, le voy a decir que pues regresé con él, que de hecho ahorita ya estoy en su casa con él, ya nos... ya decidí que me voy a mudar con él y ya hacer mi vida con él, porque aparte estoy embarazada. Y nos vamos a ir a vivir a su casa, donde vive pues con sus abuelos, con su mamá y con su tío.
2: Ok, ¿en qué barrio le vas a decir que vive supuestamente César?
3: En Cuautepec.
2: No manches, o sea, ¿te vas a ir a Cuautepec, al barrio bajo o al barrio alto? Cuautepec. ¿Va solita o necesitas que te ayude como César?
3: Dice, no, sí, ayúdame como César.
2: Bueno, pues a ver, platícame un poquito de César, cómo habla, cómo quieres que exprese, cómo quieres que haga el papelillo.
3: Pues él habla así, o sea, no se le nota como tanto en su código postal, pero pues sí, de repente ya cuando se enoja sí saca, como diría en su barrio, las chulas. Pues sí, de repente, ¿no?
2: O sea, pero... ñerón light, ¿no?
3: Ajá, ándale.
2: Okay,
3: un ñerón light.
2: ¿Un tipo de cuántos años?
3: De 24.
2: ¿Con quién vives tú, Estefanía?
3: Yo ahorita vivo con mi tío.
2: ¿Y Zaira?
3: Con mi mamá.
2: Entonces la idea es decirle que ya vas a hacer vida con César, que estás embarazada, que ya estás en Cuautepec, ¿y qué le vas a pedir de paro entonces?
3: Sí, que vaya y que me lleve ropa y saque las cosas que tengo en casa de mis tíos, porque le voy a decir que mis tíos no saben, ya que ellos ahorita me dieron permiso de salir a una fiesta, pero que no saben que realmente ya no voy a regresar.
2: Bueno, no le vas a decir que te lo lleve a Cuautepec, sino que se ven en el metro Panquitlán mañana. Pa' que amalcoye el asunto. Ok, pues mira, pues pa' que amarre y luego creo que entremos acá con tubo. ¿Qué te parece que yo empiece la broma? Para sacarla de onda del número. Me presento así leve, soy César. No sé si quieres que desde entrada le diga cuñada. Estoy con Stephanie, te la comunico y a partir
3: con
2: de
3: Fanny,
2: ahí vas.
3: Con Fanny.
2: Con Fanny. Okay.
3: Hola, soy Stephanie.
2: No le digo Stephanie, sino Fanny.
3: Ajá, a mí me llega así, que me dice Fanny, hola, soy César, ¿te acuerdas de mí? Fanny, te había contado algo, estoy ahorita con ella y así, pero Fanny.
2: Sale. Y después vas tú, ¿te parece?
3: Parece.
2: ¿Estás segura de la broma, aunque sea? Marcamos, señores, en directo desde el Panda Co-Center, las bromas están en el Panda Show.

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4: ¿Quién habla?
5: ¿Zaira?
4: Sí, ¿quién habla?
5: Habla César, ¿cómo estás?
4: ¿Cuál es César, perdón?
5: Ah, el novio de Stephanie. ¿Cómo estás, cuñada? Te paso a Fanny, que quiere hablar contigo.
4: Gracias, muchas gracias.
6: Hola, flaca.
4: ¿Qué pasó, Reina? ¿Dónde estás?
6: Estoy acá con César. Es que para eso te hablé hace rato, porque pues te quería dar... Bueno, eres la única que sabe, la única en la que me quiero apoyar ahorita de la decisión que acabo de tomar.
4: ¿De qué?
6: Escúchame, relájate y escúchame. Pues es que acabo de tomar la decisión, ahorita ya me vine con César. Arturo ni Nancy saben, ellos me dejaron salir a una reunión. Sí, pero escúchame. Entonces, ellos saben que estoy en una reunión y pues César pasó por mí. Nos venimos a su casa, ya pues voy a vivir con él. Acaba, ya pues todo el día estuvimos haciendo una adaptación de pues ahí en su casa para que pues tenga espacio donde dormir con su familia.
4: No, mi amor, pero...
6: Porque que me hice la prueba de embarazo y salí positiva.
4: No, pero vente conmigo.
6: No, flaca, ya lo decidí. Ya estoy acá con él.
5: Dile que no, ¿vale? Llore, dile que nos amamos, que estamos juntos, que estamos peleando por nuestro amor.
6: Flaca, no llores.
4: No, mi amor, pero...
6: Flaca, no llores. Mira, yo estoy bien, estoy contenta.
4: No, oye, pero... Pero hicieron todos un día Baila del Valle, tú y yo. Y tomamos mañana.
6: Mira, César, yo sé que tú puedes, flaca, pero mira, César puede salir adelante y también me va a dar una buena vida.
5: Cuñada.
4: Cuéntame, Manu.
5: Habla, César. Mira, no quiero verte llorar. ¿Tienes el altavoz? Me gustaría que habláramos bien. ¿Puedes quitarlo?
4: Estoy solita, no te preocupes, estoy sola.
5: No, pues tampoco te enojes conmigo. Mira, lo que pasa es que pues tu hermana está embarazada.
4: A ver, los veo mañana los veo a las 5 de la tarde.
5: Es que lo que pasa que, pues sabes, cuando si se entera doña Zaira va a estar cañón.
4: Entonces, a ver, yo los voy a ver mañana a ustedes dos, y vamos a platicar, los tres.
5: Pues es que ¿okay? Ya lo único que te quería pedir es que sí, eso es todo. Mira, mi familia la está recibiendo bien acá en Cotepec. Y pues vamos a vivir juntos. Mira, yo te juro que aunque sean frijolitos y tortillas no le van a faltar.
4: No, César, no es eso. No se trata de eso, Fanny no está para eso.
5: ¿Pero por qué no?
4: Ni mi sobrino tampoco.
5: Mira, yo sé que a lo mejor ustedes están acostumbrados pues, a más lujos y ese tipo de cosas, pero el vivir en Cotepec pues tampoco tiene nada de malo. O sea, yo sé que ustedes nunca me han querido. Yo lo sé. Pero pues somos familia. Y pues tu hermana me quiere y yo la quiero.
4: Pásame a mi hermana, por favor.
5: ¿Pero por qué no quieres hablar conmigo?
4: Pásame a mi hermana, por favor.
5: Tengo que ir a hablar contigo.
6: Bueno.
4: Fanny, ¿qué pedo?
6: No,
4: Fanny,
6: ¿qué
4: estaba teniendo con el Edgar? Que tiene una casa súper chingona, que tiene un trabajo súper chingón. ¿Qué pedo contigo?
6: Ya, o sea, no te enojes, Aira. La neta me estás haciendo sentir muy mal.
4: ¿Quieres que te deposite dinero o algo?
6: Pues no, por dinero ahorita estamos bien.
4: Ay, mi amor, te marco mañana y me contestas a la hora que te marque.
6: No, pero no me cuelgues.
4: ¿Qué quieres?
6: O sea, es que, pues nada más que me comprendas. A mí los lujos no es algo que a mí me importe. Y lo sabes.
4: ¿Por qué quieres que te diga? Pues eres mi hermana, ni modo que te deje de querer.
6: Sí, pues tú sabes que pues realmente César y yo pues terminamos porque como familia
4: se traicionaron. ¿Qué pedo? Pues en qué momento lo viste.
6: Pues así pasó, seguimos en contacto y...
4: Pues ya. Bueno, ¿y qué tenías
6: para
4: dar?
6: A ver,
4: ¿qué necesitas, nena?
6: Pues solo necesito tu apoyo, que pues la verdad es que no tengo cara.
4: Ay, Fanny, ese siempre lo vas a tener.
6: Sí, pero para decirle a mi mamá.
4: ¿Estás embarazada?
6: Hace 3 meses.
4: O sea, ya valió madre.
6: Pero es que no tengo cara para decirle a mi mamá.
4: No, mi amor, pues es que hay que afrontar las cosas.
6: Sí, pero yo quiero que tú me apoyes en eso.
4: Pues claro que te apoyo.
6: Te amo mucho.
4: ¿Por qué no te vienes? Pero vente, dime dónde te recojo y nos vamos tú y yo a dormir. Nos vamos a un hotel, tú y yo.
6: No, flaca, mira, ya estoy aquí. O sea, al final César es el papá y pues lo amo.
4: Luego platicamos tú y yo
6: de él. Sí, y pues nada más eso, flaca. O sea, sí, y aparte de que le digas a mi mamá lo de pues, que me ayudes a decirle la noticia.
4: No, yo no le voy a decir nada.
6: No, pues tú ayúdame diciéndole.
4: Tú y yo juntas,
6: No, mejor tú le dices para cuando yo llegue el putazo sea menor.
5: Dile que si la vemos yo en Pantitlán mañana, en Pantitlán, sí, en el metro, para que nos entregue tu ropa.
4: Yo creo

0: mejor las dos y que esta me desaparezca hasta que yo le diga.
1: Bueno, es que me está diciendo que si quieres que nos veamos en plan mañana para que pues, me des la...
0: Mañana nos vemos a las 5 de la tarde nos vemos en...
1: Oye, pero también es hora de pasar a Rosa.
0: Yo no, mi papá ni yo trabajo.
1: Ay, pues me da un chofer.
0: Pero yo te doy mi ropa, pues vámonos de compras y ya. No importa, me da lo mismo.
1: Bueno, pero igual tienes que ver a Arturo antes que yo, igual para decirle la noticia.
2: ¿Sabías que esta cosa puede pasar? Vaya a pasarme. Ánimo, Fanny.
0: A ver, no, dile a este pendejo que no es así. Que yo
2: cuñada,
0: estoy contigo
2: siempre. No me falta respeto, yo no te estoy faltando respeto.
0: A ver, tú no me hables, por favor.
2: Pero, entiende que vamos
0: Fanny,
2: a tener un hijo.
0: A ti, Fanny, yo a ti te apoyo en todo lo que tú quieras. Siempre y para siempre.
2: Pero ¿por qué tanta discriminación? ¿Porque no pertenezco a la misma clase social?
0: Fanny, háblame tú.
2: Pues sí, aquí estamos los dos, pero yo...
1: ¿Por qué?
2: Yo sí siento
1: ¿por qué lo tomas personal conmigo? No te ha hecho nada.
2: Nada más porque yo trabajaba con tu mamá.
0: Qué bueno, qué padre, qué bueno que mi hermana se enamoró de alguien. Qué bueno, padre.
2: Tú supimos.
0: ¿Yo qué hago? Ok, qué bueno, qué padre, felicidades. Me da mucho.
2: Eres de lo peor, eres una basura, eres como tu mamá. Pero yo voy a luchar, para ser feliz a Fanny, te lo juro.
0: No voy a luchar por nada, porque a mi hermano no le hace falta nada, fíjate. Porque yo me voy a hacer cargo de ella al 100% y me vale madre lo que tú digas.
2: Qué bueno, también hazte cargo de mí, ¿no? Yo también necesito.
0: ¡Ay, pendejo! A ti te voy a repugnar en la cárcel, vas a ver, y me vale madre lo que tú digas.
2: ¿Y por qué me vas a llevar a la cárcel? ¿Por estar enamorado? ¿Por amar a Fanny? ¿Por eso? Entonces no me importa ir a la cárcel porque yo amo a tu hermana. Y vas a ser tía. No me importa, no me importa.
3: Ay,
2: ya aquí en Guautepec vamos a ser felices.
0: Fanny,
1: pero es que Fanny, ¿por qué te pones así con él?
0: Sácame ese pendejo de la línea, por favor.
1: Sí, te lo saco de la línea, pero ¿por qué te pones así con él? O sea, él no te está diciendo nada malo.
0: Por favor.
1: Ya no está en la línea, o sea, ya quité el altavoz. O sea, pero Flaca, ¿por qué te pones así?
0: Yo me encargo de todo, ¿ok?
1: O sea, mañana tú quieres que yo vaya sola a Pantitlán.
0: ¡Oh! No. Yo me encargo de todo mañana. Dime dónde te veo.
1: O sea, es que yo pensaba pues que él me llevara a Pantitlán y pues ya ahí nos das las cosas. Pero si quieres, yo voy sola.
0: No, yo
2: muy estudiada tu hermana, pero es una churpia.
0: Nena, yo te pongo un departamento ahorita.
3: ¡Oh, Dios!
1: No, yo sé, pero no se trata de si me pones un departamento o no. De verdad, ya no llores. O sea, ya tomé una decisión. O sea, yo lo amo y me voy a quedar con él.
2: Son lágrimas de profesión con maestría.
0: Está bien, yo te apoyo a ti.
1: Entonces nos vemos mañana a las 5, Flaca.
0: Ok. Tú me dices, tú me hablas. Dale. Yo te apoyo, mi amor, lo que tú quieras.
1: Oye, hermana, ¿cómo se oye el Panda Show?
4: A toda máquina.
2: ¡El Panda Show! Son unas bromas con maestría. Oye, pero cuando ella te hizo la broma de que eras adoptada, acá risa y risa, yo era bien chillona, no lo puedo creer, Fanny.
1: Sí, pues yo sentí bien feo por ella, pero bueno, ya es una broma y ya va tranquila.
2: Oye, pero toda una novela, o sea, ella llorando, y acá muy pudiente, y yo te compro un departamento, y chale, hijo de Calimán. Mira,
1: sí,
2: yo no sé si lo tenga o no tenga, si lo tiene, qué bueno, pero sí se oye muy, muy acá, ¿eh? A ver, ojalá nos conteste, para hablar tigra con ella y bueno, pues decirle que fue una bromita debido a que, pues, ella te hizo una broma de que eras adoptada. Pero bueno, creo que no. Oye, ¿con quién estás, muñeca?
1: Con mis tíos.
2: Órale, ¿qué te dijeron tus tíos de hacerle la broma acá?
1: Pues mi tío me dijo que no, que era muy pasado de lanza, pero... Pues Nancy y mi primito, pues sí me dijeron, sí, va,
2: sí,
1: ya, pues bueno.
2: Va. Oye, pero sí se pasó de lanza cuando te hizo la broma de que eras adoptada, ¿no?
1: Sí, se pasó de lanza. Pues te digo que hasta el gerente y el chef salieron a darnos cortesías porque recién me acababan de adoptar.
3: ¿Dónde vos? Tu llamada.
2: Ya lo apagó.
1: Sí, ya no voy a contestar hasta mañana.
2: Pero bueno, así como ella te hizo la broma, tú le hiciste la bromita. Y bueno, pues ahí le dices que nos compre el departamento, ¿no? Dime cómo se oye el Panda Show.

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0: pone buenísimo. Oye, entonces quiere decir, Angélica, que tu novio y tú... Pues ya sé. ¿Cuánto le vas a decir que tienes de embarazo?
1: Le voy a decir que tengo 11 semanas.
0: Ok, ¿y qué va a pasar, Juan Carlos? ¿Que ya le estás diciendo, llégale, vete a vivir con él?
2: Le voy a decir, oye, ¿sabes qué? Pues mira, Angélica ya se le había advertido que se le abrían las puertas aquí. Y como, pues ahora sí que pues, le brindamos la puerta por ayudarla, ¿no? Y por familia, pero que yo le había advertido que si en otra ocasión metiera las patas, pues que la verdad, pues que no tardó la agarrar.
0: Me consta, la neta, ya se lo habías advertido,
3: Sí.
0: Oye, pero también con todo e hijos, ¿no?
2: Sí, por eso, con todo e hijos.
0: Sí, ¿quién empieza la broma? ¿Angélica o tú?
2: Pues dicen que yo, pues vamos a aventármela.
0: Sí, tú empieza, carnal. ¿Ya se conocen él y tú?
2: Sí.
0: ¿Cuántas veces se han visto?
2: Pues sí, nos hemos visto varias veces estos dos. Bueno, sí, desde que anda, pues sí.
0: Entonces, mira, si entras tú primero, va a ser como mantequilla, te presentas, oye, pues hablo Juan Carlos, y como estas, dijo que estas, te hemos dado la confianza también a ella, no puede ser, tiene dos hijos. ¿Él ya tiene hijos también?
2: Sí, uno.
0: ¿Qué falta de conciencia? ¿Por qué no se cuidaron? Etcétera. 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
4: Mira, Panda, nomás te voy a decir una cosa, ¿eh? Nomás se te ocurre hacerme una broma, amigo, a mi jefa, y te voy y te encuentro donde quiera que estés, y te voy a picar los ojos o hacerte algo bien feo. No se me ocurre ahorita qué te podría hacer feo, pero sí sería algo bien feo, ¿eh? Te lo advierto, ¿eh? Ya estás advertido.
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0: Listo, vas, Juan Carlos.
2: Sí.
0: Molesto, enojado.
2: Bueno, sí. ¿Qué onda, Rodrigo?
7: Hola.
2: ¿Qué onda, güey? Soy el tío del tío de Angélica, güey. ¿A qué puedo pisar? No mames, güey. ¿Qué tranza, güey? Era, güey, la neta, güey. No, la neta, güey, le brindó la confianza a Angélica aquí, güey. Una cosa es la mitad y otra cosa que también nos da, no manches, ¿no, güey? Te pasan de lanza, güey.
8: Hola,
2: ¿qué? Yo sé que el fin de semana, güey, la llevaste al doctor, carnal. Otra vez yo al doctor le dije que yo la acompañaba, güey, y resulta que ya él caminando, güey, me dice que la neta, güey, que sí iba a hacer un ultrasonido, güey. Y la neta, güey, yo le dije, güey, que sí iba a entrar aquí, güey, que iba a estar aquí, güey, con sus dos niños nada más, pero que si salía con otra situación, güey, la neta era agarraba sus cosas y la neta que se fuera con todos sus hijos, güey. Y la neta, pues yo ahorita te la voy a ir a dejar, güey, a ver cómo arreglan sus pedos ustedes, carnal. La neta.
8: ¿De qué hablas, güey?
2: ¿Cómo que de qué hablo, güey?
8: Si de qué hablas,
2: güey. Embarazada, güey.
8: ¿Desde cuándo, según tú?
2: ¿Cómo que desde cuándo? Pues ya eso lleva dos días, güey, que apenas ya la había sacado de onda.
8: ¿Y luego?
2: Pues, ¿qué vas a hacer? O sea, ya nomás lo vas a dejar así.
8: ¿Y quién es que
2: no mames? Chale, güey, no mames, no puedes ni con uno y ve ahorita ya vas a, te vas a ser responsable de los cuatro, así como quien dice con el que viene.
8: Chale, ¿ahora qué mamadas, güey?
2: Pues no mames, carnal, pues qué mamadas hicieron, güey. Ahorita está ahí ya, güey, está bien acá, güey. Yo también estoy bien sacado viendo al pinche tipo, lo tengo seco, güey, no mames, carnal.
8: Pásamela.
2: Ahí tú verás, arreglen sus pedos, la neta, al chile, güey. Ya te la voy a llevar.
8: Bueno.
2: ¿Qué pasó?
8: Mames, ¿cómo voy a estar mintiendo a tus mamadas si ves que me mandó a hacer los...
2: ¿Y por qué no me mandas el celular entonces?
8: ¡Que no tengo crédito, puta madre!
2: A ver, te voy a hacer una videollamada. Y quiero que me enseñes lo que me están diciendo.
8: ¿Qué te voy a enseñar?
2: Pues no, dice tu tío que tienes el ultrasonido y que estás embarazada, ¿sí sabes qué?
8: Sí, pero...
2: No, no, no, ni
8: pues
2: madre.
8: No tengo señal,
2: Te marco este, No te preocupes, les hago videollamada.
8: ¡Tengo señal!
2: Ahí te tengo videollamada, amor, no te preocupes.
8: Si no hay señal, no hay nada. ¡Tengo señal! ¡Te estoy diciendo! ¡Tus mamás!
2: Pues entonces, pues,
8: no
2: sé, por eso...
8: Agarra el internet de mía, pero no... Se corta la puta señal, Rodrigo.
2: A ver, bueno, si no tienes... Mándame las fotos del trasero, corre.

0: Ahorita te las mando.
1: Pero ya, no ya, ahorita el celular no me cuelgues de aquí, mándamelo del tío.
0: Bueno, ahorita te las mando.
1: No, sí, una vez
0: ahorita. ¿Por qué no me crees? Entonces dime si me vas a ayudar o no me vas a ayudar. No, ya las chingadas, tú me dijiste. Yo, puta madre, me voy a ir. O sea, tus mamadas, no estabas triste, que querías tener un hijo conmigo. Y ahorita que te digo, con tus pinches mamadas que no me vas a ayudar. ¿Y sabes la puta situación en la que estoy?
2: ¡Oh, Dios!
3: ¿Quién sabe lo que hizo Rayano? ¿Hasta que no?
1: ¿Y quién te dijo que no te voy a ayudar?
0: Estaba aquí, chinga tu pinche madre, que querías tener un hijo conmigo ahorita que te estoy diciendo.
1: A ver, voy a bajar ahorita.
0: ¿A qué vas a bajar?
1: Pues quiero ver que me digan ahí en la cara todo lo que me están diciendo. Voy a bajar ahorita, ¿entiendes?
0: Lo que quieras, chingada madre. Yo te quería decir.
1: ¿Voy a bajar?
0: Baja entonces, pinche madre. Parece que no me crees.
1: ¿Voy a arreglar el pedo?
0: Yo no te estoy... Ay, yo cómo no te voy a querer, güey. Yo no te estoy diciendo.
3: Y ni vayas a venir, porque yo voy a ir para allá, güey. Yo voy a hablar con tu jefa, güey. Ni vayas a venir, güey.
1: Sí, córrele, güey. Tráela, ven y corto. Tráela, habla con mi jefa, no hay pedo. Tráela. A mí no me
3: espalda. Si vienes esta vez, te llevas las cosas al chile y te llevas a los hijos de ella también, ¿eh?
1: Ah, pues estoy diciendo otra cosa. No me estás diciendo también tú, güey. ¿Por qué no me quieren decir desde cuándo? ¿Por qué ahorita, precisamente ahorita me salen con eso?
3: Entonces, ¿cuándo? Cuando ya estuviera más grande y no pudiera salir, no mames, tú también, güey. Y las cosas las estás diciendo porque últimamente siente el apoyo que le ibas a dar tú y ahora resulta que ya le das la espalda, no mames, mejor hubieras dicho,
1: güey. ¿Dime quién es que no le iba a apoyar?
0: ¿Qué estás diciendo ahorita? Que nosotros estamos fingiendo y que quién sabe qué, y estás ahí con tus mamás y que vas a bajar a arreglar este pedo. ¿Cuánto es lo que vas a arreglar? Si ya ni me lo quiero ni sacar.
1: ¿Tienes el ultrasonido ahí, no?
0: Primero estás ahí, que hay
1: por
0: que
1: eso,
0: digo, no, que quién sabe qué.
1: ¿Sí o no?
0: Y tus mamadas y ahorita ya te pones
1: pendejo.
3: Es que no mames, güey, sabes tu responsabilidad, sabías que esto iba a pasar, carnal.
1: Espérame. No, ahorita voy a bajar, güey, busco mi morrito, ahorita voy a bajar. A ver si quieres, ahorita voy a bajar.
3: No, pues si bajas es para llevártela, güey, la neta, güey.
1: No, por eso
3: no
1: voy a bajar,
3: güey. Mira, güey, la neta, esas son mamadas, carnal, la neta.
1: Y me enseñan eso, güey.
3: ¿Vas a venir?
1: Sí, güey, voy para allá.
3: Bueno, vaya, nada más para cuando llegues, güey, te voy a preguntar cómo son del Panda Show.
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5: ¡Órale, pues! ¡Robin la Torre! Oye, Juan Carlos, este sí es bien caliente, ¿eh? Pero aparte, caliente, colgó el teléfono. Oye, ¿vive cerca o qué onda?
0: Sí, vive como a 20 minutos, ya me está marcando.
5: No le contestes.
0: No.
5: Vamos a marcar, entras tú, Angélica.
6: Tu llamada está haciendo...
5: Te está marcando para reclamarte. Oye, ¿con quién vive? ¿Con su mamá o con quién vive?
0: Con su mamá, con su abuelita y su hermano.
6: Son de bonito.
5: Ay, mira.
6: Tu llamada es...
5: Atenta, que ahorita debe entrar.
1: Bueno.
0: Bueno.
1: ¿Qué?
5: ¿Pues ya, qué de qué? Perdón. ¿Pues qué?
1: Márcalo por celular, no puedo hablar por teléfono.
0: ¿Por qué?
1: Está mi mamá.
5: Oye, Rodrigo,
1: Laura.
5: Es una bromita de Angélica y de su tío Juan Carlos.
0: Que le marquen a su celular porque está su mamá ahí, dice.
5: Juan Carlos, Angélica ya se peinó para atrás.
0: Ya, es que su mamá es bien mamona.
5: Yo creo que lo heredó.
1: Bueno, dime.
0: Pinche mamón, ni aguantas nada. Parece me gustaba. ¿Eh?
1: Ahí tengo una pinche bromita, si vas a aguantarla.
5: Rodrigo, ¿por qué no? Estás en las bromas del Panda Show, ¿por qué no aguantaste la bromita?
1: No, pues es que tenemos muchos problemas, por eso no la aguanté.
5: ¿Y se puede saber qué tipo de problemas o no?
1: No, nada, no te preocupes, ya.
5: La oye, pues es que el tío creo que también te lleva así con él, ¿no? Con el que vive.
1: Sí, no, pero déjamelo, eso me los tomo a los dos, luego.
0: ¡Qué mierda!
5: ¿Cuánto tiempo llevan de relación ustedes, Rodrigo?
1: No, más de 8 años.
5: ¿Cuánto?
1: Más de 8.
0: No, de relación.
1: Ah, como un año y medio, año, más o menos.
5: ¿Cómo año y medio? Y... ¿Y de echarse un palito, cuánto tiempo?
1: 8 años.
5: Oye, ¿y es igual de tarima pendejo así en la cama o no?
1: Ajá.
2: ¿Sí? Bueno, Juan Carlos, dile por qué la bromita. Porque está medio enojado el Rodrigo.
3: La bromita pues era para verlo, digamos, de qué calaña es, ¿no? Pues a ver si se anima o no, pues ahora ya cuando se quieran ir. Y pues para ver, ya vimos que no, ya se echó para atrás luego, luego. Según ya venía en camino, pero estaba ahí en su camita durmiendo.
2: Uy, creo que no, hombre. Está cañón, sí, no aguanta nada. Creo que quedó bastante calientito. Pero bueno, en fin, familia, díganme cómo se oye el Panda Show.
3: A toda máquina.
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2: Manuelito, buen

0: está muy grande para ti, aparte es una mujer ya con compromiso. ¿No te la hicieron de jamón?
1: Pues mi papá, pues sí. De hecho, mi papá no está como que de tal y todo acuerdo. Pues mi mamá, pues igual como que también no estaba como que de acuerdo, ¿no? O sea, también pues me dijo de lo que me iba a morir y pues también pues fue por cual motivo también de que yo me decidí pues mudarme yo solo.
0: Ah, ¿ya vive solo?
1: Ajá.
0: ¿Desde hace cuánto tiempo?
1: Apenas tengo como desde agosto.
0: Desde ok. Agosto. Oye, ¿y tus papás han convivido con la señora?
1: No, nada más mi papá, pues por lo mismo que no quiero convivir con la señora, nada más pues, le ha hablado nada más de hola, buenas noches y hasta ahí. Pero no ha querido convivir por lo mismo.
0: ¿Y tú estás muy enamorado?
1: Pues la neta sí. Bueno, no enamorado y aparte, pues se podría decir como que enguayabado, ¿no?
0: Enguayabado. Oye, tiene dos hijos, han pasado 3 años, ¿has convivido con ellos?
1: Sí.
0: ¿Y ya te dicen papá o te dicen hermano?
1: Ya te dicen ahí.
0: ¿Qué edad tienen sus hijos?
1: Su hija tiene 22 y su hijo tiene 16.
0: A ver, ¿22?
1: Ajá, tiene una hija de 22 y una de 16.
0: Oye, pero si tiene 38, ¿entonces a qué edad fue mamá?
1: Como a los 15, creo.
0: ¡Wow! Bien, morra. O sea, pues prácticamente tú podrías ser novio de la hija.
1: Exacto.
0: Por edad y todo. Mira qué relación tan chistosa. Bueno, la idea es llamarle a Alejandra y decirle que Manolo.
1: Que, pues, mi papá me propuso que ya no le gustaba que yo rentara y que yo viviera solo. Y pues él tiene una casa ahí en Coacalco. Y esa casa pues se me va a dar, pero con la condición de que yo deje estar Alejandra.
0: Soquito Loki, entonces tu papá fue a verte. ¿Cómo se llama tu papá?
1: Manuel Arturo.
0: Ok, ¿y qué edad tiene tu papá?
1: Tiene 40.
0: Ok, tu papá fue a verte, está en el departamento, han estado dialogando, te da una casa en Coacalco y la condición es que termine la relación, prácticamente porque estás muy chavo y todo, pues le vas a cantar las golondrinas. Vamos a ver cómo reacciona, ¿cómo esperas que reaccione bajo este contexto?
1: No lo sé, pero también pensaba que quisiera empezar por mi papá y que okay. También pues también te meterás en la broma.
0: Va que va, papá.
1: También vamos a agregarle, incluso porque yo dejé mi carrera, yo soy cocinero y pues mi idea siempre ha sido querer ser chef, pero lo tuve que dejar.
0: Ok, tú retomarás tu carrera. ¿Cómo se llama tu mami?
1: Verónica.
0: ¿Tienes más hermanos?
1: Sí.
0: ¿Nombres?
1: Ángel, 1 de 8 años.
0: Ok, listo, marcamos. Las bromas están en Hasta Casto Show.
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9: Bueno.
0: Bueno, Alejandra.
9: ¿Quién habla?
0: Habla Manuel, Manuel Alejandro, el papá de Manuel, te lo comunico. ¿Qué dijo? Ya contestó.
1: Hola, mi amor.
9: Hola.
1: ¿Cómo estás?
9: Bien.
1: Pues nada más que para decirte, pues ahorita vino mi papá.
9: Ajá.
1: Y pues el motivo, pues es de que no me puse ahorita, no te podía contestar o estaba serio porque mi papá me propuso algo.
9: ¿Qué pasó?
1: Me propuso el que me daba una casa en Coacalco.
9: Ajá.
1: Y me daba el apoyo para que yo retomara mis estudios.
9: Ajá.
1: Pero la única condición es que yo me aleje de ti. Y yo la verdad no lo quiero hacer, pero tú sabes que yo quiero estudiar y quiero superarme y quiero ser alguien en la vida, pero mi papá pues me está obligando porque de hecho quiere que ya, de hecho hoy tome mis cosas, pero necesito, la condición fue de que yo te dejara, que yo ya perdiera contacto contigo. ¿Cómo ves?
9: No, pues no te preocupes, si tu papá te está dando la oportunidad de que estudies y que salgas adelante, pues adelante. Yo sí te lo dije.
1: Que pero es que yo no te quiero dejar, o sea, yo no te quiero dejar.
9: Está bien, es que tú me comentaste que, pues, que el único problema que tenías era con tu mamá, que con tu mamá no cuentas para nada, pero...
1: Es que yo no quiero terminar.
9: ¿Eh?
1: Y yo no quiero terminar, papá, ¿entiendes?
0: A ver, mano, pero con actitud... Te he dicho que gran parte de lo que estamos haciendo tu madre y yo esto es para que madures. Tienes que crecer. Tienes que retomar tus estudios, la carrera de chef. A ver, pásame ese teléfono. Señora, buenas noches.
9: Buenas noches.
0: Mire, antes que nada, no sé ni cómo tomar esta plática. Hablo a nombre también de mi esposa Verónica. Sé que es difícil en este tiempo, en estos... 3 años o el tiempo que haya sido, se le ha tratado con respeto.
9: Lo que pasa es que yo nunca he sido de que él, bueno, sea de que fuera mal con ustedes, ¿no? Yo siempre le dije, tienes que buscar a tu papá y a tu mamá, tienes que hablar con ellos.
0: Sí, mire, ¿sí? Va un poquito más allá de, permítame explicarle, antes que nada es una mujer, usted merece todos mis respetos. Mire, lo que pasa es que mi esposa y yo hemos estado muy preocupados. Cuando usted empieza una relación con mi hijo, empiezan a través de las redes sociales y como quiera que haya sido. Pero él tiene 20 años, ahorita tiene 23. Ahora usted es madre y creo que me puede entender porque pues tiene hasta una hija que es casi de la misma edad que mi hijo Manuel. Sí, aquí lo que pretendemos y estamos seguros es que a mi hijo le falta vivir y le falta madurar. Nosotros aceptamos que viviera solo para que madurara, pero hemos visto que no, sigue igual de maduro, sigue igual de sopenco, sigue igual de responsable. Entonces, la verdad es que usted le está, pues, quitando el crecimiento natural porque, pues, está teniendo una relación con una mujer mucho mayor. Sí, está teniendo un compromiso que no puede adquirir. Ya me habló de que tienen planes incluso de vivir juntos. ¿Usted quiere destruirle la vida, mi hijo? ¿Es lo
9: no,
0: que usted pretende?
9: Jamás. No, eso nunca.
0: De ¿usted hecho, quiere yo... a mi hijo?
9: Sí, muchísimo.
0: ¿Usted ama a mi hijo?
9: Sí.
0: Entonces, si usted lo ama o lo quiere, creo que si es una persona congruente, una mujer pensante... Usted como madre debe de querer lo mejor para su hija y para su hijo. Su hija ya es mayor de edad, su hijo es adolescente. Entonces, bajo este contexto, debemos de entender que usted está truncando su crecimiento. Él salió de estudiar, truncó la carrera de cocinero por andar en esto del amor y tomar responsabilidades que no le corresponden. Ahora, ¿usted quiere un hombre, una pareja o quiere un hijo más? Creo que debe de buscarse alguien de su edad o alguien mucho más maduro. Un joven de 23 años.
9: De hecho, yo se lo dije a él y yo hablé con él y le dije que pues que no, al principio no, y como todo, pero pues posteriormente empezamos a tratarlo, todo eso, y yo, hasta la fecha yo le decía pues, que no, que tiene que seguir, no tiene que vivir.
0: Exacto.
9: Como usted dice, ¿no?
0: Tiene que entonces, vivir.
9: Entonces yo, pues ahora sí que, pues, no, o sea, conmigo yo nunca le he pedido nada, nada, nada, nada. Y si está él ahí, pregúntele, ponga su altavoz. Pero yo ahí nunca le he pedido ni un peso, yo trabajo y pues hasta ahorita yo sacaba a mis hijos adelante.
0: Mire, ¿no? Lo que pasa que platicando con mi esposa, pues usted tiene enguayabado a mi hijo, ¿no? Usted lo tiene atrapado, pues desde el punto de vista íntimo, no me quiero meter en su intimidad. Pero pues es la verdad, es la verdad. A su edad, su juventud más su experiencia, bueno, ¿qué podemos esperar? Entonces nosotros hemos, pues, visto una estrategia porque estamos preocupados por nuestro hijo. Le hemos heredado en vida la casa de Coacalco. Se le va a apoyar para que retome sus estudios. Y sí, escuché que él le dijo, y sí es la verdad, como una condición es que ustedes terminen su relación. Él ya le comentó, y yo apelo de verdad a su madurez, al que es madre y usted uh-huh. apoye esta decisión como familia que hemos tenido y deje de entoloachar a mi hijo.
9: Yo le digo a él que no, que pues que el día que le encuentre a otra persona, pues está en su derecho libre de seguir su camino. Y yo nunca le he dicho nada, ni no mucho menos. Ahora es que Diego, no sé, yo la verdad tanto uno como el otro, ¿no? Pero es que yo sé que está mucho más chico que yo y todo eso.
0: Mucho,
9: como
0: mucho, mucho más. Chico, yo le hago una pregunta, ¿qué espera de un joven como él? Llevándole 15 años, él tiene 23, usted 38. ¿En serio cree que le va a dar mi hijo estabilidad? ¿O solo quiere que la satisfaga en sus más bajos instintos? No lo entiendo, de verdad no lo entiendo. Yo lo platiqué con Manuel y le voy a decir porque después no quiero chismes. Yo todavía el año pasado, ¿cuándo fue Manuel? Octubre... noviembre, un día le dije, a ver, ¿qué es lo que va a pasar, hijo? Ya llevas una relación un tiempo considerable. ¿Después qué? ¿Te vas a enamorar de la hija? ¿Son más afines? ¿Son de la edad? ¿Y qué me vas a decir? Papá orando con la hija y la va a traicionar a usted. Es algo complejo, no se ve tan sencillo. 3 años es mucho, aunque realmente en la etapa del amor están en el enamoramiento. ¿Pero qué va a pasar dentro de otros 3 años? Usted lo va a aburrir, ya va a ser mucho más vieja, ya no lo va a satisfacer, entonces le va a engañar, ¿es lo que usted quiere?
9: No, pues no, o sea, yo no quiero.
0: Entonces, no, de verdad se lo digo, señora, no. Piense con la cabeza, no piense con la pantufla, porque ahorita piensa con la pantufla. Piense, razone, analice.
9: No, pues yo lo he pensado porque yo he hablado con él y yo se lo he dicho, o sea, no es cosa mía nada más, ¿no? O sea, tampoco para que nada diga, no, que yo, no, yo se lo dije a él, el día que tú digas, ¿sabes qué onda ya? Yo por mi lado, tú por el tuyo, lo hablamos y sin ningún problema. Yo se lo
0: pues llegó ese
9: todo.
0: Momento, llegó ese momento, lo único que yo quiero pedirle, no pedirle, suplicarle, no suplicarle, exigirle, que usted como madre debe entender después de mi planteamiento, le voy a comunicar a Manuel... Queden como amigos y por favor acepte que mi hijo se retire de usted. Es lo mejor. Me lo va a agradecer más adelante. Aunque el dicho sea de que la gallina vieja hace mejor caldo, aquí no aplica. Tiene unos padres. Yo todavía tengo, imagínese, mi hijo Ángel tiene 8 años. ¡Qué ejemplo para mi hijo! Después, cuando quiera andar de novio, teniendo 10 años, va a andar con una de 30, por favor. Le comunico a mi hijo Manuel y arreglen y finiquiten esto. Manuel, por favor.
1: Bueno, mi amor. Bueno.
9: Mami, ¿qué pasó?
1: Ya me tengo que alejar de ti. Gracias por estos años. De verdad aprendí mucho de ti. Y pues muchísimas gracias por abrirme las puertas de tu casa, de tu corazón. Y pues...
9: No te preocupes, yo te lo dije a ti. Tú me hubieras hablado de frente, tú me hubieras dicho tú, porque tu papá no tenía por qué decirme. Tú tenías por qué haberme lo dicho, porque yo te lo dije. Tú no eres un niño, tú has madurado mucho en unos aspectos y me lo demostraste. Y como dice tu papá, no me lo demostraste nomás en la cama y tú lo sabes bien, ¿vale? Pero a mí me molesta tu actitud, porque tú eras el que me debías de haber hablado y me hubieras dicho, ¿sabes qué? Todavía hace rato que te marqué, me hubiera dicho, ¿sabes qué? Onda, vamos a quedar como amigos, y mira, sin problemas ni nada. Yo no tengo ningún problema contigo ni nada, tú lo sabes. Y yo te lo dije, yo te quiero mucho y te amo mucho, y yo creo que estás bien, que yo te lo he dicho siempre. Pero, o sea, si me sacas de una ¿qué onda con tu papá? Porque yo no sé ni qué pedo, y me empiezan a decir, o sea, no sé ni qué onda. A mí, te dije, tú me lo hubieras dicho, tú de frente me hubieras dicho, ¿sabes qué? Ándale, todavía viniste a mi casa tal día, me hubieras dicho tú.
1: Pues sí, pero no. Pues me dieron esta oportunidad y pues solamente gracias por el tiempo, me alejo porque pues la mera verdad me estaba estancando contigo.
9: No, pues no te estabas estancando porque acuérdate muchas cosas que platicamos, pero una de las cosas es esa. O sea, yo entiendo Yo entiendo que pues tiene sí, razón tu papá y todo ese pedo, pero tú y yo ya habíamos platicado y yo te lo dije a ti que mis hijos no estaban tampoco de acuerdo por lo mismo de la edad, porque tú estabas bien chamaquito. Y yo, como te digo ahorita, o sea, no hay problema, o sea, sí, pero tú me hubieras dicho tú, no tu papá. Tu papá no era nadie para decírmelo. Yo lo entiendo que es tu papá y que se molesta y toda esa onda. Pero yo te dije a ti, tú dime. Está bien de que te vi que hablamos, que dije, no, es que esto es que el otro. Ahora tú que me has dicho que tu papá y tu papá te apoya de vez en cuando, tu mamá, y yo te he dicho, tienes que respetarlo, yo nunca me he metido en eso. Pero sí, bueno.
1: Te pensaré y llevaré bien.
9: ¿No? Y como yo te digo, o sea, yo no, yo la verdad no. No tengo nada contra ti, mucho menos contra tu mamá ni tu mamá, porque ni siquiera los conozco. Y yo los tengo que respetar, como te lo dije varias veces, respeta a tu papá y a tu mamá. Y a mí no se necesita que hubieras hecho esto. Tú me hubieras hablado y tú me lo hubieras dicho, ¿eh? Sí. Porque no era mala onda. Yo nunca creo que fue mala onda.
0: A ver, señora Alejandra, ¿no me lo chantajeé?
9: No
0: me lo presione.
9: No lo estoy chantajeando, simplemente.
0: Usted como madre aseguro, es más, meto las manos al fuego, que si alguno de sus hijos estuviera en las mismas circunstancias, también tomaría cartas en el asunto.
9: No, sí, yo lo entiendo. Y, o sea, no lo estoy chantajeando, simplemente le estoy diciendo las cosas como fueron.
0: Esa actitud de mujer ya madura, anciana, de verdad, Gatúbela, me da mucho que desear. Hemos estado hablando, creo que como gente adulta, usted no, y yo eso, podemos ser más eso, contemporáneos, pero ya escuchando el chantaje y el reclamo hacia Manuel de que tú me lo hubieras dicho y todo, y
9: pero fíjese. Es que nada más él me lo hubiera dicho y punto, mire. Yo no tengo ningún problema, ni he sido grosera con usted, ni le pido de la...
0: Pero señora Alejandra, ¿por qué nunca se lo dijo? ¿Por la presión de usted? No, por la presión de usted.
9: Yo entiendo que es su hijo, y le da coraje que yo le pregunte, pero yo le estoy diciendo, ¿por qué él me pudo haber dicho?
0: A ver, señora Alejandra, sea madura, esto no es de coraje, es de objetividad. Yo podría haber hablado, es más, no hablado, insultarle, agredirle, pero no... Creo que es una mujer, merece mis respetos, pero está demostrando ser toda una sirvienta.
9: No, yo le estoy hablando bien a él y nada más le estoy diciendo.
0: No,
9: y yo también quiero que él esté bien. Y si usted me está diciendo, él va a ser para que estudie, para que esté bien, qué bueno. Y me da gusto que él esté bien y todo lo que él quiera.
0: Usted no le está diciendo, le está reclamando el por qué no me lo dijiste tú, me lo hubieras dicho
9: pues
0: tú.
9: Pues sí, pero le estoy diciendo a él porque él me debía haber dicho, yo creo que como sea. O sea, nada más le he dicho, ¿sabes qué, ándale? Yo ya voy a estar bien, esto, aquello, el otro, nada más, señor. Yo no le estoy diciendo nada, yo nada más le estoy diciendo eso. Y yo quiero que él esté bien, y yo se lo dije muchas veces, yo quiero que estés bien, yo quiero que tú estudies, yo quiero que tú salgas adelante.
0: Yo con esto le demuestro que Manuel no está solo, tiene a su padre, tiene a su madre, está lleno de amor, pero bueno, pues decidió meterse en el guayabo y estar en esta etapa de enamoramiento, y pues desgraciadamente usted apareció en nuestras vidas. No sabe cuántas veces he maldecido eso del Facebook, que usted apareció de verdad como una plaga y se metió en la vida de mi
9: hijo. Y no le ha contado, él fue el que me contactó a mí, no yo a él, porque yo no lo contacté a él, como haya sido, ¿no? Pero bueno, yo quiero que él esté bien, que salga adelante y de verdad, bien, como usted dice,
0: y
9: como
0: espero
9: mamá,
0: que eso sea así. Y yo espero que no utilice las redes sociales y siga engatusando a jovencitos con su pantufla. Espero que realmente lo haga porque usted es madre.
9: Por eso, pero yo le estoy explicando que él fue el que me mandó él fue el que me contactó a mí. Y de cómo haya sido, entonces yo nada más estoy diciendo eso. No, yo estoy bien.
0: Eso,
9: estoy
0: pues,
9: de
0: mire,
9: que él esté
0: le doy la razón. Mi hijo la contactó, pero usted hubiera tenido la cordura en un momento dado para decir, a ver, yo soy mayor que tú, te llevo 15 años, papacito, a lo mejor lo hubieran dejado en un acostón. Bueno, se puede entender.
9: Yo lo había dejado así y él me volvió a buscar. Y como él lo dijo, bueno, ya, mire, usted está diciendo, vamos a quedar como amigos.
0: Bueno, a ver, señora, somos adultos. Claro que usted lo engatusó a través del guayabo. Claro que lo engatusó. Es como un niño. Si le empieza a dar un niño un dulce, ¿qué va a pasar? El niño sigue pidiendo dulce.
9: Por eso, señor, pero yo le estoy diciendo que si usted, si él dice que sigamos siendo amigos, vamos a ser amigos.
0: De verdad, qué decepción. Yo pensé y consideré que usted era una mujer mucho más madura, más consciente. Híjole, de verdad me apenan sus hijos el que tenga una madre como usted.
9: No,
0: está peleando lo que no se puede pelear.
9: Nada. Yo le estoy diciendo que él, o sea, ¿vamos a quedar como amigos? Vamos a hacer, bueno, yo voy a quedar como su amiga y adelante, que él siga su vida.
0: En lugar de entender, en lugar de apoyar, en lugar de demostrar madurez sobre el planteamiento, porque usted sabe que estoy teniendo la razón porque es usted madre de un joven, una joven de 22 años. Pero bueno, como usted se considera la cougar del Facebook, bueno, ¿qué le puedo imaginar, verdad? Ahora.

0: como su amiga y adelante, que él siga su vida.
1: En lugar de entender, en lugar de apoyar, en lugar de demostrar madurez sobre el planteamiento, porque usted sabe que estoy teniendo la razón, porque es usted madre de un joven, una joven de 22 años, pero bueno, como usted se considera la cougar del Facebook, ¿qué le puedo imaginar, verdad? Ahora, si usted nada más lo único que quiere es intimidad, bueno, tengan intimidad. Pero no hagan planes de vivir juntos. Que mi hijo le haga el servicio de lavado y engrasado. Muy bien, que le sacie toda esa pasión que usted puede tener. Pero no lo involucre sentimentalmente en algo que usted y yo sabemos que no tiene futuro. No tiene futuro. Tengo o no tengo la razón, señora Alejandra.
0: Sí, pero ya, por eso ya
1: me estoy diciendo. ¡Acábese a mi hijo! ¡Sáquele la milk, lo que quiera de mi hijo! Pero no se involucre sentimentalmente. Sí, ¡acábeselo!
2: ¡Oh, sí, así!
1: ¡Esté con él! ¡Revuélquese como perro! Pero no quiera hacer planes a futuro de una vida y vivir algo en familia cuando usted misma ni siquiera se preocupa por su propia familia. ¡Qué vergüenza! Manuel, termina por favor con esta situación ya. Me da asco escuchar esto.
2: ¡Ay, qué asco!
3: Te recordaré en el baño, pensando en ti. Solamente me despido y gracias por todo.
0: No, no te preocupes, te digo, mira, yo siempre tuve de que pues era mejor ser amigo de alguien, ¿no? Y mira, bueno, las cosas son así, nada más que pues. Yo entiendo, ¿no? Tu papá, ¿no? Pues todo eso, pero pues la verdad, pues...
3: No voy a encontrar una mujer tan buena como
0: porque tú. Porque yo creo que yo nunca he faltado al respeto a nadie.
3: Pues no voy a encontrar una mujer tan buena como tú.
0: No, sí vas a encontrar, vas a encontrar a alguien.
3: Pues yo no me voy porque quiera, sino me voy por la herencia y por mis estudios.
0: Sí, no te preocupes, que te conviene, vas a salir adelante, vas a tener tus cosas y el día de mañana pues vas a ver que Dios te va a poner una persona en tu camino, buena, de esperar, y van a salir adelante y echar ganas. Y como tú dices, no te olvides de mí, o sea, como amigo, yo te lo estoy diciendo, yo no te estoy obligando a nada, ni te puedo obligar a nada, ¿no? Sí, o sea, sí me molesta la actitud de tu papá en su forma de hablar. Yo sé que está enojado, pero tampoco tiene derecho a decirme eso, ¿no? Porque creo que yo no le he faltado ningún momento al respeto en ninguna ocasión. Si quieres, si podemos seguir siendo amigos, adelante. Y si no, mira, cortamos así de todo a todo.
3: Oye.
0: Vale.
3: Y cuando tenga ganas de echarme un brinquito, ¿te puedo hablar?
0: No, pues no, ¿cómo crees? No vayas a tener problemas, ¿para qué?
3: Pues nada más que mi papá no se entere.
0: No, ¿cómo crees? No, papá, que le doy el cupón al señor y no quiero que pase nada de eso. Yo no, porque yo siempre te he dicho que yo tengo amigos y son mis amigos y de ahí no pasa nada. Cuando tengo mi pareja, pues la respeto, le doy su lugar, le valoro y todo en la onda.
3: Bueno, me despido. Pero con una pregunta antes.
0: ¿Qué pasa?
3: ¿Cómo se oye el Panda Show?
0: ¿Eh?
2: ¡Ay, no! ¡A toda máquina!
4: ¡Alejandra, no es cierto!
0: ¡Yo me entiendo! ¡Y vestido la onda!
4: Alejandra, bueno, dime, ¿cuál fue la parte del cuerpo que más te sudó?
0: Pues todas las partes me sudaron.
1: Oye, ¿cómo sentiste al papá? ¿Cómo sentiste a don Manuel?
0: No, pues súper enojado, y es que siempre me
1: hablo. Oye. Me comenta Manuel que llevan 3 años, efectivamente se conocen a través de Facebook, él ya es independiente, hay planes de que vivan juntos, pero Manuel, dile por qué la broma a la señora.
3: Ay, porque sabes que te amo y pues quise aprovechar ahorita que pues me puse así como que muy serio para hacerle la broma.
0: Ay, gordito, pero te pasaste, yo pensé que era tu papá, y que como me dices que de la cama. ¿Qué
1: oso? Oye, Alejandra, te acabó el papá y ya no sabías ni cómo esconder.

0: La cabeza.
1: No, ya no. Dime que hace mucho no escuchaba, la está viendo, pero me agarraron fuera de onda.
0: Oye, Alejandra, ¿y si tienen planes ya de vivir juntos a mediano plazo o a corto plazo?
1: Pues sí, ya había planes. Ya hay planes, pero ay, este niño está bien loco.
0: Pues yo supongo que has de tener muy buena chamba, porque, pues imagínate, para mantener tres hijos casi de la misma edad está cañón, ¿no? La situación pues está bien complicada, mija.
1: Pues sí, está bien.
0: Oigan, pues yo les deseo lo mejor de lo mejor, pues si son felices, aunque haya diferencia de edades. Que vive el amor. Así que Manuel y Alejandra, díganme, ¿cómo se oye el Panda Show?
2: A toda máquina. 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

0: Sí, una amiga que vino otra vez al marido y que me enseñó mensajes donde se ven y todo eso. Y es que hace rato que le marqué me dijo que no iba a llegar temprano, que iba a tardar mucho. Entonces, quiero decirle que el marido sabe que él se fue con la mujer y me enseñó conversaciones, que lo tenía en el WhatsApp web, no sé, y que se están viendo y que tienen relaciones y todo eso. De hecho, hace rato le hablé, le dije que en dónde chingados andaba. Y está muy nervioso, está muy, muy nervioso. Porque cuando le hablas es que algo hizo.
1: Oye, a ver, pero platícame una cosa. Esto de que se le queda viendo con ojos de... Ay, chaparrita, mira, quiero contigo. ¿Es, digamos, chismes por parte de la vecina?
0: Bueno, es que la vecina aquí tiene fama de cascos ligeros, ¿ves? Y pues se cree la última cosa en el desierto. Entonces, mira, mi esposo trabaja a veces de la mañana y ahorita tengo más edad. Entonces no hay momento en el que él la pueda ver.
1: Okay, oye, ¿y de menos la vecina está guapita o en él?
0: Pues está guapa, está guapa.
1: Tendrá a ver, te voy a hacer una pregunta más concreta. Sinaí, ¿la vecina representa peligro para ti, sí o no?
0: No, corazón, nada, nada.
1: Para nada.
0: Bien atendido, como debe de ser.
1: Entonces no representa ningún tipo de peligro. O sea, tú dices, no, yo acá tengo mucho que ofrecerle a mi Jonathan.
0: Sí, pues sí, es muy tranquilo. Okay. Entonces no ha tenido problemas de ese tipo.
1: Bueno, entonces tú le vas a llamar para decirle que esto ya creció, que ya te enseñaron pruebas. ¿Y esta mujer qué nombre tiene?
0: Roxana.
1: ¿Y es casada, Roxana?
0: Sí, ya es su segundo matrimonio.
1: Órale, ¿y conoce al marido?
0: Sí, es mi vecino, se llama Carlos.
1: Ok, ¿y qué le vas a decir a Jonathan? ¿Que ya tienes las pruebas y qué? ¿Que lo vas a regresar a Ciudad Neza? ¿Que ya no le vas a dejar la entrada?
0: Que vaya. Y ya saqué toda su ropa, ya, vámonos.
1: Con razón. Pues lo vas a poner bien nervioso. Muy bien, llamadita de número privado, de público. ¿Qué es lo que sugieres para que no sospeche?
0: Iba yo a decir que como ya sabe que cuando marca mi conocido eres tú, entonces de este número le voy a marcar a él.
1: Ah, no cabe duda entonces que es Panda Fan. Pues vamos a ver cómo resulta. Vamos con llamadita de tres. ¿Estás segurita de la broma, Sinaí?
0: Sí, muy segura.
1: Vámonos, márcale en directo desde el Panda Cool Center. Las bromas están en Hasta Casto Show.
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0: Bueno, Jonathan.
6: ¿Ya voy para allá?
0: No, ya ni vengas.
6: ¿Por qué?
0: No, porque ya me enseñó un chingo de conversaciones, güey.
6: Ya. Yo voy a ir a ver porque yo ni tengo su número, sino yo ni he hablado con ella.
0: Me enseñó. ¿Y qué casualidad que ahorita no has llegado, no, Andy? ¿Qué casualidad?
6: Estoy trabajando, Gina, estoy trabajando. Ahí está mi número, ahí está mi ubicación.
0: No, yo no sé, con razón llegaste tarde. El otro dice que la chamaca no ha llegado y qué casualidad que tú tampoco has llegado.
6: No.
0: Y me vas a enseñar mensajes donde ya está contigo, Jonathan. Te dije, dime la verdad con esa vieja, dime la verdad.
6: Espérame, Gina, por eso, déjame hablar. Déjame llegar, ya estoy aquí, estoy llegando, Gina, estoy mandando
0: mi casa. No,
6: es que yo también quiero ver porque yo ni tengo su número, de esa vieja, yo no tengo ni su número, Gina, yo cómo madre voy a tener su número.
0: Yo no sé.
6: Ese día que te dijo las cosas ella, te hubiera dicho que hasta me hablo con ella, que tengo conversaciones, yo ni le hablo, Gina. Ahorita vamos, ahorita yo voy a ir.
0: No me interesa, no, ya saqué todas tus cosas, te lo dije, maldito. Me dan problemas, tú me fijas. No, yo te lo dije. Y me vas a pedirte que no se haga. Por tu culpa se está peleando Teresa. Por tu culpa.
6: No, ahorita ya voy para allá.
0: Ya ni vengas.
6: Ya voy para allá, sin ahí.
0: Son mamadas
6: de ese güey también, porque yo ni tengo tu puto número de esa vieja.
7: ¡Oh, Dios!
6: Yo no tengo tu puto número, ¿eh? Yo no tengo nada de esa vieja. Ya voy para allá.
0: Yo te di, mamada. Te dije.
6: Yo también.
0: Espérame, no cuelgues. Espérate, no cuelgues.
6: No, yo ya voy para allá. No cuelgo, ya voy para allá. Son mamadas de ese pendejo. Son mamadas de ese idiota. Porque yo ni tengo su puto número. Ya voy para allá. Ya estoy aquí entrando, ya estoy entrando.
0: Yo ya no quiero nada, ya voy
6: porque yo no tengo su puto número de esa vieja. Yo en ningún momento tengo su pinche número, y en ningún momento me he acostado con ella, ni me he puesto con ella, ni madre, ¿eh? Yo ahorita ya voy para allá, yo estoy terminando de trabajar, ¿sí? Ahí, por eso te estoy diciendo, ¿eh? A mí qué madre me interesa esa puta vieja, a mí lo que me interesa eres tú, no esa pinche vieja pendeja. Vale, verga, perdóname, pero vale, verga, ahorita ya voy a llegar.
0: Bueno, ¿qué está pasando,
6: Ya voy para allá. Dime, ya voy para allá.
7: A todos

0: Oye, a ver, Sinaí, tú ya habías obviamente adelantado un poquito el tema porque entraste muy directo. Él sabía lo que iban a tratar, ¿no?
1: Ah, sí, le hablé para saber dónde estaba y le dije que, porque no me contestaba, y le dije que me tenía que contestar.
0: Oye, ¿y cómo se defendía? No, no, si yo no tengo el número, no es mi ubicación.
1: ¡No manches!
0: ¿Ya llegó? ¿Ya llegó?
2: Y vengo escuchando el programa, cabrón. No mames, vengo escuchando el programa, cabrón.
0: Pues
2: dale, que... madre, ¿cómo me fuiste a agarrar?
0: ¡Oh! Eso te pasa por pendejo, compadre.
2: Estoy escuchando el programa, güey.
0: Por andarle viendo las nachas a la vecina.
2: Neta que estoy bien, estoy escuchando el programa. Dije, voy a escuchar el programa para no para tranquilizarme, para que pensar otra cosa. Y ni puse atención a lo que venía escuchando.
0: Y mira, el ensartadoque. Sinaí te dio.
2: Y esta panda que desde cuándo ha querido hacerle una broma a mi esposa. He escuchado su programa desde hace 14 años y me trabaste bien feo.
0: Oye, me comentó efectivamente Sinaí que eres un panda fan, que nos consumes. Muchas gracias por estar a través de la aplicación de Claro Música y en las diferentes plataformas. Y me comentaba que eres panda fan. Entonces surgió este rumor, tú sabes, la vecina, coquetona, tú también pispireto. Ahí vino el rumor y de ahí se agarró y como mantequilla, mi querido Jonathan. Hasta adentro. Oye, pero tus reclamos, No, no, no, para nada. Nada, no, si yo no tengo ni la ubicación, mira nada más, es idiota, no, chico.
2: Si yo estoy, me agarró chambeando, panda, estoy.
0: ¿En qué trabajas, Jonathan, allá en Oaxaca?
2: Trabajo para las telecomunicaciones, panda.
0: Ah, mira, neta, ¿y qué haces en las telecomunicaciones?
2: Soy técnico instalador, hago las instalaciones.
0: ¡Órale! Mira qué buena onda, pues te ha de ir chidísimo allá en Oaxaca, ¿no?
2: No, pues sí, no manches, toda la banda de Ciudad Neza de estar escuchando que me trabaste.
0: Oye, ¿y cuál fue la parte del cuerpo que más te sudó cuando Sinaí te dijo, pues, ya no vengas, ya no te quiero en la casa?
2: No, pues me sudó todo el sin esquinas.
0: Pues Sinaí, dile por qué le hiciste la bromita a Jonathan, es importante.
1: Ah, porque siempre anda de burlón ahí, que sabes que te dije de la señora de la manzana y la cebolla, te pasaste.
0: Mi querido amigo, déjeme decirle a usted, es un pobre tarima pendejuaro. Es un técnico en telecomunicaciones que es un opal y un baboso.
2: No, te digo, venía escuchando el programa.
0: Y mira, y en Claro Música te dimos una torada, pero chida. Les mando un abrazo hasta Oaxaca a los dos, que sean bien felices, que tengan un 2022 extraordinario. Y familia, díganme en Oaxaca, ¿cómo se oye el Panda Show?
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6: Y nos vamos hasta León, Guanajuato. Ahí está Javier. ¿Qué onda?

0: ¿La de las orquídeas susurrantes?
1: Pues, sí sale visitado también.
0: Está bien, no me digas, no, ya, con eso ya. Oye, ¿y le gustó a tu mujer que le visitaras el sin luz? Ok, bueno, entonces le vas a narrar, ¿cómo se llama tu hermana?
1: Se llama Diana Laura.
0: Oye, ¿y ella ya es casada?
1: Tuvo una relación, su relación pues no fue agradable, que digamos ella es separada, tiene dos niños.
0: Ah, ok, entonces ya es una mujer hecha y derecha.
1: Sí. Ya.
0: Ok, entonces le vas a decir que tú tienes ganas de cumplir una fantasía y en este caso es visitar el puño de ligas, ¿no? ¿Y luego? ¿Y luego?
1: Entonces ya, pues pedirle obviamente un consejo, ¿no? Porque como ella, obviamente es más chica que yo, ella tiene 24 años, yo tengo 26 y voy para los 27. Pero en este caso, pues yo le pediría el consejo más que nada a ella, ¿no? Porque ella lleva un matrimonio más avanzado y pues me imagino que ella tiene más experiencia, por ejemplo, en eso de por la cueva del oso, el oral, papitas, pedipis y todo ese pedo, ¿no? ¿Sí me entiendes?
0: Ok.
1: El detalle de que ella me diera un consejo, ¿sabes qué? ¿Cómo ves? Mira, me quiero tomar una pastilla también para pues estar impotente o que ella me dé más que nada como consejos, ¿no? O sea, que me diga, ¿sabes qué? Pone vaselina, escúfle o con aceitito de cocina del cristal o algo así. ¿No?
0: Ok, sí. Oye, ¿cómo se llama tu esposa?
1: Se llama Miriam.
0: ¿Y ella también participa o no?
1: Sí, aquí está presente, de hecho.
0: Bueno, hola Miriam, buenas noches, ¿cómo estás?
2: Hola, ¿qué tal, pandita?
0: ¿Sí? Saludos al sin luz. Ay, me lo saludo. Ay, mi que son bien curas, me estoy imaginando. Mira, yo creo que está perfecto tu broma de tal forma que lleves el tema a que, pues, hable con Miriam, porque ella prácticamente te está diciendo que sí, o sea, son marido y mujer. Pero que le da miedo, entonces que le dé consejos de cómo. Ya entras tú, Miriam, platicando con Diana, cómo ves a tu hermano. Es que si quiero, tú sabes que tengo que complacerlo. Uno como mujer tiene que complacer a su hombre, pero... ay, ¿y si me duele? ¿Les late?
2: Entonces entraría primero yo, ¿verdad?
0: No, yo creo que primero él, ¿no? O ¿cómo te gustaría, Javier? ¿Primero tú o ella?
1: Yo diría que primero yo, pandita, porque la confianza, tanto como ella conmigo, es mucha. Entonces, ya en este caso, yo le marcaría.
0: Es que eso es importante. Quien tenga más confianza. Tú te llevas bien con tu cuñada, ¿no, Miriam?
2: Sí, con ella sí me llevo muy bien, pero como para decirle y empezarla yo, pues se va a sacar de onda conmigo.
0: Entonces, creo que todo está dicho. Primero, Javier, avienta todo el choro, prepara a la víctima para que después... A ver qué consejos te da, que eso prácticamente va a ser tu participación. ¿Qué consejos? Que sí, que no, que cómo se hace, que si duele, que no duele, cómo ves, complazco a tu hermano o no. ¿Están listos?
2: Listos, pandita.
0: Pues vámonos, señores, la diversión, las bromas están en Hasta Que Hasta Show.
3: ¿Qué onda, pandita? Saludos desde el estado de Pensilvania, Scranton, Pensilvania. Y saludos para toda la banda allá en el Distrito Federal, Iztapalapa. Saludos, eres el mejor.
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2: Bueno.
1: Hola, Diana, soy yo, Javier.
2: ¿Qué pasó?
1: Hola, ¿cómo está?
2: Bien, ¿y tú?
1: Bien, bien, mira, aquí echándole ganillas en la vida.
2: Qué bueno.
1: Oye, ¿estás hablando?
2: Sí.
1: Ah, ok. Chale. Bueno, disculpa que te quite un poquito de tu tiempo. Oye, ¿tienes el altavoz?
2: No.
1: Ah, ok. Un favor, ¿lo puedes quitar el altavoz? Y si te puedes salir poquito allá afuera al patio, porque necesito platicar contigo. Algo sí. Así, pues, íntimo, ¿no? Mío, personal.
2: Sí, ahí voy.
1: Ok.
2: No, de hecho, no tengo el altavoz, pero sí déjame algo para escucharte mejor.
1: Ah, ok.
2: Sí. Sí, allá está.
1: ¿Listo?
2: Dime qué pasa.
1: Sí. El detalle es que... Mira, lo que pasa es que ahorita, pues, no sé cómo explicarte. Bueno, el detalle es que realmente ahorita estaba aquí con Miriam, ¿verdad? Y todos estamos así, pues tú sabes, de cachondos. Sí. Entonces, el detalle es que, bueno, yo porque pues, ya ves que tenemos mucha confianza, el tiempo que hemos tenido, de repente los cotorreos, las cosas que de repente me han pasado y cosas así, ¿no? Bueno, para no hacerte tan larga, el detalle es que ahora yo me siento con la confianza y de preguntarte unas cosas, pues, íntimas, ¿no? O sea, personales, pues. El detalle es que ahorita estoy aquí con Miriam, pero ¿qué crees? Que quiero hacer travesuras, pero por el chiquillo. Pero ella no quiere y yo quisiera que tú hablaras con ella. Entonces, es el detalle, o sea, y yo quiero que me des un consejo tú como mujer, más que nada porque ya llevas un matrimonio, pues así, ya en un proceso, ¿no? O sea, ya experimentaste con tu novio y todo lo otro. Entonces, es una fantasía que realmente yo tengo, ¿sí me entiendes? Que siempre he tenido todo el tiempo, pero no me sentía con la seguridad de pues, decírselo, ¿sabes qué? Mira, ahora vamos a hacerlo por este lado, o sea, pero no sé si pueda. Por ejemplo, mi idea ahorita loca sería como aceite del de la casa para hacer los huevos, ¿sí me entiendes? Entonces, pues no sé, o sea, yo ahorita quiero decirle, bueno, ya le dije a Miriam, pero no quiere, dice, es que no sé, y le digo, bueno, déjale marco a Diana a ver qué me dice, para que me dé un consejo, yo quisiera que me dieras tú un consejo.
5: Pues mira, yo sinceramente así no te puedo decir, porque así que tengo mucha confianza, no mames, Javier, eres mi hermano, con todo decir, no, a ti no, pero dile a ella, cuélgame y que ella me marque y yo le cuento a ella. Yo le digo a ella, yo hablo con ella. A ti te no te dice nada.
1: Perdone. Igual, pues igual si quieres te la paso. De hecho, ella está aquí escuchando. O sea, igual también la confianza es mucha con nosotros. Te la paso, ya tú platicas con ella, ¿cómo ves?
5: Pues sí.
1: Sí, mejor, porque, bueno, ahí te va, ¿eh? Ahí tú platicas con ella y trata de convencerla, por favor, porque sí. Pues quiero bautizar el chiquillo.
5: Cállate. Pero dijiste no sal.
1: Yo no, voy a salir de afuera para la calle. Ya tú platicas ahí con ella en confianza, ¿sale?
5: Sí.
1: Dale, pues, déjate la paso. Miriam.
6: ¡Mande!
1: Te entero a mi hermana.
5: Bueno, ¿qué onda, Cris? ¿Cómo andas?
6: ¿Qué onda, Diana?
5: ¿Cómo andas?
6: Bien, ¿y tú?
5: También, gracias a Dios. Ya vamos mejorando.
6: Ah, me da mucho gusto. ¿Cómo andas? Bien.
5: Bien. Acabo de llegar a trabajar, más que no comí, no manches. Y me venía muriendo el hambre.
6: No, pues, que te iba a decir que... Pues me da bien harta vergüenza decirte, ¿verdad?
5: No,
6: y me di cuenta pero... que... Pues estábamos en la acción, yo y Javi, ¿verdad?
5: Okay.
6: Estábamos en la acción y me dice Javi... No, pues es que pues, te lo quiero hacer por el chiquito, ¿verdad? Y yo le dije, es que no manches, que me va a doler, Javi. Y me dice, no, tú no te preocupes, que no pasa nada, que le echamos aceite de la cocina. Y le digo, no manches, me va a dar una infección. Y le digo, me dice, no, pues deja marcarle a mi hermana, a ver qué te dice. Y yo le dije, pues es que me da mucha vergüenza, pero si quieres, márcale para que me dé pues unos consejos de que cómo le hago y todo. Y pues dije, no, pues ya para que me la pases y decirle cómo le hago. ¿O cómo le hacemos?
5: Mira, yo te voy a ser sincera. Yo, por ahí, no lo había hecho, la verdad. Te soy sincera. Fallo, el papá de mis hijos, siempre, o sea, no siempre, pero últimamente me lo pedía. Y yo nunca quise, nunca me animé, porque la neta a mí me daba como... Aparte de miedo, me daba cosa, la verdad. Entonces yo le dije no. Y yo le decía, para hacerlo en mi perra, yo sí le decía, este va a ser para que se case conmigo. Te lo juro que yo sí le decía. Entonces ya, cuando yo estuve con él, viviendo con él y todo, nunca jamás lo hice. Y después de que me separé, estuve en dos relaciones y jamás lo hice y jamás lo haría con otra persona. Entonces, esta vez que me volví a juntar con él, la neta sí lo hice con él, con Payo, pues.
6: Ajá.
5: Y la primera vez, la neta, no mames. Se lo juro que me arrepentí por... No. Dije, jamás lo vuelvo a hacer. Te lo juro. No, me dolió como no tengo ni idea.
6: Ay.
5: Sí duele, la neta duele y bien machín. O sea, es un dolor que tú dices, no mames. Y más porque, o sea, era primera vez. No usamos ni lubricante, o sea, no usamos nada. Y viene cabrón, pues bien brusco. Pues tú sabes, o sea, en plena acción viene... Y estaba bien caliente y toda la cosa, y fue bien brusco, entonces la neta me lastimó mucho. No es por mentirte ni nada, pero te lo juro por Dios que duré una semana y no mames, no me podía sentar, no iba al baño, no mames. Algo feo. La neta, o sea, si te voy a ser sincera, sí duele, y de más que sí duele.
6: Y es que yo le digo, Javi, donde me duela y pues me dejes en silla de ruedas o...
5: Pues ya la ves. Mira, perdón que te diga la palabra, pero no digas mamadas, Mary Jane, no digas mamadas.
6: Es que te voy a hacer bien, no, sincera, Diana.
5: A ver,
6: este Javi la tiene bien grandota.
5: No mames, Miriam, no me digas. De mi hermano no me digas nada, no me importa, no me interesa. De él no me digas nada. No, pero o sea, yo te soy sincera y te lo digo porque pues tú me estás preguntando, ¿verdad? Y o sea, yo te digo, o sea, no me animaba y me daba miedo y me daba cosas, la verdad. Y mis amigas me decían, no, es que se siente pues chido, pero es que... Y yo no me animaba. Entonces, y me animé. Dije, pues a ver, vamos a ver.
6: Y es que a mí me da miedo animarme porque yo sí le digo a Javi, es que la verdad la tienes bien grandota y a mí me va a doler. Imagínate tú que pues le hiciste con payo y todo, y así como te dolió, imagínate Javi. ¿Y crees que sea normal eso, que la tenga así bien?
5: Ay, no, pues no, de eso sí no sé, pero o sea, estamos hablando con sinceridad, payo también, la verdad, o sea, lo que es también. Y te digo, sí, cabrón, fue bien brusco, como que le ganó la sensación, o sea, no sé, y fue bien brusco y no gustamos nada, y la, o sea, sí me lastimó muchísimo, y duré, te digo, duré una semana así...
6: No, sin poder sentarte.
5: O sea, sí me sentaba, pero no mames, no, algo feo.
6: Pero entonces sí duele.
5: Sí duele, y te soy sincera, la primera vez no sentí ni vergas más que puro puto dolor. La verdad. Muchas gracias.
6: Pero pues yo me imagino que cuando lo hiciste así con payo, pues yo creo que, o sea, a lo mejor lo tenía chiquito o lo tenía grande o porque te lo dio.
5: ¿Quién lo tenía chiquito?
6: Payo.
5: No, te estoy diciendo que no.
6: O sea, que la tenía grandota y así te la metió.
5: Ay, pues sí.
6: Y yo le digo a Javi que yo tengo miedo de eso, porque le digo, no, pues es que tú la tienes bien grandota y bien anchota.
5: Miriam, no me digas eso, neta, no me digas eso, no me interesa. Es mi hermano, no mames, no me digas eso. No me importa. No, o sea, lo que voy es eso. O sea, de que duele siempre y un putero, así te lo digo. Pero, bueno, la primera vez yo y él no somos nada. La segunda vez yo ya no quería. Me dije, no, vete a la verga, la neta, ¿no? Y muchos, pues, obviamente usan lubricante, pues, usan varias cosas. Muchos usan vaselina y tal.
6: Pues, ahorita que sabes, está así, pues, me quiera fuerzas convencer y le digo, yo sí quiero, pero me da miedo. Y le digo, no, pues, le voy a decir a tu hermana que puede usar, ¿verdad?
5: A ver. Ahora te pregunto yo, ¿tienen vaselina en tu casa?
6: Vaselina, sí.
5: Con vaselina está bien, no te pasa nada así.
6: Y luego me dijo, no, Javi, con aceite de cocina, le digo, no, Javi.
5: No, dile que no diga mamada. No, usa vaselina. O sea, poquita también, no, que no te manches, o sea, poquita, cualquier cosa. O sea, nomás es para que no sientas tanto dolor. ¿De qué te va a doler? Así te lo digo. Te va a doler porque ¿sí te va a doler? En pocas palabras te va a doler. Y a lo mejor, o sea, diferente, pues, cada organismo es diferente. Te digo, mis amigas me decían que la primera vez sintieron, pues, bien, que no sé qué. Y yo te soy sincera, yo la primera vez no sentí ni vergas más que puro dolor, la verdad. Así. Y yo sí dije, la neta, por ahí no lo vuelvo a hacer jamás en mi vida. Y la segunda vez, la neta, andaba bien peda y, pues, y la segunda vez no me dolió tanto, sino porque estaba vaselina. Y lo hizo, o sea, más con más cuidado que es.
6: Uh-huh.
5: Y pues ya era la segunda vez.
6: Ay, no, luego yo le dije a Javi, le dije, no, mira, ¿sabes qué? Mejor ponte, güey, el aceite en los huevos y ponlos en un sartén, la neta. Y cómo me vas a hacer,
5: sí, mételo a bañar con pinches hielos, mételo a bañar con pinches hielos y que se deje de mamadas, la verdad.
6: No, es que sí.
5: Dile.
6: Igual que era el pinche agua fría, pues.
5: Dile, ¿quieres por ahí? Va, pero yo te voy a meter un pinche pepino, güey. ¿A qué me digas a quién me duele más?
6: Sí, va, yo sí le voy a decir que le voy a meter un
2: porque yo también quiero experimentarlo.
5: No, pero
2: eso ya. Yo también quiero experimentar y te quiero pues meter un consolador por ahí, ¿cómo ves?
5: Ay, no, ustedes ya son las pinches cochinos, ya, adiós. No, no te creas. No, pero, o sea, es que fíjate, o sea, es bueno experimentar con tu pareja, sí. Y, o sea, yo muchas cosas, pues, bueno, por ejemplo, eso, compa, yo no, o sea, ya no me animaba, yo así le decía, pero yo por hacerlo enterrar, yo le decía, ese va a ser para quien se case conmigo. Y la neta, yo de, o sea, así con otra persona, la neta, no, yo ese cabrón no quiero un chingo, y la neta, y por eso.
2: Es que, sí, es que ya. La verdad, cuando amas a una persona, pues te atreves a todo y hacerlo así, hasta el aire libre, ¿verdad?
5: No, es así. Y por eso.
2: Pero pues yo le digo a Javis que pues si me da miedo, pues es lo que te digo, cabeza libre, tres puños y todo el pedo. Le digo, no, la mitad, si me da miedo.
5: No, sí, pues sí, te entiendo porque yo así estaba. A mí sí me daba miedo. Pero pues también dije, no, pues. No, esto es algo nuevo, ¿no? Y si me anime, a la batera también, la promesa no va a pegar, pero vamos, que anduviera pegando, no mames. Pero fue sí. Eso, o sea, porque, o sea, quise hacerlo como, pues, normal, pues, brusco, pues.
2: No, pues, es que cuando andas pega, pues, se te afloja todo.
5: No, deja de eso, o sea, yo no me sé controlar, pero, pues, con él no. O sea, yo con él le tengo un chingo de confianza y él sabe, y igual a mí. Entonces, pues obviamente él sabe que a mí me gusta, pues busco, pues, pero por allá no mames. Fue lo que le dije, no mames, padre, que era primera vez y era despacito, que dijo, así como tú sintiera yo, ya, a lo mejor ese cabrón se sintió, pero pues yo por puto dolor, pues no.
2: No, sí.
5: No, pero si tienes...
2: Mínimo, ¿y entonces ya qué hago, Diana?
5: Pues eso, si no tienes lubricante.
2: O sea, pues si nada más vaselina.
5: Por eso te digo, si tú también quieres ahorita ya, pues con eso. Y si no, pues que te compre un lubricante, dile el cabrón que te compre un lubricante y pues ya. Y si le ganan las ganas a los dos, ya, con vaselina, no hay pedo. No pasa
2: nada. Ay, no, y luego es que le digo que si, es que ese rato lo intentamos así, pues así sin nada, va.
5: No, te lo recomiendo.
2: La neta sí me dolió, así como que me quería hasta, como que hasta me mareé. Y lo quité a Javi y le dije, no, es que la neta sí me duele.
5: Uh-huh.
2: Y fue cuando te marcamos.
5: No, la verdad sí, te soy sincera y sí duele y bien así. Pero es que te digo, o sea, es diferente, no sé en qué tenga que ver, la neta, no sé. Pero, por ejemplo, o sea, tengo dos amigas, así que les cuento las cosas como son. Es más, con gente que ellas me cuentan cómo las ponen, yo les cuento cómo me ponen y todo el pelo así. Y dos de esas cabronas me dijeron, ay, sí, perdón, que me duele, que no sé. Y yo dije, a ver, pues déjame, a ver, ¿qué, hermano?
2: Pero no te sabes, o sea, una posición así que no duela.
5: No, la neta no, porque pues me tengo bien, no sé.
2: Pero entonces... ¿Cómo te lo hicieron a ti cuando, cómo te pusieron?
5: Ay, no, Miriam, yo ya me estoy sintiendo incómoda.
2: Es que a ti te tengo confianza, Diana.
5: Pues sí, pero no mames.
2: ¿Qué tienes?
5: No, pues sí, pero ya, eso ya ustedes averigüenlo. Es como, pues por ejemplo, la pose que hicimos,
2: ¿sí? Ay, entonces lo voy a intentar ahorita y irá. Déjate lo paso para que le digas más o menos cómo.
5: Ay, no, yo a Javi no le hice nada.
2: Que le digas que la vaselina, pues nada más dile la vaselina, ya le dije.
5: No, es mi hermano y lo que quiera, si le tengo un chingo de confianza, pero para hablar de ese tema, la neta, ¿no? Me siento incómoda, la verdad. Pues, o sea, te lo digo a ti porque pues somos mujeres, ¿sí me entiendes? Y ahí le tengo un chingo de confianza, pero para hablar de ese tema, la neta, no. No me siento cómoda, me siento incómoda. ¿Sí me entiendes?
2: ¿Eso lo pasó?
5: No, ya no.
2: Es que nada más para que le digas a la vaselina.
5: Tú dile, no. Pues
2: dile, es que me da bien alta vergüenza, te digo que ando bien roja de la vergüenza porque ya, me dice...
5: Ay, imagínate cómo ando yo y eso que no están aquí conmigo, no mames. No, pues sí, dile. Es lo que te digo, si, o sea, si él quiere, es su deseo, es su pone, decir su... tu fantasía, la tuya igual, o le quieres, o lo quieres complacer, y ya, o sea, ya, ahorita ya, con vaselina, y si aguantan un poquito más, que mañana te compre un lubricante y ya.
6: No, si voy a comprar un lubricante. No, si no, ahorita me la voy a aventar con la vaselina.
5: No, pues ay, tú, dijo el Joto, no sabría decirte no. Yo nomás te digo que...
6: Y pues ahorita está bien caliente, le voy a intentar con, pues con la vaselina.
5: No, pues ahí te sabrán.
6: Oye, Diana, se metió este Javi, me está preguntando algo.
5: Ya, cuélgame.
6: No, espérame, es que me está preguntando algo.
1: Diana.
5: Sí.
1: ¿Te puedo preguntar algo?
5: A ver, dime.
1: ¿Cómo se oye el Panda Show? Que esto es una broma.

0: Váyanse a la reata los dos agarraditos de la mano.
1: La verdad.
0: Hola, Diana, ¿cómo estás? Déjame saludarte, no te enojes conmigo, por favor.
1: Ay, no.
0: Yo solamente ayudé a tu cuñada y a tu hermano a través del Panda Show a hacer la bromita. ¿Cómo estás?
1: Ay, no, no, no, no.
0: Te pregunté cómo estás. Se dice bien, pandita. Mal, pandita. No sé. ¿Estás bien? Que por cierto, estaba cenando, ¿no? Según escuché.
1: Sí. Ya te dio asco, Diana.
0: Bueno, ahorita como que te vas a ver más sabrosa la comida, supongo yo.
1: No, ya no voy a comer, me dio asco.
0: Oye, Diana, y ya hablando neta, ¿sí te dolió?
1: Ay, no, no es frío.
0: A ver, Javier, dile por qué la bromita a tu hermana, la chulada de Diana. Dile por qué.
2: Ay, no. No, pues mira, Diana, discúlpame. Antes que nada, pues esta broma fue dedicada para ti, porque pues ya sabes que me tengo un chingo de confianza y que te quiero un chingo.
1: Sí, viejo cabrón, vas a ver.
2: Y que de verdad, pues quiero que despegues un poco tu mente. Tú sabes los momentos difíciles que han estado pasando. Y pues esta broma fue dedicada, pues también miren, ya ves cómo es. Dijo, vamos a hacer una broma, vamos a hacer una. Digo, va. Entonces, es dedicada para la... Pues para ti más que nada, ¿no? Para que te alegres de tu día, para que sepas que cuentas con nosotros y que no estás sola. O sea que siempre vas a tener a una cuñada y a un enfermo hermano cabezón.
0: Oye, cuando te dijo que tu hermano la tenía grande y tú... ¡Ay, no! ¡No me hables de eso! ¡No, no, no! ¡Por favor, no! Pero presumiendo que el fallo herramienta grandeza, ¿sí? Oye, Diana, ¿y cuántos días no pudiste caminar entonces? ¿Por qué eso ya no lo dijiste? Y me quedé con la duda.
1: No. Ay, no, no.
0: Pues fue una bromita, espero que realmente no te enojes con tu hermano. Miriam, ¿qué le dices a tu cuñada?
3: No, porque te tengo un chingo de confianza, Diana, y... Y perdóname por la broma.
1: Ay, no, mira, me hiciste llorar.
3: ¿Por qué?
1: Ay, no, pues sí, o sea, no manches.
0: Oye, pero no te preocupes, porque en realidad tu hermano la tiene chiquita, no la tiene grande. No te
1: escuches. No, no me importa.
0: Bueno, que siga cenando rico, Diana, Javier y Miriam. Saludos hasta León, Guanajuato. Y díganme, ¿cómo se oye el Panda Show?
1: A toda la máquina.
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0: dice, ah, ok, está bien. Y felicidades por el aniversario. Y yo, chinga tu madre, ¿no es mañana?
1: No, no manches. O sea, dijiste, chinga su madre la América. No dijiste eso. ¡Oh, Dios!
0: Ah, ¿qué pasó, pandita? No, no, ya.
1: ¿Qué? ¿Eres americanista, culero?
0: ¡A huevo! ¿Tú qué piensas? ¿Chilango? ¿Chilango y qué quieres?
1: Ay, pinche mojarra, me que estás cayendo. Bueno, ya no hablemos de fútbol.
0: Menos culero.
1: Oye, y hablando de culeros, ¿qué? ¿Cómo le has hecho para aguantar 3 años, papá?
0: Pandita, eso no se pregunta.
1: Pues claro que se pregunta y se contesta.
0: Pues aquí tengo a la mano amiga, ¿verdad? Y...
1: Oye, platícame, ¿qué bromita para la tóxica de Laura?
0: Mira, pandita, tú vas a entrar y vas a ser mi suegro.
1: Soquito, Loki, ok. ¿Cualquier nombre?
0: Sí, cualquier nombre.
1: Ah, ok. ¿Te parece el nombre de...? Dame un nombre.
0: José.
1: José, te late y ya está. Ok, perfecto, soy tu suegro. Dame tu historia y ya vamos armando.
0: Ah, mira, yo acabo de hablar hace un rato con ella, ¿verdad? Pero en el transcurso de hoy en el día hubo un tema de que yo les había prometido que iba a trabajar para pagar o poder arreglar los papeles como para que ellos vinieran aquí a Estados Unidos, pero de forma legal.
1: Ok.
0: Nada más que pues hace un par de meses tuve un accidente.
1: ¿De qué tipo?
0: Y entonces automovilístico.
1: Chale, estuvo cañón. Cañón.
0: Es que estoy súper nervioso, panda. No sé.
1: Tranquilo,
0: qué,
1: no sé qué somos cuates, espérate, tranquilo.
0: Yo lo sé, panita. Todo el pinche día me la paso escuchándote. Todo el pinche día.
1: Ay, eres un amor. ¿Y por dónde lo escuchas? Por Claro Radio en los Estados Unidos.
0: Obviamente.
1: A ver, relájate y a ver, plantéame bien para que hagamos una broma chingona.
0: Mira, yo acabo de colgar con ella hace como 20 minutos.
1: Ok.
0: Solo que ella me vio bien arreglado o de camisa. Yo le dije que iba a haber un trabajo. Y me dice, ¿a estas horas? Le dije, pues sí. Y pues era parte como de la broma. Y ya me preguntó, no, pues ¿dónde andabas tan guapo? Y así de, pues voy a ver un trabajo. Me mandaron a llamar. Y salió el tema, ¿verdad? De que, no, pues por ahí has de andar de coqueto, me dice. No, le dije, ando buscando trabajo, ¿verdad? Tengo trabajo, pero necesito otro para poder comprar un nuevo carro y tener como la estabilidad económica que íbamos llevando.
1: Pendejo, si no hubiera chocado el tuyo, bueno, hubiera sido diferente.
0: Muy claro. Bueno.
1: Ok, ¿y cuál es la idea de la broma? ¿Llamarle y decirle qué?
0: Que yo olvidé el teléfono en la casa del suegro, ¿verdad? Que acabo de salir a la tienda.
1: Ajá.
0: Y pues que el suegro metiche se metió a revisar mis WhatsApps.
1: Soquito Loki. Ok. ¿Y en los WhatsApps hablas cariñoso con ella?
0: Sí. Sí, eso. Todos los días. ¿Cómo te podría explicar? Hay una llamada en las noches. Buenas noches, despedida y el te amo. Ese es como imperdonable. Si no se lo digo, ya no me quieres,
1: sí,
0: ya
1: sí,
0: no
1: sí,
0: me amas.
1: Hay pedo. Ok, sí, ¿tienes familia? Claro. ¿Tienes familia en los Estados Unidos?
0: Sí, aquí está mi mamá.
1: Ok, ¿qué se llama?
0: Ella se llama Marisol.
1: ¿Y vives con tu mamá o con quién vives?
0: No, yo cuando recién llegué aquí a los Estados Unidos viví con ella durante 2 años. Solo que el año pasado, el 8 de mayo, se quemó la casa.
1: Oye, eres el pinche mala suerte, ya viste, porque le vas a la América, güey. Choca, se quema la casa, te caga un perro, estás cabrón. Oye, a ver, y platícame una cosa. Cuando hablas con la tóxica de Laura, ¿es por llamada normal o te pide videocámara?
0: No, es videollamada. Si no le hago yo una videollamada, se cae el cantón, pandita.
1: Entonces, ¿vives con quién? ¿Qué casa ve? Porque supongo que ve.
0: Renta un cuarto con un amigo en la casa de un amigo. Mi amigo me renta un cuarto.
1: Ok, entonces, ahora, yo soy tu suegro, vi el teléfono, lo que tú quieras. ¿Qué le digo? ¿Que vives ya desde hace unos días con mi hija? ¿O no? ¿O de visita o qué?
0: Pues le podrías decir que ya hay hasta planes de boda, pandita.
1: ¿Cuánto tiempo llevas con mi hija?
0: ¿Te gustaría un año?
1: Perfecto, ¿qué nombre le ponemos a mi hija? Hay un hombre innombrable por ahí en Texas que se ponga celosa cuando lo mencionas.
0: No, aquí en Texas no, no, pandita. En México sí hay un chingo, pero aquí en Texas no, no me ha sabido todavía nada.
1: Ok, ¿te late el nombre de Brittany?
0: Sí, claro, claro, claro.
1: Ok, bueno, entonces vamos a hacer una cosita, voy a empezar yo. ¿Cómo la tienes rotulada en tu teléfono?
0: Mira, yo en mi teléfono la tengo como chaparra. Okay, pero tú vas a preguntar por Juan el plomero o Pancho el plomero.
1: No, no, no, está bien chaparra, está bien chaparra, está bien. Eso me da porque he leído los WhatsApps. ¿Sí me entiendes? Y la tienes como chaparra. Entonces yo voy a decir que estoy investigando, que voy a hacer raro. Voy a dar toda mi introducción hasta que de repente yo mete el efecto de puerta. La tienes que escuchar.
0: Ay, voy llegando. Okay.
1: Ajá, el epo de la puerta. Y tú me dices, ya llegué, suegro. Perdón, me tardé por cualquier cosa. Y yo te voy a decir, ah, sí. Oye, chaparra es Laura. Esa es la que le dices que te amo. ¿Quién ingaus es? Y tú dices, no, anda, pues una amiga. No, no, no, a ver.
0: No, mi hermana. Le voy a decir que es mi hermana.
1: ¿Quién ingaus es? No, pues es mi hermana. Ah, sí, cabrón, pues a ver, estoy hablando con la... Te tomé, te vi los mensajes y todo. Habla con... dice que es tu esposa, órale, y tú. Bueno... Y bien pinche nervioso, ¿ok? Y a partir perfecto, de ahí, compadre, improvisamos. O sea, ya tenemos cómo vamos a empezar la broma. ¿Listo?
0: Sí, sí, sí. Sí, sí, claro. Ponle ahí número privadito para que...
1: Clarines, dijo Popochas. Vamos a pegarle. Las bromas están en el Panda Show.
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3: Bueno.
1: Hello.
3: ¿Qué?
1: Usted disculpe, hablo de Texas.
3: ¿Qué?
1: Habla Mr. Hoshe. Ahí es un teléfono de una mujer de nombre Chaparra.
3: ¿Sí?
1: Usted disculpe. Soy el padre de Brittany. So, ¿a usted de pura casualidad conoce a un señor que se llama Alan?
3: Perdón, ¿el papá
1: okay
3: de quién?
1: Ok, I'm sorry. No he explicado bien. So, yo he visto unos mensajes, ok. Alan es el novio de Brittany. So, y lo he notado muy extraño. So, y tomé su teléfono, ok. Y bueno, estoy llamándolo para atrás porque no sé quién sea Chaparra. Yo quiero preguntar si usted conoce a Alan, quién es usted. No quiero problemas, ¿ok? Solamente quiero preguntar si lo conocen y quién es.
3: Oh, ya. Sí, soy su esposa.
4: ¡Oh, Dios!
3: Ajá, sí es. Tengo dos niños. Soy su esposa.
1: Motherfucker.
4: ¡Ay!
1: I'm sorry, so... Yo lo sabía, yo lo sabía.
3: Sí, yo también. Yo también lo noté.
1: Ellos tienen planes de casarse, mi hija Brittany, ella no sabe que estoy haciéndolo esta llamada, ¿ok?
3: Ok.
1: Ala no sabe que estoy haciendo esta... Oh, my God. No sé por qué... Porque a veces nosotros los hombres hacemos cosas para lastimar a las mujeres y las mujeres son las cosas más hermosas de la vida.
3: Sí.
1: De hecho, en dos semanas me pidió ver a Marisol, dice que es su mam. ¿Usted conoce a Marisol?
3: Así es.
1: ¿Y si es la mamá de él?
3: Sí.
1: Yo le pido una disculpa.
3: Por
1: llamar. No sé usted qué decisión vaya a tomar. Yo sí lo voy a enfrentar.
3: Si quiere, de hecho, pues hacemos algo. Y con gusto.
1: Just a moment, please. Va llegando. Permítame. Alan, come on.
0: Aquí están las llaves, suegro. Aquí está la cerveza que me pidió. Solo que había un poco de gente aquí en la tienda.
1: Ok, Alan, please. Una pregunta. ¿Me puedes decir quién es Chaparra?
0: Chaparra. Mi hermana.
1: Fucking mother. ¿Tu hermana? Ok, sí, so, sí, sí. Yo te pedí, tú me pediste que te querías casar con Brittany, ok.
0: Claro,
1: y que estabas en el país y todo, y que quiere hablar con tu mam. Y he visto unos mensajes de texto que dices te amo y todo. ¿Estás seguro que es tu hermana?
0: Sí, ella es mi hermana, está en México. ¿Por qué, señor?
1: Eres un mentiroso. Eres una mierda. Hablé por teléfono para atrás y llamé al teléfono de la chaparra y me dice que es tu esposa y que tienes dos kids, dos niños. Toma el teléfono, habla con ella. Sorry, señora. Se lo pido, no. Le pido una disculpa.
3: No se preocupe. Muchas
1: gracias. Fuck you, man. Fuck you.
0: Tranquilo, señor, tranquilo.
1: Tranquilo.
0: Bueno.
3: ¿Qué pasó?
0: Nada. No, acabo de salir a la tienda y este pinche vato ya revisó el teléfono. Haz un paro, di que tú eres mi hermana para... voy a arreglar los papeles, ¿verdad? Para que todo esto se componga. Haz paro, di que eres mi hermana, porfa.
3: No puedo hablar bien.
0: ¿Dónde estás?
3: En la casa.
0: No hagas pedo, por favor, que no escuchen los niños.
3: No, ya me salí, ya me crucé. No necesito decirte nada. Ya te lo había dicho yo.
0: Sí, o... Pues, no, no es lo que piensas. No,
3: escucha. No, escucha. Yo lo sentía. Precisamente por eso te lo dije, no me digas. No tengo nada más que decir.
0: No, pues es que no es lo que piensas.
3: No tengo nada más que decir.
0: Tengo un trato. Gracias. Y ella me va a ayudar a arreglar mis papeles y yo voy a poder ir pronto a México.
3: Escúchame. Muchas gracias.
0: Por favor.
3: ¿Por todo?
0: No. No, espera,
3: conmigo
0: por favor.
3: No tienes nada. Okay.
0: ¿Cómo?
3: Conmigo ya no tienes nada.
4: ¡Oh, Dios!
0: No.
3: ¿Por qué cuidarte de mí? Adelante, te juro. ¿Te amo?
0: No, sabes que yo también te amo y no te dije porque sabía que te ibas a encabronar y me ibas a mandar a la chingada y...
3: Sí, mira, me siento de la verga. No pienso decirte nada. Quiero estar tranquila, no quiero que mis hijos me vean así, ni que mi mamá me vea así. ¿Okay?
0: Sí, yo lo sé. No quiero quedarme desmadres y pues...
3: No, agarra el pedo. No agarres ningún pedo. Conmigo ya no hay nada. Haz lo que te rasca. ¿Ok? Me voy tranquila. Neta.
0: Mira. Mira, hago esto ¿okay? Desde el casamiento, arreglo papeles.
3: Adiós.
0: Y después me divorcio.
3: Adiós.
0: Y
3: mucho.
0: No,
3: adiós,
0: no, espera.
3: Ese era mi sueño, no. ¿Sabes? Y te casarás conmigo.
0: Por favor, no, y mira,
3: gracias.
0: Mira, no,
3: gracias.
0: Espera.
3: Bye. No me
0: chaparra,
3: no
0: te chaparra, por favor.
3: No te quiero ni bloquear, neta.
0: No. Ey, escúchame, dame 5 minutos, por favor.
1: Goodbye, 16 años.
5: Llamadas, pandita.
1: Chingue su mano. ¿Por qué la broma a tu esposa? ¿Por qué?
0: Pandita.
1: ¿Por qué la broma a tu esposa? ¿Por qué?
0: Pues, sabes que es medio marciana y es súper pinche tóxica. Y yo tengo esa promesa de trabajar mucho para poder pagar los papeles y que mi hijo se venga a estudiar aquí a los Estados Unidos y tratar de buscarle un mejor futuro. Él tiene el sueño de ser o estudiar ingeniero en la aeronáutica. Ese es su sueño ahorita. Él va a entrar a la prepa y pues los planes son esos, ¿verdad? Que yo voy a pagar por el pasaporte, por la visa, pero quiero hacerlo de forma legal, ¿verdad? Porque no,
1: claro,
0: quiero que ellos,
1: claro,
0: que ellos, o sea, pasen por el desierto. Se sufre mucho, ¿verdad?
1: Sí, pues es muy complicado, no, claro.
0: Gacho, pandita, gacho. Yo me aventé una semana para llegar aquí.
1: Oye, Alan, estabas bien contentito y ahorita ya te escucho bien agüitado, güey, como diciendo,
0: no mames, me van a bloquear, pandita.
1: ¡Pinche americanista! Muy gallo acá. Ok, bueno, pues yo creo que Si me permites, yo creo que cierro la broma yo. Va a entrar el suegro pidiendo disculpas, que me pongo a sus órdenes. Es más, le voy a decir que voy a hablar a migración y que te voy a chingar. ¿Ok? Entonces,
0: esa es la idea.
1: Órale.
0: Panda.
1: Ew.
0: Me gusta tu mamá.
1: Ingarinani, marcamos las bromas en el Panda Show.
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1: Oh my God. Espero ahí que me conteste.
3: Bueno.
1: Hello.
3: ¿Qué?
1: Nuevamente habla Mr. José.
3: Pues
1: yo quiero pedirle en nombre de mi hija y de mi familia una disculpa.
3: Sí, sí,
1: no, yo no quise llamar para atrás para afectarlo algo, pero usted debe entenderme que cuando uno sospecha algo, no puede permitir el engaño a la familia. Okay.
3: Sí.
1: Yo estoy muy enojado. So, de hecho, voy a llamar a la migración para que lo deporten a México.
6: ¡Oh, Dios!
1: No sé si usted esté de acuerdo.
3: No, pues la verdad yo no quisiera... bueno, más que nada porque es es el papá de mi hijo.
1: Pero es el esposo de usted, usted me dijo. Y él tiene dos hijos. Él tiene que estar con usted.
3: Sí,
1: no tiene que estar engañando a mujeres por estar consiguiendo papeles. Y
3: sí,
1: engañarme
3: pero, pues,
1: a mí y a
3: final,
1: mi familia.
3: Al final de cuentas, la verdad.
1: Por eso es que no nos quieren en este país. Yo he sufrido mucho, arreglé papeles en los 80s. Pero
3: sí.
1: Soy una persona que soy un buen ciudadano, me porto bien. Mi familia se porta bien. I'm sorry. Voy a llamarle yo a migración para que lo echen para atrás. Y nuevamente una disculpa, ¿ok?
3: No se preocupe.
1: Solamente me gustaría preguntarle antes de colgar, ¿cómo se oye el Panda Show, que es una broma de su marido?
4: ¡A toda máquina!
1: ¡Es cierto, Lau! Neta, sí valió madre, güey. Valió madre.
0: No mames, pandita, ya
1: oye,
0: valió madre.
1: Oye, pero qué tierna, cuando le dije que le iba a llamar a migración, dijo, no, por favor, no, porque todavía te defendió, güey. Bueno, yo creo que no fue por ti, sino porque ¿quién chingados va a mandar el billete, güey?
0: Pues sí, pandita.
1: Vamos a marcar, voy a marcar de línea de México. De línea de México, digo, pues ya sabe que es broma. A ver si contesta. ¿Crees que conteste o no? Marco.
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1: Ahí te voy, ¿eh?
0: El telefonita.
1: Teléfono alternativo de suegra. ¿Alguien más? Por si no nos.
0: No, contesta. Mi hijo es cómplice.
3: ¿Qué pasó?
0: Ey, dame un minuto, por favor. Escúchame.
3: No, te dije que no.
0: Ya, por favor, todo esto tiene un fin. Todo esto tiene un fin, por favor.
1: Laurita, estás en el Panda Show, aliviánate. Fue una bromita. Escucha por qué te hizo la broma, porfa, ándale. Escucha.
3: Es que...
1: Ya sé que por ojete y porque le van a América.
3: A ver, espérame,
1: ya
3: porque Quito, tu suegra ya se puso bien loca.
1: Dile por qué la broma, órale, porque está bien enchilada.
0: Ey, salte, por favor.
3: Aquí está mi mamá, está bien encabronada. ¿Qué pasa?
0: Claro, señora, fue una broma.
3: A ver, relájate. ¿Por qué me voy a relajar? ¿Y por qué me estoy yendo? A ver, ¿qué? Mira, mejor que... No. Ya que me hice esta broma, ya. ¿De qué te hice conmigo?
0: A ver.
3: Sí, ella ya sabe, pero mi mamá no, y está bien encabronada.
0: Bueno, entonces salte y dame un minuto y ya que no escuche, ya, no pasa nada, nada más, ya ahorita le explicas, pero salte, por
3: no,
0: favor.
3: No, explícale tú, porque a mí no me va a creer.
0: ¿Qué? A ver, acabo de hacer una broma en una radio de México para que, bueno, la finalidad de esto es que sepas que te amo, que no me interesa ninguna otra persona.
1: Estabas
0: y que sigo luchando por nuestros sueños.
1: Cagado, güey.
0: No mames, panda, cállate, güey.
1: América.
0: No
1: Águilas.
0: Mames, panda. América. La mano debe
1: hilar más, güey. Te estoy dando ánimos. América.
0: Panda, ayúdame. Explícale que todo esto es una broma y que quiero explicarle que la amo y que sigo luchando por nuestros sueños.
1: Laura, nos has escuchado en el Panda Show, quiero suponer. Somos un programa de bromas, no sé si es de tu mamá la metiche, ¿verdad? Buenas noches, doña metiche, hola. Lo que pasa que comentabas, me comentaba Ana, que eres un poco... que no le tienes confianza, pues. 3 años, entiende, en la distancia, en el sueño americano, pero precisamente como él comenta, hay un fin al momento de que habla el señor José. Y bueno, estaba la coartada, si me entiendes, ahí te tiene como chaparra, bueno, ya, tú escuchaste la broma, pero tiene un fin el decirte, hey, mi amor, tenme confianza, estoy partiéndome la madre, estoy trabajando, neta, no ando con nadie, no ando de picaflor, eso es precisamente lo que él pretende. Sí, tiene muchos defectos, sí, le va a la América, sí, es un gacho, sí, ha tenido bronca, pues sí, 16 años, pero, pues agarra la onda, ¿o no, americanista?
0: Gracias, palita, gracias. Chaparra, por favor. Ya, mira, ya te alivianaste.
1: América. Neta. ¡Águilas!
0: Te estoy
1: apoyando, chinga.
0: Échale.
1: América, se cagó. Pinche Alan, eres no mandilón.
0: Si mi suegra no me quería, ahora me va a odiar más, güey.
1: Bueno, Laurita, ¿sí puedes entender que fue una bromita de tu canchanchan? ¿Sí? ¿De tu peor esnada?
0: Sí, sabe que sí. Chaparra,
1: qué bonito
0: te amo.
1: Qué bonito te ríes. Bueno, familia, díganme cómo se oye el Panda Show.
0: A toda máquina, pandita.
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0: 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Pregunta:
1: mi hijo, desde que escucha tu programa, se ha vuelto rebelde, grosero y vulgar. ¿Está usted consciente del impacto que tiene su programucho en la mente de los niños?
0: Respuesta: mire, vieja chancluda, si sus hijos son pelados, es porque usted no los sabe educar. Seguramente es usted una mujer frustrada, maltirada, a la cual le urge la mazacuata. Por otra parte, Antonio Zambrano es una persona educada y bien portada que solo finge ser grosero para que se sienta identificada la gente con él. Es decir, los nacos y pelados son ustedes. 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

0: fallecer. Y cuando él vivía, yo era muy amigo de él, ¿verdad? Del papá de esta chava.
1: ¿Y supo que te andabas comiendo ahí al cabrito de su hija o no?
0: No supo. Todavía, fíjate, se fue a la tumba y nunca lo supo.
1: Qué bueno, porque quién sabe cómo te hubiera ido, condenado.
0: Ya sé, No, o sea, éramos amigos, panda. Porque ella se había separado y pues por la amistad que yo tenía con su papá, él me pidió que la ayudara, que la apoyara, ¿verdad? Uh-huh. Entonces pues yo la apoyaba, pero mi esposa lo tomó a mal.
1: Y tú lo tomaste muy bien porque la estuviste apoyando a tal grado de andar con ella.
0: Pues no se vio, no fue así como que andar, ¿verdad? Pero mi esposa lo tomó de esa manera, que sí andaba con ella. Pues ya ves. Oye, cómo son las mujeres, pandita, lo toman a la mejor.
1: ¿Y cómo se llama
0: manera
1: esta mujer? ¿Cuál es el nombre de esta mujer?
0: Ella se llama Noemí, pero le dicen Mimi.
1: Noemí, Mimi, okay. Oye, pero sí hubo...
0: ¿Cotorreo con Mimi? No, nada de eso, no.
1: O sea que te aventaste una broncota sin andar con ella, ¿qué
0: exactamente
1: pasó?
0: Exactamente, sí, fue... pues es que, como ya teníamos muchos años de conocernos, pandita, ella tiene ahorita como unos 27, 28 años, y yo la conocí cuando ella tenía 10 años. Sí, o sea, siempre fuimos amigos, mi papá y su papá.
1: Eran pues desde bien morra, ¿no? Bien morrilla.
0: Sí. Entonces yo por eso pues acepté a apoyarla en lo que pues ella se acomodaba con sus dos hijos y pues yo la apoyaba de que pues moviéndola para un lado, para otro y en los favores que yo podía hacerle, ¿verdad?
1: Cuando tienes el percance, ella se preocupa, te habla para ver cómo estás. Supongo que responde o se entera esta Mayra y ahí pensó que andabas con ella.
0: Sí, de hecho, haz de cuenta que yo le dejo de hablar porque ella en algún momento dado, pues me pide que le dé su lugar como mujer, pero cosa que yo no puedo hacer, le digo de que sabes que yo no puedo porque pues yo estoy casado, tengo mis hijos. Y yo no voy a hacer eso. Yo te estoy apoyando por tu papá, pero hasta ahí, ¿verdad? Y de ahí, ella de coraje, de despecho, le habló a Mayra. Le habló a mi esposa para contarle todo.
1: ¡Oh, Dios! ¿Y pero qué le contó si no había nada?
0: Pues es que le contó, por ejemplo, su papá me pagó a mí para que yo los llevara a un viaje. Y ella aprovechó para decirle que en el viaje, pues ella y yo nos tomamos fotos abrazados y que, o sea, muchas cosas que le metió ahí. Entonces ya mi esposa desde ahí desconfió.
1: Oye, pero entonces tremenda la Mimi, ¿no?
0: Ah, sí. De hecho, pues te digo, viene de una separación y ahorita está en proceso de otra, lo que yo me enteré, ¿verdad?
1: O sea que es medio conflictiva la tal Mimi.
0: Exactamente, sí.
1: Oye, ¿y se conocen Mayra y Mimi o no?
0: De hablarse, no, simplemente nada más por teléfono.
1: Ok, bueno, ¿y de qué se trata la bromita para Mayra, William?
0: Mira, pandita, la dinámica es la siguiente. Yo quiero que tú te hagas pasar por el esposo actual de Mimi. Tú te vas
1: ¿de nombre?
0: A hacer Alex, él se llama Alejandro. Alex.
1: Ok.
0: Entonces, tú le vas a hablar a mi esposa Mayra, porque yo trae la piquita y yo la sigo viendo, que yo sigo viendo y hablando con Mimi, cosa que no es cierto, ¿verdad?
1: Ok.
0: Entonces, tú le vas a decir... Que pues Mimi y yo nunca nos dejamos de ver, que encontraste conversaciones en el teléfono de Mimi y que nosotros nos seguíamos viendo, nos seguíamos hablando y todo. Uh-huh. Y tú quieres saber si ella sabía algo o pues quería reclamarle a ella, ¿verdad? De que pues que yo era el que la estaba buscando, ¿verdad?
1: No, ok. Entonces prácticamente lo que me estás pidiendo es que yo hable como para sacarme la duda, pero ella va a decir que no.
0: No. Básicamente tú vas a hablar con Mayra para pedirle, ¿sabes qué? Como tipo de, va a ser un reclamo. Tú le vas a reclamar, entonces tú a mí me... Y entonces tú ya es cuando entro yo. Tú a mí me, como tipo, me vas a marcar, le dices a Mayra, mira, espérame tantito, tengo el teléfono de Willy. Entonces tú me marcas y tú me empiezas a reclamar a mí. ¿Sabes qué? Ya vi los mensajes que tienes con... como yo no tengo el número de Alex, yo voy a preguntar quién es. Entonces tú ya me vas a decir, habla Alex, el esposo de Mimi, ¿por qué te sigues viendo? ¿Por qué sigues hablando con ella? Tengo mensajes con ella y todo eso.
1: Ok, ya voy entendiendo, pero ahora, ¿sí vas a aceptar dentro de la broma que andas con Mimi o no?
0: Dentro de la broma, sí. O sea, que nos seguimos viendo y todo, pues sí, ¿verdad? De hecho, tú le vas a comentar a Mayra que viste en un mensaje que teníamos planes como de irnos, de vivir juntos en otro lado.
1: Ok, a ver, pues creo que la tenemos que hacer más sencilla, por eso te pregunto cómo está la situación. Creo que te entendí perfectamente bien. Yo le voy a marcar a Mayra para pedir por ti, ok, porque yo te estoy llame y llame y llame y no me contestas. Ahí es donde voy a aprovechar para decirle de los mensajes, que no has dejado de ver, que han tenido que ver, que me estás viendo la cara de tonto, que mimí, que los pleitos, que toda la situación. Entonces va a llegar un momento, compadre, en que se escucha el tonito de ahora sí que es el sonido de tono, ahí se escucha, y digo, me está llamando, déjela junto, y tú ya entras, como me estás diciendo, ¿quién eres tú? ¿Quién habla? Y yo te voy a decir, pues Alejandro, oye, ¿por qué andas con mi esposa? Ahora, ella no se va a dar cuenta, en teoría, que estoy hablando contigo, que junté la llamada, y tú me tienes que decir, no, a ver, espérate, o sea, sí ando con ella, pero no es una situación mía. O sea, tú sabes cómo es Mimi, le echas ahí un poco de tierra. A mí me ha insistido, pues sí he tenido que cumplirle porque aparte su papá me lo pidió. O sea, ella y yo somos amantes, entiéndelo Alejandro, pero no ando con ella. Y ahí es donde ella va a escuchar y armamos todo el merequetengue. ¿Sí entendiste?
0: Ah, ok, pandita, me voy a divorciar, pero bueno, échale por adelante.
1: Pues es lo que me estás pidiendo, nada más le estoy acomodando, ¿no?
0: Nomás falta que me des la pluma para firmar el divorcio.
1: Yo te la doy, tómala. ¿Cuánto tiempo llevas con Mayra?
0: Voy a cumplir 9 años, pandita, ya de casado, gracias.
1: 9 años, ¿cuántos chilpayates?
0: Dos, una de 7 añitos y el otro de 5.
1: Ok, Noemí, ¿cuántos hijos tiene?
0: Ella tiene 2 con el primer matrimonio y 1 con Alex, una niña.
1: Una niña, ok, ¿y viven los 3 hijos con Mimi y con
0: Alex? No, nada más la niña, los otros 2 niños se los quitó el primer esposo.
1: Ay, órale, me cae que sí, ya me asustaste con Mimi, se vi que es armas tomar, ¿eh? ¿Hace cuánto tiempo falleció el papá de Mimi?
0: Exactamente como unos 6 meses, pandita, 7 meses más o menos.
1: Ah, ok, entonces sí conoció a Alejandro, ¿no?
0: Sí.
1: Ok, de ¿el hecho, nombre del suegro?
0: De hecho, Mimi estaba embarazada cuando falleció el señor.
1: Ok, ¿qué edad tiene la niña?
0: Debe de tener como 1 año y medio más o menos.
1: Soquito Loki, ¿sí te quieres divorciar? Mira, porque me puedes decir dentro del diálogo, mira, dentro del diálogo, cuando yo te reclame que por qué ves y los mensajes, le dices, no, espérate, o sea, yo sí veo a Mimi, pero solamente la veo por nuestra hija, y podemos decirle que la niña es tuya, güey. ¡Sí! ¡Sí!
0: ¡Panda! ¡Sí me voy a divorciar, panda!
1: ¡Oh, no le saques, papá! ¡Eres regio!
0: No, pues échale para adelante. No, papá. De hecho, Mayra está con esa duda.
1: Ok, ¿cómo se llama la niña de 1 año y medio?
0: Se llama Noemí también, de hecho.
1: Ok, bueno, entonces cuando, acuérdate, bien importante el tono, hago la llamada de 3, Funjo, entras tú, ¿quién habla? Y yo, Alejandro, pues y tú, ¿cuál Alejandro? Pues el marido de Mimi, ¿qué pasó? Oye, sigues mandando mensajes, te estás viendo con él, no, espérate. O sea, espérate, Alejandro, sí la veo, pero la veo por mi hija, por Noemí, o sea, tenemos una hija y tú lo sabes. Y ya ahí, soquito, Loki, ya nos agarramos de todo, ¿ok?
0: ¿Ok?
1: Ay, aquí está la pluma, ten, de una vez te la voy pasando. Señores, en directo desde el Panda Center, las bromas están en el Panda Show.
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1: ¿Se conocen Alejandro y Mimi?
0: No, nada más por mensaje.
1: ¿Qué edad tiene Alejandro más o menos?
0: Como mi edad, 33 años.
7: Bueno.
1: Hey. Encuentro ahí a esta William. Habla Alex, el marido de Mimi.
7: ¿Perdón?
1: Soy Alex. ¿Con quién hablo?
7: Soy su esposa.
1: Ah, la señora Mayra.
7: Sí.
1: Buenas noches, soy Alex, soy el marido de Mimi. No sé si me ubique.
7: Es el esposo de Mimi.
1: Sí, soy el marido. Tenemos una niña. Bueno.
7: Sí, dígame.
1: Mire, lo que pasa es que ando buscando a William. Le estoy llame. No sé, pero pues según Mimi me ha comentado que usted sabe lo que pasó en el pasado, ¿verdad? Que ahí tuvieron cosas que ver y... Mire, espero que usted me entienda. Yo estoy desesperado.
7: ¿Pero por qué? ¿Qué pasa?
1: Pues se siguen viendo. Se siguen mandando mensajes. O sea, no la deje en paz.
7: ¿Es la ella?
1: Pues sí. Mire, si usted me permite, yo le puedo mandar los mensajes y las conversaciones que
7: por
1: han tenido.
7: Favor. Sí. Quiero que me les envíe por WhatsApp. Agregue, bueno, no sé si me puede agregar usted por WhatsApp y usted me envía las conversaciones, pues para yo creerlo, ¿verdad?
1: Mire, yo aquí no se trata de que me crea o no me crea.
7: No, digo, más que nada, o sea, yo también para verlo.
1: Yo, el estado, llame a William.
7: Ajá.
1: Estoy en una situación bien desesperada. Cuando falleció mi suegro, yo le prometí el proteger, el amar a su hija, pese a que usted sabe que ha tenido otra relación fracasada y pues tiene ahí dos criaturillas ahí.
7: Sí.
1: Pues la verdad es que a mí sí me duele, porque algo que no tolero, señora, son las mentiras.
7: No, claro, ¿quién las va a tolerar? Digo, claro que nadie.
1: Y yo le he estado llame durante todo el día.
7: No le contesta, pero no. ¿Qué dicen las conversaciones? Vaya. O si me las puede enviar ahorita mismo.
1: No, yo se las mando ahorita mismo, pero mire, déjale leo. Le dice, chiquita, tengo muchas ganas de verte, pero ando bien ocupadillo en esta cuestión de la manejada. Porque ya ve que él es ahí de taxista y todo, de la manejada, sí. Pero cuando tenga tiempecillo, voy a verte para besarte esa linda boquita. Necesito verte y acariciarte. Te extraño.
7: Okay.
1: O sea, ¿usted cómo interpreta eso?
7: Sí, no, claro, no, yo lo entiendo perfectamente.
1: Mire, bien, aquí hay otro. Aquí hay otro y usted ahorita me platica, le dice, mi niña, ¿cómo le dice mi niña? Y entre paréntesis le pone Mimi, porque así le decimos de cariño.
7: Sí, aún
1: el aire huele a ti. Todo mi cuerpo sigue sintiendo cómo vibra después de la noche que estuvimos juntos. Fue un rato muy pequeño, pero me debes de entender que esta Mayra me estaba esperando. Pero yo espero un día poder estar juntos toda la eternidad. Te amo. ¿Cómo interpreta eso? ¿Cómo?
7: Sí, no, yo lo entiendo perfectamente muy bien. Digo, ya me pasó una situación precisamente así, hace 2 años, y me lo ocultaron. Al final de cuentas, bueno, lo aceptaron, ¿verdad? Y pues yo a ella le dije muy claro que no quería volver a saber que él. Ella le dijo, porque él echaba la culpa a ella y pues ella a él, ¿verdad? Uno se echaba la pelota al otro. Pero, si me hace favor, te lo voy a agradecer de todo corazón, por favor. Usted también, así como yo lo entiendo, usted también entiende, mi amigo. Yo necesito esos mensajes, yo también, por favor.
1: Sí, mire, yo tengo 45.
7: Si me hace favor de enviármelos por WhatsApp.
1: Tengo 45 mensajes. No, yo se lo mando por WhatsApp. Ya equipo su teléfono, se lo mando por WhatsApp. Lo que sí que yo lo que quiero decirle a William, y se lo comento a usted porque ya se lo dije a Mimi. A ver, le dije, a ver, mija, si usted no está a gusto conmigo, y él es el hombre, entonces, pues ya déjeme.
7: Sí, claro.
1: Yo le prometí a su papá que iba a pelear por usted. Yo me parto el alma todos los días trabajando. La situación bien complicada en Monterrey. Bueno, no en Monterrey, en todo el estado, en todo el país está bien complicado. Y traer pa'l chivo está complicado. Entonces, ¿qué? Yo no entiendo entonces por qué sigue conmigo.
7: No, y pues está igual, no sé qué hace conmigo entonces. Si pues hay otra persona que a lo mejor le llama más la atención, o sea, pues mejor que te hable.
1: A ver, doña Mayra,
7: ¿sí?
1: me está llamando por teléfono, me está regresando la llamada. Sí. Junto la llamadilla y escucha.
7: A ver, si pueden entrelazar la llamada mía con la de él.
1: Sí, la entrelazo. Okay. Déjale contesto. No diga nada, déjale contesto.
7: No, ¿qué?
1: ¡Ey!
0: Bueno.
1: William.
0: Bueno.
1: Habla Alex.
0: ¿Quién?
1: Alex.
0: ¿Cuál Alex?
1: Oye, te estoy llame y no me contestas el teléfono. ¿Qué pasa?
0: No contesto números que no conozco.
1: Pues sí, pero... Pues yo siempre te he marcado el mío. Yo te marqué hace 8 meses. Y nuevamente te hago la pregunta, William. ¿Qué pasa con Mimi? Ya estoy harto de los mensajes. Que la quieres, que has estado con ella. Ustedes se siguen viendo. Me siguen viendo la cara de imbécil. ¿Qué es lo que pasa, William? Dime. Necesito respuestas.
0: ¿Para qué nos vamos a hacer pendejos, verdad? Porque si nos seguimos bien.
7: ¿Y por qué, Willy? ¿Por qué se siguen viendo? Mira, ¿por qué, William?
4: Te he estado marcando y yo le marqué a Mayra porque te ando buscando, quiero verte.
7: ¿Qué, William? Que no vales nada, Willy, te lo juro por la gran que no vales verga. Es lo que quería escuchar, güey, porque me está hablando el esposo de no vales madre y te voy a hacer un pinche desmadre a ti y a la pinche vieja esa me abriste.
4: Dinos, güey, ¿por qué? Por favor, yo te lo pido, William. ¿Por qué lo hiciste? ¿Por qué lo haces, William? ¿Por qué?
0: ¿A poco
4: ¿Por
0: no qué? Sabías, Alejandro, que la niña es mía?
4: ¿Qué? Es tuya.
0: ¿A poco no sabías?
4: No. Ya entiendo todo. ¿Por qué?
0: No sabían.
4: No. Ahora entiendo por qué colgó tu señora. A ver. William, a ver, ahí te va la pluma, que es de tinta.
0: Te dije, panda, te dije bien claro que me iba a divorciar.
1: Esto es una novela, compadre, no manches.
0: ¿Ya viste por qué?
1: ¿Sabes qué? A ver, ¿la terminas tú o la termino yo?
0: No, mejor termínala tú, porque no, sí, es muy tóxica, ¿eh?
1: Ah, neta, no. Se enganchó luego, luego pidió.
0: Me va a tocar dormir en el carro hoy.
1: A ver, espérate. Ya ahorita acá la producción me pasó otra pluma. Ya te mandamos tres. Ya, para que no haya bronca, para que firmes. Pues ahí te voy, mi rey. Ahí te voy. Marco y cierro yo la broma, ¿ok? En directo desde el Panda Cool Center, las bromas están. Eraste, que es tu show.
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1: ¿Qué le digo? ¿Qué le digo? ¿Cómo la cierro? ¡Ay, Dios!
0: Nomás, pues dime que...
1: Ok. Que me dijiste maldiciones, ya está. Llorando.
7: Bueno...
4: Bueno, habla Alex.
7: Sí, soy
4: no,
7: yo.
4: No, me mentó la madre, me colgó y...
7: Mire, no, ahorita inmediatamente me voy a meter al depósito, ¿sí?
4: Okay.
7: Ahí está ella.
4: No, ella no está, el que está en el depósito soy yo. Ella me dijo que se sentía mal y se fue a la casa.
7: ¿Y ella dónde se fue?
4: Ahí en... está en la casa. Por eso es que le llamé ahorita, aproveché, estoy en el depósito.
7: Ok. Ay. No, espéreme. Voy a terminar esto. No, se preocupe. Déjeme marco con William, permítame.
4: Oiga,
7: oh,
4: le pido un favor.
7: Uh-huh.
4: Dígale un mensaje a William de mi parte.
7: A ver, dígame.
4: Bueno, dos. Uno, que esto jamás se lo voy a perdonar, por favor, jamás.
7: No.
4: Y ahorita
7: no,
4: háblele a William. Háblele a William y pregúntele cómo se oye el Panda Show, que es una bromita de su marido.
10: A toda máquina. Bueno.

0: marido. Estás en la radio, estás en la mejor FM y estás en la aplicación de Claro Música. Préndela a la 92.5. William, dile por qué la bromita. Ándele, papá.
1: Te la bromaste.
2: Porque la quiero mucho y porque ya quiero que se quite de su mente todo eso que yo, pues la sigo viendo y todo, cosa que no es cierto, y pues quiero que sepan todos que la quiero mucho, que la amo.
0: Mayra, ¿te estás riendo o estás llorando?
1: Porque ahora que... No sé, hasta estoy temblando de...
0: Oye, me acaba de decir William que eres un poco tóxica. Creo que sí, ¿verdad? Intensa. O sea, estás cañona, ¿eh? Pero la neta que fue una broma, te digo que estás en la mejor FM, préndela ahí a la mejor, estás en Claro Música. William quiso agarrarse de esta historia, de este antecedente que pasó y de la duda que tienes, y por eso es que te hicimos esta bromita, ¿verdad?
1: Okay.
0: Pero el William te sigue amando y siempre te amará. Aunque ya escuchaste, tiene una hija con Mimi, pero bueno, eso no importa.
2: Voy a dormir en la sala, pandita.
0: Oye, regrésame las plumas porque no habrá no habrá divorcio, regrésamelas. ¿Son de colección? ¿Son de colección? Mayrita, te mandamos un beso.
1: Ya estaba preparándome para ir a buscar a la vieja.
0: No, todo fue una bromita. Díganme, por favor, en Monterrey, ¿cómo se oye el Panda Show?
2: A toda máquina, pandita.
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0: ahorita te voy a decir la verdad, cuando estábamos en el Panda, o estaba yo en el Panda Call Center, extraño el cafecito de Sambors que nos llevaban. Extraño el pintarle caracoles al David. Extraño echar el desmán, que bueno, porque tú sabes que cotidianamente, digo tú como mujercita, supongo que a mayor o menor grado echas desmadre con tus compas, ¿no? Sea hombre, sea mujer, cotorreas, que la comidita, que el detallito, mira lo que traje para acá. No sé, ¿no? Todo lo cotidiano, pero bueno.
1: ¿Y tú crees? Los clientes, sobre todo.
0: Claro. ¿Y tú crees que algún día lleguemos a la normalidad?
1: Esperemos que sí, pandita, pero ahorita como están las cosas, lo veo difícil.
0: ¿Tú crees que este 2022 sea igual que el 2021?
1: No, creo que se va a ir normalizando vivir de esta manera, traer cubrebocas, un poquito de más sana distancia, tener nuestras precauciones. Yo creo que se va a volver más bien parte de nuestra cotidianidad.
0: Chale, pero hace unos años atrás, ¿qué íbamos a imaginar que íbamos a vivir esto, no?
1: Nunca, nunca lo imaginamos, nunca lo vimos venir.
0: Pero bueno, mientras tanto seguimos entreteniendo en el Panda Show. Platícame, ¿para quién la bromita, Carla?
1: Es para mi novio Omar, que está en Córdoba.
0: ¿Y qué hace en Córdoba tu novio?
1: Él vive allá, yo vivo en Ciudad de México y él está en Córdoba y nos visitamos mutuamente.
0: ¿Visita recíproca?
1: Pues yo voy más para allá que él para acá, ya que él trabaja, él es ingeniero y tiene dos trabajos, entonces...
0: ¡Órale, qué chido! Sí. Entonces vas a que te dé tu estado de cuenta.
1: La despedida.
0: ¿Cuánto tiempo llevando una relación así?
1: De manera formal llevamos 2 meses.
0: Ok, ¿cuántas veces ha sido la visita conyugal?
1: Ya conyugal, la última fue en el mes, para pasar el fin de año.
0: O sea, fue en diciembre, o sea, sí, estamos hablando de 18 días.
1: El año nuevo juntos.
0: Entonces tienes 18 días que lo viste, más o menos, 17,
1: correcto,
0: no sé.
1: Desde ahí ya no he vuelto.
0: Oye, ¿y dónde fue? En su casa. ¿Dónde te quedas cuando vas?
1: Me quedo en un hotel en Córdoba muy bonito que tiene como que todos los servicios porque pues él es un poco celoso y entonces no le gusta mucho que salga por Córdoba porque yo no conozco.
0: ¿Y se queda contigo?
1: Sí.
0: ¿Y no sientes como que ya necesitas...?
2: Sí, así.
0: ¿O todavía no?
1: No, pues es que es por eso que le hago la broma, porque pues últimamente... Bueno, ya no nos hemos visto porque él ha tenido mucha carga de trabajo. Entonces, hemos pasado este tiempo sin vernos y pues sí le quería hacer la broma porque hemos estado peleando mucho.
0: ¿Y de qué se trata la broma, Carla? Estoy ansioso.
1: Claro que sí. Bueno, yo tuve una... Bueno, mi última relación fue hace aproximadamente 4 años, pero yo me casé con esta persona.
0: A ver, espérame. Hace 4 años terminaste la relación con...
1: Correcto, con José.
0: Ok, con José, ¿que duró cuánto tiempo?
1: Duramos 1 año casados.
0: ¿Un año? Pero hasta casados.
1: Sí, nos casamos por la iglesia y aún más le acabo de hacer su conocimiento que estoy casada. Él no sabía, ni como amigos lo sabía.
0: Órale, ¿y por qué no le revelaste algo tan importante, mija?
1: Porque lo quería ver en persona para revelárselo, pero apenas me...
0: ¿Y cómo lo tomó cuando le dijiste, oye, mi amor, después de acá de que te dé una hora zarandeada, le digas, oye, tengo que decirte algo importante que no te había dicho, pero, un detallito chiquito nomás que es que estoy casada?
1: Pues, ¿cómo lo tomó? Sí, se molestó porque le dije que solamente me había casado por la iglesia, no por el civil, y él me dijo, pues, es que mucha gente lo tomaría como que sigues casada. Dice, si tú me lo hubieras dicho antes, pues, yo no hubiera iniciado una relación contigo. Pero ya después me dijo que, pues, como ya me quería, pues, él quería continuar y que ahí no había pasado nada.
0: Ok, pero neta del planeta, ¿solamente fue por la iglesia?
1: Sí, solamente fue por la iglesia. De hecho, Okay. Al otro año nos íbamos a casar por el civil, pero su familia ya no lo permitió.
0: Entonces digamos que no se consumó la relación con José por la familia o porque no funcionó entre ustedes.
1: No, por la familia, tenía una familia muy... son poblanos y son muy...
0: No, ya valió madre, no, ya con eso me dijiste todo, ya. A ver, describe cómo es una familia poblana, describe. Pues... Para que luego diga, para que luego sienta la raza y por qué digo Puebla, no, a ver, vas.
1: Pues, toman todos los días, fiesta todos los días. Y pues era, el alcoholismo está muy, muy, muy, muy, muy, muy, muy grave, pandita, la verdad.
0: ¿Soberbios? ¿Soberbios?
1: Mucho y muy entrometidos, son familia muégano.
0: ¿Necios?
1: No, hombre, ni más, Matías, muchísimo, machistas.
0: Huevo, es que ¿para qué te metes con un poblano, mija? Oye, qué bueno que no estamos en radio, porque si no nos van a odiar los poblanos, pero los poblanos que están en Claro Música aguantan.
1: gracias.
0: Es que son como raza aparte, o sea, solamente entre ellos se casan porque entre ellos se entienden, ¿ve?
1: José se casó con otra poblana que lo aguanta, porque él ya está casado actualmente con hijos.
0: Órale, no perdió el tiempo. Ah, ¿y tú llevas una relación con Omar desde hace cuánto tiempo?
1: Desde hace 2 meses. Yo no había tenido una relación anterior a Omar.
0: Ay, bien poquito.
1: Sí.
0: Oye, ¿y cómo se conocen si él está allá y tú estás acá? ¿Cómo empieza?
1: Pues nos conocemos por una aplicación de cita.
0: ¡Ah! ¡Mira qué modernos!
1: Sí.
0: Oye, ¿y cuántos hombres conociste antes de Omar?
1: Pues yo creo que a Omar fue el único como que le di mi Facebook, le di como mi WhatsApp, porque en ese momento yo no estaba buscando como una relación, estaba buscando una amistad, y él también. Entonces como que al principio no fue una relación ya amorosa, empezamos como amigos algunos meses. Pero ya después nos dimos cuenta que teníamos pues muchas cosas en común y él fue el que pues avanzó la relación, o sea, él era como el que insistía que saliéramos.
0: Okay. ¿Y Omar es veracruzano?
1: Omar es de Oaxaca.
0: Oye, ¿y quién más rico, el poblano o el oaxaqueño?
1: El oaxaqueño 100%.
0: ¿Y por qué digamos que bate mejor el chocolate?
1: Son más intensos y menos mentirosos de que los poblanos son como de que hablan mucho y hacen poco.
0: Saludos para todos los poblanos que nos escuchan. Bueno, ¿qué broma para Omar?
1: Pues es esa, ahorita tú te vas a hacer pasar por José y estamos en un hotel porque... Pues yo no le contestaba a Omar durante todo este tiempo, pues hemos tenido como problemas porque Omar pues no me sube a sus redes sociales, me dice que no, entonces estamos en un hotel, José, okay. Bueno, tú y yo,
0: uh-huh.
1: José y yo estoy dormida, entonces aquí es de que tú le hables y le digas que agarraste mi celular porque yo estoy en el baño y sacaste
0: a ver,
1: el número.
0: A ver, espérate, o estás dormido o estás en el baño, dime. Cómo te...
1: En el baño. Porque no va a creer que estoy dormida.
0: Ajá.
1: Y que tomaste mi celular.
0: Ahí tomé el teléfono y luego.
1: Y sacaste su número de Omar.
0: Ok, ¿estamos en un hotel en la Ciudad de México donde radicas o en Puebla de donde soy yo?
1: No, en la Ciudad de México, cerca de mi casa.
0: Dame una zona, la zona donde vives, nada más dame la colonia o algo.
1: Por la Central Camionera del Norte.
0: Ah, dame una avenida principal.
1: 100 metros.
0: Ok, estamos en un hotelito en 100 metros en el Benidorm, ¿okay?
1: ¿Ok?
0: Perfecto, ¿cuánto tiempo llevamos juntos haciendo el amor y arreglando nuestros problemas?
1: Desde que yo llegué de Córdoba, el 5
0: ¿Hoy
1: de...
0: regresaste de Córdoba, hoy?
1: No, regresé el 5 de enero de Córdoba.
0: No, espérate, te estoy diciendo hoy. ¿Cuánto tiempo llevamos juntos en el hotel ahorita? ¿Para qué amarras?
1: Como desde las 7.
0: Porque igual yo le puedo decir 3 horas, y hace 3 horas hablaste con él, pues no manches.
1: No, y le vas a decir, y le puedes decir, de hecho, ahorita habló contigo y yo estaba escuchando todo cómo estaba hablando.
0: Perfecto,
1: contigo.
0: Entonces yo estoy contigo, hicimos el amor, estamos arreglando, tú estás en el baño, y después, ¿qué va a pasar? ¿Regresas tú del baño y te enfrento? ¿O le digo que está metiendo y que se lo voy a comprobar? ¿Cómo quieres que le hagamos?
1: Sí, tú le dices, ya estoy hablando con Omar y yo te voy a empezar a reclamar, yo te voy a decir, no, pues yo te dije que ya no iba a ir a Córdoba, que yo iba a hablar con él, que quiero arreglar las cosas con él, y bueno, tú vas a insistir en que pues ya me deje en paz, de que pues yo sigo siendo tu esposa, que quieres...
0: Ya está hecha la machaca, ¿qué edad tiene Omar, la víctima?
1: Tiene 30 años,
0: okay,
1: acá está su cumpleaños, el 11 de enero.
0: Ok, ¿y yo?
1: 30 años igual.
0: O sea que te gustan los de 30.
1: Sí, un añito más.
0: Centímetros.
1: Colágeno.
0: Ok,
1: colágeno,
0: mija.
1: Directo del envase.
0: ¿Estás segura de hacer la bromita?
1: Pues me va a cortar, pero vale. Vamos a darle.
0: No, debe de entender. Bueno, no sé. Si me dijeras la broma pa'l poblano, bueno, estoy de acuerdo, pero es veracruzano, es alivianado. Vamos a investigarlo. Vamos a ver cómo resulta en directo desde el Panda Cool Center. Las bromas están en Azteca's Tu Show.
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0: Carlita, ¿cómo lo tienes en el celular? ¿Como amor, como novio, como Omar?
1: Como
0: Merlo. Tú lo tienes como Merlo y Corre. No le pones como Merlo Lamas.
1: Sí,
0: o le pones ahí, me gusta la Merlo. Me gusta coger Merlo. Cámbiale eso de Merlo, Miguel, porque es buleable. Merlo chupas. Eso me va a ayudar. Perfecto, estoy marcando.
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4: Bueno.
0: Soy José.
4: Ajá.
0: Y como bien tú sabes, porque, bueno, Carla y yo hemos tenido problemas.
4: Ajá.
0: Hay una reconciliación, estamos ahorita en un hotelito. Rico, acabamos de hacer el amor. Poca madre.
4: Sí, pero ¿sí qué pendejo eres tú?
0: Pues el esposo, soy José.
4: No sé quién eres, amigo.
0: Tú sabes perfectamente que ella y yo estuvimos casados, tú lo sabes.
4: No sé.
0: Pues si no, te lo informo. Que eres pendejo, ya lo sé. Ella me dijo bien frontalmente que ha tenido una relación contigo, que se conocieron por el internet. Tú eres veracruzano,
4: ajá,
0: ¿no?
4: Ajá.
0: Sí, ya me lo imagino. Mira, muy sencillo, mira, no te hablo para problemas, ni mucho menos. Ella y yo nos estamos reconciliando, estamos en un hotelito acá en 100 metros, en el Meridiano.
4: Ajá, a ver.
0: Ella ahorita se está bañando. Se está bañando, güey. ¿Quieres hablar con ella ahorita que salga?
4: Pues llamo. Ahorita háblale y si es así, no, sin pedo, yo me abro.
0: Bueno, mira,
4: pero
0: ahorita
4: si
0: lo voy.
4: Pásamela.
0: Mi amor, Carlita, ¿puedes salir, por favor? Miren lo que sale. Nada más quiero poner las cosas claras, güey. Tú fuiste una aventura, la entiendo y la acepto como tal. Lo único que yo te digo es, déjala en paz. Soy su esposo. Hay reconciliación. Y pues vete a la chingada.
5: ¡Locos, güey!
0: Es lo único que te pido. Ya salió del baño. Mi amor.
1: ¿Qué pasó, amor? Es que, ay, me terminé bien mojada. Me salpicaste toda. ¿Qué pasó, amor?
0: Oye, perdón, pero le marqué a...
1: ¿A quién?
0: A Merlo. Tomé el teléfono de tu celular, le marqué. Voy todo contigo. Quiero hablar contigo. Perdóname, pero ahorita lo hablamos.
1: Yo te dije que no le dijeras, José.
0: Yo
1: le dije que por eso ya no iba a ir a Córdoba, por eso ya le estoy evitando.
0: Pero quedamos que íbamos a rescatar todo, hicimos el amor riquísimo.
1: Pues
0: perdóname,
1: sí, pero
0: tomé
1: te dije
0: el teléfono.
1: Que yo le iba a decir a su tiempo, porque ahorita todavía no.
0: Llegó su tiempo.
1: No, es que, ay.
0: Quiero hablar contigo. De una vez, enfrentemos
1: todo.
0: No,
1: José, es que yo te dije que yo te lo iba a decir, por eso estoy evitando ir a Córdoba y acabo de hablar con él.
0: Estamos casados. Los problemas con mis papás se arreglaron.
1: Yo lo sé.
0: Sí. Perdóname, pero todo tiene un porqué.
1: Ay, José. A ver, pásamela.
0: Ten. Te la comunico.
1: Bueno. Hola. ¿Omar?
4: ¿Qué pasó?
1: Oye, no quería que te quedaras así.
4: No. Así se lo voy a dejar bien simple, no hay pedo.
0: Lo hicimos.
4: Así deja los dos pechos.
1: Discúlpame, perdóname, de verdad no fue mi intención.
4: No te preocupes, ya vi la clase de mujer que eres.
5: ¡Oh, Dios!
1: Esta vez que estuve allí en Córdoba, pues me di cuenta pues, que no era lo que. No eras lo
4: No, nada más te acuerdo. Así, si te van a portar así de mierda, más recuérdate todo lo que yo tengo en mi teléfono. Así me voy a portar igual de mierda.
1: ¿De lo que tienes qué?
4: Nada más te acuerdo lo que tengo yo en mi teléfono. También si te vas a portar mierda, voy a hacer una mierda contigo.
0: Oye, idiota, cálmate y no me la amenaces, que es mi esposa. Y si tienes algo en el teléfono... ¡Soquito, loco! Oye, qué poca madre.
5: ¡Qué asco!
0: A ver, espérame. Punto número uno, o sea, qué feo te dijo, o sea, para llevar 2 meses y ser bien bonita la relación y todo, guau. Entiendo que se enoje, pero la neta, qué poca madre, yo supongo que tienen cosas personales, ¿o no?
1: Sí.
0: Pero qué poca madre decirte, amedrentarte con... Las cosas que tienen el teléfono exponer, eso no se vale. Porque tú imagínate, de verdad te lo digo, Carla. O sea, tú imagínate que en un momento dado, pues terminan por lo que sea. Esto es una broma, ¿no?
1: Sí.
0: Pero que te exponga con el material que ustedes tienen. ¡Wow!
1: Sí.
0: ¿Esperabas esto?
1: No hay material así como muy fuerte, pero de todos modos, aunque sea algo.
0: Y como chiquito, digo, no me digas qué, pero más o menos danos una idea. Son fotos, es
1: sí,
0: video.
1: Foto, pero, no es foto, pero no está así como muy explícita, digamos. No es explícita, pues.
0: ¿O sea, es con ropita pequeña?
1: Sí.
0: Ah, ok. Bueno, vamos a marcarle, voy a entrar primero yo, pero sí le reclama sobre ese lado. Dice, oye, espérate, yo te lo iba a decir, pero no hubo oportunidad, José es mi esposo, pero tampoco sabes que con lo que tienes lo vas a exponer, eso es de poco hombres, etcétera. Ok, viene el reclamo sobre eso. Listo, sí. Contesta o no contesta las bromas en el Panda Show.
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0: Wow, me quedé sorprendido.
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0: Apagó el teléfono, no manches. No seas malita, mándale un mensaje diciendo, Omar, soy yo. Ahora sí, como si tú en tus palabras, dile, contéstame. Y vas a hacer llamada de tres, ¿ok? Para darle confianza.
1: Pues me acaba de bloquear de WhatsApp.
0: No, hombre, lo bueno es que el amor estaba viento en popa, ¿eh?
1: Voy a intentar hacer llamada de tres, a ver si te escucha, pandita.
0: Órale, va, haz llamada de tres. No manches, ya la bloqueó. Oye, pero neta, no es de hombres ni de caballeros comentar, sea el material que sea, y decir que lo va a exponer. No manches.

0: No, pandita, también me bloqueó de llamada.
1: ¿Neta?
0: Neta, está bien enojado ya.
1: O sea, ya te bloqueó de todo.
0: Me bloqueó de todo, no creo que lo haga él de enojado. Sí, dice cosas que no, pero la verdad es que
1: bueno,
0: yo le conozco.
1: Pues esperemos que no, porque si no le va a caer la chancla vengadora con la ley Olimpia. Bueno, olvídate de eso, a lo mejor no lo hace, pero yo creo que aquí lo que hay que analizar es el hecho, ¿no? O sea,
0: claro,
1: ¿por qué mencionar eso? A lo mejor como tú lo advertiste, se va a enojar, va a decir malas palabras, groserías, ok. Pero luego, luego se vio bien nena, bien ardilla. Al tipo, al ex no lo enfrentó, no se le puso, ni le dijo una mala palabra. O sea, a la que se te puso y a la que le dijo una mala palabra y aparte te amedrentó con exponer ese material, es a ti.
0: Sí, claro.
1: Está cañón, y ahorita ya te bloqueó de todo. Ok, a ver, analicemos.
0: Okay.
1: Si hubiera una emergencia y su teléfono estuviera no disponible, ¿tienes el teléfono de alguien más, de su casa, papá, mamá, primo, tía, alguien más?
0: No, todos los borré. La verdad es que cambié de celular y todos los borré. Nada más me quedé, bueno, nada más él me marcó a este. Pero no, no sé si le puedan llamar desde otro número.
1: Claro, vamos a marcarle de un privadito, por favor.
0: Sí.
1: Ok, y entras tú, mija, ¿eh?
0: Ok.
1: Yo voy a estar apoyándote en el color, pero yo creo que aquí tienes que reclamar. Porque por lo que veo es que no aguanta mucho el vato, ¿eh?
0: No, no aguanta mucho. Cañón, entonces, es muy mechita corta.
1: Dile, oye, ¿por qué me dices esas cosas? Yo iba a hablar contigo, pero no tuve la oportunidad. Te iba a enfrentar y decir la verdad.
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1: Nieguas, mija.
0: No creo que conteste.
2: Buzón de voz. Tu llamada es.
1: A ver, te quiero hacer una pregunta, mi querida Carla. ¿Tú esperabas esta reacción de él?
0: No.
1: ¿Y qué sabor de boca te deja? Después de esto, ¿qué opinas? Digo, eres una mujer profesionista, eres una mujer, pues, que sabes, que sientes, que piensas, que has fracasado en algunas ocasiones, pero creo que aquí te escuché como que llevaban una relación padre, aunque sea a distancia, ¿no?
0: Sí, estaba muy padre, pero sí, pues, yo se le hacía esa broma por lo mismo, que es como muy explosivo él, que de cualquier
1: claro,
0: cosa.
1: Sabías que se iba a enojar, pero sí. Aquí está teniendo un comportamiento que está dando mucho que desear, por eso te pregunto, ¿qué opinas?
0: Pues que es como muy sorprendente para mí, la verdad. No lo esperaba, o sea, sí esperaba que se enojara bastante porque es muy mecha corta, pero no al punto de que lo que me dijo y sobre todo que me bloqueara de todas partes. Yo pensé que pues, o sea, se le iba a pasar como a los minutos el coraje y iba a querer pues hablar conmigo y pedirme una explicación.
1: Wow, pues nosotros estamos intentando, es más, mira, estoy intentando a ver si tenemos la posibilidad.
2: Buzón de voz, tu
1: ¿sí?
2: llamada es.
1: ¿Y ahora qué piensas hacer? ¿Crees que esto es bueno o es malo para ti en el sentido de que, bueno, de que te estás dando cuenta con qué tipo de persona estás tratando? ¿O malo de que, pues, solamente está durando 2 meses?
0: Pues la verdad es que yo esperaba que reaccionara diferente. Pero la verdad es que ya no quiere contestar, ya no quiere responder, ya no.
1: Mire, estoy marcando ahí por una privada, porque esa no la puedo bloquear.
0: ¿Soy yo?
2: Buzón de voz. Tu llamada está.
0: Pues no sé si de un número que no haya bloqueado pueden enviarle un.
1: Ya, de hecho estamos hablando de número privado, que es donde no lo puede bloquear. Pero pues la neta del planeta, nada, ¿eh?
2: Buzón de voz. Tu llamada está.
1: Ay, Carla, de verdad yo no me esperaba esto, trompo Daniel. O sea, de hecho, cuando me dijiste, pues que celoso y es violento, yo pensé que se iban a poner los guamazos, pero no. Se puso más nena contigo que con el supuesto José. ¿Qué cosas? Sí. Pero dime, por favorcito, ¿cómo se oye el Panda Show?
0: A toda máquina, Panda.
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0: la llamada a mi pareja. Le pasó la llamada a mi pareja y él le empieza a contestar a él y le empieza a decir que quién es y le empieza a decir que si a papá le gustaría que mi marido le molestara a su mujer. Entonces el vecino le dice, pues si a ella le gusta, pues ¿por qué no? ¿No?
1: ¡Oh, Dios!
0: Entonces, pues así como que de ahí para acá estuvimos en un poco serios. Yo me
2: Órale, pues qué vecino tan atrevido, ¿no?
0: Pues sí, porque yo le dije a mi pareja, le digo, pues vamos a ver a su mujer y le decimos que su marido me está molestando. Pero pues él no quiso.

0: la llamada a mi pareja. Le pasó la llamada a mi pareja y él le empieza a contestar a él y le empieza a decir que quién es y le empieza a decir que si a papá le gustaría que mi marido le molestara a su mujer. Entonces el vecino le dice, pues si a ella le gusta, pues ¿por qué no? ¿No?
1: ¡Oh, Dios!
0: Entonces, pues así como que de ahí para acá estuvimos en un poco serios. Yo me
2: Órale, pues ¿qué vecino tan atrevido, ¿no?
0: Pues sí, porque yo le dije a mi pareja, le digo, pues vamos a ver a su mujer y le decimos que su marido me está molestando. Pero pues él no quiso, dijo que no, dijo que no, que porque él iba a ir conmigo y el caso es que se enojó y se fue.
2: ¿Y tú ubicas al vecino?
0: Sí, de hecho, bueno, lo conozco desde que éramos niños, pero más nunca ha habido una relación, nunca nada. Sí me había hablado anteriormente, pero cuando yo recién había enviudado. Pero la verdad,
2: ¡eres viuda! ¡Órale! Sí. Eres todo un estuche de monerías, pequeña.
0: Algo.
2: ¿Hace cuánto tiempo enviudaste?
0: Hace ya aproximadamente como 6 años.
2: Ya un buen rato. ¿Con cuántos hijos te dejaron?
0: Con 3.
2: Ok. ¿Y cómo la relación entre tus hijos y Humberto?
0: Pues bien. Sí se llevan bien. No tan así apegados, pero sí, o sea, sí le respetan. Y él pues también les habla bien a ellos. Y así se llevan bien.
2: Oye, ¿y si no existiera Humberto? ¿El vecino está de buenos bigotes o no?
0: Ay, no, está re feo.
2: ¿Neta?
0: Te lo juro.
2: ¿Y cómo se llama el vecino?
0: Él se llama Marino.
2: ¡Papa, nombrecito! Bueno, ¿y qué broma para Beto entonces, Alejandra?
0: Bueno, pues es que yo quería pues que decirle que pues que sí, ando con él y que ese día que él me marcó, pues sí, o sea, sí, la llamada yo la estaba esperando, pero yo no pensaba que él iba a llegar y así, porque sí, ya tiene un buen rato que él, bueno, ha pasado un rato que él casi no, ya no viene a la casa.
2: ¿Hace cuánto tiempo que no va a la casa?
0: O sea, a veces deja de venir 2 días.
2: A ver, me comentas que el sábado pasado pasó este acontecimiento, esta situación. Entonces, a ver, sábado, domingo, lunes, martes, miércoles. ¿Lleva 4 días que no llega a la casa o no, sí ha ido en estos días?
0: Sí, vino el domingo, pero el domingo le dije que, bueno, él dijo que queríamos hablar y que para que pusiéramos las cosas en claro, porque ahora resulta que yo era la que estaba yo ofendida.
2: ¿Hace cuánto tiempo que fue?
0: De hecho, ya está allá arriba. Pero él no sabe que yo estoy acá.
2: Ah, ¿está allá arriba en dónde?
0: Arriba de mi departamento donde yo vivo. Yo
2: bueno.
0: Estoy en el departamento de la vecina, abajo.
2: Ok, entonces, bueno, aquí tiene que ser muy bien lo que le digas, porque independientemente de todo, está muy cerca. ¿Qué le vas a decir?
0: Pues que sí, que tú, o sea, con eso voy a justificar la llamada diciéndole que tú le marcas y le vas a decir, ay, te pasa a Alejandra. Habla contigo, creo que te tiene que decir algo. Y entonces yo ahí ya le voy a decir, mira, quiero hablar contigo. Yo sé que te dije que las cosas, cuando yo ya no sé siquiera te iba a decir las cosas de frente, pero no tengo el valor.
2: Me parece perfecto. Oye, ¿y los hijos qué onda y cómo quedan? ¿Te los vas a llevar? ¿Se van a quedar?
0: Ah, no, sí, o sea, yo mis hijos de siempre, yo que nunca los voy a dejar.
2: Ok, digo, para que estés acá en el plano. Oye, ¿cómo me recomiendas hablar como Marino? ¿Es un tipo de qué edad? ¿A qué se dedica? Dame un perfil para poderte ayudar con Marino.
0: Bueno, él tiene, yo me imagino que tiene como unos 35 años. Él, pues es de campo.
2: ¿Es de campo? ¿Y tú eres de qué?
0: Yo soy
2: de cemento.
0: No, o sea, él trabaja en el campo y pues sí, es así como un poquito naquito.
2: Con esto nos vamos, señores, en directo desde el Panda Go Center. Las bromas están en hasta Casto Show.
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2: 35 años de campo, naquito. Ok, yo empiezo, ¿ok? Tal como me lo indicaste.
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7: No, pues sí, pues si no se lo voy a decir todo.
2: Bueno. Hey, Alejandra. Creo que ya contestó. Bueno, Berto. Habla Marino.
8: Bueno.
2: Te comunico. Habla Marino, te comunico a Alejandra. Ya contestó. Hey. Pues sí.
8: Bueno. Pues...
0: ¿qué pasó?
8: No, nada.
0: ¿Sabes qué? Yo creo que ya estuvo.

0: bueno, quiero decirte que la llamada que recibí el sábado, pues sí.
1: Ya te dije, sigue haciendo lo que estás haciendo.
0: Por eso, pero ¿quién me orilló a todo esto?
2: Yo te orillé. La chingada.
0: ¿Tú me orillaste? ¿Tú me orillaste?
1: Sí, yo fui.
0: Yo muchas veces te pedí que por dale, favor, pues, me dedicaras tiempo. Por eso, ves, pero ¿por qué eres así?
2: No contestó. Creo que ya colgó.
3: Oye, está que se lo carga la chingada, ¿verdad?
0: Está pegando en la pared.
3: A ver, deja, marco yo, no tengo mucha información. Tenemos tres, bueno, tienes tres hijos, ¿verdad? ¿Cuánto tiempo llevas con él? ¿Me comentabas?
0: Tres años y medio.
3: Tres años, órale, Marco en caliente.
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6: Bueno, Ale, llame por tus hijos porque el muchacho ya se va.
2: Bueno.
6: Sí, bueno.
2: Habla Marino. Pásenme Humberto, por favor.
6: Que le pase yo.
2: Dígale que habla Marino. Que si tiene los pinches huevos, que me conteste.
7: ¡Oh, Dios!
2: ¿Por qué dejas que conteste a alguien más?
1: ¿Acaso es mi teléfono?
2: El sábado.
1: Ya sé quién eres tu cabrón.
2: El sábado.
1: Neta de madre. Nena.
2: El sábado quise hablar contigo, cabrón.
1: A ver, te escucho, a ver.
2: Mira. Yo no quiero pedos contigo.
1: No, ya los tienes.
2: Bueno, si quieres pedos, vas a tener.
1: Por vamos. Ahí.
2: Pero mira, aquí Alejandra, tú bien sabes que hemos estado hablando ella y yo. Nos hagan pendejos.
1: Sí.
2: Y ya lo que ustedes y que tú no llegas a la casa y pues, sabías que tarde o temprano, güey. O sea, ella tiene necesidad, cabrón.
1: Mira,
2: pues,
1: te voy a decir algo.
2: Dime,
1: aquí
2: dime.
1: Aquí la neta.
2: Dime.
1: Ya sé por dónde estás, güey, la chile.
2: Pues sí, está bien.
1: Y la chile, la neta. Sé muy bien quién eres, perro. La chile.
7: ¡Oh, Dios!
2: Sí, somos vecinos, ¿sabes? Soy vecino.
1: Sale.
2: Pues entonces habla con ella, güey. Habla con ella. Y arregle las cosas.
1: ¿Qué chingas a tu madre, al chile, la neta?
0: Mira, discúlpame, yo sabía que te tenía que decir las cosas en tu cara.
1: Está bien, la verdad.
0: Discúlpame,
1: pues.
0: De verdad, discúlpame, sí que, por no decirte ahora, en la cara.
1: Por eso nunca vas a salir de donde estás. Nunca vas a salir de donde estás.
0: Pues mira, ya, no importa, pues no salí yo contigo.
1: Créemelo, está bien.
0: ¿Cuántas veces me dijiste que tú me detenías?
1: No, está bien, Alejandra. Corre, mira. Ven por tus hijos y no te preocupes, vaya.
0: Tú sabes hasta cuánto yo di por ti.
1: Sí, dices.
0: Tú sabes todo, que vaya. También
1: dices,
0: aguanté.
1: Dices
0: yo
1: todo,
0: nunca
1: dices
0: te revisé
1: todo,
0: el teléfono.
1: Dices todo. Así como te fuiste con esa persona, también lo dices.
0: Era
1: así
0: cariño,
1: también.
0: ¿Por qué él sí me dedica tiempo?
1: Órale,
0: porque él sí me dedica tiempo.
1: Cuídate.
0: ¿Y por qué vas a pegar? No, ¿por qué vas a colgar?
2: En lugar de hablar, ya va a colgar la nena. Y colgó. Se lo. Oye, si está.
3: Oye, se va a ir de tu casa.
0: Márcale,
3: se va a ir. A ver, espérame. ¿Quién contestó? Porque. ¿Pero quién contestó, mija?
0: Porque si no, ya le va a contestar. Contestó mi vecina, la señora que me renta.
3: Ok, estoy marcando. ¿Entras tú o entro yo? Ya no entiendo.
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3: Oye, ¿en qué pueblo vives? ¿Qué dices que...?
0: Es en Huejotzingo.
3: ¿Dónde queda eso? ¿Dónde queda eso?
0: En Puebla.
3: Puta madre, ya entendí.
0: Adelante, San Martín.
3: Bueno, ya, sin palabras. Me quedo calladito.
0: Bueno. No seas malo, pásamelo.
8: Ya no quiero hablar contigo, ya se va.
0: Ya, porfa, Naye.
8: No, estoy así que ya dijo que no y ya
0: no. No seas mala, Naye, por favor, pásamelo. Es el único favor que te pido. Por favor, ponlo en altavoz para que me escuche.
8: Bueno, ya está en altavoz. A ver si dile qué cosa vas a decir, porque yo ya...
0: Bueno. Ay, amor, ¿cómo soy el Panda Show? Esto es una broma.
9: ¡A toda máquina!
3: ¡No, yo ya me voy! ¡Yo ya agarré mi chingadera! ¡Yo ya me voy!
1: ¡Madre chile, la neta! ¡Para tu puta madre!
3: ¡Oye, espérate! ¡Espérate, Beto! Así hoy vienes todo cabrones, mi chay. Pásamelo. Beto. Me habían dicho que era celoso, pero la... Ahora entienden por qué digo Puebla, ¿no? ¡Ah, cabrón! ¡Puebla, no! Betito, chiquito, bebé, mi pipope favorito. Oye, ¿cuál fue la parte del camote que más te sudó?
5: Pandita, ya estaban sacando los tanques de gas.
3: Oye, Beto, tu mujer me dijo que era celoso, me contó la historia, el sábado pasado llamó el vecino. Bueno, toda la historia que ya sabes. Y que era celoso, pero no pensé que fueras tan tóxico.
5: ¿Sabes qué hizo?
3: ¿Qué hizo?
5: Rompió mis manos libres con las que yo te escucho todos los días.
7: ¡Oh, Dios!
3: ¡No manches, neta! Bueno,
9: tienes que comprar, no ser mamador ahora.
3: Oye, Beto, ¿podemos hablar o no, carnal?
9: No mames, no se pase.
3: Oye, es que Alejandra sabía por dónde pegarte. Sabía por dónde hacerte la broma. De hecho, estaba ansiosa de hacerte la broma. No, yo creo que rebasa lo tóxico y creo que llega... No, más bien, rebasa lo celoso y llega a lo tóxico. ¡Está cabrón! Beto, habla Marina. Pues que no la atiendes, cabrón. Soy su vecino y como buen vecino también le doy para sus tunas, cabrón. Alejandra, dile por qué le hiciste la broma a tu viejo, adelante.
5: Pues porque lo quiero mucho, ya que se le quiten esos celos que le hacen daño, porque ahorita con tantito vea cómo se enoja.
3: Y tenías tantas ganas de hacerle la broma, ¿verdad?
5: Sí, de hecho desde el 16 de abril.
3: ¡Neta!
5: Ahora.
3: Pero bueno, mira los resultados. Si algún día piensas engañarlo, no lo hagas, mejor termina de una forma civilizada. Y después haz tu vida, porque sí está cañón. En fin, Alejandra, dime cómo se oye el Panda Show.
5: A toda máquina. Panda Show.

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2: Y nos vamos hasta California en este jueves. Ahí está Gerardo. Hola, Jerry, ¿cómo andas?

0: ¿Dormiste en el desierto?
1: Sí, Montes. No, hijo, no, deja de eso. Íbamos bajando el pinche cerro y que me cae, que me doy un pinche sentón en la pera, pinche nopalera, hijo de no.
2: Oye, y desde que te caíste de sentón en la nopalera, cambió tu vida.
1: Cambió mi vida, ya ando buscando nopaleras por aquí seguido.
2: Ya todo le ves forma de nopal. Ay, pues qué chido que estés por allá. Portarse bien, mi querido Gerardo, no hacer cosas malas, porque recuerda que hiciste un esfuerzo enorme, ya estás por allá, así que trabájale y pórtese bien, ¿ok?
1: Ok, mi panita, gracias.
2: Platícame, ¿para quién la bromita?
1: Es para mi primo, él de hecho se iba a venir conmigo, pero el vato se la abrió.
2: ¿Y luego?
1: Y no se vino, y ya como vio que sí crucé y todo... Ah, primo, échame la mano, yo me quiero ir contigo y no sé qué.
2: Entonces está insistente.
1: Ajá, sí, exactamente. Y yo ya le lavé el poco hace como una semana. Le mandé mensaje, le dije, ¿qué traza, güira? Ya contraté un pollero que te va a cruzar, güey. Ahorita por el desierto no está cruzando porque está muy caliente, pero hay otras maneras, güey. Y me dijo, Simón, carnal, yo me aviento como sea, yo soy arre, vámonos recio. Y dije, va, ¿dónde? A ver si es cierto.
2: ¿Quién pagaría la cruzada, tú o él o cómo?
1: No, yo. Me dijo, ¿y cómo le voy a hacer o qué, mijo? Porque habla así bien ñerote. Le dije, no, mijo, yo te pago todo. Yo te pago toda la feria. ¿Y cómo te voy a pagar yo a ti? Ya estando aquí, mijo, te pones a chambear y me pagas poco a poquito. De eso no hay problema. Sí, mijo, me aviento. Simón, mijo, yo me rifo.
2: Ah, entonces vamos a ver si realmente se rifa o no, ¿te parece? ¿Cómo quieres que me llame? Platícame.
1: El Rocco, así te apellidas.
2: El Rocco.
1: Porque okay, yo le mandé un mensaje y le dije, ¿qué traza, carnal? Le digo, se va a llamar el Rocco, que te va a ayudar a cruzar.
2: Oye, ¿y qué? Le decimos que rapidito, ya en una semana, este fin de semana. ¿En cuánto tiempo?
1: Sí le dije, ¿y en cuánto tiempo? Le dije, pues ya él te va a hablar, mijo, y depende de ti, tus ganas, que te quieras venir. Te dicen 15 días, arre, papi. Me dijo, sobre, mijo, yo en corto me atiendo.
2: Ya sé entonces, como tú ya le adelantaste, entonces no le voy a hacer preguntas, o sea, habla el Rocco y directamente para citarlo. Ya está hecha la machaca.
1: Exactamente.
2: Señores, en directo desde el Panda Call Center, las bromas están en el

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1: Bueno.
2: Con el Gus, porfa, habla el Rocco.
1: Soy él.
2: ¿Qué tal, amén? Me dio acá tu phone el Jerry.
1: Ah, sí, sí, sí.
2: ¿Cómo estás? ¿Estás dormido? ¿Qué tranza, men?
1: Sí, carnal, no estés durmiendo.
2: Pues lo que pasa es que, so sorry, pero he tenido acá bastante jale, men. Y bueno,
1: sí,
2: pues,
1: ocupadillo.
2: Oye, pues, ya está acá todo parlado, loco, para que te cruces a los United States. Mira, necesito que estés este Saturday, sí, en Laredo, loco. ¿Tienes cómo llegar o te mando boletuco de avionzuki?
1: No, pues si se puede, pues el boleto.
2: No, pues mira, a mí me encargó mucho el Jerry, ya está todo parlado. Ya está todo arreglado, sí. Lo único que me dijo, ¿sabes qué, Rocco? Acá el jale es para mi hermano, para mi carnal. Le dije, ok, you know, va, pero antes necesito hablar con él. Y él te dijo que te iba a llamar para atrás, ¿no, loco?
1: Sí, sí me dijo que me ibas a marcar.
2: A ver, pues vamos preparando acá el business. No puedo hablar mucho porque luego ya ves que los pajaritos cantan, loco.
1: Sí, sí, sí.
2: ¿Cómo eres acá? Del fistol, del físico. Dame tus generales, men.
1: Soy flaco. Mido como unos 78, 77.
2: Ah, estás alto. Ay, espera. You know. Take it easy. Just a moment. ¡Ey! ¡Brian! Tenemos para un 80. Yes, 180. Yes. Sí, sí tenemos. Un 80. Dime, ¿qué más?
1: Flaco. Pues, creo que es todo.
2: Un 80. Delgado, velludo o no, tienes cabellera, tatuajes, tienes algún tipo de cicatriz, aretes.
1: Sí, tengo 12 tatuajes.
2: ¿Cuántos?
1: 12.
2: 12 tatuajes. ¿Y dónde los tienes, men?
1: Tengo 3 en. No, son 2 en el antebrazo, 2 en las muñecas, 3 en el cuello, 1 en la costilla y 1 en. Y uno en la espinilla.
2: ¿Y qué tipo de tatuajes? Nombrecitos, imágenes, calaveras. Nárramelo bien, Luz.
1: En la espinilla es un zancudo estadeo. En una muñeca es una corona con un hombre. En la otra es como un tipo payaso. En el antebrazo es son unas flores de Casablanca. Y es una muñeca con un reloj y una rosa. Y en el cuello tengo una ala con un nombre y otra corona con otro nombre y un año de 2 años de nacimiento de uno de los que mío y uno de mi papá.
2: Miren, el documento vamos a ponerte como que eres un salvatrucha, loco. Y esto sí, sí. Porque pues, tienes muchos tatuajes. ¿Estamos?
1: Sí. No,
2: ¿eres velludo o qué onda, me?
1: Sí, de los pies, sí.
2: En los pies. ¿Cabello largo o corto?
1: No, corto tengo. Ahora sí que las 5 en la parte de arriba. Y de los lados, pusimos un peloncillo.
2: Muy bien. ¿Pelo en pecho no tienes? Pelo en pecho, loco.
1: Más o menos, bueno, así uno que otro, o sea, chiquito.
2: ¿Y cómo andas del libro de la selva, men?
1: No, pues, sí, te ayudo.
2: Bueno, tú te preguntarás, ¿eh, Rocco, men, por qué tantas preguntas? ¿Tienes algún inconveniente, men, de que pase el rastrillo en todo tu cuerpo?
1: Nunca lo he hecho.
2: No, pues no es que lo hayas hecho, no. Te pregunto porque, mira, está bien caliente el asunto, men. Bien caliente. No sé si te platicó el Jerry. Ahorita por el río está terrible y más de todos los que están pasando del sur para acá. ¿Sí entiendes?
1: Sí, sí.
2: Acá mi centro de operaciones está en California, en San Diego, en Oceanside. Sí. Pero pues tenemos contactos en todos lados y nos hemos tenido que reinventar. O sea, muchas cuestiones. Hay varias formas de poderlo hacer. Porque ves que al Jerry lo cruzaron por el desierto, pero está también bien caliente. La migra está bien caliente. A ver, dime una cosa, contéstame con sinceridad. ¿Eres alérgico a algo o no, men?
1: No.
2: ¿A ningún tipo de medicamento, sustancia, comida, algo?
1: Medicamento y comida, no.
2: A los tatuajes menos, ¿no? Por lo que escucho, dos está heavy, ¿no? Yo tengo cinco y le estoy sufriendo, loco.
1: No, yo ninguno.
2: Entonces, ¿ningún tipo de reacción a algo?
1: No.
2: ¿Eres vegetariano o eres carnívoro?
1: Se puede decir que de los dos.
2: ¿Cómo de los dos? Es más específico, loco.
1: Carnívoro.
2: Mira, vamos a hacer una cosa. Me voy a poner de acuerdo bien con Jerry. ¿Sí? Porque vamos a hacer el cruce este lunes, loco. Yo necesito que el próximo sábado estés en Nuevo Laredo, ¿sí? Nosotros te vamos a mandar el boletuco, ahí voy a mandar toda la información. Ahora, durante estos días, ocupo que dieta blanda, loco. Lo que sea, algo de fruta y de verdurix. Nada de carne, men. Ni de pollo, ni pescado, ni cerdo, nada, loco. Ahora, ¿cómo va a estar el business, man? El sábado necesito que estés, pues obviamente, en el cuartel general. You know, ¿sí me entiendes?
1: Sí.
2: Ahí vamos a prepararte, vas a estar con los colegas. Te vamos a pasar información y un video, ¿sí? Para el domingo en la noche, vamos a preparar todo para que el lunes en la mañana, por la línea, Welcome United States. Ya está todo arreglado. Ahora, ¿qué es lo que vamos a hacer? Vas a recibir una inyeccioncita, men. Esto va a ser en el brazo izquierdo. No va a doler nada. ¿Qué es lo que va a pasar? Pues que te va a dar sueño, loco. En ese momento que te dé sueño, te vamos a meter un atayud.

0: lunes en la mañana por la línea Welcome United States. Ya está todo arreglado. Ahora, ¿qué es lo que vamos a hacer? Vas a recibir una inyeccioncita, men. Esto va a ser en el brazo izquierdo. No va a doler nada. ¿Qué es lo que va a pasar? Pues que te va a dar sueño, loco. En ese momento que te dé sueño, te vamos a meter un atayud. ¿Sí? Nosotros tenemos convenio de repatriación de México a los Estados Unidos. Entonces vas a pasar como salvadoreño. Por eso necesito los generales. ¿Sí? Para el acta de defunción. Entonces, nosotros cruzamos por la mera garita de Colombia. Nosotros te llevamos a Houston. Y a partir de ahí, la recuperación, un buen baño, una buena alimentación. Y después a los 3 días, por flight, a California. Y estamos hechos. 99% de efectividad. ¿Qué hubo, loco? ¿Alguna cuestión?
1: No.
0: No, no le tienes miedo ahí a los atayudes o a lo que digas. Es que luego acá la gente como que se pone medio complicada.
1: No, pues no.
0: ¿Todos estamos hechos?
1: Sí, no.
0: ¿Alguna pregunta hasta este momento, men?
1: Ninguna.
0: ¿No lleves cargamento? ¿No lleves identificación? Bueno, tu credencial para poderte subir al avión. Pero la vas a tener que dejar en Laredo, men. ¿Estamos?
1: Sí.
0: Cincho, ya está. Todo por mensajito de WhatsApp y estamos hechos.
1: Sale.
0: Órale, sigue visitando a la marciana.
1: Sale.
2: Sigue visitando a la marciana.
3: Oye, carnal, 12 tatuajes, no inventes. 12.
4: Está bien rayado el desgraciado.
3: Oye, pues ¿por qué tanto tatuaje?
4: Ya tan biche loco el vato.
3: Pero bastante cañón. Bueno, va tu parte. Ok, tú ahorita le vas a decir, oye, ya me mandó un mensaje el Rocco que ya está todo listo. ¿Qué onda? ¿Cómo ves? Obviamente él te va a empezar a decir lo que se platicó en esta comunicación tan productiva. Tú ya sabes de qué es lo que se trata, ¿ok? No se lo mencionaste porque pues, estaba esperando que el Rocco hiciera su chamba. Entonces tú ya le echas, no, pues es que es lo más seguro. Le dices, no, y ahorita los cruces están hasta por túneles. Pero pues ahorita es lo que hay, ¿qué onda? Pues chido, pues sigue las instrucciones y ahí nos la vamos llevando. ¿Ok?
4: Y te voy a explicar bien porque el güey no ha de saber qué es un atayul.
3: Ay, ¿a poco crees?
4: Nada, nada, está medio pendejito. Sí, ahorita lo voy a explicar bien. ¿Sabes qué es un atayul o no, güey? Me voy a decir que no, ya
3: debo explicar qué. Ah, no, espérate, ¿crees que de verdad no hay entendido? No, yo creo que sí. No, vamos a descubrirlo, señores, en directo, desde el Panda Center, las bromas en el...

0: Saludos, un fuerte abrazo para toda la banda cámara.
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5: Bueno.
6: ¿Qué pedo, mijo?
5: No me marcó, güey.
6: Sí, me mandó un mensaje, güey. Me dijo, ¿qué pedo con tu primo?
5: Ajá.
6: Y ya le dije, le voy a marcar. ¿Cómo ves, mijo, el business?
5: Pues, sí, güey, pero...
6: Mijo, ¿qué pedo?
5: Ajá, pero el pedo es... ¿por qué me van a inyectar, güey?
6: Pues no, ¿no te explico cómo es el pedo o qué?
5: Más o menos.
6: ¿Cómo te dijo? ¿Dónde te va a acusar o qué?
5: Pues te dijo que el lunes, güey, bueno, que el martes, el sábado tengo que estar en allá en Nuevo Laredo.
6: Ajá.
5: Y el bueno, debo de llevar una alimentación pues sana, güey, nada de puerco ni nada de ese pedo. Y y el lunes, güey, me van a inyectar, güey. A Chile, esa de la inyección, güey, no lo entendí muy bien, güey. Pero haz de cuenta que dice que me van a cruzar son 3 días de para Texas, güey. Y ya de Texas ya a California, güey.
6: O sea, Simón, no, no, yo ya sabía cómo está el pedo, güey. Nada más que yo quería que te explicara él. La inyección es para que baje tu pulso, mijo.
5: Ajá.
6: Tu pulso cardíaco. O sea que te va a cruzar en un atayul. ¿Y sabes qué es un atayul?
5: No, güey.
6: En un ataúd.
2: ¡Ay!
6: La inyección te va a dormir, güey, y ya se da cuenta que cuando...

0: no veas, cuando vas cruzando, te va checando la migración, te van a tener que rasurar todo, güey. ¿Cómo ves? Ajá.
1: Pues sí, güey, pero, o sea, este... Bueno, entonces, ¿qué seguro que ya me había agarrado?
0: Lo que hacen ellos es replantear gente, güey, para mandarlas para allá. Te vas a ir con varios compas, no solo, güey. ¿Cómo ves?
1: Pues sí, sí, güey.
0: ¿Sí también te la misión o no?
2: ¿Qué? Ya se le... Gerardo.
0: ¿Qué pasó? ¿Se colgó?
2: Ah, yo pensé que se te había cortado a ti.
3: ¡No manches!
2: Tenía razón. ¿Qué es eso del atayud? No lo sé. Deja retomo. Entro yo. Marcamos por número privado. Marcamos las bromas en el Panda Show.
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0: no.
1: Yes, yes, yes. Okay, fine.
2: Hello.
0: Sí.
2: Gus.
0: ¿Qué pasó?
2: Habla el Rocco.
0: Ajá.
2: Oye, tengo un problema, loco. Fíjate que estoy hablando con el Brian y tengo problemas con el atayud, no hay tan grandes. Yo le hice la question y me dijo que sí, pero uno de los problemas que tenemos es que estás muy alto, loco, y son los tatuajes, porque los salvatruchas son más, how do you say in Spanish, so, más bajitos, ¿sí entiendes, loco? Entonces no voy a poder cruzarte con el atayud. Mira, lo que tenemos que hacer, pero eso te tendrías que aguantar un mes o mes y medio. Te urge entrar a los United States.
0: Como tal, no.
2: Porque mira, algo que tenemos garantizadito es que vamos a hacer un cruce de animales desecados. Sí. Entonces, lo que tendríamos que hacer es introducirte a un animal disecado. ¿Sí sabes qué es un animal disecado?
0: No.
2: Hay animales en extinción. Como tenemos que hacer la transportación para museos, para los Estados Unidos. Entonces, lo que podríamos hacer es, lo más grande es un oso. Pero sí tendrás que ir un poco, pues, encogido. Porque, pues, casi llegas al 1.80. ¿Sí?
0: Sí, sí, sí.
2: Entonces, lo que vamos a hacer es meterte el animal. Por dentro ya no tiene nada, loco. Es disecado. ¿Sí? ¿Sabes dónde podríamos meterte? Tenemos un cocodrilo de 2 metros, man.
3: ¡Oh, Dios!
2: Entonces ahí, acostadito, tranquilito. Lo único es que no tendrás que, pero ni estornudar. Porque si no, se nos cae todo el asunto, man. Pero lo que podríamos hacer es lo que te dije. Lo de la inyección, ¿sí? Es bajarte el pulso, te inyectamos brazo izquierdo, dormidito y así. Porque si no te dormimos, estornudas. Y pues sí, se cae el business, man. Entonces, por eso yo te preguntaba si tienes algún tipo de problema ahí con los medicamentos. Todo si no tienes. ¿Qué prefieres, despierto o dormido? Porque con lo de la tayud, sí. De plano es bajarte el pulso y es sí o sí. You know.
0: No, sí, sí, sí, está fuerte.
2: Entonces, pues al menos que consiga. Lo único es que te quieres cruzarte ya es que te vengas para acá, como quedamos, this weekend. Tú sabes, loco.
0: Sí,
2: y bueno, pues tratar de conseguir un atayud grande. ¿Qué prefieres, el atayud o el animal disecado?
0: El animal.
2: No, pues no sé, pues tú dime. Mira, la ventaja del animal disecado es que sale $1,500 más barato. Entonces, pues te saldría más barato pagarle al Jerry, you know.
0: Sí, sí, sí, sí.
2: Entonces, pues ahí podemos hacer este business, man.
0: No, pues sí, con el animal.
2: Entonces ya está hecha la machaca. Así le hacemos, loco.
0: Ahora.
2: See you. Bye bye.
0: Salve.
2: Good night. Adiós. Arrivederci.
4: Animal disecado, no manches.
5: Esa es nueva, esa es nueva.
4: Se me acaba de ocurrir con. En un cocodrilo, no más. Es que como está grandote. Oye, vamos a marcarle y dile, oye, ¿por qué me colgaste? Te estoy marque y marque y el teléfono está ocupado. Entonces te va a decir, oye, es que me dijo Aníbal disecado. Y dice, no, pues dices, eso sí está fregón. Y la verdad es que sí sé que se tienen que hacer cosas diferentes porque ya por el desierto está cañón. Por el río. No, pues está bueno. ¿Y cómo ves tú? No, pues ¿qué? ¿No te interesa más lo de el ataúd? Porque también está Palme, gente dormidito, ahí le sacas la información. Y vámonos para el cierre. Marcamos las bromas en el Panda Show.
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2: Listo, listo. Va.
0: Ya cuando acabe de ahí ya la cierro, ¿no?
2: Sí, sí, sí. Claro. Dejas hablar. A ver qué te dice. Vamos,
0: no. ¿Qué pedo,
2: mijo?
0: ¿Vos me acuerdas? Estoy. Hable y me sale que no me he ocupado.
9: Me marcó ese güey.
0: ¿Qué te dijo el güey?
9: Que ya no tiene, güey, que estoy muy alto y no tiene ataúd, güey.
0: No, va a ver.
9: Que dice que sí, estoy muy alto, güey, que dice que si lo consigue, se arma. O sea, yo el sábado me tendría que ir para allá, güey. Pero que si no, güey, me va a meter en un animal, pues ya muerto, güey, ya
0: No,
9: sin nada, güey. Sí, así me dijo, güey, sin nada. Un animal como disecado, creo, güey. O sea, ya sin, te digo que ya sin nada, güey. Y pero que esa misión tardaría de un mes a mes y medio, güey. Pero me dice, si yo te consigo esa madre de la paz, güey, pues se hace en corto, pero si no, pues te vas a tener que aguantar. Dice que con el animal, güey, que son $1,500 menos, güey. Ahora sí que como sea.
0: ¿Y a ti cuál te late para yo presionar a Rocco que se mueva lo más pronto que se pueda para que ya estés aquí, homie?
9: No, güey, pues ahora sí que como sea, güey. Pero pues si se puede más en el ataúd, pues en el ataúd.
0: Chuta, yo como lo conozco, lo conocemos chido hace vato, si yo le digo que se mueva a conseguir el atayud, lo consigue en corto el vato y en corto se mueve y te vienes en el atayud, donde tú quieras, pero en el atayud es así dormido, güey, rasuradito y dormido.
9: Pero como estaba diciendo, porque dice que cómo quiero ir yo, que si durmiendo o despierto, güey, porque me dice que en el ataúd, esa huevo es, o sea, esa huevo la inyección, güey, y ya en el animal, güey, puedes ir, ahora sí te despierto, güey, pero ahí sí no tienes que estornudar ni hacer ningún ruido porque todo se viene para abajo.
0: Eso no, del animal, eso del animal también está chido, güey, como es nuevo, o sea, ese pleno lo planearon, güey, pues la migra no anda sobres en tanto en eso, güey. Pues también está chingón, güey.
9: Te digo que como soy alto, güey, dice que probablemente puedo entrar en un oso o que ahí tiene un cocodrilo de 2 metros, güey.
0: Sí, pues tú dime, güey, por el desierto está culero, güey. Yo pasé bien culero por el desierto, güey. A Chile, por esos medios, está más chingón, güey. Pero tú dime qué quieres y yo le marco al Rojo y en corto, güey.
9: No, pues sí, lo que sea, güey.
0: ¿Lo cual quieres, entonces?
9: Pues te digo que se puede en el ataúd, pues en el ataúd, güey.
0: ¿En ataúd? Ya está, mijo. Entonces, para que te vayas preparando, güey, y vas haciendo lo que dices, que te dijo que una dieta no sé qué verga. Pues vas preparando chingón, güey, vas vendiendo tu moto, no, ahí la dejas, no sé, ve diciendo a tu jefa, ve renunciando a tu trabajo y despídete de la familia, disfruta lo más que puedas, mijo, porque no es seguro también, no es seguro,
9: Sí, amor.
0: Espérate, me está mandando un mensaje el Rojo, a ver, aguanta.
9: No, güey.
0: No, deja de oler, espérame, güey.
9: Sí, amor.
0: Dice, me está mandando un mensaje, dice, ¿qué tranza, mi Jerry? Dime cómo soy el Panda Show, que eso es una broma.

0: ¿Qué pasó, mi Gustavo? Oye, yo no le quería creer porque cuando terminé mi primera parte, dice, este es tan soquete que no sabe qué es una tayud. Y yo, no, no. Pero sí, efectivamente, y después que se te cortó, dije, sí, es muy tarugo. Se me vino lo del animal disecado. Perdón, papá. ¿Qué onda, amigos? ¿Cómo estás?
1: Todo bien, todo bien.
0: Pero bien baboso, hermano. Oye, ¿tantas ganas tienes de irte al sueño americano que te vale gorro cómo llegar?
1: Sí, pues la intención. Y poder salir adelante, ¿no?
0: Oye, ¿y a qué te dedicas? ¿En qué le trabajas por acá, mi rey?
1: Aquí en México soy soldador.
0: Oye, pues mejor un soldador que en un atayud, ¿no? ¿O qué te gustaría más, el oso disecado, en un cocodrilo o en un atayud?
1: No, pues en lo que sea, con tu ley está.
0: Ay, mi estimado Gerardo, dile por qué la broma, Gustavo, adelante.
2: Ah, oh, pues mi Google, además es para pasarla chido y no te rindas, papi. Algún día se te va a dar la oportunidad de venirte por acá, vas a ver, papi, tú no te agüites.
0: Sí, en unos 20 años sigue soldando, compadre, sigue soldando. Ahora, hey, loco, si tenemos disponible posiblemente una lagartija o una víbora de lo que mides, nosotros te llamamos pa' atrás, ¿eh? Oye, ¿no te gustaría en una víbora acá de cascabel de esas chonchas?
1: No que puedo.
0: No, claro que cabes. En una boa, compadre. ¿No? Digo, te iba a decir en un mamut, pero sé si no te lo ibas a creer, aunque ya escuchándote, compadre. Oye, y entrando en gastos, Gustavo, ¿no te gustaría pasar en un pitón? ¡Ay, familia! Gracias por divertirse con nosotros. Díganme cómo se oye el Panda Show.
2: A toda máquina, pandita.
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0: corte y le va a hacer también su corte de vello púbico, pandita. ¿Cómo ves?
1: Ah, ok. Entonces, no solamente es el cortar el cabello, arreglar la barba, el pelo en pecho y también ahí.
0: Ahí la barbita.
1: O sea que prácticamente esa es como la broma, a ver si se animaría a cortarle el pelo ahí.
0: Hacerle algún diseño de alguna curva o alguna flechita que apunte hacia abajo, como el señor era chopper.
1: Ok. A ver, pues digo, está buena, pero como que le falta algo. ¿Cómo se llama tu patrón? O sea, yo hablo en nombre de quién. ¿Quién me la recomendó?
0: Mira, yo me llamo César.
1: Ajá.
0: Y yo le platicé a mi patrón, ¿sabes qué? Mi prima tiene su estética y hace servicio.
1: ¿Y tu patrón responde al nombre de?
0: Rubén, 50 años. Oh.
1: 50 años, ¿qué es tu patrón? Ok, entonces yo voy a ser amigo de Rubén.
0: Ok.
1: Ok, dame una colonia de las más picudas ahí por la zona.
0: El residencial Gran Jardín.
1: Ok, perfecto, pues creo que la tengo. A ver, ¿cómo le hacemos? ¿Qué le agregamos para darle? Improvisamos, señores, en directo desde el Panda Cruz Center. Las bromas en el Panda Show.
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1: Ahí te voy, mi rey.
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6: ¿Bueno?
1: Sí, disculpe, estoy hablando con la profesional en estética, la señora Clara Isabel.
6: ¿Quién la busca?
1: Soy el señor Ricardo. Mi amigo Rubén me proporcionó el número telefónico que a su vez conoce a César. Y bueno,
6: sí.
1: He relacionado un servicio a domicilio acá en Residencial Granjas.
6: Ajá.
1: No soy imprudente hasta ahora.
6: No, claro que no, dígame. Así está, órdenes.
1: ¿Usted es la profesionista en estilismo, Clara?
6: Pues ahí le hago la lucha, señor.
1: Bueno, es que tengo entendido que usted lleva muchos años de experiencia. Discúlpeme, no tengo el gusto, no tengo mucha información. Le explico más o menos la situación. Mire, yo soy Ricardo, tengo a mi papá que se llama Gustavo, una persona de 79 años de edad, que cuidamos mucho. Usted sabe que han venido olas y olas y olas del bicho, ¿verdad? Y ha sido medio complicado el poderlo sacar, tenemos que cuidarlo. Él está muy bien de salud, gracias a Dios. Pero, pues ya lleva meses que no le podemos cortar el cabello. Mi papá es viudo. De hecho, hubo un intento hace aproximadamente... Déjele pregunto a la persona que nos ayuda. Carmen, ¿cuándo vino la señora? Aquí hace como 7 meses. Hubo un pequeño intento, pero hubo ahí una confusión. El chiste es que no se entendieron mi padre y esta mujer. Y bueno, he estado buscando y platicando con Rubén. Con mi amigo me mencionó que su colaborador, de hecho, platiqué con él antes de marcarle. Y me dijo que efectivamente que usted tiene experiencia en esto. Entonces, me gustaría, pues, primero que me platique qué experiencia tiene. ¿Qué tipo de cortes lo hace domicilio? ¿Cuáles son sus costos, etcétera?
6: Mire, yo tengo en esto de la estética, pues, ¿qué será? 20 años.
1: Uh-huh.
6: Porque empecé a estudiar desde los 16 años. Yo hago todo, corte, color, maquillaje, peinado, uñas de acrílico, pedicure, manicure, depilación. Yo me especialicé en todo. Desde muy chica, desde los 16 años.
1: Ajá.
6: Y nada más que literal tengo mi salón en mi casa, pues porque tengo dos niños pequeños.
1: Ajá.
6: Una de 7 y uno de 8.
1: Sí.
6: Y pues por no quererlos dejar en manos de otras personas, pues la mera verdad aquí me quedo trabajando.
1: Claro, como debe de ser.
6: Estuve trabajando yo en Avenida Panorama. Estuve trabajando muchísimo tiempo, pues desde los 16 años literal estuve estudiando y trabajando ahí y duré ahí como unos, ¿qué serán? Como unos 5 años trabajando ahí en paseo, en una calle atrás, por, o sea, en frente de la Plaza Mayor.
1: Ajá.
6: Atrás, en una de las calles de ahí, ahí está la Secundaria Federal 2, no sé si lo ubica.
1: Sí, sí ubico, cómo no, claro.
6: Ah, pues entonces yo estuve ahí, atrás de la Federal 2, en una estética. Yo estuve trabajando ahí como unos 5 o 6 años, más o menos.
1: Sí, un poquito con medio calle. Feo esa zona, ¿no? Un poquito.
6: Pues fíjese que yo nunca tuve ningún problema. Tranquilo, no. Pero al final de cuentas, pues sí, sí teníamos muchísimo trabajo, nada más que pues...
1: Qué bueno, gracias a Dios.
6: Obviamente ya me tuve que salir pues por mis hijos, o sea, ya conforme tuve a mis hijos, pues ya... Ya cambié de rumbos, ¿verdad? Y de ahí, le corto el cabello a un niño que tiene retraso mental. Uh-huh. Pero la mamá batallaba muchísimo, muchísimo para que le cortaran el pelo al niño porque el niño le pegaba a las personas.
1: Claro.
6: Y yo le dije, no te preocupes, pues como yo tengo, pues desde chica los conozco, le dije, no te preocupes, pues yo le tengo paciencia al niño y pues ya. Así que en pandemia y en todo el rollo, pues yo iba, ella me cambiaba de ropa, casi casi me bañaba ahí en su casa porque pues entraba, me ponía cubrebocas y me daba chanclas y me sanitizaba y así, o sea, literal yo iba, yo era la única que entraba ahí y pues sí, o sea, obviamente me cuidaba y todo, yo iba y entraba y pues de cortes, pues sí, obviamente depende de cómo usted lo quiera o me lo pida, pues ya lo haría yo.
1: Claro, antes de darle la explicación de qué es lo que necesito, si me permite dar una recomendación.
6: Dígame.
1: Referente a su pacientito, llámele que tiene una condición especial. No lo llame como lo llama, porque ahora con esta generación de cristal, usted sabe que antes como le llamábamos las cosas con anterioridad, ahora todo es malo. ¿Sí?
6: Sí,
1: entonces
6: sí, cierto.
1: Diríjase de una forma correcta como que tiene un cliente, un paciente, pues con condiciones especiales. Pasado el tema, mire, mencionó la palabra clave y le voy a explicar. Mire, mi padre tiene 79 años, 100% de salud, lo tenemos que cuidar, poco necio, ¿verdad? De repente tremendo porque pues no puede comer cerdo, por ejemplo. Ahorita pidió un sándwich para cenar y a fuerzas quiere que le pongan jabón de cerdo. Y pues hay que disfrazárselo y darle pavo porque no puede por cuestión médica, ¿no? Él en su juventud le gustó mucho el motociclismo y utilizó el cabello largo. Fue llamado como los choppers, no sé si usted sepa de motociclismo, ¿no? Andaba con sus chamarras de piel y todo. Entonces, ahorita tiene barba, tiene el cabello, pues digamos, un poquito abajo del hombro. Ya lo tiene muy delgado, ¿sí? Pero lo tiene abundante. Tiene pelo en pecho. Es muy peludo, muy, muy peludo. Y platicando precisamente con el urólogo que vino a visitarlo hace algunos meses, me recomendó primero un corte de cabello corto y aparte usted mencionó la palabra clave, que es lo que me gustaría ponerme de acuerdo con usted, la depilación. Y nos recomendó que hay que depilarlo. Digo, ya no tiene el vello tan abundante en el pecho como lo tenía, pero sí es bastante. Sí. Incluso pues le sale mucho de las tetillas, tiene la cerja grande, tiene mucho vello en las piernas. Entonces, ¿usted hace depilación de cuerpo completo?
6: Sí, nada más que el depilar al señor se me haría algo como muy tosco, ¿no? Muy brusco, porque quiera o no, yo depilo con cera, pero igual como tal depilar al señor, pues no, más bien yo le recomendaría cortárselo con la máquina, ¿no?
1: No, bueno, es que posiblemente el pelo sí. O lo que usted considere, pero digamos el pecho, digamos las piernas, las partes nobles, pues con máquina, pero hay que reducirlo, pues posiblemente con rastrillo, no sé, usted la experta, sí, considero que con cera, pues sí está medio complicado, ¿no?
6: Fíjese que yo anteriormente, pues sí, lo que viene siendo pues todas las partes, en cuestión de área de bikini, piernas y obviamente lo depilaba yo con cera, y yo pues batallaba mucho para que me ayudaran a depilarme. Uh-huh. Y encontré una crema buenísima para depilar. Esta hace la función de la cera depilatoria.
1: ¿Y esta cera se puede poner en el miembro, por ejemplo? ¿En los testículos para que después le pueda recortar? ¿O cómo funciona? Sí, porque imagínese, la cera en los testículos es complicado.
6: No, yo le recomendaría más bien esta crema. Porque esta crema se pone literalmente así, encima, como si fuera crema para manos, crema de uso diario.
1: Como líquida, tal. No como de rasurar, no espumosa, sino líquida.
6: No, ándele, crema. Y, uh-huh. Y ese se usa normal, así se pone en la piel. La verdad no irrita. Y como tal, la crema se la deja, no sé si de 10 a 15 minutos, se quita con una toalla de mano, con agua tibia y ya.

0: se puede poner en el miembro, por ejemplo, en los testículos, para que después le pueda recortar, o cómo funciona? Sí, porque imagínese, la cera en los testículos es complicado.
1: No, yo le recomendaría más bien esa crema, porque esa crema se pone en literalmente así, encima, como si fuera crema para manos, crema de uso diario. Como
0: líquida,
1: tal.
0: No como de rasurar, no espumosa, sino líquida.
1: No, ándele, crema. Y, uh-huh. y ese se usa normal, así se pone en la piel, la verdad no irrita, y como tal la crema se la deja, no sé si de 10 a 15 minutos, se quita con una toalla de mano, con agua tibia, y ya, el área le queda completamente rasurado.
0: Y digamos, esta crema también se puede aplicar en medio de las nalgas, para también quitarle los vellos que están entre las pompas. Y
1: sí,
0: que...
1: todo.
0: Bueno, perdón, no quiero utilizar un lenguaje que no... debe ser correcto, ¿verdad? Creo que las nalgas es correcto,
1: no,
0: pero...
1: No.
0: Pero también sí, en medio, sí. Y digamos, el culito, ¿verdad? También tiene ahí, pues presenta toda esa parte, pues, lo que es vellosidad. También se le pondría la crema y después se le raspa.
1: Se quita con una toalla y agua tibia.
0: Ah, me parece maravilloso, sí, porque le digo, el cabello yo creo que es normal. Aquí lo que yo quería tratar con ustedes, pues la depilación, ¿verdad?
1: Sí.
0: Porque sí, por el urólogo recomendaron pues quitarle absolutamente todo el vello. ¿Cuánto sería?
1: Yo la mera verdad le recomiendo eso, que se lo quite mejor con la crema, tanto por la edad de su papá como por pues comodidad de él mismo.
0: No, o sea, entonces digamos, usted le pone la crema en todo el cuerpo, digamos, desde el cuello hasta los pies, que sería donde vamos a darle la crema.
1: O sea,
0: después...
1: la crema se la puedo obviamente proporcionar, porque la vende la esposa de mi abuelo, que no es mi abuelita, ¿verdad? Pero la vende ella, y yo se la puedo conseguir, y usted quizás la que quede, pues se la dejo ahí, no hay ningún problema.
0: No, por favor, los tarros que sean necesarios. Mire, yo no tengo problema. ¿Cómo anda de disponibilidad entre semana, en fin de semana, por la mañana, en la tarde, en la noche? Sé que usted tiene actividades. ¿Podría en qué horario?
1: Mire, ahorita se me haría más fácil ir con usted entre semana.
0: ¿El jueves, le parece?
1: Ajá, podría, por decir, de lunes a jueves.
0: Muy bien, ¿en qué horario?
1: Yo podría yo estaría ahí con usted por muy tarde, como a las 3.
0: ¿Sabe por qué?
1: Porque
0: pues
1: a
0: bien.
1: Esa hora, pues yo ya le dejaría, tengo una hija de 15 años, y yo ya le dejaría a mi hija, pues a los niños más chicos, porque pues para no dejarlo solito.
0: No, qué bueno, usted encargue a sus hijos, y yo también en contraparte puedo ofrecerle a Carmelita, que es quien nos ayuda en la casa, para que en un momento dado le pueda ayudar a usted, ¿verdad? En lo que usted necesite, ocupe, Carmen, páseme esto, páseme el otro. Por el costo no se preocupe, pero ¿tiene algún aproximado por venir acá hasta a lo que es residencial?
1: Mire, yo la mera verdad, lo que hago con mi clienta, la mera verdad es que, porque pues sí, ya tengo muchísimos años yendo con ella, el niño estaba en el porta bebé, y ahorita el niño especial tiene, creo que 19, 20 años, señor. Ya el niño es grande.
0: Sí.
1: Y ella lo que hace, yo la mera verdad no me gusta, pues sí, o sea, ser aprovechada, sinceramente. Y yo le cobro, pues yo aquí en mi salón, como
0: es su trabajo,
1: aquí en el
0: yo
1: retiro,
0: lo entiendo, ¿eh?
1: Ajá, yo aquí en el salón donde vivo cobro 50 pesos el corte. Y pues sí, como tal, se lo cobro así el corte en 50. Y como tal, le cobro el corte en 50. Pues ya ella me paga los taxis de ida y vuelta.
0: Mire, yo le mandaría al chofer, por la transportación, no se preocupe. Yo mandaría al domicilio que usted me indique, al chofer. Y después de que termine, pues la iré a dejar. Ahora, por el costo de la crema y sus honorarios, bueno, no se preocupe, eso lo platicamos. Pero hay un detalle que sí me gustaría platicar con usted, señora Clara.
1: Dígame.
0: Que es bien importante, porque temo que vuelva a pasar. Hace rato yo le mencioné que hubo una persona que me recomendaron que empezó a hacer el trabajo.

0: no sé si recuerde. Una chica llamada Sandra, una mujer también de experiencia. Pero lo que pasó es que al momento que empezó a trabajar un tipo de espuma de afeitar, por eso le preguntaba si era crema o espumoso, porque sí me percaté ya después de que llegué, porque empezó a gritar, sí, la cuestión espumosa, y es que mi papá al momento de sentir la temperatura fría y eso, pues se puso erecto, ¿sí me explico? No por su edad. Quiere decir que a lo mejor ya no... Ay, ¿cómo no se lo digo nada para que entienda? Sí, sí, pues sí, digamos, no el Chili Willy, va, para que me entienda, para que hablemos cordial. El Chili Willy, pues, se le despertó y esta mujer se espantó. Sí, porque pensó que, pues ya estaba dormido y que parecía guajolote o como nariz de elefante. Y se despertó. Entonces, pues, salió y toda espantada. ¿Y qué pasó? No, pues, es que se le despertó el muñeco y ya. Y, pues, yo le dije, ¿qué pasó, papá? Y dice, no, pues, mijo, pues, es que sentí frío entre las manos y todo, pues, se me paró. Entonces, pues, ya... Usted sabe, para muchas personas es incómodo. La pregunta es, si llegase a suceder esto con al momento que le ponga la crema y eso, usted entendería. Hasta yo pensé, a lo mejor sirve, ¿verdad? Porque pues con eso puede rasurar bien el glande y los testículos, ¿verdad? Puede ser, no lo sé, no, es mi especialidad. ¿Usted tiene algún problema por si de repente se le despierta el chilihuila a mi papá?
1: No, ninguno.
0: No, pues no, entonces estamos cree hechos. Porque qué bueno, no, pero hablando pues se entiende la gente, va.
1: Obviamente voy a ir a trabajar.
0: Sí, sí, no, es que uno lo entiende como tal, ¿verdad? Pero sí, más claro, vale plantearlo, más vale decirlo, sí, no, de y ponernos hecho,
1: antes de acuerdo. Antes de que usted me marcara, me marcó mi primo y me comentó todo esto, que quería que yo fuera a cortarle el pelo a su papá y así como tal, o sea, obviamente... No, pues no, no hay ningún problema.
0: Digo que no es mi negocio, ¿no? Pero a lo mejor yo pienso, porque pues obviamente pues tiene vello púbico pues en todos lados, ¿no? En el glande, en los testículos, de todo. Entonces, si le pone la crema, pues eso ayudaría, ¿no? Que se despertara para que le unte la crema y pues se desprenda el vello, ¿no?
1: Sí, no, pero pues obviamente no, como tal no lo voy a poner, porque pues me podría poner guantes y con la crema se lo voy a quitar.
0: Ah, no, claro, no. No, claro, pues, pero aunque se ponga guantes y todo, pues tiene que manipular.
1: Sí, claro.
0: Y bueno, el momento del manipuleo y las temperaturas y todo, puede haber la posibilidad de que se le despierte el muñeco a mi papá. Por eso es que yo lo pongo de una vez clarito, señora Isabel, y después no haya sorpresas, ¿verdad? Y otra vez nada más escuche, señor Ricardo, hijos, corriendo, ¿verdad? ¿Y qué pasó? Pero bueno.
1: Sí, es cierto.
0: Pues entonces ya quedamos. Yo le mando un mensajito el miércoles para que nos veamos el jueves. No se preocupe por los honorarios. Lo que tenga que hacer se lo pago en efectivo. Y nos vemos el jueves, tipo 1:00 p.m, ¿le parece?
1: Ándale, pues, muy bien, señor.
0: En nombre de mi familia, en nombre de mi amigo Rubén, pues muchísimas gracias. Ah, y por cierto, también mi papá me pidió que le hiciera una pregunta. No sé si puedo hacérsela.
1: Dígame.
0: ¿Me puede responder cómo se oye el Panda Show, que es una broma de César?
2: ¡A toda máquina!
0: ¡Claro, estás en las bromas del Panda Show!
3: ¿Ya colgó?
0: Pues no, que no tenía broncas.
3: Ya colgó.
0: Ya colgó. Oye, ¿no te lo imaginaste así? El pirrín, paradín y la cremita.
3: Sí, ya soy güey, yo, pandita.
0: Dijo, yo no tengo problema. Eso, chintrola. A ver, vamos a marcarle.
3: A ver, márcale, pandita.
0: Híjole, pero colgó, marcamos. Contesta o no contesta.
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0: Que conteste, que conteste. Ahí entró.
7: Buzón de voz.
0: ¿Con quién vive? Con su marido.
3: Con su hija y su niño.
0: Ah, ya. Chintrolo, ¿y ahora cómo le hacemos? A ver, marquemos otra vez. Chintrolo. Yo creo que a lo mejor dijo, chin, yo quería esa chamba, chin.
3: Ahora sí que va a ser mi exprima.
0: No, ¿sabes qué? Ella, creo, si no me falla el oído, ella se rió al final. Pero yo creo, no, sí lo tiene apagado. ¿Sabes qué? Yo creo que a lo mejor le sacó de onda de que está chambeando, checa la hora y está chambeando y nosotros le salimos con la babosada de que a mi papá se le despierta el chili willy. Pero bueno, pues mi querido César, ahí estuvo la bromita. Dime, por favor, en León, Guanajuato, ¿cómo se oye el Panda Show?
3: Toda máquina. El Panda Show.

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